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14: Es momento de que el equipo de Santos mueve la pelota y vámonos rápidamente al rectángulo de la pasión emoción. Es la mágica Liga MX y rápidamente el equipo de Santos a mover la pelota atrás en la zona defensiva que libera con Orona. Busca la presión que es efectiva por parte del equipo de Bravos y se ha quedado con la pelota. Rodrigo Dourado, de este que platicamos antes de que comenzara el compromiso, a liberar por la banda derecha. Trazo largo que se queda en el centro del campo a tratar de salir el equipo lagunero, pero buena la ejecución en la presión en zona alta por parte del equipo de Bravos, que lo hace muy bien con un uniforme distinto, un color rojo que me atrevo a decir que en las últimas temporadas no había sacado esta colorimetría en su indumentaria.
15: A mí ya me había tocado un partido, no estoy tan seguro, creo que fue Monterrey, aquel resultado de goleada de 6-1, ya lo había visto antes, pero sí, no es común en la vestimenta que están utilizando esta campaña.
14: El centro por la banda derecha a la altura del segundo poste, Carlos Acevedo sale a las alturas y después a liberar por la banda derecha, a ver si termina por hacer algo interesante. Quedaba perfectamente en el centro del campo Villalba, también el propio Cáceres. ¿Quién tiene más presión en estos momentos, el equipo de Santos o Bravos? Para ti.
15: ¿Para el técnico o para quién? ¿Para los jugadores? Para el técnico Lema va llegando. Yo creo que tiene justificación de decir, bueno, denme un poco más de tiempo, ¿no? Yo creo que la presión es para Paiva. Primero porque es local, segundo porque él sí llegó desde inicio de temporada. Y ojo, si hoy Juárez vuelve a perder, sería un récord histórico. Hasta ahora la marca es de algunos equipos que llegaron al banar de arranque de temporada, 7 derrotas consecutivas, pero nunca un equipo arrancó con 8.
14: Atención, mira el disparo, atajado por parte de Carlos Acevedo a la altura del primer poste. Un disparo impactante por parte de José Luis Rodríguez, que tuvo la oportunidad de, a la altura de la media luna, termina dando un zurdazo letal. Y ahí está de manera perfecta Carlos Acevedo para mantener su arco en cero.
15: Fíjate que la temporada pasada empataron a dos estos equipos. Y yo te preguntaba un poco qué esperabas del juego. Y tú decías, bueno, cuando son esta clase de partidos, créeme que pueden darse partidos abiertos, ¿no? Vamos a ver si finalmente es así. Ha iniciado bien el partido y mira lo que son las cosas. Juárez agrediendo primero.
14: Perfecto, porque ataca a Bravos, ¿no? Le está dando la salida cómoda que necesita el equipo de Santo Laguna. Al centro del campo a recuperar la pelota Dourado. La alcanzan a perder y se vendrá a contragolpe por parte de los laguneros ya por la banda de la derecha. Atención, no pasa absolutamente nada. Controla de manera perfecta. Tocan atrás con Sebastián Jurado. El trazo largo a la altura de la media luna en el carril exterior por la banda de la izquierda. Alejandro Mayorga, ex Chivas, trazo largo para Bonchu, pierde el balón. Ahora la oportunidad de ataque por parte del equipo laurero, viene el disparo de larga distancia. Aparece Sebastián Jurado en un impacto tremendo de media distancia, prácticamente se termina derribando a la altura del primer poste. Y de esta manera, en los primeros tres minutos, ya tenemos una tajada por parte de cada institución. Se tuvo la confianza para pegarle el Mudo Aguirre y de esta manera reacciona el guardameta mexicano.
15: Pues ahí está Aguirre, de las novedades, hoy volviendo a la alineación titular y probando evidentemente al guardameta. Un partido muy agradable, así ha comenzado el partido.
14: Tiro de esquina, punta de la derecha a favor del equipo de Santos. A mover la bola. Viene el centro, cuidado el cabezazo que se queda a la altura del primer poste. No pasa absolutamente nada, habrá movimiento de manos todavía para el equipo lagunero. Con toda la oportunidad prefieren aguantar y cambiar de cobrador en esta cuestión. Es la primera oportunidad, ya son dos segundos. Tiene que ejecutar rápido el equipo lagunero. Cuidado porque viene la salida. A robar Estupiñán, no. Mantiene la bola el equipo de Santos. Ahora para el centro del campo aparece el propio Felipe Sánchez. Y Sánchez se va por la banda de la derecha con Diego González. González que controla. El pase filtrado para el propio Mudo, que se sale ligeramente de su zona. Ya recuperó el equipo de Bravos. Cuidado porque se puede venir el contragolpe. Ahí recuperó el equipo de Bravos. Cuidado.

0: para hacer un partidazo. Me llamaron loco y por ahora lo está haciendo. Tiro de esquina, punta a la izquierda. A primer poste, el cabezazo defensivo. No pasa absolutamente nada. Todavía el rechace. Atención porque se puede venir el contragolpe por parte del equipo de Santos. Atacan dos, defienden dos, pero ya la defensa lo resuelve. Estamos llegando al minuto 5 de tiempo corrido. Es la jornada 8 de la Liga MX. Santos 0, Bravos de Juárez 0.
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0: El saque de manos a favor del equipo lagunero. Aparecía por la banda de la izquierda el propio Kevin Palacios, no la puede controlar. Después Aéreo Estupiñán, ya la bajó Denzer García, se apoya con Dourado por ese mismo costado. Sigue avanzando José Luis Rodríguez, ya con el esférico, trata de amagar, prefiere tocar atrás, mueve la bola, ahora el centro del campo, en el tema defensivo, con la oportunidad de tocar con el propio Murillo, mantiene el balón Dourado. Dourado ya lo hace con Egiberto Sepúlveda. Sepúlveda con Jesús Murillo. Murillo con el balón. Aguanta perfectamente la presión y prefiere Jota tocar atrás con Sebastián Jurado. Por eso se escuchan los abucheos por parte de la afición lagunera. En ese sentido, el balón ya viaja hasta los dominios por parte de Acevedo. Acevedo se apoya con Felipe Sánchez. Y Felipe Sánchez hace lo propio con Efraín Orona. Orona con la pelota. Diego González no tiene prisa, prefiere al centro del campo. Mantiene cuidado la presión por parte del equipo de Bravos, que ya ganaron y sortearon un par de balones. De esta manera el trazo largo, el cabezazo que no es efectivo porque termina dando rebote. Atención, viene el equipo de Santos, el zurdazo, el disparo que termina machucándose. Habrá tiro de esquina, punta de la izquierda, y todo nace en una interacción en donde el cabezazo no lo termina por dar de manera efectiva el propio Gilberto Sepúlveda, y eso le permite recuperar la pelota de buena manera Palacios, que se termina mandando este disparo.
1: Qué buena intervención defensiva. Sí, qué gran intervención defensiva, porque yo creo que iba directo a puerta y con ese desvío termina teniendo el córner el equipo de Santos.
0: Tiro de esquina, punta a la izquierda a favor de los locales. Viene el centro, la pelota ya viaja, cuidado el cabezazo que no termina por llegar, ya la recuperación a la altura de la media luna, intentando hacer el contragolpe el equipo fronterizo. Liberaron ya al costado de la izquierda, esta puede ser interesante. Atacan dos elementos a defender con cuatro el equipo de Santos, ya son más. El disparo que se termina impactando un costado por parte de la portería de Acevedo, ahí en el contragolpe perfectamente que lo ejecuta el equipo de Bravos. Intuye de alguna manera en esta situación, todavía tenía la oportunidad, el balón le empieza a botar de alguna manera a Acevedo y por eso tiene que hacer el recorrido.
1: Sí, no alcanzó a tocar la pelota porque es saque de puerta, pero mira, cuando hay tantas oportunidades de inicio de partido, también existen deficiencias defensivas, ¿no? Yo creo que los dos equipos están teniendo un buen comportamiento, pero atrás están dejando que desear porque han generado espacios que ninguno de los dos finalmente ha logrado aprovechar.
0: Totalmente, se perdieron el respeto rápidamente. El saque de manos atrás en la zona defensiva, sin problema alguno. Ya la toma Sebastián Jurado, el guardameta. Jurado. Esta es para Rodrigo Dourado. Ahora a filtrar. Monchu. Filtra por la izquierda. Toca la pelota. Avanza. Del otro costado está para tocar la pelota. Prefiere con el cambio de juego. Y bien que lo ejecuta. Dourado. Monchu. Otra vez el balón hasta atrás con el Murillo, después al costado a la derecha a mantener la bola con Nevares. Nevares prefiere tocar con Murillo. Murillo hace lo propio con Gilberto Sepúlveda y Sepúlveda con Mayorga. Mayorga ya libera con Monchu. Monchu que aguanta la marcación. Otra vez Monchu recorta por la derecha con José Luis Rodríguez. José Luis Rodríguez que tiene que bajar al centro del campo para mantener la conducción de la pelota. Después le regresa el balón de primera instancia. Sigue la Pantera a liberar por la derecha con Jairo Torres. Después aparece García. García con el centro pasado al segundo poste. No pasa absolutamente nada. Y al final habrá saque de meta a favor del equipo lagunero.
1: Le pegó espantoso Denzel García. Sí, te confirmo. Y fíjate, por lo visto no son caballeros los de Juárez, porque ese partido contra Rayos de Monterrey de visitante sacaron el uniforme rojo y les hicieron 6 goles. Uy.

0: siempre la alternativa han sacado gris, ¿no? Negro, el rojo, muy extraño y muy raro en esa cuestión. Ya libera el equipo de Bravos por el costado de la izquierda. Hasta ahora tenemos ya 10 minutos de tiempo corrido. El equipo de Santos está empatando sin anotaciones contra Bravos de Juárez.
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0: Me encuentran como Luis el Abuelo Vázquez puntualmente en Instagram. Y ahorita te pregunto, Charlie, porque ataca el equipo de Santos dentro del área, ya tocando la pelota, puede mandar el centro. A ver qué hace en esta cuestión Palacios, tomado la pelota, libera por la derecha, viene la oportunidad, centro, el cabezazo, habrá tiro de izquierda, punto de izquierda. ¿Cómo te encontramos en redes?
1: Carlos Moreno guión bajo W.
0: Perfecto, y pues de a poco se abre el partido. Está el gran cabezazo por parte del propio Torres para despejar el peligro. Y ahora a buscar más acciones. Se empieza a escuchar el Santos Santos desde la grada. El que le va a pegar a la pelota, ahí está Fran Villalba. Villalba con la oportunidad de toque en corto, jugada prefabricada por parte del equipo lagunero. Ya fue atrás, mueve la bola, tiene la oportunidad de filtrar la pelota. Cuidado, sigue avanzando, el disparo de la cuenta. Habrá tiro de esquina, punta de la izquierda a favor del equipo de Santos.
1: Una oportunidad más. Se ve difícil que Juárez pueda esta noche colgar el cero. Es el equipo más castigado, se ha llevado de 6 goles de Monterrey, 5 del equipo los Pumas, 4 del Toluca, aunque también ha habido duelos cerrados.
0: Bueno, viene el centro, ¿qué pasa? El segundo poste, trata de salir el equipo de Bravos, pero la recuperación es automática por parte del equipo lagunero. Otra vez el centro, el cabezazo salvador por parte de Mayorga, que el balón parecía que bajaba al segundo poste. Al final se anima a despejar el peligro y ahora habrá tiro de esquina, punta de derecha, que aproveche esto el equipo de Santos. Ya son 3 tiros de esquina de manera consecutiva y en esta cuestión hay que aprovecharlos. Viene la marcación en zona por parte del equipo de Bravos. Suben 1, 2, 3, 4, 5, 6 elementos por parte del equipo lagunero. El balón ya viaja a la altura del primer poste. Viene el rechazo defensivo, otro cabezazo. Cuidado, se termina por colgar de la pelota Sebastián Jurado. Posteriormente se le marca una infracción, así que es pelota a favor de la visita.
1: Sí, Juárez, cuando se trata de defender, mete todo el camión atrás. Indudablemente en jugadas de táctica fija como el tiro de esquina, pues pone mucha atención en cada metro dentro del área chica, y en esta oportunidad, bueno, se salieron con la suya, quedándose con el esférico el guardameta Jurado. Estamos muy atentos, mi querido abuelo, a lo que puede ser ya en unos días más la primera lista de convocados de Rafa Márquez. Increíble, ¿no?, que estando tan mal el equipo de Santos, imagino que pueda seguir estando Acevedo, ¿no?, porque es un guardameta que no deja de tener actividad y generalmente suele tener buenas apariciones. ¿Pudiera ser que Carlos Moreno aparezca de Pachuca en la selección?
0: Me parece que sí, y es opción. Ahora, te voy a decir algo, por parte del Vasco Aguirre, en repetidas ocasiones en conferencia de prensa decía que le gustaba muchísimo Carlos Acevedo porque le gustaba cómo entrenaba. Ahora, hay que tomar algo en cuenta, no va a estar ya Ochoa está retirado, el Tala sí o sí va a ser el titular de la selección. Malagón apenas está regresando, de hecho estuvo con la sub 21 con América y sí, tuvo una pifia contra el equipo de Cruz Azul, una pelota que le regresaron. Entonces me parece que sí o sí pueden convocar a Acevedo y pueden convocar a Le Pachuca, porque van a ser dos plazas las que ya prácticamente van a estar libres, ¿no?
1: Sí, pues será interesante saber quiénes son los nuevos llamados. Huerta, por ejemplo, ni siquiera ha sido convocado el día de hoy, tampoco lo hizo contra León, tiene un problema en la espalda, y hoy contra Chivas no aparece todavía. Dificilísimo que puedan considerarlo.
0: Habrá tiro de esquina, punta a la izquierda a favor del equipo de Santos. Le va a pegar a la pelota el propio Diego González, el centro que pasa por la banda de derecha. Ahora con el tema de la recuperación, el recentro por parte del equipo lagunero por encima del larguero. Simplemente viene el cabezazo de manera efectiva, no alcanza a bajar la pelota en ningún momento y todo termina en un saque de meta a favor del equipo de Bravos. Buena la diagonal por parte del Mudo Aguirre y después el cabezazo que nunca bajó.
1: No bajó, pero muy buena la intención, el servicio con la parte interna del pie derecho, flotadito, fue bajando justo justo en el momento del remate y la pelota que se sigue paseando muy cerca de la portería de Jurado. Le ha costado trabajo al equipo de Juárez poder sacudirse ese ligero dominio que ya tiene el equipo local.
0: Circula la bola, el equipo lagunero por la banda de la izquierda. Ahí está con Orona, después con Sánchez. Ahora lo controla Felipe Sánchez ante la presión en zona alta que está haciendo el equipo fronterizo a liberar con Orona. Orona en el centro con Villalba. Villalba que toca la pelota. Cuidado porque trataba de hacer algo interesante. Viene el pase filtrado, perfectamente ubicado en esa zona. Después a tratar de liberar por la banda de la derecha. Se viene el contragolpe por parte del equipo lagunero que por ahora está viviendo el momento. Liberado por la izquierda. Ya tiene la oportunidad de tocar con el Mudo Aguirre. Ahí está con el Mudo. Regresa el esférico dentro del área. Viene la diagonal. Cuidado a la altura del primer poste. Le termina quedando perfectamente a Murillo. Pero otra vez es balón para el equipo de Santos. Tres a la barrera. Lo bajaron, sí, le terminan marcando falta a Jesús Murillo. Muy cerca del carril por la banda de la izquierda exterior. Y será la primera pelota a balón parado a favor del equipo de Santos.
1: El árbitro de este partido, apenas su segundo compromiso para Guillermo Pacheco esta temporada. Ojalá le vaya bien. Me parece que las mujeres también han tenido una buena participación hasta estos momentos y le están de alguna manera peleando al tú por tú también algunos árbitros jóvenes.
0: Pelota, balón parado. Por el momento están mandando a dos futbolistas a la barrera. Sebastián Jurado, el que le puede pegar a la pelota es Diego González. A buscar la segunda jugada. La mayoría de futbolistas posicionados en el segundo poste. Son dos, cinco elementos. Viene el servicio por parte del propio González, que es cortado por la defensa. Sin embargo, el equipo de Santos va a mantener la posesión de la pelota. Sonríe el propio Diego González, agradeciendo el esfuerzo por parte de su equipo en aguantar ese servicio. Habrá saque de manos recargado por la banda de la izquierda. Mantiene al centro del campo. Esta puede ser simplemente para amagar. Por el costado derecha ya viene la recuperación y se podrá venir el contragolpe por parte del equipo de Bravos. Atacan tres, defienden tres, ya rebasaron el medio campo, pero lo están haciendo con segunda velocidad. Después a campo abierto, a ver si Dourado puede llegar a la pelota. Viene la barrida de manera perfecta y será saque de manos a favor del equipo de Bravos. Bueno, el desgaste en esta transición ataque-defensa que termina siendo Diego González para mandar la pelota a un costado. Y seguirá siendo por parte del equipo de Bravos. Sin problema alguno, simplemente a mantener la bola. Estamos llegando ya al minuto 16 de tiempo corrido. El equipo de Santos está empatando sin anotaciones contra los Bravos de Juárez en la jornada 8 de la Liga MX.
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0: Una de las jugadas de llamar poderosamente la atención fue una recuperación que estaba haciendo el propio José Luis Rodríguez contra Mauricio Cuevas. Un ligero taponazo que después le termina dando una falta contundente a la Pantera. No se revisó, simplemente siguió la acción. Cuidado porque se viene el taconazo por la banda de la derecha. Ataca el equipo de Santos. Muy buena la jugada por parte del propio Mayorga, que se tiene que barrer con todo para recuperar y mandar el esférico. José Luis Rodríguez ya se desquitó, sí. Ahora hace una falta, como no le marcaron la suya hace unos instantes. Ahora va y se desquita plenamente en el centro del campo contra Facundo Cáceres.
1: Facundo Cáceres, que hoy está haciendo su presentación. De hecho, hace unos días en la institución lo oficializó, le dio su nueva playera. Estamos esperando también que pueda tener tal vez algunos minutos registrado con el 20 Esteban Lozano, que pasó por el equipo de el América, luego al Sporting Gijón, regresó al América, fue cedido al Puebla y ahora viste la camiseta del equipo de Santos. Jugador originario de Puebla, de Zaragoza, de 23 años de edad.
0: Perfecto, estamos teniendo la primera tarjeta amarilla del compromiso, es para Efraín Orona, porque justamente cuando se recuperó el balón va y le termina metiendo una dura entrada a José Luis Rodríguez, así que ya está amonestado el número 14 del equipo de Santos, justamente en el tema de la recuperación. Es que este ya era un duelo. Primero se desquita el propio Óscar Estupiñán, ¿no? Contra Facundo Cáceres. Y después, en la siguiente acción, es cuando termina llevándose la tarjeta amarilla Efraín Orona, que es la primera, que el partido no ha estado tan bravo en ese aspecto, ¿eh?
1: No, y para Orona también es la primera, es su cuarta participación, todos los juegos los ha arrancado, solamente uno lo ha terminado completo.
0: Perfecto. El balón que se va por la banda a la derecha le gana la espalda a la defensa del equipo de Bravos, pero va con demasiada potencia. Estamos llegando ya al minuto 20 de tiempo corrido. El equipo de Santos está empatando sin anotaciones contra Bravos en la jornada número 8 de la Liga MX.
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0: Atención, viene una diagonal por la banda a la derecha. Esta puede ser el recorte, el disparo. Aparece de manera perfecta Sebastián Jurado. Muy bien, mandando el peligro para que sea tiro de esquina, punta de derecha. Perfecto, excelente lo que hace Palacios, el recorte dentro del área. Intuye de manera perfecta con el propio Cáceres que se manda el remate y de manera efectiva aparece Jurado. Otro tiro de esquina para el equipo de Santos. El balón ya va al área, pasando al segundo poste. Cabezazo defensivo. La posesión de la pelota será para el equipo lagunero, que ya controla, que ya mueve. El cambio de juego que lo terminan por ejecutar. No pasa absolutamente nada. Ahora al centro del campo. Tiene la oportunidad, pero ahí, por lo menos, ligeramente superior el equipo de Santos Laguna sobre su adversario, Carlos.
1: Fíjate que Jurado jugó todos los partidos y todos los minutos del torneo pasado, además como capitán. O sea, se le tiene confianza ciega, ¿no?, a este guardameta, que por supuesto que tiene buenas condiciones, pero pues no le ha ayudado mucho la defensa últimamente.
0: En esa temporada donde primero estuvieron en el play-in y en la siguiente sí lograron clasificar a la liguilla, a través de sus redes sociales por parte del equipo de Bravos siempre subían los discursos que hacía el guardameta fronterizo, y de qué buena forma terminó por potencializar en ese aspecto. Por la banda de la izquierda ataca el equipo de Santos, trazo largo por ese mismo costado, rebasa la línea final. Por cierto, al mismo tiempo que se está desarrollando este compromiso, también está el partido entre Chivas y Pumas. Al minuto 12 lo está ganando Chivas, hubo una anotación por parte de Pumas que se anuló. Así que el rebaño lo está ganando 1-0.
1: Sí, tres partidos que llamaban poderosamente la atención, ¿no? Ayer el de Tigres contra el equipo de Monterrey, Tigres como visitante, el de América ante Cruz Azul, América como visitante, y evidentemente los Pumas que visitan Guadalajara ante Chivas. El último triunfo fue en el Apertura 2018.
0: Si alguien se hubiera congelado hace 10 años, supongamos en el 2017, y le dicen, ¿qué crees? Para el 2026, el que va a ser entrenador de Monterrey fue entrenador de Chivas y los hizo campeones, e incluso le quitó un título a Tigres. Y el que va a ser entrenador, aunque ha dicho que se va por el tema directivo y demás cuestiones, va a ser el histórico de Monterrey, pero ahora con Tigres, Bucetich, ¿no? Los sí, están las sí, cosas. El cómo estuvo, y que también es el reflejo por parte del fútbol regiomontano. Viene Estupiñán por la banda derecha, recargado al callejón del área. El regreso para Torres. Torres que va del centro a tierra de nadie. Lo va a alcanzar a recuperar Rodríguez. Rodríguez con la pelota que encara. Ya dentro del área, Rodríguez manda el centro al área. Cuidado, a la altura del segundo poste no pasa absolutamente nada. Ahora mantener esa cuestión. Siguen tocando en el centro del campo. No pasa nada, simplemente a pisar la bola de lado a lado. Ya la toma Dourado. Pero sí, y sobre todo ese empate sin anotaciones que te tocó, tú estuviste en la transmisión, es el reflejo de lo que hoy se está viviendo en el fútbol regiomontano, ¿no? Que hoy no hay una claridad en los proyectos por parte de las dos instituciones.
1: Sí, Monterrey, que supone que tiene buenas adquisiciones de medio campo hacia el frente, ¿no? Al menos en las primeras jornadas así lo mostraron, llegaron a la final contra el equipo de Toluca, y ayer pues esperaba evidentemente mucho más de esa plantilla. Y Tigres, bueno, pues un equipo mucho más ordenado, siento yo, de la mano de Vucetich, que creo que planificó el partido pensando ante todo y no perder.
0: Por la banda de la izquierda a tocar el equipo de Bravos. Esta puede ser en cara. Es interesante para José Luis Rodríguez. José Luis Rodríguez que se tiene que apoyar atrás. Y un futbolista por parte del equipo fronterizo tirar. ¡Se espera el cabezazo! ¡Acevedo! ¡Gran atajada por parte del guardameta mexicano! Esta era de gol a reflejo puro, porque el disparo no era sencillo. Viene un centro a la altura del segundo poste. Y ahí, colocadito prácticamente, lo termina por incomodar bastante a los guardametas. Mete la mano como especie de voleibolista y lo saca de manera perfecta. Se quedó a nada el equipo de Bravos para marcar. Y qué buena ejecución. Si había duda, aunque Santos no está bien, el guardameta de la Comarca Lagunera es otra historia.
1: Me hace recordar mucho a Memo Ochoa, ¿no? Cuando estaba en el Ajaccio, que decías, bueno, pues es un buen portero, pero que le llegan cada dos minutos, ¿no? Siempre tiene que estar apareciendo la figura de ese hombre, como ahora mismo le está tocando a Acevedo, ¿no? Yo creo que este partido ya podría estar tranquilamente uno por uno o hasta con más anotaciones, pero ha faltado tranquilidad a la hora de definir, o bien en los momentos oportunos han aparecido los guardametas.
0: Nevares con el saque de manos. Esta vez para Nevares, a la altura del primer poste, no pasa absolutamente nada. Después a tratar de recuperar Mayorga, Mayorga por la derecha, el balón que sigue viajando, después le termina poniendo ahí un empujón. Estamos llegando ya al minuto 25 de tiempo corrido. El equipo de Santos está empatando sin anotaciones contra Bravos en la jornada 8 de la Liga MX.
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0: En esta última acción se termina empujando el propio Francisco Nevares contra Diego González. No le había parecido la acción.
1: Es que Moncho le pone adrede un codazo y reacciona muy mal el jugador de Santos. Creo que ahí debió de haber amonestado a los dos.
0: Totalmente. Debe de ser tarjeta por parte de los dos, porque todavía se acerca Diego González, sí, a Moncho, que está tirando el césped, y el que se mete a la conversación es Francisco Nevares. El show primero era entre González y Moncho, entre los dos, amonestado para los dos. Y después el tema es que se acerca Francisco Nevares.
1: Ya vienen las tarjetas, tirado, ya vienen las tarjetas.
0: Ese que se haga en un costado, a un lado. El partido se ha ensuciado en esta cuestión.
1: El asistente vio todo. Yo no sé por qué, digo, se está tardando en sacar las tarjetas, pero ¿por qué permite que le sigan reclamando? Si debió de haber... está haciendo lo correcto, amonestando a los dos jugadores, pero creo que se tardó un poco.
0: Ya son tres tarjetas amarillas al momento en el compromiso. Dos para el equipo de Santos, Efraín Orona, Diego González, y una por parte del equipo de Bravos con Monchu. Así que ahí están. Innecesario esta, porque aparte ni siquiera el partido se había prestado a esta situación. Pero bueno, pues al final, producto de la desesperación, producto de que no se ha dado lo esperado por parte de estas dos instituciones al momento y que necesitan de alguna manera despertar para poder estar al 100% y dar los resultados. Será pelota a favor del equipo de Santos. Acevedo a pegarle al esférico. Viene con el trazo largo que rebasa el medio campo, recargado al costado de la izquierda. Otro cabezazo que se va y a liberar por esa misma zona. Mantiene la bola al centro del campo, no pasa absolutamente nada. Balón para Acevedo. Esta es para Acevedo, que mueve ya a la banda de la derecha y mantiene muy bien el pase filtrado que termina por llegar. Cuidado en el centro del campo, perfectamente ahí para Murillo. Murillo que la recupera, que se apoya con Moncho. Moncho con Dorado. Dorado ya se sube a la bicicleta. Dorado tiene la oportunidad. Estupiñán está en fuera de lugar, por eso tiene que asistir por el costado de la izquierda. Dentro del área, cuidado. Bravos ataca. Sigue conduciendo prácticamente todo el equipo de Santos a defender. Trata de liberar la pelota al callejón del área por la banda de la izquierda. Todavía dentro de la misma. Bueno, en el centro el disparo aparece Acevedo. De buena manera el arquero mexicano, que prácticamente ya tiene cuatro atajadas de lo que va el compromiso.
1: Sí, digo, si el día de hoy está observando el entrenador de porteros de la selección nacional este duelo, no tendrá ninguna duda en decir, vamos a apostar por Acevedo, merece seguir estando en selección nacional.
0: Y sobre todo creo que en esta convocatoria va a estar, Charly, porque de alguna manera vas a tratar de respetar la base, que ahí va a existir la polémica, ¿no? Porque si vas a mandar a la base, por ejemplo, desde arriba, ¿no? El caso de Quiñones, bien, ¿no?
1: Sí, sigue metiendo goles.
0: El caso de Raúl Jiménez, entró de cambio, ¿también? Hizo gol. Entonces ahí no le movemos. El caso del Piojo, también lo dejamos, ¿no?
1: Sí,
0: ahí
1: también
0: está. Arriba la portería, creo que no hay debate alguno, que va a estar el Tala. Johan hizo gol, un golazo, después lo expulsaron, pero la expulsión no lo quita el gran trabajo que él está haciendo. O sea, cada semana aparece perfectamente.
1: Lo de Montes es lo que no me queda tan claro, ¿no? Eso, porque con Locomotiv de pronto ya no jugó el último partido. Chávez sí lo hizo, por ejemplo. Ahí pudiera haber alguna modificación, ¿no?
0: Ahí empezamos con la primera duda. Del otro lado, Jesús Gallardo es inamovible. O sea, lo que está haciendo con el equipo de Toluca, la manera que se ha armado es perfecta. Cuidado, porque por la banda de la derecha aparece José Luis Rodríguez, lo alcanza a derribar Y sí, apenitas afuera se salvó, parecía. Yo también iba a decir que era adentro y va a haber otra tarjeta amarilla. Dice que no, me parece que es para Mauricio Cuevas.
1: Ya se la sacaron, dice que no.
0: Sí lo termina por derribar, pero necesito ver una repetición porque quiero ver exactamente dónde fue que cayó. Y por eso se acerca el propio Denzer García para preguntar al silbante. Viene el trazo largo a tres cuartos de cancha. Por la banda a la izquierda toma la pelota José Luis Rodríguez. Si fue afuera, pero...
1: apenas.
0: Sí. Dale, dale, dale. Lo cortó exacto y justo.

0: pero la tarjeta amarilla es inobjetable, es... No, y aparte porque le ponen empujón.
1: Sí cae dentro, pero la falta se propicia afuerita del área.
0: Perfecto, entonces ya son tres tarjetas amarillas.
1: De los locales por una de los visitantes.
0: Y bueno, entonces en otra lateral, ¿a Jorge Sánchez?
1: Puede ser Jorge Sánchez, puede ser Elías Ledesma. Ahí sí ya es cuestión de gustos, ¿no?
0: Borraron la tarjeta amarilla por posición adelantada. Así que, bye, lo de Mauricio Cuevas. Ya son otra vez dos tarjetas amarillas para el equipo de Santos, una para el equipo de Bravos. Entonces, en el medio campo Lira, ¿no? Lira. Y el partidazo que se mandó ayer.
1: No,
0: o sea,
1: totalmente.
0: O sea, Lira, no hay cuestión.
1: El caso de Romo o de Álvarez no han venido jugando, o bueno, al menos Álvarez.
0: Álvarez, no se sabe todavía qué va a pasar, digo, todavía está el tema ahí de las fechas, no lo quieren.
1: No,
0: o sea, cuidado porque viene el pase filtrado por la banda de la derecha, esta puede ser interesante, a recorrer el pase filtrado, el cabezazo que no termina por llegar, la pelota que queda viva, después ahí en la diagonal lo terminan haciendo. Entonces, más adelante, Fidalgo apenas lo empezaron a utilizar desde la semana pasada contra el Real Madrid, tampoco es que haya sido, jugó en Champions a mitad de semana, pero no fue titular en el Mundial, ¿estás de acuerdo?
1: O sea, hoy tampoco ha venido jugando, no, hoy ganó Atlético de Madrid, por cierto, de visitante 3-0.
0: Después de perder dos, primero contra el Atlético de Bilbao, perdieron por goleada y después entre semana contra el equipo de Liverpool. Así que tampoco ha tenido un buen panorama. Obed ha sido convocado, pero lo han utilizado muy poco o nada. Tiro de esquina, punta a la izquierda. El centro que viaja, manda el cabezazo, la pelota que la dejan viva, otro centro. Y después por la banda de la izquierda a tratar de aguantar González. González que manda el zurdazo, el cabezazo defensivo, la pelota queda viva a la altura de la media luna. Estamos llegando al minuto 30 de tiempo corrido, el equipo de Santos está empatando sin anotaciones contra Bravos en la jornada 8 de la Liga MX.
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0: Perfecto. Que a ver, esta, refréscame la memoria. Va a ser una fecha FIFA de 2 semanas, ¿no? Cuatro partidos son los que se van a aventar la selección mexicana de fútbol. Una fecha FIFA larga en este sentido. Por cierto, tenemos una modificación por parte del equipo de Santos. Se va Efraín Orona, que estaba molestado.
1: Sí.
0: Y que de alguna manera ha sido superado,
1: ¿no? Echeverría, un jugador que era titular al inicio de la temporada. De hecho, no jugó la fecha 1 porque tenía acumulación de tarjetas. Pero después de salir al minuto 67 en la fecha 5 contra Puebla, perdió la titularidad y ahora está regresando como cambio.
0: Bueno, pues ahí está. No es por un tema de lesión, es un tema de falta de juego, ¿eh? Emanuel Echeverría ingresa con el 17.
1: Me tocó un partido contigo de Santos, no sé si Tigres o...
0: Hicimos Querétaro Atlas juntos.
1: Me refiero por Echeverría.
0: Ok.
1: No sé si me tocó un partido de Santos.
0: No, Santos
1: yo me acuerdo que ese partido jugó muy bien Echeverría, ese partido que nos tocó. Pensé que era contigo, pero entonces no.
0: Ya me estás confundiendo. Eso me la aplicaron.
1: Es que me ha tocado de pronto ya algunos juegos ya más continuos contigo.
0: Sí. Dupla ganadora repite, ¿no? Entonces ahí estamos. Prácticamente da uno. Por fin 1-2. Al centro del campo toca el equipo de Bravos a mover el esférico. Y yo creo que adelante pues ya vas a dejar a Gilmore y a Romo, ¿no? O sea, ya tiene el cuadro, digamos, base. Y ahora ya tiene un revulsivo porque ve lo que son las cosas. A pesar de que Santi Jiménez marcó este fin de semana con el Porto, que fue de penal, la hormiga lo está haciendo mejor, ¿no? Entonces no sé si en esa escala, pues ya el cambio oportuno por parte de Raúl Jiménez va a ser la hormiga por encima del propio Santi. Estamos llegando ya al minuto 35 de tiempo corrido. El equipo de Santos está empatando sin anotaciones contra Bravos de Juárez.
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0: Atención, viene un trazo, el balón que se termina por impactar el larguero. Acevedo. Alvarado ya no pudo hacer absolutamente nada. Sale la pelota, se quedó a nada de marcar el equipo de Bravos, que rápidamente recupera la pelota y la tira con Mayorga. Mayorga al centro del campo a liberar por la banda de la derecha, que ya la toma de manera perfecta Moncho, que está molestado. El cambio de juego para Mayorga. Mayorga le tiene que poner ya al esférico y de nueva cuenta va a tocar con Sebastián Jurado, que empieza a recibir los abucheos por parte de la afición. Después el cambio de juego que se va a la banda de la derecha con Nevares. Nevares que retrasa el esférico a buscar ahí. No pasa absolutamente nada, simplemente a mantener la pelota al centro. Libera por la derecha Moncho. Moncho con la pelota. El trazo largo que va a ser para Óscar Estupiñán. Viene la recuperación por parte del equipo de Santos Laguna, que se equivoca y termina regalando. Y habrá tiro de esquina, punta de la derecha a favor del equipo de Bravos. Un cabezazo asistidor. Le termina pegando muy bien a la pelota Moncho, pero el cabezazo por completo de lo hace efectivo. Ya no llegaba ese Severo, ¿eh?
1: No, fue un rayo el que sacó de su pierna derecha. Nos estamos olvidando de gente como Orbelín Pineda, creo que sí va a ser llamado. Llegó al fútbol de México una vez más con Monterrey, lo está haciendo bien. Gilberto Mora, evidentemente, con el equipo de Tijuana. Brian Gutiérrez de Chivas creo que ha venido un poco a menos. Mateo Chávez, por supuesto que tendría que estar. Alexis Vega del equipo de Toluca. Y el Memote Martínez, que acaba de cambiar de equipo ahora con Tigres, no jugó ayer un solo minuto. Con Pumas ya sabemos que es un tipo que generalmente entra de cambio.
0: Jorge, el Memote, ya vamos a empezar a sacar otros jugadores y a meter otros, ¿no? Por ejemplo, el caso de Violante. Violante está jugando muy bien con el América, ¿no? Y hay otros futbolistas que se podrían empezar a meter ya en ese proceso a los 4 años, en donde se han dicho que se quiere priorizar jugadores de 18 a 25, ¿no?
1: Sí, pues imagínate lo que ha hecho tanto los jugadores de Chivas de sub-20, Sepúlveda y Campillo.
0: El centro, cuidado, el cabezazo Camperos, que llega, ¿no? Es defensivo.
1: Camperos.
0: El cabezazo que es defensivo por parte de Mauricio Cuevas. Le va a respetar y habrá otro tiro de esquina, punta de la izquierda a favor del equipo fronterizo. Van 1, 2, 3, 4, 5 futbolistas dentro del área. Siguen alentando. A ver si se manda un buen servicio por parte de José Luis Rodríguez. Rodríguez levanta la mano. Jugada prefabricada. Viene el servicio a la altura del primer poste. El cabezazo. El balón simplemente pasa de largo de la portería de Acevedo y habrá saque de meta a favor del equipo de Santos.
1: Lo que sí, que el Colombia va a ser un duro hueso de roer, ¿eh?
0: Colombia para mí decepcionó en el Mundial. No se esperaba un poco más.
1: Sí, sí, sí.
0: Por los jugadores que tiene. Se esperaba que, digo, todo estaba recargado en Luis Díaz, el jugador del Bayern Múnich, pero al final no pasó nada y vamos a ver si la selección mexicana llega con ese envión anímico de que ya pueden presumir que pues en un mundial le ha ganado a una selección sudamericana y de qué manera, que lo hicieron contra el equipo de Ecuador.
1: Y el mejor partido para mí de México en el mundial, ¿no?
0: Sí, sí, sí, totalmente. Creo que hicieron un partidazo todos. El balón, que fácil pudo terminar 3-0, ¿no?
1: Sí, sí, sí. Teniendo Ecuador a, principalmente en su saga, a dos de los mejores defensas del mundo hoy en día.
0: El centro por parte del equipo de Bravos, que se va a la banda de la derecha. Recupera Moncho, que constantemente se bota a la izquierda, a derecha. Va con Nevares. Nevares con la pelota. Retrasa otra vez Nevares. Nevares que toca la bola. Se anima y mueve la bola. Otra vez a la altura del carril de la derecha exterior. Todavía manteniendo la posesión de la pelota. El propio Murillo, que se quería sumar al ataque, venía con un trazo largo y se lo termina dejando a Acevedo. Así que vendrá pelota por parte del guardameta de la selección. Y viene Acevedo, que de estos 4 partidos que va a tener la selección mexicana, creo que el más difícil sí va a ser contra Colombia, ¿no?
1: Pues está Chile, está
0: Perú también, ¿no?
1: Perú, el segundo partido el día 29. Está Estados Unidos. Digo, habría que prestarle poca atención al resultado y más al funcionamiento del equipo, ¿no? Entendiendo que hay continuidad, pues no podemos decir que el proceso arranca de cero. Cuidado aquí.
0: Perfecto, viene un robo en la salida por parte de Óscar Estupiñán y le quitaron el esférico. Vendrá a la defensiva y después a liberar por el costado de la izquierda con parte del equipo de Santos. Ya marcó perfectamente el movimiento Pardo. La toma y se mueve y toca, haciendo la jugada individual. No pasa nada, también el partido se apagó de alguna forma porque los equipos vieron que se podían hacer daño. De hecho, ya el equipo de Bravos en los últimos 5 minutos, más cerca de romper el empate sin anotaciones, se va a la derecha, al centro del campo, toca con Felipe Sánchez. Sánchez que libera con Emanuel Echeverría. Después el pase filtrado que llega a campo abierto. Esta puede ser interesante porque si viene una diagonal, hay dos elementos por parte del equipo de Santos dentro del área. El cabezazo que termina llegando con dirección, pero sin nada de potencia por parte de Diego González, que se queda con el esférico Sebastián Jurado. Y ya estamos llegando al minuto 40 de tiempo corrido. El equipo de Santos empata sin anotaciones contra Bravos en la jornada número 8 de la Liga MX.
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0: Me encuentran en todas mis redes sociales como Luis el Abuelo Vázquez, puntualmente en Instagram. Y a ti, Charlie.
1: Carlos Moreno, guión bajo W. Seguimos esperando que venga el gol. Es increíble, ¿no? Por ahí pudiéramos decir, estos equipos hoy no le meten gol ni al arco iris.
0: Totalmente, cuidado, viene la diagonal, disparo, casi cae el tanto que tanto estábamos pidiendo. Un desarrollo de la jugada por la banda de la derecha con la oportunidad para poder rematar de cara a portería. De primera instancia parece que no hay posición adelantada. Alcanza también poner muy bien la pierna el propio Murillo y ahí está el remate por parte de Ezequiel Buyaude. Muy bien, alcanza a rozar el primer poste.
1: Sí, sí, sí. Es increíble, ¿no? Que se ofrezcan tantas facilidades en sector defensivo y no se logre concretar. Más facilidades que las que te ofrece un banco en tiempo de Navidad.
0: Sí, no, no, no. La verdad es que el partido no es para que vaya 0-0. Se necesita más en esa cuestión. Y por ahora a liberar por la izquierda por parte del equipo de Santos, que pierde el balón en un abrir y cerrar de ojos porque ya lo toma Jesús Murillo atrás en la zona defensiva. Ahora se apoya con Gilberto Sepúlveda. Esta es para Mayorga, que se da la vuelta y después a darle seguridad con Jurado. Jurado se apoya y va con Murillo, no pasa nada, viene la barrida simplemente en ese mismo costado y ahora será saque de manos a favor del equipo de Santos. Santos que libera por la banda de la derecha, toca la bola, libera a la izquierda, a mantener el esférico, ahora en el centro del campo, viene el pase filtrado, perfectamente con González, liberando la carga por la izquierda, ahora está con Emmanuel Echeverría, el cambio de juego que va a quedar con el propio Echeverría. Por la derecha prefiere ir con el trazo larguísimo, a ver si lo van a alcanzar. Aparece Diego González, González hace la jugada individual, González dentro del área, se anima a pegarle, pero el primer poste está custodiado de manera perfecta por parte de Sebastián Jurado y manda el peligro para que sea tiro de esquina, punta de la derecha a favor de Santos.
1: Bueno, la gente está entretenida, ¿no? Evidentemente Santos no es la mejor versión la que está ofreciendo esta temporada, pero al menos se están entregando en el campo, ¿no? Cuando menos han provocado el alarido en la tribuna. Y estamos esperando que siga cayendo la primera anotación. Si hablamos de goles en contra, pues Juárez siempre ha recibido goles esta temporada. Santos solamente se fue en blanco en el partido contra Tigres de la fecha 6, en este mismo campo.
0: Después se termina marcando posición adelantada, pero gran jugada por parte de Diego González, que recibe el balón y después le termina pegando tremendo túnel a Mayorga. Después va a profundidad y a la altura del primer poste mandando esa situación. Así que bueno, pues ahí está lo que termina por pasar. Por cierto, ya estamos prácticamente en los últimos suspiros del primer tiempo. 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
1: Bueno, lo más relevante es la postura de los equipos. No sabemos la condición lamentable por la que atraviesan ambas instituciones. Han llegado algunas nuevas caras en ambos equipos. Los técnicos, desde luego, que no deben estar 100% satisfechos, pero al menos están mostrando el otro lado de la moneda. Un equipo mucho más vertical, sobre todo el equipo de Santos.
0: 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Diagonal, bienvenidos. El intento de llegada por parte del equipo de Santos, estos duelos mano a mano que han tenido entre Diego González y el propio Alejandro Mayorga. Ya son 44 minutos y medio. Esperar cuánto más se va a agregar a esta primera parte, que de verdad desde los primeros minutos ha estado bastante interesante. Después, evidentemente, los equipos se fueron cerrando de alguna forma, se fueron cansando. Hemos tenido fácil, 4 atajadas directas por parte de Carlos Acevedo. Jurado también ha estado muy ordenado atrás, y cuidado porque viene una pelota por el costado del

0: Izquierda, Kevin Palacios, Palacios con el esférico, Palacios que aguanta, Palacios con el pase filtrado para Bullaude, después el pase y se anticipa de manera perfecta Sebastián Jurado, que se ha quedado con la pelota y ya se acaba el peligro para Bravos.
1: Este Jurado fue el que recibió 7 goles en un partido, no sé si es esto.
0: Sí, con Veracruz, también fue el que fue expulsado cuando el equipo de Cruz Azul jugaba en una y salió a tocar el balón fuera de su zona. Ha sido un portero que cuando ha estado en el foco ha recibido bastantes goles, ¿eh?
1: Ese América Cruz Azul, me parece, lo voy a verificar.
0: Sí, y que si no me recuerdo estaba el Tuca, ¿no?
1: Ahora te confirmo.
0: ¿O no? Despidió a nadie en ese 7-0. No, si despidió a alguien, entonces no estaba el Tuca, porque el Tuca se fue
1: la después. Apertura 2022.
0: Ok. Saque de manos a favor del equipo de Santos, atrasito del medio campo, simplemente ya para liberar en los últimos suspiros, en los últimos minutos del primer tiempo. Los gritos constantes por parte de los dos entrenadores, la verdad es que no se ha perdido mucho, ha estado dinámico, salvo en el tema de las tarjetas amarillas que se terminaron por sacar, se han mantenido de manera muy efectiva. Y después el balón que viaja por la banda de la izquierda a mantener la pelota el equipo lagunero, y ya lo hacen perfectamente todavía en el centro del campo a mantener la pelota con el propio Felipe Sánchez. Sánchez que mueve a la derecha con Emmanuel Echeverría. Otra vez con Sánchez. El pase filtrado que llega por la banda de derecha. Vamos a ver qué pasa en esta. Hay tres elementos dentro de la área. No llegó el cabezazo perfectamente a salir de la acción Sebastián Jurado. 2 minutos ya pasaron después de los 45. Estamos ya en el minuto 47. Viene Jurado con el trazo largo que prácticamente va a entregar la pelota a la zona defensiva del equipo de la Comarca Lagunera, que vendrá con el saque de manos al centro sin problema. Después el pase filtrado. ¡Cuidado! ¡Ay, qué buena! ¡Qué buena la intercepción por parte de Sepúlveda, que no se acaba porque ya la toma Palacios! Palacios recorta el centro, el cabezazo. ¡Gol! Que está en posición adelantada. Se termina anulando el tanto por parte del equipo de Santos en una gran jugada que nace por el costado de la izquierda con Kevin Palacios, que termina mandando el servicio de tres dedos y baja de manera perfecta para que impacte con la frente Diego González, que no es con mucha potencia pero mucha colocación. Al final adivina Sebastián Jurado, pero le hace un giro medio extraño el balón y por eso termina por meterse, pero es anulado. El equipo de Santos ya estaba festejando y pa, iba muy tranquilo, ¿no? Había posición adelantada desde un inicio.
1: Es increíble, ¿no? De verdad, o sea, cuando nos hemos emocionado porque es por fin se rompió el 0-0, resulta que hay posición adelantada. Así nos vamos a ir al descanso, pero bueno, pues cuando menos los dos equipos, como dicen en mi pueblo, se le están rifando.
0: Sí, ¿no? Entregaron, saben que aquí son del mismo nivel, por así decirlo, y que tienen esta necesidad. Hay dos balones dentro del área, ya terminaron por sacar el segundo. Habrá saque de manos a favor del equipo de Bravos a tocar y mover la pelota. 3-4 elementos dentro del área, ahí con la oportunidad, y viene el saque a la altura del primer poste. Liberan en esa misma zona, viene el centro a las manos sin problema por parte de Acevedo. Acevedo que ya toca el esférico y se puede ver el contragolpe por parte de la Comarca Lagunera. Atacan 5 elementos a defender 4. Ya liberaron por la derecha. Esta puede ser la última. Bullaude ya clavado en la media luna. También del otro lado está Kevin Palacios. Prefiere mantener la pelota a la derecha con Emmanuel Echeverría. El centro que viaja. Cuidado, no pasa absolutamente nada. Se quedaban los carriles centrales. Se terminan los primeros 45 minutos. Hay abucheos en la Comarca Lagunera por parte del equipo de Santos. Y en esta cuestión hasta ahora lo tenemos de esta manera, mi querido Carlos Moreno.
1: Sí, sí, sí, increíble, ¿no? Que nos hayamos ido al vestuario con este marcador. Habrá que reconocer que los equipos se han entregado, que la entrada no es realmente tan mala, considerando que a la par se juega otro partido crucial, probablemente, o mucho más interesante, tal vez de liguilla entre Chivas y Pumas de la Universidad. Y estamos esperando que ya caiga una primera anotación en el partido para cualquiera de los dos lados, pero ya que nos emocionen todavía más estos equipos que se están entregando. Mucho diálogo con el central, por cierto.
0: Perfecto, vamos a una pausa y ya regresamos con lo mejor de estos primeros 45 minutos.
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1: Me siento yo también en sector defensivo, ¿no? Hoy podríamos estar hablando tranquilamente de cuando menos un gol para cada uno de los equipos. Y esto se los han arrebatado los porteros, ¿no? Porque Acevedo y Jurado, para mi gusto, han sido de lo mejor que ha ofrecido el partido hasta estos momentos. Pero ya es hora que también vayan definiendo. Esto también es importante, ¿no? Que los delanteros se hagan presentes.
2: Totalmente. Y te voy a decir algo. La verdad es que estos equipos ya no están pensando en liguilla. Por más que digan que sí, además, porque públicamente no pueden salir a decir que ya no están pensando en esto, pero me parece que hoy están compitiendo para no quedar en último lugar, no quedar en penúltimo lugar. O sea, esa es la realidad, la triste realidad por parte del equipo de Santos y Bravos, y eso que apenas estamos en la jornada número 8, y precisamente vamos a repasar los resultados que nos ha arrojado hasta ahora esta fecha, porque arrancamos con la victoria en calidad de visitante por parte del equipo de Puebla contra Necaxa, posteriormente el Atlante en casa, que había crecido, que había hecho bien las cosas, termina perdiendo por goleada contra Pachuca 3-0. Creo que este es un resultado sorpresivo. El Querétaro contra Xolos 1-0. Toluca le pasa encima a Atlas 5-2. El clásico regio, que ya lo repasábamos, con un empate sin anotaciones. La victoria por parte del equipo de Cruz Azul contra América 4-3. Este partido va 0-0. Y también en el entretiempo, el equipo de Chivas le está ganando por la mínima diferencia a Pumas. Y mañana cierra la jornada número 8 con el compromiso entre el equipo de León y Atlético de San Luis.
1: Y San Luis, que le ganó a Monterrey en su casa en su última salida. Vamos a ver cómo se presenta ese partido contra León, que ya jugó contra Pumas el jueves pasado por la noche. Tuvo un día más de descanso en relación a los universitarios, porque ellos están jugando en estos momentos contra el equipo de Chivas. Y bueno, pues ya están a punto de saltar al terreno de juego una vez más estas dos instituciones. Ya veremos si se animan o no por algún cambio en este compromiso. Hay jugadores que pudieran pues entrar en un momento dado en el desarrollo del partido, ¿no? Si nos vamos un poco a lo que son las bancas el día de hoy, por ejemplo, del equipo de Santos, aparece gente como Esteban Lozano, ya entró Echeverría, hay gente como Güemes, el caso de quien te gusta, Sordo, tal vez ha tenido algunos minutos, Abella, por supuesto lo conocemos, y del otro lado, por Juárez, está gente como Aquino, está Sigala, está Matson, que es un delantero que de pronto ha perdido a titular, está Matson, que

0: equipo, el Atlas en la parte de abajo, Atlante en la posición número 15, Atlético de San Luis 16, Santos 17 y Bravos 18. Existen dos equipos que no han ganado ni un solo compromiso y están en esta misma cancha, Santos y Juárez, porque el otro era Atlético de San Luis, pero ellos ya es otra historia después de que le ganaron al equipo de Rayados del Monterrey.
1: No, y si San Luis le pega a León, llega a 9 puntos y superaría en este caso al Atlante, a los Tigres y hasta Necaxa en un momento dado.
0: Perfecto, bueno, pues todo listo para comenzar con los segundos 45 minutos. Muchísimas gracias a todos los que nos sintonizan a través de W Deportes 730M, www.wdeportes.com también. Señoras y señores, el primer tiempo ya es historia. Vámonos a la segunda parte aquí en el Santos Laguna contra Bravos de Juárez desde la comarca lagunera. Estamos Carlos Moreno, Luis el Abuelo Vázquez, trazo largo al centro del campo para Óscar Estupiñán. Estupiñán que pierde la bola y ya viene la recuperación por parte del conjunto local con el esférico para tocar por la banda de la derecha. Ahora sí lo hacen con el propio Cuevas. Este es Cuevas que viene con el trazo largo al centro a buscar ahora con Cáceres. Cáceres que no tiene, se apoya con Sánchez. Sánchez con la pelota, levanta la vista y ahora va con el Franco Pardo. Pardo con el pase filtrado que recibe perfectamente otra vez con Cuevas. Cuevas quiere ir más adelante con Kevin Palacios. Palacios con el pase filtrado, cuidado, salió Jurado. ¡Salió Jurado! De primera instancia parecía que no había posición adelantada y sí, no había posición adelantada, así que fue perfectamente bien ejecutado el achique de Sebastián Jurado.
1: Buen servicio, con ventaja obviamente hacia el rematador, salió muy bien y con valentía el guardameta, ¿no? Que en ese sentido hay que decirlo, ha estado muy atento el día de hoy.
0: El trazo largo por parte de Jurado al centro del campo, sí, únicamente había recibido ese tanto, pero después fue anulado por posición adelantada. Este balón lo toma Kevin Palacios a profundidad por la banda de la izquierda, amaga, hace el recorte y está en el callejón del área, pero antes lo terminan cortando de manera perfecta para que sea un saque de manos por la banda de la derecha. No han bajado las revoluciones, lo decimos, la exigencia por parte de los equipos porque no han ganado, porque están en la parte baja de la clasificación y aquí es, si quieren ganar un duelo o estar más cerca de ganar un duelo, este es, no hay otro.
1: No, indudablemente, ahora sí que es ir de menos a más y en ese sentido pues tienes que empezar con los equipos más flojos del certamen. Juárez, insisto, podría ser la oportunidad para irse sin recibir gol en lo que va de este campeonato y para dejar igualada la marca del peor equipo del fútbol mexicano, ¿no? Nadie ha tenido 8 derrotas de inicio, Juárez pudiera llegar a ser el primero.
0: Perfecto, viene la salida por parte del equipo de Bravos, intentaban hacer un contragolpe, pero de manera perfecta sale Acevedo, que después sirve y filtra por la izquierda, mueve la pelota. Mantiene en esa cuestión, después lo termina derribando, así que habrá movimiento a favor del equipo de la comarca lagunera. En esa cuestión es así como se han mantenido hasta ahora. Viene la sociedad al centro del campo, Villalba con la pelota, libera por la derecha con Franco Pardo, Pardo con el pase filtrado, buscando al propio Diego González, que ya está amonestado. Diego González quería llevarse a Mayorga, lo terminan derribando. El silbante dice que no hay absolutamente nada. Y es ahí cuando Mayorga se apoya para atrás a jugar con Sepúlveda. Corten el trazo largo, pelota aérea, tres cuartos de cancha. Después a liberar con el propio Palacios. Queda el balón por el costado de la izquierda. Cuidado, querían atacar con Kevin Palacios. Pelota atrás con Sebastián Jurado. Cada vez que tiene Jurado la pelota, evidentemente la afición quiere empezar a imprimir presión. No le ha funcionado hasta ahora porque ha mantenido una buena concentración Jurado. Balón por el centro del campo, no pasa absolutamente nada, se termina presionando y una falta, así que será pelota a favor del conjunto visitante. Otro que ha estado muy participativo en el compromiso es Monchu y que justamente también ya tiene tarjeta amarilla.
1: Sí, un jugador ya más que probado. Hoy logró finalmente reaparecer, ha jugado muy poco de arranque, solamente 3 partidos hasta lo que va de momento, aunque ha participado en todos los juegos.
0: Se viene contragolpe por parte del equipo lagunero por la banda de la derecha, esta puede ser interesante y adentro de la misma se termina colando. No pasa absolutamente nada, simplemente se fue de largo, agradece el esfuerzo, es el propio Diego González que respecto al tema ofensivo parece que es el que ha levantado más la mano de manera constante por parte de la escuadra local.

0: y se fue de largo, y después ahí rematando ante la frustración que tiene el futbolista de Santos Laguna. El trazo largo, por ahora más participativo el equipo local. Bravos con la pelota, se pidió una falta, no pasa absolutamente nada. Después ya en el centro del campo con Moncho. Moncho que libera por la derecha con José Luis Rodríguez. José Luis Rodríguez que encara, que hace la bicicleta, que va a profundidad, que le queda de zurda, que pisa la misma. Viene Rodríguez. Rodríguez le podía pegar a la pelota, ahora va atrás con Alejandro Mayorga. Mayorga con el balón. Mayorga con el centro que va desviado. Eso le termina por quitar potencia. Después el remate defensivo para despejar el peligro. Estamos llegando al minuto 50 de tiempo corrido. El equipo de Santos está empatando sin anotaciones contra Bravos en la jornada número 8 de la Liga MX.
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0: Viene una jugada interesante por parte del equipo de Santos, que justamente fue en el que se anuló el primer tiempo. Ya revisándolo con la tecnología, había medio cuerpo adelantado por parte de Diego González. Balón que se va atrás con Sepúlveda. Mantiene con Mayorga. Mayorga con el trazo largo para buscar de manera aérea a Óscar Estupiñán. Después por la derecha con José Luis Rodríguez. Va por esa misma banda. Sigue atacando. Viene el pase filtrado. Esta puede ser interesante para Rodríguez. Toca la bola. El pase que llega por la izquierda, a ver si vendrá con Denzel García. Manda el centro, el cabezazo, era buena esta acción. Está marcando penalti, señoras y señores. Se está marcando penalti a favor del equipo de Bravos de Juárez. Y habrá tarjeta amarilla, sí.
1: Al 17.
0: Tarjeta amarilla para el que ingresó de cambio, Manuel Echeverría. O sea, ingresó por algo que estaba amonestado. Y él dijo, ya estoy amonestado. Pero se acerca a decir al Cervante que yo no lo toqué, que vaya al VAR. Yo lo toqué, y le dice, ¿está seguro su compañero? Porque viene el centro por parte de García. Se lo alcanza a estabilizar, ¿eh?
1: Híjole.
0: Abajito le pone ahí la manita, porque hay que recordar que las repeticiones que nos pasan le bajan la velocidad. Si estaba, digo, también no me extrañaría que haya puesto flojito el cuerpo, pero de que bajó algo. Así que le dicen, porfa, vela a revisar, es lo que está diciendo el equipo de Santos, pero él firme en su decisión. Así que habrá penalti a favor del conjunto de Bravos. ¿Y en qué momento? Porque Santos estaba jugando mejor. Santos había sido más propositivo.
1: Sí. Tres goles ha marcado el equipo de Juárez esta temporada. Ninguno en el segundo tiempo y ninguno de penal. Vamos a ver si se sostiene la determinación. Aquí una mucho mejor toma nos habla de que sí es muy factible que haya ocurrido una falta dentro del área, ¿no? No hay una toma plenamente clara, hay una que es detrás de la portería, pero justo el poste izquierdo está tapando la acción. Sin embargo, bueno, todavía no se determina que se ponga el balón en el manchón de penal. Se está tardando de hecho mucho la determinación para corroborar la jugada. Mientras tanto siguen los reclamos de parte de los jugadores del equipo de Santos. Pues como que ya están tardando, ¿no?
0: Sí, pero es más porque los futbolistas de Santos están aferrados a que se vaya a revisar.
1: Si no.
0: Sí.
1: Él ya puede decir, ¿sabes qué? Yo ya tomé una decisión, no voy a cambiar mi opinión.
0: Totalmente. Es una situación bastante interesante lo que ha sucedido en esta. Así que habrá el penalti, ya no se va a echar para atrás. El penalti es sí o sí, a pesar de que los futbolistas de Santos no querían. Desde los 11 pasos va a querer tocar la música del gol. Le va a pegar a la pelota Óscar Estupiñán. Es Estupiñán contra Acevedo. Son 53 minutos. Está buscando tener su primera victoria de la campaña después de 8 jornadas. Ya silbó el árbitro. Viene Estupiñán. ¡Gol!

0: equipo de Santos Laguna. Viene esta opción, se marca el penalti, ni siquiera se va a revisar el VAR, y le dan la seguridad y le dan la experiencia para que aparezca Estupiñán. Y al minuto 55 el equipo de Bravos ya le está ganando en calidad de visitante a Santos 1-0. Carlos Moreno,
1: tercer gol de Estupiñán en lo que va del campeonato. Le hizo un gol a Monterrey, le hizo un gol al equipo de América y ahora suma su tercer tanto. Bien cobrado, le va a venir bien al partido, evidentemente. Yo creo que puede haber reacción del equipo de Santos. Se lo ejecuta de pierna izquierda con mucha potencia, engañando totalmente al guardameta Acevedo, que se lanza ligeramente hacia la derecha. Y bueno, pues esto se pone más que interesante.
0: Sí, justo en esa situación lo termina haciendo de manera perfecta. Se va al otro costado y es ahí que tiene que venir esta situación. Saludos a toda la gente que nos escucha a través de esta transmisión por parte de Ray Huerta, que nos escribe. Saludos. Y que toda la gente se vaya reportando a través de nuestras redes sociales. Chat, ¿cómo apareces?
1: Carlos Moreno -W.
0: Carlos Moreno -W. Yo como Luis el Abuelo Vázquez. Por cierto, ya estamos en el minuto 55 de tiempo corrido. El equipo de Santos ya lo está perdiendo 1-0 contra Bravos de Juárez.
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0: Ingresó con el número 20 Esteban Lozano para reforzar el tema de la ofensiva. Así que ya está Lozano. Y salió con el número 19, el Mudo Aguirre. Así que salió el 19, ingresa el 20, el ex de las Águilas del América. ¿Qué nos platicabas de él en la previa del partido, Charlie?
1: Sí, digo, ojalá tenga una buena temporada. Fueron compras de pánico las que realizaron algunos equipos. Atlas me llamó la atención porque un central Skegel, que venía siendo titular indiscutible, pues al parecer causó baja, ¿no? Entonces ni siquiera los que tenían continuidad aseguraron un puesto. A Cruz Azul le vino pues casi de rebote el ingreso de Mozo, porque se supone que iba a salir Lira, al final se quedó Lira. Y bueno, pues algunos de los cambios que se presentaron en este mercado, algunos dirían de lágrimas, ¿no? Otros más. América pues se contrató a dos jugadores defensores de apellido Bueno. Esperemos que uno de ellos cuando menos lo sea. No hubo un mensaje de Raúl Jiménez para el de Wolves, porque fue compañero suyo y le deseó mucha suerte.
0: Que no lo habían convocado de lo que va a la segunda división de Inglaterra. Uno llega del Wolverhampton, como ya lo mencionabas, y el otro llega del Sudamérica. Así que bueno, pues ahí ciertos refuerzos.
1: Santiago Ramos y Santiago Bueno.
0: Bueno es el de Europa, ¿no? Y Ramos el que venía de Sudamérica. Cuidado, viene el pase filtrado. Aquí está la respuesta por parte del equipo de Santos. La diagonal que llega. Había dos elementos entre ellos. Estaba Esteban Lozano para poderle pegar. Y aquí vendrá la respuesta por parte del equipo de Bravos, porque va a ingresar Juan Sigala con el 16. Así que viene Juan Sigala con el número 16. Van a ser dos modificaciones, ya las vamos a estar repasando. A nada de que se terminen por ejecutar. Se va con el número 10, Jairo Torres. Partido medianón. Ingresa con el 17, Lucas Martínez.
1: Luca Martínez.
0: Jairo Torres, parte importante hace un tiempo del equipo de Atlas. Sigala, que ya ingresó con el 16. Y ahorita estaremos confirmando por quién fue el que entró Juan Sigala para reforzar la parte del medio campo por parte del equipo de Bravos. Y toca la pelota en el centro del campo. No pasa absolutamente nada. Ya estamos con por lo menos el gol número uno del equipo de Bravos en búsqueda de su primera victoria. Qué golpe sería para Santos, que no ha ganado en absoluto.
1: Imagínate, para colmo de local.
0: Sí, ¿no? La gente no está clara. Cuando se acabaron los primeros 45 minutos, por eso se fueron con todo a abuchear. El pase que llega por la banda de la izquierda no pasa absolutamente nada. Controla equipo lagunero. Amaga. Mueve la bola. Otra vez a intentar. Viene el pase filtrado. Recargado por la banda de la izquierda. Esta puede ser. Buena la triangulación. Después el control por parte de Denzel García. Y García ya controla. El otro que salió.
1: Dourado.
0: Dourado, sí. A ver, Dourado. Nada. O lo mencioné muy pocas veces.
1: Mencionaste sobre todo de su salida del América. Pero pues, este partido no apareció tanto.
0: Increíble ahí. Así que su lugar lo estará ocupando el número 16, Juan Sigala. Se han realizado dos modificaciones por parte de ambas escuadras. ¡Ataca el equipo de Santos! ¡Viene! En un centro que iba demasiado agresivo, que se convierte en disparo y aparece la tajada por parte de Sebastián Jurado. De buena forma en el guardameta mexicano. Estamos llegando ya a la hora de juego y se vendrá el tiro de esquina. El tiro de esquina por parte del equipo de Santos, el que le va a pegar a la pelota González. Vamos a ver si la aprovecha. Las familias enteras que se empiezan a alegrar desde las gradas, uniéndose al Santos. Santos, el centro de nada cuenta, le va a quedar a Diego González. González con el recorte, González le queda de zurda, manda el servicio a la altura del segundo poste. No pasa absolutamente nada. La hora de juego, Santos lo está perdiendo 1-0 contra Bravos en la jornada 8 de la Liga BBVA MX.
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0: Bueno, pues a mantener en esta situación. Vamos a ver qué es lo que termina por pasar en esta cuestión. Un partido que me decepcionó demasiado por parte de Dourado. Más allá de lo que te podía aportar, más allá de lo que podía hacer. Ahora por la banda de la izquierda ataca. Esta puede ser interesante. El servicio que se va al segundo poste, pero de muy buena forma es cortado por esa banda. Y ahora habrá otro tiro de esquina. A ver, ha tenido una abundancia de tiros de esquina.
1: Sí. Santos, ¿eh? Bueno, el registro de la primera parte era de casi 10 tiros de esquina entre los dos equipos.
0: Le mete punch la voz del estadio para que se pueda romper el empate. Se empieza a escuchar el Santos, Santos en la grada. Le va a pegar la pelota a Mauricio Cuevas. No pasa nada, el rebote. El trozo largo se termina por impactar. Le va a quedar Esteban Lozano de espaldas a la portería. Ya liberó por la derecha con Cuevas. Cuevas que manda el recentro. Cabezazo defensivo por parte de Estupiñán. Estupiñán que ya es el que hizo el gol desde el manchón penalti. Que de verdad han estado muy bien los dos guardametas. Poco que criticarles hasta ahora. Y Acevedo perfecto, pero en el penalti sí se lo cambiaron bonito. Se lo cobraron muy bien el penalti. Con mucha experiencia, mucha soltura, con sangre fría. Y poco pudo hacer. Viene por la banda de la izquierda, ataca el equipo lagunero. El trazo largo a la altura del manchón penalti. ¡Al cabezazo! ¡Ay! Pensé que iba a ser un golazo. La óptica parecía al lado y sobre todo porque se quedó estático Jurado. Hasta Jurado sonrió porque Lozano se podía mandar un golazo.
1: Le puso mucha vista. El servicio es muy bueno por el costado de la izquierda. El remate se alza en el punto más alto y remata con muy buena dirección. El portero sinceramente ya estaba totalmente liquidado. Le puso mucha vista. Este cerca como Superman con rayos X libre desviar nada más.
0: De lado a lado, ataca el equipo de Bravos, que hasta ahora, después del tanto de penalti, hemos tenido muy poco en el tema ofensivo. Esa es la realidad. Que le ha faltado demasiado en esa cuestión.
1: Oye, muy bonito el uniforme de Santos, tradicional, el verde con blanco, pero los nombres no se distinguen.
0: No, lo absoluto, es lo que era Santos, el extinto Mazatlán. Para ver los números, eso es una cosa de locos, ¿eh? Caen dos futbolistas dentro del área por parte del equipo de Santos. Vamos a ver si se recuperan, nada más, sin problema en esta cuestión, simplemente para mantenerse ¿qué partidos ha mandado Mayorga? A pesar de que le han puesto túneles, le han puesto todo, ahí se ha mantenido en esa cuestión. El cambio de juego va para Cuevas. Cuevas con el servicio, el centro, el disparo, ¡gol!

0: del Santos. Gol que pone los cartones uno por uno. Ya habían dado aviso de esta situación. Estaban llegando mucho por el costado derecho a través de servicios. Y ahora el que no termina por perdonar con un remate certero. Ese se quiere. Bullaude, que lo hace de manera perfecta. El número 10, que había estado fantasmal, había estado desaparecido. Pero ahora se estrena y lo hace con gol ante un excelente servicio por parte de Mauricio Cuevas. Y ahí está, ya rebasando los 65 minutos el equipo de Santos empata uno por uno.
1: El servicio es con mucha potencia y lo que hace el rematador es sensacional. Entre dos hombres gana el balón, pero lo coloca en la parte más lejana del portero Jurado, que se fue más bien pensando en cubrir su poste izquierdo, y finalmente creo que llega un poco la justicia, ¿no? Esperábamos que los dos equipos pudieran marcar esta noche, ya se produce momentáneamente la igualdad.
0: Por cierto, ya estamos en el minuto 65 de tiempo corrido. El equipo de Santos está empatando uno por uno contra Bravos en la jornada número 8 de la Liga MX.
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0: Por cierto, Sandoval con el hat-trick, con doblete, ya me dices tú,
1: futbolista. Ah, te estás anticipando.
0: 2-0 le está ganando ya el equipo de Chivas a Pumas.
1: Sí.
0: Este que va en el 57, un poquito más retrasado que el compromiso entre Santos y Bravos.
1: Acaba de entrar Gobea por Brian González.
0: Perfecto, bueno, pues ahí está la actividad en el cierre. Todavía mañana otro partido. Por la banda a la izquierda aparece José Luis Rodríguez. Rodríguez que hace la bicicleta, Rodríguez que le queda de zurda, Rodríguez que manda el centro, quedaba cerca del primer poste, aparece la defensa para despejar el peligro. No pasa absolutamente nada, agradece el esfuerzo. Así que habrá tiro de esquina, punta de la derecha. La afición de la comarca lagunera se activaron de manera perfecta después de ese tanto. Siguen alentando. Y ahora a turno de Bravos, que a ver, Bravos después de marcar el penalti no ha aparecido en lo absoluto en el tema ofensivo, ¿eh?
1: No, vamos a ver si en esta se produce algo, ¿no? Han tenido, la verdad, algunas ocasiones de gol en este partido, no han logrado concretar más que un penal, cuidado con este.
0: El centro que llega por la banda de la derecha, no pasa absolutamente nada, el despeje defensivo le va a quedar a José Luis Rodríguez. La toma Rodríguez, Rodríguez que mueve la bola por el pase filtrado, no pasa nada, simplemente ahí a amagar. Oye, que empezó a gritar de todo y a festejar como auténtico loco en cuanto marcó su equipo fue Acevedo, con la afición moviendo los brazos. No puedo repetir la palabra, pero ya sabes a lo que voy, termina en madre.
1: Exactamente, déjame nada más verificar el último triunfo del equipo de Santos como local.
0: Bueno, mientras tanto yo les comento que hay modificaciones por parte del equipo de Bravos. Entra Javier Aquino con el número,
1: con el 20 y de Sousa, Matson de Sousa con el 9.
0: Se va Oscar Estupiñán con el 19. Así que el lugar de Estupiñán lo estará ocupando de Sousa. Y ya nada más falta confirmar por quién fue el que ingresó Javier Aquino. No sé, por Mayorga también podría ser. Mayorga ha tenido un partido bastante...
1: O Nevares, vamos a esperar.
0: Complicado. Nevares más participativo, ¿eh? O sea, apoyándose constantemente y también cumpliendo la función que no había hecho Rodrigo Dourado hasta ahora. Pero bueno, por cierto, tirado en el césped está el propio Denzel García, esperando que se recupere y lo terminen por atender. Y en el de Pumas ya va a entrar el Coco Carrasquilla.
1: Nevares se fue, entró Aquino.
0: Ok, bueno, pues ahí está Nevares con el 33, ingresa con el 20 Javier Aquino.
1: Oye, Santos, el último triunfo de local, y nada más tuvo dos el torneo pasado, fue contra Monterrey en la fecha 17. Y antes le había ganado en la 12 a Puebla 2-1.
0: Pues ahí está. El momento por ahora lo vive el equipo de Santos y eso lo sabe perfectamente Bravos, por eso manda dos modificaciones de golpe. Y ahora vamos a ver cómo terminan por responder. Habrá tiro esquina, punta de la izquierda. Juan Sigala, el que le va a pegar a la pelota. Sigala a proteger a De Sousa, que ya está clavado en el centro del campo. Sigala con el centro a la altura del primer poste, no pasa absolutamente nada. Viene el servicio, mantiene la bola, después se va por la derecha. Atención porque se viene contragolpe por parte del equipo de Santos. Atacan 4, defienden 2. Recargado por la banda de la izquierda. Esta puede ser interesante. Después por la derecha el disparo. Aparece ahí la atajada por parte de Jurado. Y bien por parte de Puyaude, que lo que no había hecho en el primer tiempo lo está haciendo en el complemento.
1: Sí, segundo gol de Buyaude esta temporada. Hay que recordar que Lucas Dillori, un jugador que estuvo bien el torneo pasado, el argentino, se lesionó de la tibia en la fecha 3 del campeonato y ha sido una ausencia importante en este equipo.
0: Va por la derecha, aparece el equipo de Bravos. Mueve la bola simplemente para aguantar en esta cuestión. Estamos llegando ya al minuto 70 de tiempo corrido. El equipo de Santos está empatando por un tanto contra Bravos de Juárez.
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0: Prácticamente el equipo de Bravos se ha activado con base a centros en los últimos minutos. Fíjate que hay un ligero error en la marcación por parte de Gilberto Sepúlveda ante el remate de cabeza de Saquel Buyaude. Pero bueno, no es ya enfilado, iba a entrar, porque aparte ya habían dado indicios, ¿no? Con una jugada que previamente había relatado con Esteban Lozano. Era cuestión de tiempo para que pasara esta situación. Pero bueno, ahí se están manteniendo de manera perfecta. Y ves lo que son las cosas. Ninguno de los dos ha ganado y hasta ahora están empatando, ¿eh? No me extrañaría que terminara quedando así. Un empate por un tanto.
1: Sí, en realidad no les ayuda a ninguno de los dos absolutamente para nada, ¿no? Pero ya el hecho de que hayan concretado a la ofensiva es importante. Siguen recibiendo goles. Juárez sigue siendo el equipo más castigado. Ya con este gol recibido, pues una vez más vuelven a aceptar un gol en el campeonato.
0: Tiro de esquina, punta de la derecha a favor del equipo de Santos. Le va a pegar a la pelota a Mauricio Cuevas. Cuevas con el trazo largo a la altura del primer poste. No pasa absolutamente nada. Viene la recuperación por parte del conjunto lagunero. Ahora va al centro del campo. Mantiene la bola. Le pueden pegar a la misma. Va a la derecha otra vez con Cuevas. Cuevas se anima a pegarle, pero manda un disparo horroroso. Y será saque de meta a favor del equipo de Bravos. Y vendrá a mover el Jurado.
1: Ya te estaba viendo las estadísticas de cómo han cerrado los torneos de estos dos equipos. Santos, en los últimos 4 torneos, ha terminado en la posición 18, 18, 11 y 18. Y Juárez, en los últimos 4 torneos, ha terminado en la posición 12, 9, 8 y 12.
0: Bien, bien mal, digo.
1: Bien mal. O sea, Santos, la mejor ubicación ha sido el puesto 5 en la campaña 21.
0: Y su última liguilla fue en el 23, ¿no? 23, 22, por ahí.
1: 22, tiene razón, tercer lugar de la tabla general en aquel momento.
0: 22, 4 años sin poder clasificar a una liguilla, sin poder tener más de 7 victorias en un torneo. Ahora sí, el que le habían perdonado la tarjeta amarilla por posición adelantada en los primeros 45 minutos, se la terminan dando en este segundo tiempo. Es amonestado el futbolista de Santos Laguna, Mauricio Cuevas, por la famosa falta táctica ante un regreso por parte de su rival. Simplemente le jala el brazo y lo termina bajando, así que habrá movimiento por parte del equipo de Bravos. Mayorga con la pelota. Monchu, que ha estado desaparecido. Cuidado porque hay error en la salida por parte del equipo de Bravos. Atacan 3, defienden 4. Esta puede ser el pase filtrado. Va a quedar. Viene el doblete. Otro regreso. Atajada perfecta. Sebastián Jurado se termina por vestir de héroe. Ponte la capa. Le faltó volar nada más para ser un auténtico Superman. Hace la diagonal. La colaboración de manera perfecta entre Ezequiel Buyaude y después Esteban Lozano. Esteban Lozano primero pasa el balón. Buyaude lo ubica perfectamente. Le manda otra diagonal un poco descompuesta. Y ahí está. el balón en movimiento, prácticamente un penalti en movimiento, pero Sebastián Jurado hace perfectamente la rotación del primer poste al segundo y pone la mano arriba para mandar esto a tiro de esquina, punta de izquierda. Todavía no acaba el peligro por parte del equipo lagunero. El que le va a pegar a la pelota es Diego González. González manda el servicio a la altura del primer poste, el cabezazo defensivo a recuperar en esta cuestión. En el centro todavía el equipo de Santos manda otro servicio, cabezazo por parte de Murillo. Murillo le da un ligero respiro y después a despejar a cualquier sitio, mi querido Charly.
1: No, muy bien Jurado, probablemente no fue el mejor de los remates, ¿no? Dicen así como los penales, que un penal que entra es bien cobrado. Pues aquí podríamos decir que casi podía estar festejando la anotación el jugador de Santos, pero tuvo pues la posibilidad de que reaccionara Jurado precisamente porque el remate no es tan angulado. Sin embargo, la reacción fue de arácnido, indudablemente. Llegamos ya casi a los 30 minutos de este segundo periodo.
0: Estamos ya en el minuto 75 de tiempo corrido. El equipo de Santos lo está empatando por un tanto contra Bravos de Juárez en la jornada 8 de la Liga BBVA.
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0: El compromiso entre el equipo de Chivas y Pumas ya está 3-0 al 67. Lo que pintaba para ser parejo, le están llenando la canasta al equipo universitario.
1: Y la mala noticia es que van a jugar de visitante otra vez más en Guadalajara, ahora contra Atlas en la siguiente fecha, el sábado a las 5 de la tarde, por cierto.
0: Un auténtico fogonazo que le pusieron en el primer poste a Keylor. Inatajable, pero bueno, pues ahí está en esta parte, a ver si alguno de estos se anima también ya para tener su primera victoria de la campaña. Por ahora mueve la pelota en el último tercio del terreno de juego por parte del equipo de Bravos ante la acción ahora en el centro del campo que va para Gilberto Sepúlveda.
1: Que hay que decirlo, Keylor está jugando gratis el día de hoy porque no fue reportado por el árbitro Salvador Pérez el último partido contra León. No pudo haber jugado si lo hubiesen reportado en la cédula.
0: Es el buen alumno, ¿no? Que lo protege. Nunca lo ha hecho, así que está bien, no pasa nada. Pero bueno, el balón va para Sepúlveda. Sepúlveda en el juego aéreo contra el propio Cuevas. De momento parece que lo ganaba. Gana el equipo de Santos, cobra rápidamente el saque de manos Buyaude. Derribaron a Esteban Lozano. Se tiene que levantar porque la pelota era a favor del equipo lagunero. Trata de armar el contragolpe. Le termina haciendo falta al propio Denzel García. Así que será movimiento atrasito del medio campo a favor del equipo fronterizo. Y en la expectativa, ya Bravos menos intenso, menos participativo en el tema de arriba. Ya realizó 4 modificaciones, mientras que Santos únicamente 2. Por la derecha mantiene la bola, el pase filtrado, le terminan regresando al dulce. Esta puede ser. Hay 2 elementos dentro del área, José Luis Rodríguez, el propio de Sousa. Baja el balón de manera perfecta Mauricio Cuevas. Y Cuevas la sirve con Carlos Acevedo. Acevedo que toma el esférico, simplemente se aguanta Acevedo. Y viene después con el manotazo por parte de Acevedo para abrir por el costado de la izquierda. Y vendrá el contragolpe por parte del equipo lagunero que ya está esperando Lozano. La pelota la toma Lozano, de espaldas a la portería, el taconazo para Buyaude. Buyaude le quiere pegar, Buyaude con Lozano. ¡Lozano! ¡Gol!

0: de Santos Laguna. Gran jugada asociativa entre Bullaud y Lozano. Primero, ya habían dado indicios de esta situación. Da un taconazo para Bullaud. Bullaud se espera con una auténtica sangre fría mientras marca el movimiento Lozano a la altura del manchón penalti, moviéndose y jalando la marca. Dos elementos, le pone el pase filtrado y lo único que tiene que hacer es empujar el balón. Ese servicio llegó producto de un túnel que le terminaron poniendo a Mayorga, y de esta manera el equipo de Santos está obteniendo su primera victoria del campeonato desde los botines de un examericanista. Al minuto 78 el equipo de Santos ya le pega a Bravos 2-1.
1: Sigue recibiendo mucho castigo el equipo de Juárez esta temporada en sector defensivo, pero la jugada es genial, ¿no? Ya había salvado Jurado minutos atrás a su equipo de la posibilidad de un segundo gol, y ahora no lo perdona el equipo de Santos, ¿no? Con esta buena combinación de jugadores, y se entienden por el resto de la temporada, pueden, yo creo que, seguir dando una que otra sorpresa, ¿no? El próximo partido de Santos de local va a ser contra Pachuca, pero antes van a hacer una escala en Toluca, así que vamos a ver realmente si este, que puede llegar a ser un triunfo, les motiva para seguir adelante. Y lo de Juárez, todavía queda tiempo, pero volvemos a subrayar, puede convertirse en el peor equipo en la historia en cuanto a arranques de temporada.
0: O sea, si se concreta esta victoria, ya son el peor.
1: Ya son el peor, sí.
0: Así que bueno, pues.
1: Y mira que ha habido bastantes malos,
0: Increíble en esa cuestión. Por cierto, fue Brian González el que anotó el tercer tanto del equipo de Chivas contra Pumas, que este está 3-0 y está al minuto 71. 3-0 le está ganando Chivas a Pumas. Chivas con esto se va como líder de la competencia. Después aparece América y Toluca con un partido menos el equipo de las Águilas. También Toluca, que se jugará el miércoles contra Puebla. El pase filtrado se va por la banda de la izquierda. Aparece ahí José Luis Rodríguez. Autogol que es anulado. Por eso ni siquiera lo festejaron. Así que, para fortuna del equipo de Santos, le acaban de anular un autogol. Muy cerca de empatar el compromiso Bravos, muy cerca. José Luis Rodríguez le dice a la estética que cheque que estaban en línea, pero al final le repetimos la jugada. No, sí, medio cuerpo por parte de José Luis Rodríguez. De hecho, estaba ya adelantado desde antes que mandara la asistencia para que se convirtiera en el gol. Así que no había absolutamente nada ya que marcar en esta parte, cuando estamos llegando ya al minuto 80 de tiempo corrido. Y de esta manera lo sigue ganando el equipo de Santos 2-1. El tanto de Esteban Lozano. Mueve la bola, se va a la izquierda. Seguramente vendrán modificaciones, pero antes, estamos en el minuto 80 de tiempo corrido. El equipo de Santos le gana a Bravos 2-1 en la jornada 8 de la Liga MX.
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0: Perfecto. Vendrán modificaciones. Con el número 6 ingresará Javier Güemes, con el 193 Luis Gómez, y con el te confirmo el otro, pero se va ya con el número 7 Diego González. Se va González e ingresa con el 26 Ramiro Sordo. Güemes, que ha pasado Xolos, Querétaro, América, San Luis, ¿no?
1: Y los que faltan, dirían por ahí.
0: Tiene muchísimos equipos ya en su haber. Bueno, 3 modificaciones hizo de golpe. Ya las estaremos repasando por parte del equipo de Santos. Pero sí, lo dicho en esta cuestión.
1: Güemes fue titular en el partido pasado, jugó 60 minutos.
0: Bien. Balón por la derecha, a mover el equipo de Bravos. El esférico que después se va al centro del campo con Sepúlveda. Sepúlveda con Mayorga. Mayorga con la pelota. Mueve para José Luis Rodríguez con Mayorga. Mayorga de nueva cuenta para De Souza. Atrás el balón para Sepúlveda. Sepúlveda que mantiene el esférico. Santos ya un poco más en el rol defensivo. mantiene Mayorga, que se quiere dar la vuelta, que mantiene la bola de manera perfecta, después a liberar por el pase filtrado, no pasa absolutamente nada, simplemente a mantener en esa acción. Ya después viene el recorte y la recuperación por parte del equipo de la comarca, y se va atrás. Así que le van a quedar menos de 10 minutos para que el equipo de Bravos no termine por firmar el peor arranque en la historia de la Liga MX, ¿no?
1: Sí, sí, sí. Ahora te voy a investigar cómo estaba, ahora sí que la tabla de los peores equipos en la historia del fútbol mexicano desde que es profesional. Estaba, creo que ahí, Dorados y Querétaro, el equipo Veracruz, de Oro, si no mal recuerdo.
0: Veracruz son de los constantes habituales en esta situación, pero sí sorprende demasiado lo de Bravos, sobre todo porque Bravos de alguna forma se ha mantenido de manera perfecta desde hace mucho tiempo. Al final no pasa, después se va por la banda derecha, el asistente se metió hasta el campo. Digo, si no veían el banderín, yo me clavo hasta donde esté. Sí derribaron feo a Mayorga, por eso le terminan dando la infracción. Pelota a profundidad por la banda de la derecha.
1: Entró Sordo Güemes y Gómez, salió Palacios, Villalba y González.
0: Palacios con el 77,
1: Villalba
0: y González con el 7
1: y Diego González
0: con el 21, Villalba. Me imagino que en el lugar de Villalba estará Güemes.
1: Sordo por González.
0: Sordo, exacto.
1: Y Gómez por Palacios.
0: Y Luis Gómez con el 193. Oye, parece que esta transacción de la Hormiga Chivas salió ganando a las dos partes, ¿no? Porque la Hormiga ya tenía algunos partidos sin hacer goles con Chivas. Chivas no lo estaba atravesando bien en el tema ofensivo. Ahorita se destapa Chivas en el tema ofensivo y también la Hormiga en el Olympiacos.
1: Sí, la Hormiga que además ha tenido suerte, ¿no? Porque se lesionó por ahí un jugador ya veterano, importante dentro del equipo, el Cabí, y está teniendo minutos. Aunque hubo cambio de técnico también de manera sorpresiva, pero siguen respaldando a la Hormiga.
0: Y el técnico fue el que lo pidió también, si no mal recuerdo, también algo ahí de la directiva, ¿no? O sea, fueron dos movimientos que se hicieron. Sí. Digo, para buena suerte es que esta lesión no es sencilla, ¿no? Son 6 meses mínimo, 4 o 6 meses los que no va a estar su competidor de posición. 85 minutos de tiempo corrido, ya estamos. El equipo de Santo le está ganando 2-1 a Bravos en la jornada número 8 de la Liga MX.
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0: Últimos minutos de partido antes de conocer cuánto más se va a agregar. Por la banda de la derecha ataca el equipo lagunero, todavía desarrollando la acción. Siguen y siguen, y cuidado al costado que se termina por abrir el despeje defensivo. Bravos también es sin idea, desaparecido totalmente si quería formar una acción. La realidad es que el penalti les cayó cuando mejor estaba jugando el equipo de Santos, cuando en mejor forma estaban. Es ahí cuando termina por aparecer todavía un desarrollo por la derecha, viene el centro a la altura del segundo poste, rescata el equipo lagunero, que por lo menos hoy van a terminar el partido sin abucheos, es lo que pinta. Y también un poco tarde, hay que recordar que mañana se va a la escuela y hay familias enteras que se dieron cita esperando que por primera vez en el torneo el equipo de Santos les pudiera entregar la victoria, y vaya que a menos de 4 minutos más lo agregado lo van a concretar. Atrás, Cuevas, Pardo.
1: Mira, aquí está Oro 44-45, Nacional 64-65, Dorados y Querétaro. Dorados clausura 16, clausura 19, Querétaro 7 derrotas de inicio de torneo, nadie con 8 derrotas al inicio.
0: ¡Uy! ¡Ay! Penalti y también tarjeta amarilla, Penalti a favor del equipo de Santos, y están amonestando a Jesús Murillo porque viene una jugada por la banda de la derecha. Ahí le están indicando, a ver, muchos están diciendo que es adentro y lo que está amagando el equipo de Bravos es que es afuera, pero la decisión es concreta, ya se acerca Aquino, ya se acercan entre otros elementos para reclamar y ver qué es la situación, pero de que sí hay una tarjeta amarilla por parte de Murillo, sí la hay.
1: Totalmente.
0: Es mordiendo la zona de la altura de la media cancha, Mordiendo la zona de la altura de la media cancha. Vamos a ver otra repetición. Murillo dice que es afuera, pero esa a mí parece de primera instancia que fue adentro, ¿no? Pues solamente fue una repetición, así que señoras y señores, se vendrá otro penalti, pero este es a favor del equipo de Santos. Y empiezan a gritar, quiere llorar desde que se escucha.
1: Híjole, es que no lo suelta hasta que está adentro. Para mí sí hay argumentos para marcar penal,
0: Vamos a ver qué es lo que termina por pasar en esta situación, pero hay tarjeta amarilla. Prácticamente con esto asegura la victoria el equipo de la Comarca Lagunera. Esto es lo que estaban esperando. Tuvieron que pasar 8 jornadas. 8 jornadas para poder concretar esta situación. Jurado todavía reclama. Para Jurado todavía es opción que la vayan a revisar. Así que ya le piden que empiecen a salir los jugadores de Bravos para que se pueda ejecutar la pena máxima. Le empiezan a gritar también a Jurado que es malo.
1: Y no me parece que sea así, A Acevedo lo engañaron muy bien en el cobro de penal. Vamos a ver si aguanta Jurado hasta lo último.
0: La vista me falla tremenda para ver de primera instancia. Le iba a pegar a Bullaude. El que le va a pegar es el 18 por parte del equipo de Santos. Perfecto. Así que vendrá Pardo a pegarle la pelota. Pardo desde los 11 pasos. Viene Pardo. ¡Pardo! ¡Lo atajó Jurado! Después en el rebote ahí está contestando lo que le estaba diciendo, que si era malo o no. Aparece Jurado atacando de manera perfecta y le dice ¡ey! ¡Ya hay que darle! Increíble, todavía aferrándose con la posibilidad del equipo de Bravos de mantener la posibilidad de quedarse con el empate ante los minutos prácticamente del agregado. Ahí vemos la repetición, cómo lo hace de manera perfecta. Lo atajó muy bien, lo aguantó, lo cazó con la mirada y termina por atacar. ¿Qué partido se está mandando Jurado a pesar de la derrota parcial?
1: Sí, a pesar de los 2 goles en contra, he evitado 2 o 3, pero clarísimos el día de hoy, ¿no? Auténtica figura. Es de esas veces que dices, bueno, es un equipo muy castigado Juárez, pero de no ser por este portero, tranquilamente podrían llevar más goles en contra en todo el certamen.
0: Parece que se encontraron de manera perfecta los dos equipos, o mejor dicho, los dos movimientos en esta situación. Liga BBVA MX presenta lo más relevante de este segundo tiempo en voz de Carlos Moreno.
1: Bueno, lo más relevante podría haber 2 vertientes, ¿no? Una del lado de Santos, porque es un equipo que parece que finalmente se va a llevar su primera de triunfo del campeonato. No tan ampliamente, puede haber sido con resultado de 3-1, pero es noticia el decir ya Santos finalmente gana. Pero del otro lado, Jurado, porque Jurado tenía un muy buen partido de fútbol. Desde un principio recibió mucho castigo y lo hizo bastante bien. Y en los momentos más oportunos apareció. Este resultado puede haber sido de 4-1, 4-2, me parece tranquilamente. Nadie le hubiese quitado el triunfo al equipo de Santos, pero de no estar Jurado yo creo que hubiera sido una catástrofe.
0: 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Atención, porque viene la jugada por la banda derecha. La diagonal le va a quedar a Esteban Lozano. Esteban Lozano le termina pegando la pelota de manera desviada. Vaya regaño que les está poniendo Sebastián Jurado a todos sus compañeros, porque podría ser ahora sí el tanto que acabara completamente con esta situación. Pero lo mantuvieron ahí.
1: Sí, Santos se mostró muy voluntarioso a lo largo del partido, ¿no? Con muchas facilidades defensivas, evidentemente, pero pisando el área constantemente. Y de esas rebates que no se entiende, ¿no? Le pega espantoso a la pelota, va llorando auténticamente el balón y se va alejando de la portería.
0: Y Charlie, ¿tenemos el dato de cuánto se agregó? Porque en ningún momento vi el cartel luminoso. Lo que sí es que ya estamos en el 2.5 del tema agregado.
1: Pues parece que no, ¿eh?
0: La gente empieza a silbar en esa cuestión, pues sí, ¿no? O sea, en ningún momento. Yo terminé por ver, se viene contragolpe por parte del equipo de Santos. Quiere asegurar. Paco Lozano se quedó corto. Dejaron la bola ahí. para poder despejar. Ya son tres de los agregados. También en el compromiso por parte del equipo de Chivas contra Pumas al 84, le está ganando Chivas 3-0. Trazo largo, tiene que salir Carlos Acevedo de su zona. Acevedo a despejar. Acevedo en el centro del campo, a la disputa por parte del equipo fronterizo. Viene con el pase, a ver si alcanza José Luis Rodríguez. José Luis Rodríguez se sube a la bicicleta. José Luis Rodríguez de zurda. Rodríguez amaga. Rodríguez dentro del área. Rodríguez manda el centro a la altura del segundo poste de pecho. Se quedó a nada el equipo de Bravos de poder rematar. Sí, como sea, de pecho, lo que sea. Pero ahí el equipo de Bravos con mucho corazón, porque prácticamente ya no había entregado absolutamente nada en el tema ofensivo.
1: Iban cerrando dos elementos. Para mi gusto, lo de Rodríguez no fue tan preciso, ¿no? Creo que de alguna manera sí fue un servicio bastante adelantado, pero pelearon hasta el último instante, ¿no? Y el partido tuvo muchas emociones. Finalmente está marcando tiro de esquina. Puede ser la última jugada, tal vez el empate, no lo sabemos. La gente está silbando, está nerviosa.
0: Está nerviosa la gente de la comarca lagunera porque no han ganado en estas 8 fechas que llevamos de campeonato. Vendrá el tiro de esquina.
1: Y, adelante. Y si va Jurado, remata y es gol. Sí. Mi héroe.
0: El héroe. De manera objetable se quedaría con el MVP. José Luis Rodríguez con el servicio. Rodríguez a las manos de Acevedo. Se va a caer y a quedarse con el esférico unos cuantos segundos, porque sabe perfectamente que estos minutos son valiosos, que estos minutos valen oro. Así que ahí está Acevedo. Acevedo con el despeje. Acevedo que manda el servicio, que rebasa el medio campo. Atacar con todo, a mantener en esa acción. Recupera el equipo de Santos. Hay un futbolista tirado por parte del equipo de Bravos. Se trata de Gilberto Sepúlveda. Y ya rebasamos los 4 minutos. Y hasta ahora la gente muy nerviosa. Quieren que se acabe esto. La realidad es que no se perdió tanto tiempo. Sí hubo varias modificaciones. Volté a ver el crono. Otra vez, ya vio los dos. Seguramente después de esta se va a terminar el partido. Todavía le va a dar una más al equipo de Bravos. El remate que llega. Mantiene al centro del campo. La pelota no tiene claro. Un dueño. Señoras y señores, se termina. Se termina el partido. El equipo de Santos está obteniendo su primera victoria del campeonato. 2-1 le está ganando al equipo de Bravos, que comenzó ganando por un tanto de penalti. 3 puntos ya para Santos. Un respiro, pero todavía hay mucho que trabajar, mi querido Carlos Moreno.
1: Sí, entre otras cosas, los penales, ¿no? Porque una cosa es la buena actuación de Jurado y otra cosa es que dejaste escapar la oportunidad de hacer más goles esta noche. La gente se va finalmente con la sonrisa en el rostro después de un triunfo. Se hizo de noche, se hace el espectáculo en las tribunas. Y ahora, bueno, pues esperar lo que venga, ¿no? Evidentemente Santos es un revulsivo ya de la mano de Paiva este triunfo. Y del otro lado, pues seguir trabajando, ¿no? Tiene poco tiempo con un nuevo director técnico. Ya se vio el cambio en el equipo de Necaxa. Y ahora esperar que no acontezcan más situaciones de este tipo debido a malos resultados.
0: A nombre de Carlos Moreno, yo soy Luis el Abuelo Vázquez. Quédese en la programación de W Deportes.
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0: Muy buenas noches, bienvenidas y bienvenidos a La Hora Nacional. El próximo 15 de septiembre conmemoramos un día que forma parte de nuestra memoria como nación, el inicio de la independencia de México.
1: Nuestro país se ha construido con ideas, acciones, así como el esfuerzo de mujeres y hombres que en distintos momentos han contribuido a transformar a México, lo que significa honrar nuestras raíces y seguir construyendo entre todas y todos el país que queremos.
0: Entre las mujeres que hicieron historia durante la lucha de independencia se encuentran Josefa Ortiz Téllez Girón, Leona Vicario, Manuela Medina y Gertrudis Bocanegra. Ellas demostraron que la libertad también lleva nombre de mujer.
1: Además, conoceremos el desenlace de México Canta 2, el concurso que de alguna manera está cambiando la narrativa de la música y promueve el arte, el talento y la paz.
0: Hablando de música, tendremos un recorrido por una de las grandes expresiones de nuestra identidad, el mariachi, este género reconocido en el mundo.
1: Aprovechamos también para recordarles que los leemos en nuestras redes sociales. Si tienen alguna duda, sugerencia o requieren de información sobre alguno de nuestros temas, nos encuentran como La Hora Nacional Oficial en YouTube, Facebook, Instagram, TikTok, X, Spotify y en el número telefónico 5534-834239. También nos pueden enviar un correo electrónico a lahoranacional@segov.gov.mx.
0: Hoy concluyó la iniciativa México Canta 2 y conoceremos a quienes hicieron suyo el género del regional mexicano, pero también una nueva generación de artistas que busca renovar la narrativa de nuestra música y mantener vivas a través del arte y la cultura nuestras raíces mexicanas.
1: Los ganadores tendrán una participación especial este 15 de septiembre cuando se presenten nada más y nada menos que en el Zócalo de la Ciudad de México durante la ceremonia del Grito de Independencia.
2: Hoy concluyó México Canta 2, el concurso binacional que reunió a jóvenes de México y Estados Unidos para impulsar nuevas voces y nuevas narrativas dentro de la música regional mexicana. La convocatoria estuvo dirigida a jóvenes de entre 18 y 29 años y buscó que la música hablara de amor, desamor, identidad, diversidad, superación y orgullo por nuestras raíces mexicanas. México Canta 2 forma parte de la Estrategia Integral de Atención a las Causas y plantea a la cultura y a la música como herramientas para abrir oportunidades a las juventudes, fortalecer su talento y cambiar las narrativas tradicionales de la música. En esta segunda edición se registraron 16.289 jóvenes de México y Estados Unidos. De ellos fueron seleccionados 14 semifinalistas, 7 representantes de cada país. Después de las semifinales, 2 participantes más avanzaron a la siguiente etapa mediante la votación del público. Y hoy, en la gran final, el público eligió quiénes serían los ganadores de esta segunda edición. Más allá del concurso, se abrirá camino a una nueva generación de artistas. Muy pronto, en La Hora Nacional, los ganadores de México Canta 2.

0: Existen acciones que buscan atender de manera integral las necesidades de las personas y generar condiciones que favorezcan su bienestar y desarrollo. Porque transformar la realidad del país implica ir al origen de las problemáticas, fortalecer a las comunidades y abrir oportunidades para todas y todos.
1: En nuestra siguiente cápsula conoceremos algunos avances de la estrategia Atención a las Causas en distintas comunidades del país.
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3: Conspiradoras, espías, combatientes, cuidadoras, todas ellas valientes mujeres que desde distintas trincheras y de distintas formas lucharon por la independencia de México. Conspiradoras, mujeres que arriesgaron su posición social y participaron en conspiraciones contra el régimen español, que tejieron redes de apoyo a los insurgentes, reunieron dinero, uniformes y armas. Mujeres que expresaron sus opiniones políticas propias en tertulias y en las calles, que difundieron escritos clandestinos e intentaron convencer a los soldados realistas de desertar. Cuidadoras. Mujeres que se fueron con sus familias completas a engrosar los ejércitos insurgentes, donde se encargaron de alimentar y cuidar a los enfermos y heridos. Algunas vieron morir a sus esposos e hijos mayores en los combates y a sus hijos e hijas pequeños por enfermedades o agotamiento. Espías. Mujeres que espiaban los movimientos realistas y pasaban la información a los líderes insurgentes. Entregaban cartas o armamento de un lugar a otro. Obstruían caminos. Y servían de guías de las partidas rebeldes. Combatientes. Mujeres que en situaciones desesperadas se convirtieron en combatientes encargadas de defender posiciones, de enfriar los cañones o liberar a sus familiares. Aunque fueron pocas, algunas incluso llegaron a comandar destacamentos insurgentes. Los virreyes y los comandantes castigaron la rebelión política de las mujeres, pero también la transgresión moral, por realizar actividades que no se consideraban propias de su sexo. Las mujeres sufrieron detenciones arbitrarias, la reclusión en casas de recogida, que funcionaban como cárceles, el rapto para ser utilizadas como moneda de cambio, la tortura para delatar a sus cómplices y la ejecución a la tortura.

0: pero aquella lucha tuvo protagonistas mujeres que arriesgaron su libertad, su patrimonio e incluso su vida. La historia de México también se escribió con voz de mujer.
1: Fueron conspiradoras, espías, combatientes, mensajeras y cuidadoras. Mujeres que participaron activamente en el movimiento insurgente y que durante mucho tiempo no ocuparon el lugar que merecían en nuestra memoria histórica. Hoy recuperaremos sus historias y comenzamos con una figura fundamental. Ella es Josefa Ortiz Téllez Girón, conocida como La Corregidora.
2: María Josefa Crescencia Ortiz Téllez Girón fue una mujer de convicciones propias que luchó por forjar una nación justa, libre e igualitaria. Nació el 19 de abril de 1773 en una familia criolla y quedó huérfana muy joven. Estudió en el Colegio de las Vizcaínas, una de las pocas instituciones enfocadas en la instrucción de mujeres. En 1793 contrajo matrimonio con el abogado Miguel Domínguez, con quien tuvo 14 hijos. En 1802, Miguel Domínguez fue nombrado corregidor de Querétaro. Allí, Josefa se ganó la simpatía de la comunidad criolla, de los indios y de los mestizos mediante obras de caridad y protección a favor de los pobres y los desvalidos, de las viudas y de los huérfanos. La invasión napoleónica a España en 1808 provocó una crisis política que alcanzó al continente americano. En Nueva España comenzaron a formarse grupos de criollos que querían la autonomía, rechazaban el mal gobierno y exigían el respeto a la soberanía del pueblo. En Querétaro, Josefa Ortiz organizó en su casa veladas literarias, cuyo verdadero objetivo era construir un plan de insurrección. A ellas concurrieron personajes como el párroco Miguel Hidalgo, los capitanes de milicias Ignacio Allende y Juan Aldama, los hermanos Epigmenio y Emeterio González. Josefa no solo ofreció el espacio para realizar las reuniones, también participó activamente informando cualquier noticia y haciendo llegar de manera segura comunicados y correos entre los conjurados. Descubierta la conspiración, Josefa lo informó a Allende, quien se encontraba en San Miguel el Grande. Ella fue aprehendida el 15 de septiembre, al mismo tiempo que estaba por iniciar en el pueblo de Dolores, Guanajuato, la lucha encabezada por Miguel Hidalgo. Josefa pronto fue liberada y continuó en contacto con los insurrectos, brindando apoyo a la causa. Sin embargo, las autoridades sabían de su simpatía con la insurgencia, por lo que, acusada de sediciosa, fue aprehendida nuevamente en 1813, con su última hija en brazos y trasladada al convento de Santa Teresa, en la Ciudad de México. Durante su reclusión, escribió al virrey:
3: ignoro cuáles sean mis delitos que han merecido semejante castigo. Yo estoy bien segura de que serán los que hayan forjado mis enemigos, enemigos de la paz.
2: Estuvo recluida hasta junio de 1817. Tras la consumación de la independencia y el ascenso de Agustín de Iturbide como emperador de México, Josefa rechazó formar parte de la corte imperial, por considerar que contradecía sus principios. Una vez instaurada la república, doña Josefa mantuvo cercanía con los principales actores políticos y rechazó recibir alguna recompensa por su papel en la lucha por la independencia. Josefa Ortiz, forjadora de una conciencia libertaria contra la opresión, a favor de la formación de un gobierno representativo y justo, murió el 2 de marzo de 1829.
0: Leona Vicario fue una mujer que convirtió sus recursos, sus contactos y su convicción en herramientas para apoyar la causa insurgente. Demostró que la libertad también se defiende con inteligencia, decisión y valentía.
1: Colaboró como informante para transmitir mensajes y apoyar a quienes lucharon por la independencia. Vamos a conocer más de su historia.
2: María de la Soledad Leona Camila Vicario Fernández de San Salvador, conocida como Leona Vicario, nació el 10 de abril de 1789. Fue hija de uno de los matrimonios más ricos de la Nueva España.

0: España, lo que le permitió tener acceso a una educación amplia, que más tarde puso al servicio de la lucha de independencia, usando los nombres de los personajes de libros que leyó para crear un código secreto y mandar mensajes cifrados. A los 18 años quedó huérfana y bajo la tutela de su tío Agustín Pomposo, un reconocido abogado de la época. A pesar del cariño familiar que había entre ellos, tuvieron posturas políticas antagónicas. Leona apoyó el proyecto autonomista criollo y la insurgencia independentista, mientras que Agustín fue un fiel defensor de la monarquía española. Leona se incorporó a la agrupación secreta Los Guadalupes, que se formó cuando en 1808 el incipiente movimiento de criollos que buscaba la autonomía de la Nueva España fue duramente reprimido. Aprovechando su posición de clase, colaboró como espía y correo para que las ideas de libertad de autonomía circularan entre las clases criollas. Tras el llamado de Miguel Hidalgo en 1810, Leona Vicario aportó recursos propios, tanto para la lucha armada como para la edición de periódicos que defendían la libertad y la participación de las mujeres. También apoyó económicamente a las familias de los insurgentes apresados. En 1813, Leona fue detenida y recluida en el convento de Belén en la Ciudad de México. Durante sus juicios, no delató a ninguno de sus compañeros, a pesar de las presiones y la incautación de sus bienes. Su lealtad al movimiento y valor en esos interrogatorios protegieron a decenas de personas. Tras un audaz escape, Leona llegó a Oaxaca, en donde se incorporó a la insurgencia de Morelos y se casó con Andrés Quintana Roo. Pero el movimiento de Morelos se fue resquebrajando y Leona tuvo que huir con Quintana Roo durante años. En enero de 1817, Leona tuvo que dar a luz a su primogénita Genoveva en una cueva de Achipixtla. Aprovechando su vulnerabilidad por los cuidados maternos, Leona y Andrés fueron traicionados y apresados. Estuvieron detenidos hasta 1821, que se consumó la independencia. En 1831, Lucas Alamán, el futuro líder del Partido Conservador, quiso denostar la participación de Leona Vicario en la independencia, calificándola de heroísmo romancesco y afirmando que ella se había incorporado a la insurgencia solo para seguir a su esposo Andrés Quintana Roo. Leona Vicario escribió una aguda y contundente respuesta en defensa de la autonomía política de las mujeres.
1: Confiese usted, señora Alamán, que no solo el amor es el móvil de las acciones de las mujeres, que ellas son capaces de todos los entusiasmos y que los deseos de la gloria y la libertad de la patria no les son unos sentimientos extraños. En todas las naciones del mundo ha sido apreciado el patriotismo de las mujeres. ¿Qué tiene de extraño ni ridículo el que una mujer ame a su patria y le preste los servicios que pueda, para que a estos se les dé por burla el título de heroísmo romancesco?
2: Este 15 de septiembre los mexicanos nos reunimos alrededor de nuestra historia. Han pasado 216 años desde que inició la lucha de independencia y desde entonces nuestro país ha atravesado por profundos cambios y transformaciones.
3: Conmemorar esta fecha no significa solamente recordar el pasado, también implica mirar nuestra reconstrucción histórica y valorar nuestra libertad.
2: Al hablar de independencia vienen a la memoria nombres como Miguel Hidalgo, José María Morelos, Josefa Ortiz y Leona Vicario. Sin embargo, aquel movimiento fue mucho más amplio.
3: Miles de mujeres y hombres participaron de distintas maneras en un proceso que transformó para siempre la historia de lo que entonces era la Nueva España.
2: Todo comenzó en la madrugada del 16 de septiembre de 1810, cuando Miguel Hidalgo llamó a levantarse contra el dominio español. Pero con el paso del tiempo, la noche del 15 se convirtió en una de las grandes tradiciones cívicas de nuestro país.
3: Lejos de resolverse rápidamente, el conflicto se prolongó durante 11 años con distintas etapas, enfrentamientos y protagonistas.

0: Hidalgo fue capturado y fusilado en 1811 y posteriormente José María Morelos y Pavón asumió un papel central en el movimiento.
1: En 1813 convocó al Congreso de Chilpancingo, donde presentó Sentimientos de la Nación, un documento fundamental para pensar el proyecto de una nación independiente.
0: Los años siguientes estuvieron marcados por nuevos enfrentamientos y por la resistencia de distintos grupos insurgentes. Finalmente, en 1821, 11 años después del levantamiento inicial, se concretó la consumación de la independencia. El 27 de septiembre de ese año, el ejército trigarante entró a la Ciudad de México y llegó a su fin el dominio español.
1: Pero conseguir la independencia solo fue el inicio. Había que organizar un nuevo gobierno, crear instituciones, establecer leyes, enfrentar una situación económica muy complicada y, sobre todo, comenzar a definir qué significaba ser una nación independiente.
0: Por eso, cuando este 15 de septiembre escuchemos un ¡Viva México!, estamos recordando un proceso que permitió construir un país independiente, pero también una historia que nos recuerda que la libertad requiere del cuidado, participación y responsabilidad de cada generación.
1: Si hablamos de identidad mexicana, hay una palabra que inmediatamente nos lleva a la música. Mariachi. Sus instrumentos, sus voces y sus interpretaciones forman parte del paisaje sonoro de México.
0: En la siguiente cápsula vamos a conocer los elementos musicales que caracterizan este género y parte de la historia de una expresión cultural que se convirtió en uno de los grandes símbolos de México.
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3: Nada más melódico y alegre que la música del mariachi. Sus orígenes se remontan al pueblo de Cocula en el estado de Jalisco. Algunas fuentes dicen que su nombre se debe a la palabra mariachi, que significa boda en francés. Otra teoría es que proviene del nombre de María, por los festejos patronales de la Virgen. En la época del Porfiriato, esta música se consideraba popular. Fue hasta la Revolución Mexicana que la música mariachi se extendió por todo el territorio nacional. En 1930 fue el mariachi de Cirilo Marmolejo el que introdujo el traje de charro y el sonido de la trompeta.
4: La música del mariachi es producto del mestizaje de ritmos de varias culturas. Es una fusión de sonidos huicharicas, purépechas, guaguas y afromestizos. La fusión sonora de guitarras, violines, caracolas, teponastles, flautas de carrizo y otros instrumentos indígenas es la chispa que ocasionó el nacimiento de un nuevo género, el mariachi.
3: El apogeo llegó durante la campaña presidencial de Lázaro Cárdenas, quien llevó de gira por todo el país al Mariachi Vargas de Tecatitlán. En los siguientes años, la época de oro del cine mexicano popularizó este género. Actualmente su alcance es mundial. De hecho, en 2011 la UNESCO lo declaró como Patrimonio Cultural Inmaterial de la Humanidad. El mariachi integra en su repertorio canciones rancheras, corridos, huapangos y sones jarochos, es decir, música tradicional y regional mexicana. Su origen mexicano nos hace sentirnos orgullosos.

0: Ya llegaron las fiestas patrias y también las ganas de celebrar a México. Aquí van algunas opciones para disfrutar el grito de independencia.
1: En la Ciudad de México, el Zócalo será nuevamente uno de los puntos principales de la celebración del 15 de septiembre. Contará con los finalistas del concurso México Canta 2.
0: También hay opciones culturales. En el Museo de Historia Natural y Cultura Ambiental puedes participar en el taller Ornitología Sagrada, dedicado a conocer el significado de las aves en las culturas del México antiguo. La entrada es libre.
1: También puedes darte una vuelta por el Palacio de Bellas Artes, donde se presenta el Ballet Folclórico de México de Amalia Hernández. Una muy buena opción para celebrar nuestras tradiciones a través de la música y la danza.
0: Y cerramos con una invitación para quienes disfrutan de la fotografía.
1: Para conocer más sobre esta propuesta y saber dónde visitarla, vamos a platicar con sus organizadores.
0: Hoy vamos a hablar sobre Fotoseptiembre y particularmente sobre algunas de las actividades que hay dentro de su temática, que es naturalezas no humanas. Bienvenidos a la Hora Nacional. Si nos pueden ayudar, por favor, diciendo sus nombres y a qué se dedican en todo este evento fotográfico.
2: Yo soy Petrushka, formo parte del Festival Tragaluz. Soy la directora de imagen, de diseño. Es toda la cara del festival.
3: Y yo soy Jesús Cornejo, soy director general del Festival Tragaluz. Juntos estamos ahora presentando y estamos aquí porque a través del Festival Tragaluz recibimos una invitación del Centro de la Imagen, que organiza cada 2 años el Festival Fotoseptiembre, un gran festival que sucede alrededor de todo el país. Tiene como invitado siempre un país y un estado invitado. En esta ocasión nosotros como festival fuimos el estado invitado de Michoacán. Con esta gran colaboración que estamos justo inaugurando el día de hoy, estamos muy felices de venimos de ahí, pues se presentó una exposición colectiva de fotografía contemporánea michoacana. Básicamente es una muestra de 17 proyectos fotográficos de artistas, tanto de la fotografía, del video, del cine, de la instalación, incluso también inteligencia artificial, en donde se tratan temáticas que van más allá, básicamente sobre las naturalezas no humanas, sobre el tema de la ficción, sobre los territorios, sobre las experiencias propias, y sobre todo lo más importante es mostrar nosotros como Festival Michoacano y como artistas michoacanos, un panorama en el cual Michoacán cuenta otro tipo de historias, cuenta historias creativas, cuenta proyectos que están al alcance desde local, estatal, nacional e internacional.
2: Esta es la cuarta emisión del festival y hemos llevado justo el origen, un poco el tema del agua y ahora dijimos era el fuego, ¿no? Lo que representa el tema del ritual en Michoacán también, uh-huh. ¿no? O sea, toda la comunidad purépecha, o sea, todo termina en el año del fuego, o sea, hay una representación muy contundente hacia el fuego y también a manera cromática, o sea, si te fijas, el Día de Muertos, el cempasúchil, uh-huh. la monarca, o sea, todo lo que tiene que ver mucho con la identidad michoacana viene de este color muy cálido y este color muy en referencia al fuego.
0: ¿Hasta cuándo, y recuérdenos, en dónde podemos ver estas fotografías?
2: El festival se va a llevar a cabo en Michoacán, uh-huh. pero ahorita justamente esta exposición, la de los futuros abiertos, que está en el Centro de la Imagen dentro del marco de Fotoseptiembre, uh-huh. se inauguró el 10 de septiembre y va a estar hasta febrero.
3: En la Plaza de la Ciudad, en el mero centro de la Ciudad de México.
0: Uh-huh. Buenísimo.
1: ¿Redes sociales?
3: Es @festivaltragaluz, nos encuentran en Instagram, en Facebook también encuentran como Festival Tragaluz y en la página como festivaltragaluz.com. Los invitamos a que nos visiten porque tenemos una actividad muy llena desde septiembre hasta noviembre, básicamente el 31 de octubre, con 25 actividades desde talleres, exposiciones, recorridos fotográficos, viajes, revisiones de portafolios, diálogos, básicamente que es como ahora que comentas esto, Cha, yo siempre pienso como michoacano que si cualquier persona quiere practicar cualquier tipo de género fotográfico en México, tienen que ir a Michoacán. Claro. Van a encontrar todo lo que necesiten.
1: Perfecto, Chucho. Pues muchísimas gracias.
3: Gracias.
1: Petrushka, muchísimas gracias. Les agradecemos mucho su visita. Pues habrá que ir, ¿no? A ver al hermosísimo estado de Michoacán fotografiado.
3: Exactamente. Y mientras tanto, en el Centro de la Imagen pueden visitar un pedacito de Michoacán.
1: Exactamente. Muchísimas gracias. Uh-huh. Y así llegamos al final de nuestra Chilanguía por esta semana, pero el próximo domingo les tendremos más información cultural.

0: Aunque no existe un texto oficial del discurso que Miguel Hidalgo pronunció el 16 de septiembre, se sabe que fue un llamado a la emancipación, a la libertad de los mexicanos y a la soberanía de nuestro pueblo como un derecho que todos tenemos.
1: Que estas palabras nos recuerden que la libertad no es solo una página de nuestra historia, sino una herencia que se construye y se defiende todos los días. Hacemos una pausa aquí en La Hora Nacional y volvemos en unos minutos.
0: Antes de irnos, enviamos saludos para Cecilio Godínez, allá en Dolores Hidalgo, Guanajuato, precisamente la cuna de la independencia. También para Verónica Muñoz Centeno y Gerardo Domínguez.
1: Un saludo muy especial para José Manuel Esquivel Alcalá en Zacatecas. Y también mandamos abrazos a Alicia BFG, Carolina Corona Villarreal, Areli Nájera, Rafael Vázquez Castro y Sergio Puga.
0: Gracias por acompañarnos cada semana. Recuerden que nos encuentran como La Hora Nacional Oficial en YouTube, Facebook, Instagram, TikTok, X, Spotify y el número 5534-834239. Pueden enviarnos un correo electrónico a lahoranacional@segov.gob.mx.
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0: Continuamos en la Hora Nacional y en esta segunda parte hablaremos de la prevención, los servicios de salud y la responsabilidad que tenemos durante estas fechas.
1: En el tema de protección civil les diremos cómo actuar antes, durante y después de un sismo o un huracán.
0: Tendremos información para cuidar nuestra salud a propósito del Día Internacional de la Migraña, una enfermedad neurológica incapacitante que afecta la vida familiar, laboral y cotidiana de quienes la padecen.
1: En nuestros flashazos del bienestar les daremos algunas recomendaciones para ahorrar energía eléctrica en su hogar o trabajo.
0: En estas fiestas patrias, todas y todos tenemos la responsabilidad de cuidar a nuestros animalitos de compañía de la pirotecnia.
1: Y por supuesto, conoceremos parte de la riqueza cultural y gastronómica que nos acompaña, desde los sabores de nuestra cocina hasta la charrería y las actividades que se realizarán en distintos puntos del país. No se vayan porque les diremos dónde pueden celebrar nuestras fiestas patrias.
0: Ante un sismo, la prevención puede hacer la diferencia. En México hemos fortalecido la cultura de protección civil con mejores sistemas de alerta, protocolos de actuación y una mejor participación de la sociedad.
1: Recordemos que estar informados, identificar riesgos y saber cómo actuar antes, durante y después de una emergencia nos ayuda a protegernos y a cuidar a los demás.
0: México es un país sísmico y por lo mismo los temblores son parte de nuestra realidad. Pero en los últimos días hemos visto noticias sobre movimientos fuertes en varias partes del mundo y mucha gente se está preguntando si acaso estamos viviendo una actividad sísmica fuera de lo normal.
1: Y para entender qué está pasando y sobre todo qué podemos hacer para reducir riesgos en casa, en la escuela o en la oficina, está con nosotros el doctor Carlos Valdés González, investigador y jefe del Departamento de Sismología del Instituto de Geofísica de la UNAM. Doctor, bienvenido a la Hora Nacional.
2: Muchas gracias, es un placer y un gusto estar con ustedes.
1: Qué bueno que viene porque sí, tenemos esta pregunta, muchas personas que tembló acá, que tembló allá, con esta leyenda que hay ahora de que septiembre es el mes peligroso.
2: Sí, es muy entendible y la lógica apunta en esa dirección. Vemos los sismos de Venezuela, Colombia, Perú, hace unos pocos días también en Costa Rica y nos preguntamos, ¿seguimos nosotros? La respuesta es no. Creo que lo que vale la pena es que lo veamos como un recordatorio. Si seguimos mejorando la preparación, evitaremos situaciones como las que ya vivimos, que fueron realmente sorprendentes. Las imágenes lo dejan a uno pensando mucho.
0: Porque en realidad todavía no es posible predecir la ocurrencia de un sismo. Lo único que nos queda por hacer es la preparación.
2: Exacto. Y yo diría que no hay la capacidad porque no sepamos cómo hacerlo. Tecnológicamente no es posible. Necesitaríamos colocar sensores a una profundidad de 40, 50 o 60 kilómetros debajo de la Tierra. Entonces, mientras no encontremos una forma de colocar sensores que en ese lugar nos midan directamente la deformación, lo mejor es la parte de la prevención, construir adecuadamente y socialmente estar también prevenidos y preparados.
1: Y ahora que hablaba de construir de manera adecuada, ¿qué sugiere usted para los constructores y para las personas que habitan estos lugares?
2: La ciudad ha crecido de manera importante y una de las cosas que debemos de ver, y es algo no tan difícil de hacer, es primero enterarnos de cuándo fue construida el lugar en donde vivimos, ya sea un edificio o una vivienda. ¿Por qué esto es importante? Porque han surgido reglamentos de construcción en diferentes años. El más importante o el relevante fue después del sismo del 85, surge en 1986. Este reglamento se ha modificado en varias ocasiones más, pero es un reglamento muy estricto. Entonces, si mi casa o edificio fue construido unos años antes, no está obligado a seguir las instrucciones o la norma constructiva que establece ese reglamento. Ahí nos queda a nosotros más bien esa responsabilidad, el ver si nuestra construcción es antes del 86, el tratar de ver qué es lo que podríamos hacer para mejorar esa estructura para que sea más resistente. Una de las sugerencias es revisar con cuidado nuestra vivienda, ver los muros, ver si hay agrietamientos, que aunque sean pequeños, si yo veo una grieta en esta dirección, marcarle un lado y otro lado con un paréntesis y poner la fecha en la que lo estoy haciendo y estimar más o menos el grosor de esa grieta. Lo que me está indicando es que ese puede ser un punto de debilidad. Si yo veo un muro con muchas grietas, más o menos en la misma dirección, lo anoto y eso también lo anoto en una libreta y reviso cada 6 meses o después de que hay un sismo. Después de que hay un sismo, si esa grieta se extendió, me está sugiriendo que el sismo tiene una influencia en esa parte de la vivienda. Y esto nos ayuda para que podamos nosotros hablar con un amigo que sea ingeniero o que sea arquitecto y decirles, en tal lugar de la casa yo encontré esto. Entonces le estamos dando un diagnóstico. Y esto nos ayudaría a familiarizarnos con esos sitios seguros y con el estado, le llamamos estado de salud, que guarda la estructura. Es algo que podemos hacer ahora que viene un simulacro, una cosa muy importante, pues del simulacro, ¿por qué no revisamos la casa y lo anotamos, no?
0: ¿Tendrá de casualidad redes sociales para que gente, si tiene por ahí alguna duda?
2: Sí, la red es arroba Carlos con mayúscula la primera, seguido Valdés con mayúscula la V y terminando con uno. Carlos Valdés.
0: Carlos Valdés 1 en X.
2: En X.
0: Perfecto, gracias, doctor. Pues muchísimas gracias por habernos acompañado a la Hora Nacional.
2: Gracias.
1: Le agradecemos mucho a todos ustedes por seguir con nosotros. Por favor, quédense aquí.
0: Así como debemos saber qué hacer frente a un sismo, también debemos estar preparados ante fenómenos meteorológicos como los huracanes. La prevención empieza mucho antes de que llegue una emergencia.
1: A continuación, algunas recomendaciones para mantenerse informados, identificar las indicaciones de las autoridades y actuar oportunamente antes, durante y después del paso de un huracán.
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0: Este 12 de septiembre se conmemoró el Día Internacional contra la Migraña, un padecimiento que afecta a más de 1,000,000,000 de personas en todo el mundo.
1: La migraña es considerada una de las principales causas de discapacidad a nivel mundial. Por eso hoy queremos platicar sobre qué es, cómo podemos identificarla, cuándo debemos ir con un especialista y qué alternativas existen para atenderla.
0: Para atender a personas con migraña, el gobierno federal tiene la página del Instituto Nacional de Neurología y Neurocirugía y el teléfono 55 56 06 38 22. Y para platicar más del tema, hoy nos acompaña el doctor Rogelio Domínguez Moreno, médico adscrito a la clínica de cefaleas de esa misma institución. Doctor, bienvenido a la Hora Nacional, qué gusto tenerlo aquí.
7: Muchas gracias, el gusto es mío.
1: Quisiéramos empezar preguntándole cómo podemos distinguir una migraña de un dolor de cabeza fuerte.
7: Claro, digamos que los dolores de cabeza, que es el término como usamos cefaleas, son muchos, más de 200, pero que tal vez el que más impacta es la migraña, porque además de dolor de cabeza tiene otros síntomas como náuseas, te molesta la luz, el sonido, o inclusive puedes tener problemas para concentrarte, cognitivos les llamamos. Uno de los grandes datos para diferenciar una migraña de los otros dolores de cabeza es específicamente que es un dolor que es muy intenso, es decir, de moderado a grave, no es un dolor sencillo. Lo segundo es que usualmente se asocia a náuseas y lo tercero es que también te molesta la luz. Entonces, si tú tienes un dolor de cabeza que tiene dos de estas tres características, lo más probable es que se trate de migraña.
0: ¿Y qué son los factores que desencadenan una crisis de migraña? O sea, ¿por qué nos dan?
7: El origen de la migraña es multifactorial, es decir, no es una sola cosa, pero lo más importante tal vez sea la suma de todos estos factores. El primero es que aunque no es genética y no se hereda, sí existe cierta predisposición. Es decir, si mi mamá lo tuvo, yo tengo al menos 50% de posibilidades. Si dos de mis papás lo tuvieron, yo ya tengo 70% de posibilidades. Es decir, sí hay cierto riesgo familiar. Y si le suma uno, por ejemplo, estrés, no dormir bien, pasarse sus alimentos, o sea, de lo que todos padecemos, pues eso hace que la presentes a una temprana edad o que las tengas más frecuentes. Esos son digamos, los factores que pueden involucrar.
0: La vida normal, entonces.
7: Justo.
1: Oiga, doctor, y mucha gente recurre a automedicarse cuando le da una migraña. ¿Qué opina usted de esto?
7: Depende, digo, en general recomendamos no automedicarse porque primero uno no sabe qué toma, pero específicamente en el caso de la migraña es qué tanto lo tomo. Es decir, si uno toma un analgésico de vez en cuando y te funciona, tal vez no está mal. Pero si tú tomas muchos analgésicos, hay un punto en donde estos analgésicos no solo ya no te ayudan, sino empeoran tu dolor de cabeza. Y es lo que nosotros conocemos como cefalea o dolor de cabeza por sobreuso o uso excesivo de analgésicos. Entonces, siempre les digo a mis pacientes de sí, depende cuántos, y existen algunos analgésicos que tienen más riesgo que otros.
1: Doctor, ¿alguna página, alguna red social donde podamos estar como un poquito más informados de todo esto?
7: Sí, obviamente la página del Instituto Nacional de Neurología. De hecho, nosotros estamos trabajando ahora un poco para la educación, porque como ustedes dicen, uno no sabe qué es la migraña, cuándo sí, cuándo no. Justo nosotros vamos a hablar con los pacientes sobre qué es la migraña, conmemorando este día o siendo conciencia más bien sobre el día de la migraña, el 25 de septiembre. Y también estamos haciendo actividades para los médicos, tanto especialistas como no especialistas, porque aunque los dolores de cabeza son muy frecuentes, muchos médicos no sabemos cuándo le toca este u otro tratamiento. Ahora hay tratamientos más avanzados. Entonces, eso también lo pueden encontrar en la página del instituto, y si son pacientes, pueden ser referidos allá. Y si son médicos y quieren aprender más, tanto médicos de primer contacto como médicos especialistas, por ahí vamos a tener escuelas o cursos de dolores de cabeza, incluyendo obviamente migraña, pero muchas otras, inclusive procedimientos como aplicación de toxina, anticuerpos, cosas de ese tipo.
0: Pero bueno, para tenerlo claro, más de 4 días con dolor, consultar al médico.
7: Más de 4 días con dolor y parece migraña, me molesta la luz del sonido, es mejor al médico, analgésicos, no automedicarse.
0: Buenísimo. Doctor, muchísimas gracias por habernos acompañado aquí en la Hora Nacional. Qué importante platicar de este tema porque hay, como lo mencionamos al principio de la entrevista, muchísimas personas que padecen de migraña y de repente a lo mejor algunas ni siquiera se habían dado cuenta que era esto en particular.
7: Claro, y es muy común, es muy frecuente.
0: Pues muchísimas gracias de nuevo.
1: Doctor Rogelio Domínguez estuvo aquí con nosotros en la Hora Nacional. Ustedes aquí están y aquí tienen que seguir. No se vayan, por favor.
0: Y regresando al tema de la independencia de México, varias mujeres fueron protagonistas en los campos de batalla. Manuela Medina, la capitana.
1: Originaria de Taxco, Manuela Medina participó en 7 batallas durante la Guerra de Independencia. Su historia forma parte de ese amplio grupo de mujeres insurgentes cuya valentía merece ser conocida y reconocida.
8: Manuela Medina, la capitana, un símbolo de coraje y determinación. En un México sumido en la lucha por la independencia, una mujer indígena se levantó como un símbolo de valentía y liderazgo. Manuela Medina, la capitana. Nacida en una familia indígena, tuvo acceso a la educación, pero abandonó la escuela para trabajar y luchar por la justicia social, lo que la llevó a unirse al movimiento de independencia en 1810. Consciente de las injusticias, ingresó a las filas del ejército insurgente, siendo nombrada capitana por la Suprema Junta de Zitácuaro, Michoacán. Combatió junto al general José María Morelos en la ocupación de Acapulco y en otras batallas importantes. Su valentía y liderazgo la convirtieron en una pieza clave para la independencia de México. A pesar de ser herida por el ejército realista, Manuela nunca se rindió. Falleció el 2 de marzo de 1822 en Texcoco, Estado de México, sin saber que la independencia se había logrado un año antes. Hoy la recordamos como un ejemplo de coraje y determinación.
0: En los tiempos donde apoyar la insurgencia podía significar perderlo todo, Gertrudis Bocanegra decidió mantenerse fiel a sus ideales.
1: Ella fue descubierta, detenida y sentenciada a muerte. Y aún bajo esas circunstancias se negó a proporcionar información sobre las fuerzas insurgentes. Su historia nos recuerda que la lucha por la libertad tuvo también costos personales enormes para quienes decidieron participar en ella.
9: María Gertrudis Bocanegra Mendoza nació el 11 de abril de 1765 en Pátzcuaro, Michoacán. Su padre, Pedro Javier Bocanegra, era un comerciante español, y su madre, María Feliciana Mendoza, una mestiza descendiente de un cacique indígena. Su familia ocupaba una posición media en la sociedad colonial, por lo que Gertrudis tuvo acceso a una educación elemental. A los 19 años, y a pesar de la oposición de su padre, contrajo matrimonio con Pedro Advíncula de la Vega y Lazo, un miliciano mulato. En 1810, cuando estalló la Guerra de Independencia, la familia de Gertrudis apoyó de inmediato la causa insurgente. Una de sus hijas se casó con un coronel insurgente y Gertrudis convenció a su esposo y a uno de sus hijos, de 17 años, de sumarse a las fuerzas rebeldes de Michoacán. Sin embargo, ambos morirían en la batalla de Puente de Calderón, en la que Miguel Hidalgo fue derrotado el 17 de enero de 1811. A pesar de la gran pérdida familiar, Gertrudis continuó apoyando la lucha por la independencia junto con sus hijas. Durante un tiempo colaboró, entre Pátzcuaro y Tacámbaro, como espía, mensajera y reclutadora de tropas. Más adelante se asentó en Pátzcuaro y desde allí mantuvo su apoyo a la insurgencia por años a través de la recolección de dinero y armas, la recopilación de información y haciendo labor de convencimiento a favor de la causa. En 1817, Gertrudis se involucró en una red de conspiradores que tenían el objetivo de apoderarse de Pátzcuaro y fortalecer la campaña que el guerrillero español Javier Mina pretendía lanzar sobre el Bajío. Los involucrados en el proyecto intentaron convencer a soldados realistas de cambiar de bando y sustraer armas de los almacenes del gobierno. Gertrudis fue detenida en una de esas acciones y sometida a interrogatorio. A pesar de la presión y las amenazas, se negó a delatar a sus cómplices. Fue sentenciada a muerte por apoyar a la independencia, sedición y conspirar contra la autoridad del rey. El 11 de octubre de 1817, a los 52 años de edad, Gertrudis Bocanegra fue fusilada al pie de un fresno en el centro de Pátzcuaro. De acuerdo con algunos testimonios, antes de morir pronunció un discurso en el que alentaba a continuar la lucha por la independencia y a rebelarse contra las injusticias del régimen colonial. En 1823, el Congreso Constituyente reconoció el papel trascendental de Gertrudis Bocanegra y de sus hijas en la lucha por la independencia, otorgándoles una pensión, decisión que fue ratificada por el gobierno de Guadalupe Victoria. Gertrudis, la heroína de Pátzcuaro, así como muchas otras mujeres que se sumaron a la causa insurgente, no alcanzó a ver a su nación libre. Sin embargo, todas sus acciones fueron fundamentales para el posterior triunfo de la independencia de México.
0: Y si hay algo que une a las familias durante las fiestas patrias, en la mesa es la comida. En México también celebramos nuestra historia a través de los sabores.
1: Pozole, chiles en nogada, tostadas, tamales y una enorme diversidad de platillos forman parte de las celebraciones de septiembre. En el siguiente reportaje conoceremos algunos de estos alimentos, sus orígenes y la manera en que la gastronomía se convirtió en una expresión fundamental de nuestra identidad.
0: Para conocer esos lugares donde podemos encontrar el sabor de nuestra patria y los eventos que podemos visitar, consulta en la página www.gob.mx/cultura.
10: ¿Sabías que para celebrar la independencia de México también podemos hacer un recorrido por nuestra historia, pero a través de la comida? Porque México no solamente se independizó con batallas y documentos, también construyó su identidad alrededor de sus mercados, sus cocinas y sus tradiciones. Comencemos en Puebla con uno de nuestros grandes símbolos patrios comestibles, los chiles en nogada. La tradición los relaciona con 1821 y con Agustín de Iturbide, verde, blanco y rojo, la bandera trigarante. En Oaxaca, el mole es prácticamente una fiesta. Hay distintas variedades y cada región tiene sus propias recetas. La palabra mole viene del náhuatl molli, que significa salsa mezcla. Ahora nos vamos a Jalisco, tierra del mariachi, y encontramos la birria, uno de los platillos que se han convertido en auténticos embajadores de la cocina mexicana. En Veracruz, el arroz a la tumbada nos habla de una cocina profundamente ligada al mar y a la mezcla de culturas que caracteriza al puerto, así como el pambazo, que viene de un origen popular en Veracruz y se dice consolida con Doña Carlota, que impresionada por nuestros volcanes le hacen un pan en deferencia relleno de chorizo y papa. Y algo seguramente estuvo presente siempre ha sido el maíz. Tortillas, tamales, atoles y otros alimentos elaborados con maíz forman parte fundamental de la alimentación de la población, y más en estas fechas. Este grano, heredado de la cultura originaria, era y sigue siendo uno de los grandes protagonistas de nuestra cocina. Y por supuesto, hablemos de la bebida, el chocolate. Este riquísimo cacao tenía una larguísima historia en Mesoamérica, y durante el periodo colonial el chocolate se transformó con la incorporación de ingredientes y costumbres europeas a lo que hoy conocemos. ¿Y qué hay del pozole? El pozole tiene raíces prehispánicas y ha cambiado muchísimo con el paso del tiempo. La receta que conocemos actualmente es resultado de siglos de transformación culinaria y cada región le da su propio toque. Así que este 15 y 16 de septiembre, cuando levantemos la voz para decir ¡Viva México!, recordemos que también estamos celebrando una cultura que se expresa en sus pueblos, en su música, en sus tradiciones y en su cocina. ¡Viva la independencia! ¡Y viva la deliciosa diversidad gastronómica de México!
0: De la cocina pasamos a otra tradición profundamente mexicana, la charrería. Caballos, música, vestimenta y destreza se reúnen en una práctica que forma parte de nuestra cultura.
1: La charrería fue reconocida por la UNESCO como Patrimonio Cultural Inmaterial de la Humanidad. Vamos a ver y escuchar algunos de sus elementos y la importancia de preservar esta tradición que forma parte de nuestra historia y nuestra cultura.
11: ¿Se imaginan un caballo corriendo a toda velocidad, una reata volando por el aire y un charro intentando demostrar su habilidad y precisión? Pues eso, amigos, amigas, es la charrería. Es una tradición que nació de las labores del campo mexicano y que con el paso del tiempo se convirtió en una disciplina deportiva y en una de las expresiones más representativas de nuestra cultura. Se desarrolla en un lienzo charro. Por ejemplo, está el coleadero. El charro intenta derribar a un toro tomándolo de la cola. El jineteo, en el que debe mantenerse sobre un animal en movimiento. Y una de las suertes más espectaculares, el paso de la muerte, en el que el charro pasa de un caballo a otro mientras ambos están a galope. Un ámbito espectacular dentro de este deporte son las escaramuzas charras. Realizan impresionantes ejercicios muy coordinados a caballo, demostrando velocidad, ritmo, precisión y trabajo en equipo. La charrería es el deporte nacional mexicano. Representa una parte fundamental de nuestra historia. Es una tradición que se hereda. En este mes de septiembre, felicitamos a todos los equipos de charrería del país.
0: En estas celebraciones hay una responsabilidad que no debemos olvidar: cuidar a quienes comparten nuestro hogar. Para muchas familias, los animales de compañía forman parte de ella y pueden verse afectados por el ruido de la pirotecnia.
1: Podemos encontrar algunas recomendaciones en la página de la Brigada de Vigilancia Animal de la Ciudad de México en www.ssc.brigadaanimal.cdmx.gov.
11: Para algunos, los fuegos artificiales significan fiesta, celebración y colores en el cielo. Pero para muchos animales, esos sonidos pueden convertirse en un momento de miedo y estrés. Los perros y los gatos tienen un oído mucho más sensible que el nuestro. Un estruendo que para nosotros dura apenas unos segundos puede resultarles muchísimo más intenso. Algunos tiemblan, jadean, se esconden o intentan escapar. Y cuando el miedo es muy fuerte, pueden lastimarse tratando de huir o incluso perderse. Pero no solamente nuestras mascotas lo pasan mal. En el campo, el ruido puede alterar al ganado y a otros animales, provocando nerviosismo y movimientos inesperados. Y en el caso de las aves, los estruendos pueden hacer que abandonen repentinamente sus lugares de descanso, se desorienten o choquen durante el vuelo. Podemos ser conscientes de quienes comparten nuestro entorno. Si tenemos mascotas, podemos mantenerlas dentro de casa, cerrar puertas y ventanas, prepararles un espacio tranquilo y acompañarlas. Evitar dejarlas solas o permitir que tengan acceso a la calle durante los momentos de mayor ruido. La próxima vez que el cielo se ilumine con fuegos artificiales, pensemos un momento en quienes tienen cuatro patas, alas o los seres que no tienen voz para decirnos que tienen miedo. El mundo es uno y cohabitamos. Siempre es buena idea cuidar a quienes viven de nuestro lado. Disfruta estas fiestas patrias y cuida los tuyos.
1: Y para finalizar esta emisión, les presentamos una obra de teatro que advierte sobre el uso problemático de Internet y el abuso de la IA, principalmente en las juventudes, y se llama Tonter IA.
0: Por cierto, si requieren más información sobre el uso problemático de Internet en las niñas, niños y jóvenes, pueden consultar la página de la Comisión Nacional de Salud Mental y Adicciones, que es www.gob.mx/CONASAMA.
12: Esta es Tercera Llamada. ¡Comenzamos!
0: ¿La inteligencia artificial podría llegar a reemplazar al ser humano? Y sobre todo, ¿qué pasa cuando tres clowns se enfrentan contra esta tecnología? Estas preguntas llegan al escenario con Tonter IA, que es una propuesta que combina clown, comedia física, videomapping, música, loops en vivo Y, por supuesto, inteligencia artificial.
1: Y para platicar con nosotros de la obra está Claudia Ivonne Cervantes, creadora, actriz, etcétera, etcétera. Claudia, bienvenida a Radio Nacional.
13: Muchas gracias, Cha. Muchas gracias, Leo.
0: Claudia, no vienes sola.
13: El día de hoy me acompaña mi hijo, Julián, que es súper fan de la compañía y se la pasa viendo nuestros espectáculos.
1: Bueno, pues bienvenido, Julián. Bienvenido a Radio Nacional.
14: Yes.
1: Oye, Claudia, suena muy interesante toda esta cuestión de abordar el tema de la inteligencia artificial como una obra de teatro y además una obra de teatro de clowns.
13: Tontería es un espectáculo en donde estamos tres actrices en escena que abordamos la técnica del clown y la comedia física, en donde abordamos diferentes situaciones de la vida cotidiana. Aquí la inteligencia artificial la utilizamos como personaje, interactuamos con ella en vivo y también explicamos un poco cómo es el funcionamiento de máquinas o del aprendizaje de máquinas.
0: ¿Y estas inteligencias artificiales que usan son especiales para la obra?
13: Sí, el arquitecto y artista de nuevas tecnologías, Isaías Herrera, fue quien nos hizo estas inteligencias artificiales. Son dos inteligencias que utilizamos. Una es conversacional, en donde tomamos palabras del público y a partir de un prompt que nosotras creamos con una gran investigación sobre, pues, el teatro de Molière, de Shakespeare, en torno a la comedia, la estructura aristotélica. Creamos toda una estructura dramática cómica que le damos esta indicación a la inteligencia artificial utilizando las palabras que nos da el público, y después esta inteligencia crea un cuento infantil al momento y las actrices lo están interpretando también a la vez.
0: Wow.
13: Y por otro lado tenemos otra inteligencia artificial sonora en donde tenemos a nuestro compositor Forrest Basura, que creó pequeños beats musicales. Entonces, a partir de las palabras que nos da el público, también las ensambla un ambiente sonoro acorde al cuento también que está contando la inteligencia artificial.
1: ¿Dónde podemos ver la obra de Tontería? ¿Qué días? Y también si tienen redes sociales.
13: Estamos sábados y domingos a la 1:00 p.m. en la sala Javier Villaurrutia del Centro Cultural del Bosque, bueno, en Ciudad de México. Y estamos hasta el 4 de octubre, sábados y domingos.
1: ¿Qué hackearon para que eso pasara? Entonces, en la sala Javier Villaurrutia, en el Centro Cultural del Bosque, 1:00 p.m. los domingos, ¿verdad?
13: Sábados y domingos.
1: Ah, sábados y domingos.
13: Sí.
1: Muy
13: y
1: bien.
13: Y nos pueden seguir en redes sociales como El Gallinero Teatro en Facebook, Instagram, ahí tenemos unos videitos en TikTok, en YouTube también nos pueden seguir. Y bueno, a lo largo del año tenemos también otros espectáculos en donde el Gallinero Teatro Clown justo se caracteriza por combinar elementos del clown, la comedia física y temas científicos.
1: Increíble, pues muchísimas gracias por visitarnos aquí en la Hora Nacional, te lo agradecemos mucho.
13: Gracias a ti, Cha. Muchísimas gracias.
0: Vamos todos al teatro. Y ustedes al teatro pueden ir, pero de aquí no se pueden ir, por favor, quédense con nosotros.

0: Y llegamos al final de esta emisión de La Hora Nacional. Muchísimas gracias por acompañarnos y por compartir este espacio con nosotros. Desde aquí les enviamos un abrazo y nuestros mejores deseos. Que tengan una excelente semana.
1: Los esperamos el próximo domingo a las 10 de la noche. Recuerden que durante la semana nos pueden escribir. Nos encuentran como La Hora Nacional Oficial en YouTube, Facebook, Instagram, TikTok, X, Spotify y en el número 5534-834239. Pueden también mandarnos un correo electrónico a lahoranacional@segov.gov.mx.
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12: Bienvenidas y bienvenidos a Revista del Consumidor Radio. Yo soy Leos.
13: Yo soy Cha. Y hoy estamos aquí con todos ustedes para cocinar el platillo sabio de Profeco.
12: Le traemos una receta que combina sabores dulces, ácidos y saladitos. Atún a la vizcaína.
13: Tome nota. Para preparar nuestro platillo necesitaremos 5 latas de atún, ya sea en agua o aceite, pero bien drenadas. Medio kilogramo de jitomate, una cebolla, 2 dientes de ajo finamente picados, 3 papas medianas cocidas y cortadas en cubitos y media taza de puré de tomate.
12: También vamos a utilizar aceitunas verdes, alcaparras y chiles güeros en escabeche al gusto. Además, 3 cucharadas de aceite de oliva, 2 hojitas de laurel, sal, pimienta y un poquito de sazonador de hierbas a la italiana. Y si le quieren dar ese toquecito crujiente, 1/4 de taza de almendras fileteadas. ¿Vamos a la preparación?
13: Para iniciar, en una cacerola u olla grande calentamos nuestro aceite de oliva y sofreímos la cebolla junto con el ajo hasta que estén transparentes y bien doraditos. Después agregamos los jitomates cortados en cubos pequeños y salpimentados.
12: Añadimos el puré de tomate, agregamos un poquito de sal, el sazonador de hierbas al gusto y las hojas de laurel. Dejamos cocinar a fuego medio por unos 10 minutos hasta que el jitomate reduzca un poco.
13: Pasado este tiempo, agregamos las aceitunas sin hueso y las alcaparras. Y aquí va un paso que es opcional, pero que le da un toque muy rico, la verdad. Unas almendras fileteadas. Mezclamos todo muy bien y lo dejamos al fuego unos 5 minutitos más para que todos los sabores se integren a la perfección.
12: Ahora vamos a agregar la papa precocida para que termine de cocinarse con el calor del guiso. Después incorporamos el atún y lo mezclamos con muchísimo cuidado. El secreto aquí es hacerlo suavemente para que no se nos bata la papa ni se nos deshaga el atún.
13: Y para el toque final, sazonamos con sal y pimienta al gusto, pero mucho ojo aquí. Les vamos a pasar un tip muy importante. Recuerden que las aceitunas y las alcaparras ya son bastante saladas, así que prueben su guiso primero para que no se les vaya a pasar la mano con la sal.
12: Para cerrar, vamos a agregar chiles güeros enteros al gusto. Y un secretito es que le podemos poner un chorrito del mismo vinagre con el que vienen los chiles, que le va a dar un poco de acidez muy característica y muy deliciosa. Tapamos después la olla y dejamos a fuego medio por 10 minutos para que ahora sí todos los sabores se integren por completo.
13: Y listo,
12: ya que
13: ya podemos disfrutar de este espectacular atún a la vizcaína. Para presentarlo, decoren con unas hojitas de perejil fresco, un poquito más de almendras fileteadas y, por supuesto, acompáñenlo con unas buenas tostadas, puede ser también un bolillito.
12: Lo que quieran, galletitas, queda buenísimo. Anímense a prepararlo y cuéntenos en nuestras redes sociales cómo les fue. No se les olvide que también pueden ver esta receta en el canal de YouTube Profeco TV. Yo soy Leos.
13: Yo soy Chay y fue un gusto cocinar con ustedes aquí en Revista del Consumidor Radio.
12: ¡Hasta la próxima!
13: ¡Bye, bye!
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9: 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Hay números de teléfono que se te quedan grabados para toda la vida y otros que, además de recordarlos, te sacan de un apuro. ¿Te suena esto?

0: 22.
1: Ese es el spot musical que en los años 80 identificaba al teléfono del consumidor para dar a conocer los servicios de la Profeco a la población consumidora.
2: El teléfono del consumidor comenzó sus operaciones el 5 de febrero de 1980 como apoyo al programa ¿Quién es quién en los precios?
1: En ese entonces, un equipo de 16 telefonistas se encargaba de informar los precios de 40 productos básicos de la canasta básica en 31 mercados y cadenas de autoservicio de la Ciudad de México y el área metropolitana.
2: Pero además en periodos de alto consumo como la Cuaresma, el Día de Muertos, regreso a clases o fin de año. El servicio ofrecía información sobre los precios de artículos de temporada.
1: Desde sus primeros años, el Telcón logró que incrementara la confianza de la población. Inicialmente, en 1983, se atendían 273,561 llamadas. En cambio, en el 2025, se recibieron aproximadamente 1,262,672 llamadas. ¿Te imaginas?
2: Con el paso del tiempo, este espacio dejó de ser un simple módulo de consultas para transformarse en un escudo legal. Al comunicarte al teléfono del consumidor, no solo recibes asesoría jurídica y orientación general,
1: sino que también es posible presentar quejas y denuncias contra proveedores y prestadores de servicio que incumplan la Ley Federal de Protección al Consumidor.
2: Se atienden quejas como fallas o rechazos en la entrega de un bien o servicio, descripciones poco claras, incumplimiento de plazos establecidos, modificación o rescisión de contrato sin aviso o autorización y la negativa al realizar algún cambio o devolución.
1: También se busca solucionar las inconformidades de manera ágil con establecimientos registrados en el mecanismo Concilia Express. Este servicio te brinda orientación sobre la instancia gubernamental a la que debes acudir cuando la Profeco no tiene competencia legal en el asunto.
2: Además, ayuda a que puedas ubicar cualquiera de las 38 oficinas de defensa del consumidor del país y gestionar la inscripción al registro público para evitar publicidad para usuarios de telecomunicaciones.
1: No olvides que Telcón está de tu lado y que su equipo está capacitado para brindarte información en tiempo real sobre las diversas herramientas de la Profeco.
2: ¿Quieres saber si tu proveedor de bienes o servicios tiene quejas? Revisa el Buró Comercial para conocer el número de quejas y los motivos de reclamación.
1: ¿Buscas ahorrar al comprar tu despensa? Consulta a él ¿Quién es quién en los precios? Para saber en dónde se venden productos a menor costo.
2: ¿Dudas sobre lo que compras? Consulta los resultados sobre los estudios de calidad realizados por el Laboratorio Nacional de Protección al Consumidor.
1: ¿Quieres cuidar tu bolsillo desde casa? En nuestro canal de YouTube, Profeco TV, puedes encontrar diferentes tecnologías domésticas que son alternativas sencillas y económicas para elaborar productos de limpieza, aseo personal, alimentos, entre otros.
2: Ya lo sabes. Con el teléfono del consumidor y las herramientas de Profeco, el poder de una compra consciente y responsable está en tus manos.
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buenos días, son las 6:02 de la mañana. Yo soy Janet Leyva Reus y esto es Negocios W. Y qué mejor que iniciar el día y la semana con esta canción, con este ritmo musical. Así, porque estamos a días de celebrar la independencia de México. Pero también hoy hay dos celebraciones muy, muy importantes a nivel nacional. Hoy es el Día Nacional del Locutor, que en México celebramos desde 1957, instituida por Francisco Neri Cano. Muchas, muchas felicidades a todos los locutores, a todos los profesionales del micrófono en este día. También es el Día Nacional del Charro, pues obviamente algo que nos representa totalmente a los mexicanos. Y qué más, como decíamos en esta semana, que es, se celebra la independencia de México. Estamos a unas horas, pues iniciar los festejos, iniciar todo lo que implica esta celebración del 15 y 16 de septiembre, que en México, bueno, la fiesta también es parte de ella, de esta conmemoración. Estábamos escuchando, pues Si Nos Dejan, con Jimena Sariñana y Jai de la Cueva, pues de esta recopilación de canciones que se dio en versiones ahora, pues como estamos escuchando, modernas, de Un Mundo Raro, donde participaron pues artistas como Celso Piña, Enrique Bunbury y Andrés Calamaro. Y así iniciamos este lunes 14 de septiembre aquí en Negocios W.

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1: Días, mi compañera Ivette Parga con el resumen informativo, ya con la voz 100% repuesta.
2: ¿Cómo estás, Janet? Pues mira, 100 no, pero ya mucho mejor que el viernes. Afortunadamente, ya el fin de semana nos sirvió para descansar y hay que cuidarse mucho, porque si los cambios de temperatura, que si te mojas, que si sales, los aires acondicionados, a muchas personas nos están causando estragos. Pero aquí estamos con mucho gusto para iniciar una nueva semana, Semana Patria, ya lo decías, una fecha importante, y también unirme a las felicitaciones para todas mis compañeras y compañeros locutores. El día de hoy, una celebración importante para todos los que nos dedicamos a esta hermosa profesión y estar aquí en los micrófonos en la radio, y que gracias a todo el público que nos sigue y que está con nosotros, pues lo podemos disfrutar mucho más. Y qué bonita versión, ¿eh? La verdad es que todos nos quedamos pensando, qué linda versión. Yo no la había escuchado, esta versión que nos propuso Carla Cisneros, y la verdad es que está muy linda para iniciar así estos festejos patrios. Pues vamos con toda la información de lo que ocurrió en México y el mundo en las últimas horas. La presidenta Claudia Sheinbaum encabezó el día de ayer la ceremonia por el 179 aniversario de esta gesta heroica de los niños héroes de Chapultepec, realizada en el altar de la patria en la Ciudad de México. Durante este acto, la presidenta realizó el tradicional pase de lista en memoria de los cadetes que defendieron el castillo durante la intervención estadounidense de 1847, y posteriormente encabezó una guardia de honor y la colocación de una ofrenda floral. Como parte de la ceremonia, 6 cadetes del heroico colegio militar recibieron espadines considerados dentro de la institución como un símbolo de sacrificio, valor y lealtad a nuestro país. Y ya ahora vamos con información del secretario de la Defensa Nacional, el general Ricardo Trevilla, quien señaló que la conmemoración representa un recordatorio de la defensa de la independencia y de la soberanía nacional. Además, aseguró que México define su propio destino y ejerce su soberanía tal como lo establece la Constitución y en congruencia con la historia que ha marcado el devenir del país. Vamos a escucharlo.
3: La patria se honra, la independencia se preserva y la soberanía se defiende. Esa soberanía que nuestros héroes protegieron con valor no es solamente una aspiración histórica ni una expresión de patriotismo. Es además un mandato constitucional. En nuestra Carta Magna reside la voluntad soberana del pueblo de México y el deber irrenunciable de preservar la independencia, la integridad y los intereses de la nación.
2: Octavio Romero Oropeza, director general del Infonavit, hizo pública su declaración patrimonial y afirmó que sus bienes son el producto de 44 años de trabajo en los sectores público y privado. Su patrimonio reportado incluye cuentas bancarias por aproximadamente 100.4 millones de pesos, terrenos, un predio turístico, una casa habitación y 2 departamentos. Su pronunciamiento ocurre después de que el Universal revelara que el Comité de Transparencia del Infonavit había clasificado como confidencial esta información patrimonial, y de que la presidenta Claudia Sheinbaum le pidiera transparentarla y modificar la norma interna que impedía esta difusión. Vamos a escuchar cómo lo informó Octavio Romero Oropeza.
4: Decirles que yo percibo un sueldo anual bruto de 2.261.994 pesos, y esta cantidad está manifestada en mi declaración patrimonial. Si este salario lo dividimos entre 12 meses, mi salario bruto mensual es del orden de 188 mil pesos antes de impuestos. En la página de nómina transparente del gobierno federal también está publicado el ingreso mensual bruto de la presidenta de la República, que es de poco más de 191 mil pesos. De esta manera, queda claro que al anualizar el sueldo de la presidenta, el sueldo bruto es del orden de 2.302.000 pesos, contra el del director del Infonavit, que es de 2.261.000 pesos.
2: El presidente del Senado de la República, Higinio Martínez, aseguró que el INE garantizará que el proceso electoral se desarrolle conforme al marco legal establecido y que sean los ciudadanos con su voto libre los que decidan quiénes serán sus próximos gobernadores, gobernadoras, alcaldes y legisladores. El senador subrayó que más allá de señalamientos, acusaciones o declaraciones, serán las y los mejores candidatos los que generen confianza en toda la ciudadanía y reciban el respaldo en las urnas. La Fiscalía General del Estado de Morelos abrió una investigación bajo el protocolo de feminicidio tras la muerte de una estudiante española que participaba en un programa de intercambio en la Universidad Autónoma del Estado de Morelos. La joven fue localizada sin vida en las instalaciones de la Casa de la Cultura de Cuautla. El fiscal Fernando Bluquemacron Escobar informó que ya se realizan diligencias para esclarecer estos hechos.
5: Vamos a dotar las líneas de investigación que te han apuntado y eso nos llevará al terminar si esta persona que la agredió es de Morelos, de Cuautla o de cualquier otro lado. Inmediatamente se tuvo contacto con el consulado de España, ya por parte de la Fiscalía Especializada, es parte de lo que hace el Ministerio Público, es un protocolo. También esto nos permitirá tener contacto con los familiares de ella para que también ellos estén aquí y les vamos a dar todo el apoyo.
2: Por su parte, la gobernadora Margarita González Saravia informó que las autoridades estatales ya trabajan de manera coordinada, en este caso desde que se tuvo conocimiento de los hechos. Habitantes de la ciudad de Culiacán salieron ayer a las calles para exigir paz y un alto a la violencia, esto en una marcha que reunió a personas de distintas edades, familiares de víctimas, ciudadanos, empresarios y políticos, quienes portaron globos, carteles y prendas en general blancas con un mismo mensaje: recuperar la tranquilidad y poder caminar nuevamente sin miedo. Con globos blancos, carteles y una prenda del mismo color, un numeroso contingente inició la marcha por la paz en Culiacán después de una misa celebrada sobre la avenida Álvaro Obregón antes de llegar a la Lomita. También participaron familiares de Alejandro, un niño de 1 año y 4 meses, asesinado hace unos días en Culiacán, así como de Misael, de 16, quien fue privado de la vida en febrero, cuando había salido a conseguir leche para unos gatitos que había rescatado. Tan solo algunos de los casos que se han vivido allí en Culiacán. Escuchemos lo que ocurrió en esta marcha.
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7: ¡Sinaloa, estamos de pie!
6: ¡Sinaloa, estamos de pie!
7: ¡Sinaloa, estamos de pie!
2: En otro tema, la Red Nacional de Defensoras de Derechos Humanos en México emitió una alerta urgente ante el intento de desaparición forzada en Culiacán, cometido en contra de Yodeli Benítez, fundadora del colectivo de búsqueda ¿Dónde están? Y madre de Paul Jacobo Benítez, desaparecido desde marzo del 2025. De acuerdo con esta organización, los hechos ocurrieron el domingo 6 de septiembre, aproximadamente a las 15 horas, cuando sujetos trataron de subirla por la fuerza a una camioneta, mientras se encontraba acompañada de otros de sus dos hijos. Y la gobernadora interina de Sinaloa, Graciela Domínguez, aseguró que el estado está listo para retomar las celebraciones del grito de independencia y llamó a los ciudadanos a recuperar los espacios públicos. Vamos a escuchar cómo lo dijo el día de ayer, justamente en el aniversario de la gesta heroica de los niños héroes.
8: Lo más importante aquí es que como ciudadanos tengamos los espacios de recuperación. Y eso es lo que queremos también, es hacer énfasis en esta oportunidad que tenemos de celebrar las fiestas patrias, que por lo demás, las fiestas patrias nadie nos las debe de robar. Es algo en que tenemos que seguir celebrando, es nuestra memoria histórica, tenemos que seguir celebrando que vamos por la defensa de la soberanía nacional de nuestro país.
2: En información internacional, el alcalde de Nueva York, Sohan Makdami, participó este domingo en el tradicional desfile de la independencia de México en Sunset Park, Brooklyn, donde fue recibido entre aplausos y al grito: Madami, hermano, ya eres mexicano. Y es que se convirtió en el primer alcalde de Nueva York en participar en este desfile y además fue nombrado gran mariscal de la celebración, por lo que encabezó parte del recorrido sobre la Quinta Avenida acompañado de representantes locales. Durante el evento, el alcalde destacó la importancia de la comunidad mexicana y el valor de preservar sus tradiciones y la cultura en Nueva York. del presidente de Estados Unidos, Donald Trump, criticó a las fuerzas negativas que dijo buscan ralentizar el avance de la inteligencia artificial. Sus declaraciones se producen después de que los jefes de las grandes tecnológicas y desarrolladores de inteligencia artificial como Anthropic y OpenAI, y así como Elon Musk, coincidieron en advertir sobre esta necesidad de moderar el desarrollo de los modelos más avanzados. Donald Trump sostuvo que hay sectores que están planteando escenarios que, según él, no van a suceder. Recordemos estas declaraciones acerca de que la IA podría exterminar a la humanidad en la próxima década. Vamos a escuchar qué dijo Donald Trump.
9: We're leading China in AI. We're the most sophisticated country in the world. And frankly, I want to keep it that way. Because whoever wins AI wins. And we can put guardrails, we can do this and that. But I think you have a lot of negative forces that are bringing it up that shouldn't be bringing it up. And they're bringing up things that won't happen. But whoever wins with AI wins.
2: Y en cuanto amanece el dólar y el euro el día de hoy, el dólar estadounidense se cotiza en 16 pesos con 41 centavos a la compra y 17 con 38 a la venta, mientras que el euro se compra en 19 pesos con 66 centavos y se vende en 19 con 66 también. Así es que acompáñenos esta mañana, tenemos mucho más aquí en Negocios W, síganos en @jleibarreus, @ivetparga. Muy buena semana.
1: Muchísimas gracias, Ivet, son las 6:15 de la mañana.
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1: Bueno, si ya va usted al trabajo, a hacer ejercicio, a dejar a los niños, ¿por dónde sí, por dónde no transitar en esta mañana de lunes? Muy buenos días, oficial Oscar Valderas.
11: Hola, ¿qué tal? Muy buenos días. Janet, un placer saludarte a ti y al auditorio en esta mañana de lunes 14 de septiembre. Vámonos con información donde en materia de concentraciones y movilizaciones, tomen en cuenta que las donde en materia de concentraciones.

0: en la alcaldía Cuauhtémoc. También por la tarde a las 16 horas, otro grupo de manifestantes espera que arriben mediaciones de la Secretaría de Gobernación. Está ubicada sobre la calle de Abraham González, número 48, muy cerca de la zona de Bucareli. Ya para finalizar, les recordamos los vehículos que no circulan este lunes con terminación de placa 5 y 6 en gomado amarillo. Recordarles que esto únicamente aplica para los hologramas 1 y 2. Hasta aquí es el reporte del Centro de Orientación Vial, Secretaría de Seguridad Ciudadana. Muy buenos días.
1: Muy buenos días, muchísimas gracias, oficial Oscar Valdera. Recuerden que pueden comunicarse con nosotros al 55 25 69 09 41 o al 55 51 66 8900 807 18 14 14. Aquí con gusto recibimos sus mensajes. A mí me encuentran en @jleibarreus en Instagram y en X y en www.jleibarreus.com. Desde luego, este programa lo pueden escuchar en todas las plataformas y redes sociales de W Radio. Nos vamos a una pausa y regresamos con más información.
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0: Buenos días, Janet, y buenos días al auditorio de W Radio. Hoy vamos a hablar de Six, que es la cadena de Heineken en México, que durante años su principal función ha sido servir como un punto de venta de cerveza, especialmente para las marcas del grupo. Pero ahora la compañía quiere llevar el formato mucho más lejos y quiere hacer con sus tiendas Six algo mucho más que vender cerveza, convertirlas en verdaderas tiendas de proximidad y comenzar a disputar un mercado en el que Oxxo ha construido prácticamente un imperio en México. Harold Van den Broek, director financiero global de Heineken, confirmó que la compañía continuará expandiendo Six, pero dejó ver el cambio más importante no necesariamente estará en abrir establecimientos, sino en transformar en lo que ocurre dentro de ellos. La idea es pasar de una tienda concentrada principalmente en la venta de cerveza a una experiencia de compra mucho más amplia y centrada al consumidor. Y aquí hay un dato que cambia la dimensión de la estrategia. Heineken asegura que Six ya cuenta con más de 17.000 puntos de venta y es el segundo minorista más grande en México. Es decir, Janet, la cervecera ya tiene algo que normalmente cuesta décadas y miles de millones de pesos construir, una enorme red de puntos de venta. Ahora el reto es aprovecharlo, porque del otro lado está Oxxo. La cadena de FEMSA terminó 2025 con más de 24.000 tiendas solamente en México. Además, mantiene una velocidad de expansión difícil de igualar. El año pasado y los últimos años ha abierto más de 1.000 tiendas en el país cada año. Oxxo no solo tiene escala, tiene años de desarrollo de ubicaciones, logística, distribución, servicios financieros, comida preparada, pagos y un surtido pensado para aumentar el número de ocasiones en el que el consumidor entra a la tienda. Y ahí está precisamente la oportunidad que parece observar Heineken. Six puede dejar de depender de alguien que entra buscando una cerveza y comenzar a competir por otras compras del día, alimentos, botanas, bebidas, productos básicos y eventualmente otro servicio. Esto aumenta el ticket, genera más tráfico y sobre todo convierte las tiendas en una ruta directa hacia el consumidor. El propio CFO de Heineken reconoce que conoce bien a Oxxo y a FEMSA, pero que ven espacio para desarrollar la marca Six en el mercado mexicano. Pero también existe otra batalla, Janet. Heineken compite directamente con Grupo Modelo en cerveza y Six tiene enfrente de la red de modeloramas. Por eso, fortalecer las tiendas Six significa controlar mejor su distribución, ganar escaparate para sus marcas y defender la participación de mercado. Así que, Janet, si Heineken logra transformar esas más de 17.000 tiendas en verdaderos establecimientos de proximidad, Six puede convertirse en algo más que un brazo para vender cerveza. Puede diversificar los ingresos del grupo, capturar una mayor parte del gasto cotidiano del consumidor y darle a Heineken una plataforma propia para competir simultáneamente en dos frentes, contra el Grupo Modelo y los modeloramas en cerveza y contra Oxxo en el negocio de proximidad. Sin embargo, esto no será sencillo, Janet. FEMSA es una de las empresas que ha sabido crecer más en el negocio de retail en México y Heineken, por su parte, tiene este reto enfrente, pero también esta oportunidad. Eso es todo por hoy. Soy Roberto Nogués y nos escuchamos la próxima semana aquí en W Negocios.
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4: Muy buenos días, me da mucho gusto tener en la línea a Carlos Torres, especialista en el sector aéreo. Bueno, para platicar cómo va pues este proceso de integración de esta nueva marca, de esta nueva empresa entre Viva Aerobús y Volaris.
5: ¿Qué tal, Janet? Muy buenos días, gusto saludarte. Pues como recordarás, a principios del año se dio a conocer esta noticia para constituir, digamos, un holding con una empresa controladora que tendría, digamos, a tanto a Viva como a Volaris dentro de la propia compañía, aunque cada una de las empresas en principio seguiría conservando su marca, su comercialización, su fuerza de ventas. Pero creo que aquí hay un punto bien importante que me parece recordar, que hay que recordar desde el arranque, que el hecho de que estas dos compañías estén bajo la capa, digamos, o bajo esta controladora, no significa necesariamente que eso vaya a implicar una concentración en el mercado. Seguramente tú has escuchado y hemos leído en los últimos meses que pues haciendo la suma, ¿no?, de la participación de mercado que tienen ambas aerolíneas, pues pareciera que esto se va a constituir como si fuera, digamos, un monopolio en el mercado, dado que solo tenemos tres grandes aerolíneas en nuestro país. Y creo que aquí es importante clarificar, digamos, de cara a lo que viene en los siguientes meses, el trabajo trabajo que tiene que hacer en este caso la Comisión Antimonopolio, que antes era la Comisión Federal de Competencia Económica, para regular efectivamente cuál va a ser la operación entre ambas marcas, de tal suerte que esta, digamos, esta nueva figura, como opera en algunos otros países del mundo, no tenga ningún tipo de consecuencia negativa en términos de precios para los usuarios, ni tampoco de una reducción en la oferta, sino por el contrario, que esta alianza, digamos, garantice unas mejores condiciones de competencia en el mercado, de tal suerte que los usuarios pues nos veamos beneficiados en el mediano y en el largo plazo.
4: Hasta ahora pues hemos visto, como bien decías también, pues ciertos conflictos de la parte de los pilotos, de sobrecargos que no están de acuerdo con esta integración. ¿Cómo se ve el panorama, tú que has estado en toda esta industria, que has visto en otros países que se dan este tipo de integraciones? ¿Cómo se ve el panorama de que se concrete pronto?
5: Creo que hay un punto bien importante y ha permitido en otras regiones del mundo, digo, el caso más emblemático es el de la controladora que se llama IAG, que es la controladora de Iberia, British y algunas otras dos o tres aerolíneas locales en Europa, que lo que ha permitido es que, digamos, financieramente la compañía pueda sortear de mejor manera temas como el acceso al financiamiento, el acceso también a la compra o a la renta de las aeronaves, que pueda tener, digamos, un poder de negociación mucho mayor, que eso se tiene eventualmente que traducir en una oferta mucho más competitiva para el usuario. Entonces, digamos, desde el punto de vista empresarial, estas alianzas representan pues una oportunidad para sortear de mejor manera las malas épocas que tú sabes que la industria aérea pues tiene, digamos, estas fluctuaciones muy importantes. Le permite a las compañías sobrevivir y que las marcas sigan proveyendo, digamos, el servicio a los usuarios. Por el otro lado, insisto, la revisión que tienen que hacer en este caso las autoridades regulatorias y de competencia económica en cada uno de los países son las que tienen que velar por los intereses de los usuarios. Y déjame darte un ejemplo muy sencillo. En aquellos mercados donde la comisión reguladora o de competencia económica revisa que hay un poder, digamos, de concentración que podría poner en riesgo, digamos, las condiciones de competencia, estas autoridades determinan ciertas reglas para que las empresas se desincorporen en ciertos mercados. Por darte un ejemplo, un México-Monterrey o un México Tijuana, si llegaran ellos a tener un poder, digamos, dominante en el mercado que afectara al consumidor, ahí es cuando las autoridades se le ponen algo que se conoce en la industria como remedios o estas medidas que incluso tú lo has visto seguramente en algunas otras industrias, sobre todo de retail, de autoservicio, donde una marca grande compra a otras marcas pequeñas, normalmente se imponen, digamos, estas medidas que son las que garantizan que las condiciones estén dadas para los usuarios.
4: Con este panorama y bueno, que ya estamos enfilándonos al cierre de este 2026, hay posibilidades por un lado de que dado los procesos precisamente la autoridad de la Comisión de Competencia se concluya este año, estaríamos hablando como pues era lo previsto hasta 2027, y si esto ya también se está viendo en algún impacto positivo, principalmente también entre pues los viajeros, que estemos viendo ya una mayor competencia en cuanto a los precios.
5: Pues digamos, se tiene previsto que para antes de que terminara el año, en un escenario muy optimista, la comisión tendría que estar dando, digamos, esta determinación para que pudiera entrar a operar pues lo antes posible. Lo que sabemos un poco por la experiencia, no solo en México, sino internacionalmente, es que quizás puede llegar a tardar algunos meses más, porque este estudio que te mencionaba, donde se revisan los pares de ciudades, un estudio muy minucioso, que no solo pasa por la parte, digamos, financiera, sino pasa por una revisión, digamos, de competencia importante para poder entonces sí determinar cuál va a ser la mejor distribución entre las dos empresas y que eso genere, pues como tú lo mencionabas ahora, pues mejores condiciones de competencia para los usuarios. Te diría yo que a pesar, digo, ha sido un año complicado, pues porque a pesar que como tú lo has informado aquí en tu programa, pues la temporada de verano, tanto en materia turística por el tema del mundial, en las empresas de autoservicio, los restaurantes y demás, no captaron la demanda que se tenía previsto, pues lo mismo ocurrió un poco con las aerolíneas. Sin embargo, pues espera de todas maneras que tenga un pequeño crecimiento hacia el final del año con un mayor volumen de pasajeros. Entonces, se esperaría, o al menos esa es la teoría, que una vez que sea aceptada, digamos, esta alianza, pues el mercado crezca, porque el mercado mexicano, sin lugar a dudas, y eso sí estoy convencido, tiene grandes oportunidades de crecimiento todavía, que pues ha visto frenado pues por distintas razones, ¿no? Y muy particularmente este año por condiciones externas.
4: Precisamente hablando de condiciones externas, pues si nos vamos a la parte, por un lado, turística, no ser recibido por la vía aérea, pues todo el número de pasajeros extranjeros, una que se esperaba en el mundial, y independientemente hemos estado perdiendo terreno frente a otros destinos del Caribe. Y uno de los factores que mucho se habla, Carlos, es el costo de los vuelos hacia México. Esto ya está impactando el costo también, obviamente, de estos factores externos de la turbocina, del conflicto que hay.
5: Claro, tú creo que tocas un tema súper importante, y es que, digamos, esta volatilidad que ha habido en este año en particular en los precios, digamos, del combustible, pues las aerolíneas al principio del año lo lograron, digamos, asimilar, pero paulatinamente, y te diría yo que a partir de abril y mayo ya se nota, digamos, en los números, tanto de las aerolíneas mexicanas como pues de otros lugares del mundo, que estos precios del combustible han venido a afectar, por supuesto, la demanda de pasajeros. Entonces, te digo, ha sido un año complicado. La volatilidad en el tipo de cambio, los mercados no han estado necesariamente, pues digamos, estables. Y bueno, y tú también lo has mencionado aquí en tu programa, el crecimiento económico, hemos escuchado varios días, escuchando a varios analistas, pues todos coinciden en que el crecimiento también económico, pues no ha sido el mejor. Y eso, sin lugar a dudas, tiene una afectación importante, digamos, en el ritmo de pasajeros que hay al año. Hay una cifra que me gusta a mí recordar siempre, que es el tráfico de pasajeros normalmente a nivel internacional crece a doble dígito de lo que crece el Producto Interno Bruto. Entonces eso pues te da una señal un poco pues hacia dónde está el mercado nacional, y pues esperemos que el crecimiento económico se recupere, porque es otro de los factores pues para que la gente, todos deseamos volar y tomar un vuelo, ya sea de vacaciones o de trabajo.
4: Y aprovechando también, Carlos, tú que ves todo la industria aérea en México, y no solamente pues esta integración que se espera se termine o se dé este año, también ¿cómo estás viendo la competencia pues de las líneas aéreas emblemáticas como es Aeroméxico y también pues Mexicana, que si bien nada más tiene muy segmentados algunos destinos, pero bueno, Aeroméxico parece que ya regresó y le están compitiendo muy fuerte estas dos aerolíneas, Viva Aerobús y Volaris?
5: Sí, te diría yo que el caso particular de Aeroméxico creo que está ya muy decantado por el tema del mercado internacional. Ha venido trayendo también aviones de largo alcance. Es la primera vez, y creo que es una cosa de orgullo para nuestro país, que una aerolínea nacional pues tiene más de 20 aeronaves de largo alcance. Nunca se había tenido una cantidad así, lo cual te permite, pues digamos, ofrecer y ser muy competitivo contra las otras grandes aerolíneas internacionales volando a nuestro país. Entonces creo que en ese caso Aeroméxico tiene ya muy bien detectado cuál es, digamos, su ruta de crecimiento hacia los siguientes años. Y en el caso particular de Mexicana, lo hemos platicado tú y yo fuera del aire, pues yo personalmente veo que hay oportunidad en la medida en la que la empresa ya tiene ahora, bueno, va a cerrar el año cerca de 10 aeronaves, lo cual te permite ya tener un flujo de itinerarios mucho más consistente, que eventualmente le generaría rentabilidad. Difícil pensar en un asunto de utilidades, digamos, para la empresa al tratarse de una empresa del Estado mexicano, pero creo que lo que mejor le puede suceder a Mexicana para que no drene más recursos, digamos, del presupuesto público, es que sea por lo menos autosuficiente en varias rutas, y creo que tiene un buen producto al tener aviones que son de última generación, son nuevos, y creo que eso sí, independientemente de lo que pensemos sobre el modelo de negocios de Mexicana, son aviones que son nuevos y que son seguros y que donde se puede volar y cumplen todas las normas de seguridad operacional, ¿no?
4: Así es, pues todo un año retador en general para la industria aérea, ¿no?
5: Sin duda, yo creo que al principio del año el pronóstico, si hubiéramos platicado tú y yo, hubiera sido distinto. Desafortunadamente creo que con todo esto que ha venido ocurriendo, pues sí, los pronósticos fueron más a la baja, pero a pesar de ello, digo, creo que podría cerrar el año con un asunto, digamos, de un pequeño crecimiento, pero pues la industria sigue siendo bastante resiliente a pesar de todos estos fenómenos que hemos ahora platicado.
4: Pues muchísimas gracias por estar con nosotros aquí en Negocios W, Carlos Torres, especialista en el sector aéreo.
5: Un gusto como siempre, Janet. Un fuerte abrazo para ti y el auditorio.
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6: ¿Ustedes todavía utilizan los cheques?
7: Pareciera que este medio de pago está prácticamente de salida, porque otras alternativas lo desplazaron en los últimos años. De acuerdo con la Condusef, entre 2005 y 2020, las operaciones con instrumentos de pago no físico se multiplicaron más de 6 veces, mientras que los instrumentos de pago físico aumentaron menos del 20%. Actualmente, el número de cheques en circulación y el importe en términos reales equivale a 1/4 de lo que alcanzaba hace casi 20 años. Sin embargo, su desaparición no es inminente. De hecho, a pesar de los temores de contagio durante la pandemia, el número de cheques en circulación alcanzó el año pasado 148 millones de piezas, o sea, que se resiste a morir.
8: Y para minimizar los riesgos al momento de realizar transacciones con cheques certificados o de caja, toma en cuenta algunas recomendaciones.
7: Número 1. Es más seguro que solicites al comprador que te pague con una transferencia bancaria a tu cuenta y verificar que la misma efectivamente se realice, consultando en tu banca que se recibió dicho movimiento en firme. Número 2. Si la operación de compraventa la vas a realizar con un cheque, verifica que ya hayan quedado en firme los recursos antes de entregar la documentación del vehículo y llaves correspondientes.
8: Número 3.
7: En caso de haber sido víctima de un posible fraude, acude a presentar la denuncia penal ante la agencia del Ministerio Público de tu localidad, incluso porque la unidad puede ser utilizada para cometer algún ilícito. Y número 4, realiza las transacciones en lugares públicos y con vigilancia que garanticen tu seguridad
8: y no te arriesgues.

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2: Son las 6:41 de la mañana. ¿Y qué sucede en la industria bancaria que usted tiene que saber? Bueno, está dándose esta competencia muy positiva en organizar aplicaciones, organizar el dinero en las aplicaciones bancarias. Así es, la educación financiera, bueno, para que los mexicanos sepan cómo y cuáles herramientas tienen disponibles a la hora de administrar las finanzas personales, ya también está en las diferentes aplicaciones bancarias que ofrecen las instituciones. Desde luego, los mexicanos, pues puede ser cómodo tener el dinero en una sola cuenta bancaria o a la vista, pero esto se ha alertado, en realidad puede ser un riesgo por un lado, porque podríamos gastar de más este dinero sin darnos cuenta, y por el otro, bueno, también el riesgo que implica perder a lo mejor una tarjeta física y con ello, bueno, tener y perder nuestros recursos. Para evitarlo y ganar control real sobre las finanzas, la banca ha desarrollado herramientas digitales de organización de dinero como apartados dentro de las aplicaciones bancarias que se han convertido en aliadas clave para administrar mejor el patrimonio personal y familiar. Así es, y es que en México realmente sí nos preocupamos por el ahorro. De acuerdo con cifras de la Comisión Nacional Bancaria y de Valores, el 66% de la población en el país tiene algún tipo de ahorro, es decir, somos muy ahorradores los mexicanos, lo que es superior al 60% del reportado en 2021. El ahorro informal, desde luego, sigue como la práctica más común entre la población mexicana, con el 58% de los mexicanos recurriendo pues a estas prácticas de tener quizás el dinero en casa o, pues como decimos, bajo el colchón, a pesar, pues también hay que decirlo, de unos riesgos que esto significa. Desde luego que hay que recordar que una de las mayores ventajas de contar con apartados para el dinero es que permite separar, pues, mentalmente y sobre todo operativamente los recursos según el propósito. Podemos ahí en estas aplicaciones pues distribuirlo entre nuestros gastos fijos, entre el ahorro para metas, los fondos de emergencia o dinero también, hay que decirlo, para el entretenimiento. Esta segmentación reduce pues la tentación de gastar lo destinado a otras prioridades y facilita la disciplina financiera, ya que el usuario puede ver de inmediato cuánto dinero tiene disponible para cada categoría sin mezclarlo con el resto del saldo, e incluso algunas instituciones financieras tenerlo en estos apartados les da algún tipo de rendimiento. Entonces hay que ver cuál es la alternativa que cada una de esas instituciones ofrece. La banca en México ha intensificado sus esfuerzos por acompañar estas herramientas con educación financiera, entendiendo que la tecnología por sí sola no basta si no hay comprensión de conceptos básicos como presupuesto, ahorro y crédito responsable. En todo esto está trabajando las instituciones financieras actualmente en México.
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2: Como cada lunes, aquí también nuestra colaboradora Ana María Rosas, editora del diario El Economista, bueno, nos da el panorama sobre los indicadores financieros para esta semana. Vamos a escucharla.
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3: Muy buenos días, Janet, y auditorio de Negocios W. Entramos a la primera semana de análisis del paquete económico 2027, que, como sabemos, fue entregado el pasado 8 de septiembre al Congreso de la Unión. Las distintas áreas económicas de los bancos y los organismos privados analizan de inmediato este documento, que es la hoja de ruta de nuestra economía. Y aunque la propuesta busca apretar el cinturón para reducir el déficit público, un análisis del Centro de Investigación Económica y Presupuestaria, el CIEP, enciende varias luces de advertencia. La primera gran preocupación es la deuda pública, que no da tregua. Se prevé que el saldo histórico de los requerimientos financieros del sector público alcance un 55% del Producto Interno Bruto en el 2027, con una proyección que escala hasta el 56.5%. 5% para el año 2032. El gobierno solicita así un techo de endeudamiento interno de 1.7 billones de pesos, mientras que en moneda extranjera se solicita adquirir deuda por 13.500 millones de dólares. Pero ¿de dónde saldrá el dinero para sostener el presupuesto? La apuesta central estará en la recaudación de impuestos, esperando captar 6.26 billones de pesos gracias al combate al huachicol fiscal y a una fiscalización más estricta, para lo cual se incluye una iniciativa para modificar la ley del impuesto sobre la renta, un tema en el que me gustaría ser más puntual en otra ocasión, Janet, porque sí que hay que meterse a las entrañas de esta iniciativa. Ahora bien, al momento de repartir el gasto, las prioridades son claras. Pensiones recibirán 2.5 billones de pesos, absorbiendo por sí solas el 6.3% del PIB. Salud recibe un impulso significativo de 1.2 billones de pesos, un alza real de 12.7%, pero aún insuficiente respecto a las recomendaciones internacionales. Educación, ciencia y cultura registrarán un aumento conjunto de 7.2%, Janet. El gasto para Petróleos Mexicanos también merece una mención aparte, pues si bien será menor, seguirá recibiendo dinero del Estado, y esto, insisto, también habrá que analizarlo más adelante. En conclusión, tenemos un presupuesto del 2027 que intenta equilibrar prioridades sociales y salud a costa de un mayor endeudamiento futuro y un margen de maniobra cada vez más estrecho. Hasta aquí mi comentario. Yo soy Ana María Rosas y me puedes seguir en las distintas redes sociales como Anita Rosas. Que tengan una excelente semana.
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2: Son las 6:48 de la mañana y qué publicó hoy en el diario El Financiero, que usted puede consultar en su versión impresa o digital. Bueno, varios temas. Uno, hay que ir agendando, bueno, los diversos encuentros y eventos financieros que va a haber en estas semanas. Muy interesante, sobre todo porque permite tener pues una mejor visión de lo que pasa no solamente en la economía, sino en el sector financiero, con temas como prevención del lavado de dinero, cumplimiento y activos virtuales. En la semana de septiembre se llevará a cabo el foro PROSA, bueno, en donde estarán todos los participantes de los medios de pago. También estará el encuentro que ya hablábamos de educación financiera para octubre, en donde, bueno, todas las instituciones participarán en estos temas, en donde de forma gratuita se tiene acceso pues a diferentes conversaciones y sobre todo talleres para tener un mejor manejo de las finanzas personales. Y desde luego el tema principal, pues bueno, prevención del lavado de dinero, ciberseguridad y criptomonedas es la nueva frontera regulatoria. Así es, la semana pasada, tras el anuncio pues internacional que dio esta institución, ¿no?, de que pues bueno, va a operar en diversos países el tema de criptomonedas, en México esto, la regulación no lo permite. Sin embargo, bueno, esto también abre el debate en el sistema financiero de cómo operar los activos virtuales. Y otro de los temas también, dado que pues estamos viendo un gran número de bancos digitales, es cómo están trabajando en el tema de la prevención del lavado de dinero, porque abrir pues ahora una cuenta desde el celular es algo muy sencillo, muy fácil, pero eso también implica retos en cuanto a la trazabilidad, a saber exactamente quién es el cliente, pues para evitar que sucedan situaciones como las que ya se vieron, en que no se conoce quién es el cliente o qué operaciones están realizando y que puedan ser señalados pues por temas de lavado de dinero. Y el otro tema en donde pues está abriendo el debate es también en el de ciberseguridad, más allá de los fraudes que sí se están cometiendo, es como todas las instituciones trabajan de la mano en temas de prevención del lavado de dinero, ciberseguridad y cripto, y que esto se visualiza que es la segunda, una oleada regulatoria que venga para proteger no solamente al sistema financiero, sino a cada uno de nosotros. Más detalles hoy en la columna Moneda en el Aire.
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2: Y Beth, ¿qué dicen también los compañeros columnistas en otros temas?
4: Claro que sí, Janet, vamos a revisarlo. Capitanes en Reforma nos dice: SpaceX, compañía estadounidense especializada en el desarrollo de tecnología aeroespacial, vehículos de lanzamiento y sistemas de conectividad satelital, llega al sistema internacional de cotizaciones de la Bolsa Mexicana de Valores con la clave de pizarra SPCX. Es así como esta compañía, fundada por Elon Musk en 2002, amplía las alternativas disponibles para los inversionistas en el país. La firma se suma a los 3.794 valores listados en el SIC. Desbalance en el Universal. Mientras que las bolsas de valores de México permanecerán cerradas este miércoles por la conmemoración del Día de la Independencia, nos platican que el resto de las plazas financieras estarán atentas a la Reserva Federal. La gran mayoría de analistas y operadores coinciden que el Banco Central, que encabeza Kevin Warsh, decidirá esta semana subir su principal tipo de interés, que se encuentra en el rango de entre 3.5 y 3.7%, aunque implique contravenir al presidente Trump. Mauricio Flores, gente detrás del dinero en La Razón. Hoy Birmex inicia el proceso de compra de 767 claves médicas a través del mecanismo de subastas en reserva que el organismo encargado a Carlos Ulloa define pomposamente como ofertas subsecuentes de descuento, que no es otra cosa que echar a pelear a los laboratorios y distribuidores cuyos precios de oferta ya son conocidos a través de un previo estudio de mercado para que aprieten cada vez más sus cotizaciones. La obsesión de la Secretaría de Salud por generar ahorros ha llevado a fijar como tope los precios vigentes hace 2 años, y en ellos se incluye la entrega de 420 almacenes. Roberto Aguilar, momento corporativo en El Heraldo. El próximo 30 de septiembre se realizará el primer encuentro con inversionistas, energía eléctrica, infraestructura e inversión que organiza el gobierno federal, la Secretaría de Energía que encabeza Luz Elena González y la CFE a cargo de Emilia Calleja, y que en la coyuntura actual es crucial porque se presentarán todos los detalles de la ingeniería financiera y bursátil para sostener el ambicioso plan de inversiones por 740 mil millones de pesos hacia 2030, solo para una nueva generación eléctrica. Enrique Quintana, coordenadas en el financiero. Acuerdo comercial con Estados Unidos antes de las elecciones intermedias. En Washington el calendario político manda. Faltan menos de 8 semanas para las elecciones intermedias del 3 de noviembre y el gobierno de Donald Trump necesita presentar resultados en materia comercial. Ese reloj explica buena parte de lo que ocurrió la semana pasada en la relación con México. Hasta aquí las columnas el día de hoy. Que tengan una excelente semana. Gracias, Janet. Y recuerden que me pueden seguir en mis redes como @IvetParga.
2: Muchísimas gracias, Ivet. Y a nombre de todo el equipo que integran este programa, Carla Cisneros en la producción, Guillermo Galiza en los controles, Juan Verdeja en el área digital, yo soy Janet Leiva-Reus y les doy las gracias de haberme acompañado este lunes arranque de semana. Y nos escuchamos mañana temprano.

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0: 7 de la mañana en punto, ya son las 7 de la mañana, tiempo del centro de México, de este lunes 14 de septiembre del año 2026. Bienvenida, bienvenido a esta primera emisión de Informativo NTR. A nombre de Guillermo Ortega Ruiz, titular de este espacio, y de todo este gran equipo que hace posible esta primera emisión aquí en la Ciudad de México, en la Ciudad de Guadalajara y en la Ciudad de Zacatecas, le da la bienvenida a Alberto García Sarubi y lo invito a que se quede con nosotros las próximas 3 horas. Tendremos mucha información de lo que está pasando en México y en el mundo. Y ya nuestro país se prepara ya para, pues, entrar a las fiestas patrias. Ya comenzaron algunos eventos cívicos el día de ayer, allá en el altar a la patria, en el monumento a los niños héroes, se llevó a cabo ya también, pues, esta celebración para recordar la gesta histórica de estos niños militares que defendieron a la patria desde el castillo de Chapultepec. Y ya también todo está listo en el Zócalo capitalino para que el día de mañana, martes 15 de septiembre, al filo de las 11 de la noche, la presidenta Claudia Sheinbaum, pues, dé su segundo grito, así se llama, la ceremonia del grito de independencia, cuando sale junto con su esposo al balcón central de Palacio Nacional y toca esa campana, que según los historiadores fue la misma que tocó en 1810 Miguel Hidalgo para llamar al inicio de la independencia de nuestro país. Así es que, pues, ya todo en nuestro país y en otras naciones, como en los Estados Unidos, como en países de Centroamérica, Sudamérica, pues se va a celebrar a México. Y con esto comenzarán también algunas otras celebraciones de otros países latinoamericanos en su independencia para conformar lo que hoy conocemos de este continente latinoamericano, que es así latinoamericano porque nuestro español, que proviene del castellano, a su vez proviene del latín, y por eso somos latinos junto con nuestra ubicación geográfica, que es el continente americano. Pero bueno, ya está todo listo. Espero usted que también ya tenga todo preparado para ver cómo se van a distribuir, pues, esta reunión del día de la celebración de nuestro país. El día de mañana seguramente se estará dando por lo menos mediodía en la mayoría de las oficinas, principalmente gubernamentales, también en las empresas. Me imagino que a más tardar a las 3 de la tarde todo el mundo saldrá para celebrar a la patria. Y recuerde, el 16, el miércoles, es un día inhábil donde habrá, pues, el desfile militar. Por cierto, se está informando por parte de la Secretaría de la Defensa Nacional y de la Fuerza Aérea Mexicana que va a haber un desfile aéreo, más o menos 100 aeronaves estarán volando en el cielo de la capital del país para también participar en este desfile que siempre es impresionante, el desfile militar del 16 de septiembre. Bienvenida, pues, bienvenido a esta primera emisión de Informativo NTR. Nuevamente, a nombre de Guillermo Ortega Ruiz y de todo este gran equipo, les da la bienvenida Alberto García Sarubi y lo invito a que se quede con nosotros durante esta mañana para tener toda la información y, pues, formarse una reflexión, un criterio de lo que está pasando en México. Y comenzamos con el clima. Vaya forma de llover todavía aquí en el centro del país. Ojo, les adelanto que el Servicio Meteorológico Nacional está pronosticando para mañana por la tarde noche lluvia, así es que tendríamos una ceremonia del grito bajo la lluvia. Esperemos que pueda menguar, que no sea tan intensa como ha sido en los últimos días. Pero por lo pronto aquí en la Ciudad de México amanecemos este lunes con 13 grados centígrados. Tendremos una máxima de 22 grados en el día y tendremos un cielo nublado. Allá en la ciudad de Guadalajara, 16 grados centígrados marca el termómetro en estos momentos, con un cielo también con algunas nubes, tendrán una máxima de 27 grados. Zacatecas, ahí sí un cielo soleado, despejado, con 13 grados centígrados. Esta mañana tendrán una máxima de 22, poco fresca el día allá en Zacatecas. Y en Monterrey, Nuevo León, hay un cielo completamente soleado en estos momentos, 24 grados centígrados, y tendrán una máxima de 35 grados centígrados. Este lunes el monzón mexicano y la inestabilidad actividad atmosférica seguirán ocasionando lluvias puntuales intensas en Sinaloa y también en Baja California Sur, Sonora, Chihuahua y Durango. Canales de baja presión en el interior del territorio nacional, en combinación con circulaciones ciclónicas y vaguadas en niveles medios y altos de la atmósfera y la onda tropical número 39 sobre el occidente del país, originarán chubascos y lluvias fuertes a muy fuertes, con descargas eléctricas y posible caída de granizo en la mayor parte de la República Mexicana, incluido obviamente el Valle de México, que como le digo, ha estado lloviendo durante pues muchos días, ya bastantes semanas las que hemos estado bajo la lluvia. También habrá bastante lluvia en estados del norte, afortunadamente, porque se está pegando verdaderamente una ola de calor muy fuerte. Por cierto, que el día de ayer la Comisión Ambiental de la Megalópolis levantó ya la contingencia ambiental, la tuvimos el sábado y también medio domingo debido a condiciones muy malas de contaminación en materia de ozono. Aunque por la tarde noche el sábado llovió de una manera muy fuerte, durante todo el día tuvimos mucho calor, no hubo viento y esto provocó que se elevaran los niveles de ozono. Se decretó la séptima contingencia ambiental, que esta vez duró alrededor de unas 35 horas, pero ojo, porque pues va a venir ya otoño y posteriormente invierno, y así es que podríamos tener todavía pues bastante y bastantes condiciones fuertes sobre en la atmósfera, principalmente de la capital de la República Mexicana. Por cierto, le informo que el 23 de septiembre termina verano, todavía tendremos algunos días de verano que no apareció esta vez verano, tuvimos mucha lluvia aquí en el centro de la República Mexicana, sí bastante calor mientras no llovía, mezclado con la humedad, pero pues de verano tuvimos muy poquito en esta temporada de lluvias. Pero vamos a la información, y ya le comentaba que han comenzado ya las ceremonias cívicas en torno a pues las fiestas patrias, el mes de septiembre, que estamos pues repletos de mucha celebración a nuestro país. El día de ayer se llevó a cabo en el altar a la patria, como se le denomina, en este monumento en recuerdo de los 6 niños héroes: Juan de la Barrera, Juan Escutia, Agustín Melgar, Vicente Suárez, Fernando Montes de Oca y Francisco Márquez, quien era el más joven, pues murieron un 13 de septiembre de 1847 al defender el castillo de Chapultepec durante la invasión de los Estados Unidos. La historia oficial recuerda este grupo de cadetes y heroicos como símbolo del valor patrio. Ayer la presidenta Claudia Sheinbaum estuvo junto con las Fuerzas Armadas de nuestro país recordando esta gesta histórica de los 6 niños héroes, de los cadetes del Colegio Militar, que defendieron a nuestra patria ante esta invasión estadounidense, que finalmente pues se logró, ¿no? Se consumó la invasión estadounidense en nuestro país. Cuentan las crónicas, cuenta la historia, que en Palacio Nacional se elevó, se puso la bandera estadounidense por un tiempo, pero así se recuerda el inicio, pues, de una gesta histórica, la de los niños héroes, que es pues siempre antesala del grito de la independencia. Escuchemos a la presidenta pasar lista a los 6 niños héroes que defendieron nuestra patria. Escuchemos a la presidenta.
1: El heroico Colegio Militar, Teniente Juan de la Barrera. Cadete Juan Escutia. Cadete Agustín Melgar. Cadete Vicente Suárez. Cadete Fernando Montes de Oca. Cadete Francisco Márquez. De la heroica Escuela Naval Militar, Teniente José Azueta. Cadete Virgilio Uribe.
2: ¡Unión Patronio!
0: Pues así, la ceremonia en el altar a la patria, ahí en, pues abajo, realmente en las faldas del castillo de Chapultepec, una de las joyas de nuestro país extraordinaria. Si viene a la Ciudad de México, no deje de visitar el castillo de Chapultepec, es extraordinario. Y también toda esa zona, vamos a decirlo así, del altar a la patria puede comenzar, pues, el Paseo de la Reforma, ¿no? Porque si uno camina derechito, derechito, sale por ahí de la Puerta de los Leones y de ahí comienza, pues, el todo Paseo de la Reforma. Y ayer las Fuerzas Armadas estuvieron adornando, pues, toda esa, pues, ese camino que lleva al altar a la patria ahí en las faldas del Castillo Chapultepec, en ese cerro que antes se llamaba el Cerro del Chapulín, que después ahí se construyó el Castillo de Chapultepec, que antes se llamaba, pues, el Castillo de Miravalle, que fue, pues, arreglado, fue, pues, adornado por Maximiliano. Así se llamaba el Castillo de Miravalle, pues porque Maximiliano, pues estaba muy, muy nostálgico también de allá, de su lugar en donde, pues le habían dado un reino, que era el lugar de un lugar ahí por Italia, en donde había también construido un castillo y que ya lo replicó arreglando. Ya existía el castillo ahí sobre el Cerro del Chapulín, pero bueno, así estaba, y después se construyó el Castillo de Miravalle para posteriormente conocerse como hoy el Castillo de Chapultepec, que por cierto es el Museo Nacional de Historia, ¿no? Bueno, este evento de los niños héroes sirvió para que el secretario de la Defensa Nacional, el general Ricardo Trevilla, pues dijera que las Fuerzas Armadas están fieles al gobierno federal y sobre todo al país. Llamó a la unidad y sobre todo a la defensa de la soberanía. Escuchemos al general secretario de la Defensa Nacional, Ricardo Trevilla.
3: La patria se honra, la independencia se preserva y la soberanía se defiende. Esa soberanía que nuestros héroes protegieron con valor no es solamente una aspiración histórica, ni una expresión de patriotismo. Es además un mandato constitucional. En nuestra Carta Magna reside la voluntad soberana del pueblo de México y el deber irrenunciable de preservar la independencia, la integridad y los intereses de la nación. Esa convicción que animó a quienes defendieron el castillo de Chapultepec en 1847, permanece vigente. México determina su propio destino, ejerce plenamente su soberanía y cuenta con instituciones sólidas para preservarla.
0: El secretario de la Defensa Nacional, pues, llamó a la unidad de los mexicanos. Dijo que en estos momentos es importante defender la soberanía y trabajar para, pues, eliminar las desigualdades entre todos los habitantes de este país. Escuchemos al secretario de la Defensa.
3: En el interior de los estados existen momentos decisivos que marcan su destino. Es precisamente en estas circunstancias donde los desafíos ponen a prueba el carácter de su gente, surgen las grandes hazañas y con ellas se define el futuro de las naciones. Eso es precisamente lo que celebramos en este mes de septiembre, que diversos episodios nos convocan a recordar quiénes somos y de dónde venimos, pero sobre todo nos invitan a mirar hacia dónde vamos. Que el ejemplo de los héroes de Chapultepec y de la independencia nos inspiren a fortalecer nuestra unidad nacional, a transmitir a nuestras niñas, niños y jóvenes el amor por México y a trabajar juntos por una nación cada vez más fuerte, más justa y más unida. Las Fuerzas Armadas, fieles a nuestro origen y nuestro mandato constitucional, seguiremos contribuyendo a preservar la soberanía de la nación, con lealtad absoluta al pueblo de México y a las instituciones que de él emanan. Eso es nuestro deber. Ese es nuestro compromiso. Esa es la herencia que honraremos.
0: Y así comenzó esta semana, la Semana de la Patria, el día de mañana, el grito de independencia y el miércoles el desfile militar. Vamos a un corte y regresamos con más información.
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Regresamos de la ceremonia oficial en donde todo es protocolo, donde todos los discursos pues enaltecen a nuestra patria, donde hay pues una disciplina casi militar hasta en las propias palabras que se utilizan, al México real. Lamentablemente, Sinaloa es un estado que no logra la paz y la tranquilidad. Todos los días en Sinaloa, en cualquier municipio, en cualquier lugar urbano, en cualquier zona en donde habita la gente, hay un ambiente de zozobra, de temor, de miedo. Es un estado, y esto le duele mucho a la Cuarta Transformación. Sinaloa es un estado que refleja perfectamente lo que acusan en Estados Unidos. Zonas entregadas por completo al crimen organizado. Y no quiero decir que pongan autoridades, cosa que sí lo hacen, ¿no? Pero a lo que digo es, hay zonas en las que no se puede pasar. Hay zonas en las que no se puede circular. Y no es que se trate de hacer, los propios habitantes de la zona saben muy bien que no hay que pasar por algunos lugares. Ahí no hay permiso de ingresar. Solamente personas con armas son los que permiten el ingreso bajo justificación presentada y casi una acreditación anterior. Lugares tan importantes como Culiacán, una de las ciudades más importantes de este país, vive bajo la zozobra y el temor. El día de ayer, en Culiacán, hubo una marcha de miles de personas para exigir al gobierno estatal, que está completamente borrado por la sombra de Rubén Rocha Moya, pero para exigir al gobierno federal que ya de una vez se dé un cambio total en el poder y en los poderes del estado de Sinaloa para garantizar la seguridad, la paz y la tranquilidad de los habitantes de Culiacán. Bueno, la manifestación del día de ayer fue encabezada por el obispo de Culiacán. Salió de las iglesias, salió de la iglesia, de la catedral, junto con él toda su feligresía, para juntarse con los ciudadanos que no tienen a lo mejor un credo, que no lo ponen frente a esta manifestación, para exigir paz, para exigir justicia, para exigir pues tranquilidad en el estado de Sinaloa, que lamentablemente pues no termina de tener paz. Mire, desde hace 24 meses, el estado de Sinaloa ha vivido bajo el fuego de dos bandas de narcotraficantes que pertenecieron históricamente al cártel de Sinaloa. Información de dependencias de seguridad federal ubican el inicio de la batalla entre los Chapitos, hijo de Joaquín el Chapo Guzmán, y la Malliza, seguidores de Ismael el Mayo Zambada. Desde el pasado 10 de septiembre de 2024, dos meses después de la detención del Mayo Zambada, cofundador del cártel de Sinaloa, el 25 de julio de 2024. Desde entonces, según datos del Sistema Ejecutivo de Seguridad Pública, el estado de Sinaloa ha registrado un incremento alarmante en los homicidios, lo que ha puesto en el cuarto lugar de las entidades más violentas del país al estado. Durante los años 2021 a 2025, años en los que ha gobernado Rubén Rocha Moya, hasta que solicitó licencia por las acusaciones de los Estados Unidos de tener vínculos con el cártel de Sinaloa, se han estado incrementando los homicidios. Durante su gobierno, cuando nadie

0: que molestaba cuando iba Andrés Manuel López Obrador a abrazarse con él. Los homicidios estaban de alguna manera controlados. Pero cuando Rubén Rocha Moya fue y acusado, se empezó a desestabilizar su gobierno, entonces los homicidios empezaron a crecer. Mire, 2021, Sinaloa tuvo 631 homicidios. En 2022, 587. En 2023, 653. Pero en 2024, cuando ya comenzaron las sospechas hacia el gobierno de Rubén Rocha Moya, se empezaron a incrementar los homicidios. 1032 homicidios el mismo año que fue secuestrado Ismael El Mayo Zambada. Y ya en 2025 y 2026, el número se incrementó de manera exorbitante. En 2025, se reportaron 1805 homicidios. O sea, en 2021, 653. Y en 2025, 1805 homicidios dolosos. Y en 2026, ya en este 2026, se cuentan 2,680 homicidios. El día de ayer, como le digo, salieron a las calles miles de personas encabezadas por el obispo Jesús José Herrera, obispo de Culiacán, quien pidió a las autoridades federales y obviamente a las estatales, pero pareciera que eso no tiene caso, hablar con las autoridades estatales. Se pidió a la federación ya lograr la calma en la ciudad de Culiacán. Escuchemos al obispo.
1: Queremos vivir en paz. Queremos calles seguras. Queremos familias tranquilas. Queremos que nuestros jóvenes, adolescentes y niños transiten por nuestras calles con seguridad. Queremos instituciones que protejan la vida y una sociedad donde podamos mirarnos nuevamente con confianza. Quiero decirles que hace unas horas, porque fue el día de ayer, me reuní con la ciudadana gobernadora Graciela Domínguez. Y una de las cosas que le comentaba a ella en este diálogo fraterno que tuvimos, le decía que Culiacán necesita dos cosas si queremos alcanzar la paz. Queremos verdad, queremos que se nos hable con la verdad y queremos que trabajen por la confianza. Que nuestro pueblo vuelva a tener confianza, no solamente en nuestras calles, sino también en nuestras instituciones.
0: La presidenta de Coparmex, de empresarios organizados en el estado de Sinaloa, Marta Herrera, de plano describió cómo se vive allá en Culiacán, en la capital del estado de Sinaloa, uno de los estados más ricos porque es el granero de nuestro país. Pues así lo dijo la líder empresarial Marta Reyes. Escuchemos.
2: Hacemos memoria, pero para no alimentar el odio. Hacemos memoria para sanar, para aprender, para no repetir. Y también para decir que con toda claridad ya hemos sufrido demasiado. Yo también, al igual que ustedes, tengo miedo.
0: El grito, tengo miedo, que es lo que lamentablemente se está padeciendo en Culiacán. Por lo pronto, la gobernadora de Sinaloa, Graciela Domínguez, gobernadora sustituta, porque Rubén Rocha Moya, pues ya no se le permitió hasta desde la Federación, bueno, desde Palacio Nacional, se dio cuenta que era inadmisible que Rubén Rocha Moya regresara al gobierno, pues se logró que Graciela Domínguez encabezara el gobierno estatal allá en Sinaloa. Ella dijo que lo importante en estos momentos es rescatar las calles. ¿Y quiénes van a rescatar? ¿Las Fuerzas Armadas? No. ¿Las Fuerzas de Seguridad? No. Para la gobernadora sustituta, pues es quien tiene que defender las calles, pues es la ciudadanía. Dijo que las fiestas patrias se van a celebrar en Culiacán. Ya sabe que se ha convocado al día de mañana a la ceremonia del grito allá en el Zócalo de Culiacán. Y dijo la gobernadora que por lo pronto estas fiestas se mantienen porque nadie puede robarle a los mexicanos sus fiestas patrias. Escuchemos a la gobernadora Graciela Domínguez, gobernadora de Sinaloa.
3: Lo más importante aquí es que como ciudadanos tengamos los espacios de recuperación, y eso es lo que queremos también, es hacer énfasis en esta oportunidad que tenemos de celebrar las fiestas patrias, que por lo demás no, las fiestas patrias nadie nos las debe de robar. Es algo en que tenemos que seguir celebrando, es nuestra memoria histórica, tenemos que seguir celebrando que vamos por la defensa de la soberanía nacional de nuestro país.
0: Pues ahí está, de un lado los ciudadanos advirtiendo que hay temor en Culiacán y en todo Sinaloa ante la violencia que lamentablemente se ha arrastrado ya durante los últimos años. Y del otro lado, una gobernadora llamando a festejar allá en la capital de Sinaloa. Por lo pronto, a nivel nacional, las noticias tampoco son tan satisfactorias en este verano que, como le digo, terminará por ahí del 23 de septiembre. Según una estadística de operadores turísticos, los destinos de playa más importantes de nuestro país, como Cancún, Puerto Vallarta y Los Cabos, registraron una caída en la llegada de turistas durante esta temporada de verano. Entre julio y agosto, el Aeropuerto Internacional de Puerto Vallarta atendió a 1.326.500 pasajeros, 13.7% menos que en el periodo de 2025. En tanto, en Cancún se registró una caída de 9.7%, equivalente a 711.759 turistas menos que el año pasado. En tanto, en Los Cabos se recibió 7.6% menos turistas que equivalen a 145.400 visitantes menos. Todo tiene que ver con la inseguridad, a lo mejor no, ¿no? También precios muy altos para estas zonas turísticas que son imposibles ya para la mayoría de los mexicanos. Y muchos, muchos extranjeros pues vienen con paquete que también les ofrecen una cartera pues para ir a otros destinos turísticos importantes. Se está cayendo también la promoción turística de nuestro país. Recuerde usted que desde la llegada de la Cuarta Transformación se ha privilegiado una promoción turística al interior de México. Sin embargo, las circunstancias no han cambiado. Se apostó todo por el Tren Maya, que no ha tenido los resultados necesarios o por lo menos prometidos por parte de los gobiernos. Y del otro lado, pues hay una promoción internacional muy caída, porque ya no invierte este país en la promoción ni del turismo, ni de la inversión extranjera para que vengan a México. Los embajadores pues están en la grilla, y muchos de ellos lamentablemente están más en la grilla mexicana que en la, pues haciendo su trabajo, excepto de aquellos embajadores que son de carrera, que saben muy bien cómo se tienen que llevar a cabo las relaciones diplomáticas de México. Pero ahí están, tres de los puertos más importantes de nuestro país tuvieron una reducción de entre el 12% en promedio durante esta temporada de verano. Muy malas noticias para esas zonas de Cancún, de Puerto Vallarta y de Los Cabos. Vamos a ir a un corte y regresamos con más información.
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6: ¿Por qué la leche se pone agria? La leche contiene un azúcar llamada lactosa. También contiene unas bacterias inofensivas llamadas lactobacillus que usan la lactosa para obtener energía y crean ácido láctico como producto derivado. El ácido láctico es el que le da el sabor ácido. Cuando se pasteuriza la leche, mueren las bacterias dañinas y eso reduce también el número de lactobacillus. por lo que la leche dura hasta 3 semanas en el frigorífico. Los lactobacillus son muy útiles porque las condiciones ácidas que crean hacen que la caseína, proteína de la leche, se convierta en cuajada. Sin ella no tendríamos lácteos como el queso.
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1: Y cuando son las 7 de la mañana con 33 minutos, tiempo del centro de México, ya de esta mañana de lunes 14 de septiembre del año 2026. Ya en estos momentos, pues bueno, ya muchos niños están ya en la escuela, niñas, niños y adolescentes, pero tengan buenas noticias porque el próximo miércoles será un día inhábil. El día de mañana seguramente habrá ceremonias de la independencia y todas estas obras de teatro que se hacen en cualquier escuela en esta República Mexicana, con los niños, con las niñas, pues hay interpretando a Miguel Hidalgo, a Morelos, Allende, a los niños héroes, bueno, y a todos los integrantes de la historia de la independencia, hoy que también hay una política para ensalzar también la participación de las mujeres en la independencia. Así es que sean estas muy buenas puestas en obra de estas escuelas, y pues que las niñas, niños y adolescentes conozcan la historia de nuestro país, sí, y que puedan conocer cómo se forjó esta nación. Por cierto, le informo que no hay contingencia ambiental el día de hoy. Se aplica el programa Hoy No Circula de manera normal. El día de ayer, la Comisión Ambiental de la Megalópolis levantó la contingencia ambiental por ahí del filo de mediodía, cuando ya se permitió ya la circulación de los vehículos que le correspondían. El día de ayer circulaban todos, pues ahora, el día de hoy, no hay, repito, no hay contingencia ambiental, no hay ninguna restricción a los vehículos para circular. Se aplica el programa Hoy No Circula de manera normal, no circulan solamente los vehículos que tengan engomado amarillo, terminación en sus placas 5 y 6, que tengan los hologramas 1 y 2. Si usted tiene el holograma 0 y doble 0, pues puede circular sin ningún problema, al igual que todos los vehículos. No hay contingencia ambiental esta mañana y se aplica el programa Hoy No Circula de manera normal. Por lo pronto, el Servicio Meteorológico Nacional pronostica que para la semana que comienza sigan las lluvias en la Ciudad de México y su zona metropolitana. El martes 15 de septiembre, el día de mañana, se tendrá una probabilidad de lluvia del 55%, mientras que para el miércoles 16 de septiembre de 45%. Así es que si va a ir esta mañana en la noche, en la tarde noche, al Grito de Independencia con todo el festival musical que se estará ofreciendo por parte del gobierno federal, pues lleve su impermeable. Ya sabe que las sombrillas pues no son la mejor opción, porque cuando uno la abre, pues inmediatamente la gente de atrás se molesta porque no permiten la visibilidad. Así es que mejor lleve un buen impermeable para protegerse de la lluvia. Este fin de semana padecimos la séptima contingencia ambiental en la Ciudad de México durante este 2026. El sábado y la mitad del domingo, la Comisión Ambiental Metropolitana decretó la contingencia por altos niveles de ozono, pese a las intensas lluvias que se registraron el sábado por la tarde-noche. De octubre de 2024 a agosto de 2026, se registraron 15.929 movilizaciones sociales en las calles de la Ciudad de México, 15.929 marchas, entre las que se incluyeron concentraciones, marchas, mítines, caravanas y plantones que impactaron a 12.7 millones de personas, de acuerdo con el segundo informe de gobierno de la jefa de gobierno Clara Brugada. En promedio, diariamente hubo 23 movilizaciones en las distintas calles y avenidas, principalmente en Paseo de la Reforma, Avenida Juárez, Eje Central, Circuito Interior y el Centro Histórico. La mayoría de las manifestaciones, las mayorías de los plantones y marchas, en el primer cuadro de la Ciudad de México. Las marchas más importantes por el número de participantes o por las tensiones que generaron fueron las realizadas por el Día Internacional de la Mujer, el 8 de marzo, y el Día del Trabajo, el 1 de mayo, y en memoria del Movimiento Estudiantil de 1968, el 2 de octubre. El próximo miércoles 16 de septiembre, la red del metro brindará servicio de 7 a 24 horas diario, que será un día festivo debido a la conmemoración del 216 aniversario de la independencia de México. Además, por ser día feriado, el sistema de transporte colectivo Metro permitirá el ingreso a las estaciones de personas con bicicletas, debido a que se realizarán obras en el tramo Tláhuac-Loma es Estrella de la línea 12, de las 12 al 16 de septiembre. El servicio alterno que brinda la red de transporte de pasajeros también tendrá un horario de día festivo. Y la Secretaría de Seguridad Ciudadana reforzó el programa Conduce sin Alcohol en 16 alcaldías en el marco de las fiestas patrias. Con 300 policías y 120 unidades desplegadas diariamente, la dependencia puso en marcha la jornada tricolor. El operativo se realiza del 11 al 20 de septiembre, con puntos de revisión las 24 horas en vialidades primarias, zonas cercanas a centros de esparcimiento y lugares donde se han registrado hechos de tránsito. También se instalarán puntos carreteros en las entradas y salidas de la capital. ¡Qué buen programa este del alcoholímetro! La verdad, pues ayuda a evitar muchos accidentes. Lamentablemente, los accidentes, principalmente por personas que van bajo el influjo del alcohol, pues es una de las principales causas de accidentes, pues en todo el país, no solamente en la Ciudad de México. Mire, me tocó el alcoholímetro. Yo venía de, no fui al estadio para ver ese gran partido entre Cruz Azul y América. Tú sí fuiste, George, ¿no? Tampoco. Pero estuvo muy bueno, ¿eh? La verdad es que estuvo muy bueno el partido. Ya nos estará adelantando Óscar Orozco más adelante. Pero andaba por allá y circulé por la calle que es Acoxpa, ahí muy cercana con Miramontes, y ahí pusieron un alcoholímetro. Entonces, la gente que viene del Estadio Azteca rumbo al sur de la ciudad, pues tiene que agarrar el la calzada de Acoxpa, y bueno, si vienen de celebrar el triunfo del Cruz Azul, o de llorar las penas con cerveza por la pérdida del América, híjole, pues muchos cayeron en el alcoholímetro, así es que, pues ahí estuvieron haciendo maromas para que no fueran detenidos. Ya sabe, si toma, por favor no maneje, no exponga a su familia o a sus amigos que vienen con usted, y sobre todo no exponga a la gente que viene circulando o caminando sin ningún tipo de problema. Así es que si toma, mejor tome un taxi, un Uber, váyase en servicio público o pues designe a un conductor para que él no tome y pues los lleve todos sanos y salvos. Mire, después de una buena fiesta, lo mejor es despertar sano y sano al otro día, ¿eh? Eso es lo mejor de la fiesta. No que tanto nos divertimos, sino estar bien al otro día para seguir con nuestra vida y no cometer tonterías. Así es que, aguas, ahí está el alcoholímetro que estará actuando, que estará operando hasta el 20 de septiembre en estas fiestas muy patrias. Ahora nos vamos hasta NTR Guadalajara con mi compañera Nivia Cervantes. Adelante, Nivia, te escuchamos. Muy buenos días.
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0: Alberto, cuando son ya las 7:41 desde esta perla tapatía, te comparto información, decirte que el estado de Jalisco se perfila como una de las prioridades financieras del gobierno de México para el próximo año, al ubicarse en la quinta posición nacional en gasto programable dentro del paquete económico 2027. La entidad va a contar con una asignación de 241,000 millones de pesos, lo que representa un crecimiento real del 1.9% en comparación con el presupuesto aprobado para este año. Esto fue lo que dijo el diputado federal morenista Alfonso Ramírez Cuellar, quien es vicecoordinador del grupo parlamentario de ese instituto político en la Cámara de Diputados, y esto lo dijo Alberto durante la visita que realizó a Tlaquepaque para respaldar el segundo informe de gobierno de la alcaldesa Laura Imelda Pérez Segura. En este encuentro estuvieron presentes la senadora Guadalupe Chavira, la diputada federal Irma Juan Carlos, la diputada local Candelaria Ochoa y la coordinadora de Construyendo Jalisco, Gabriela de Anda. Ahí Ramírez Cuellar informó que el proyecto de presupuesto federal para nuestra entidad en 2027 plantea un ejercicio total de 10,600,000 millones de pesos, diseñado bajo una estrategia de responsabilidad financiera que proyecta un crecimiento económico de hasta el 2.5%. Dijo, es un momento que nos va a permitir hacer crecer la economía y además es una cifra que tiene toda la sustentabilidad. Así que dice, todavía está en análisis este presupuesto, así que considera que va a haber apoyo total para el estado de Jalisco para sus obras, tanto en infraestructura como para otras que se han señalado. Alberto, la información desde Jalisco. Muy buenos días.
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3: Buen día, les saludo desde Zacatecas con lo más destacado. Al menos 16 de las 28 guarderías subrogadas del IMSS en Zacatecas podrían cerrar en 2027 debido a la falta de un subsidio suficiente, advirtieron empresarios y administradores. Señalaron que esta situación dejaría sin servicio a 2.500 niños y provocaría pérdidas de 720 empleos. Mónica Borrego Estrada, empresaria del sector, afirmó que solicitan al Seguro Social un pago justo para mantener la operación y la calidad del servicio. Explicaron que actualmente reciben 6.500 pesos por niño, cuando requieren al menos 9.000 pesos. En contraste, el Instituto Mexicano del Seguro Social aseguró que existen condiciones para garantizar la continuidad del servicio mediante los contratos vigentes y los que están en proceso de renovación. En más información, una alumna del Centro de Educación Básica para Alumnos de Alto Rendimiento, CEBARE, resultó intoxicada tras ingerir un medicamento de su abuela, informó el secretario de Educación, Armando Delgadillo Rubalcaba. Explicó que la menor consumió el fármaco por experimentar y, aunque inicialmente presentó efectos sedantes, recibió atención médica inmediata y fue sometida a un lavado intestinal. Aseguró que actualmente la estudiante se encuentra en buenas condiciones, aunque todavía no se determina qué medicamento ingirió. Agregó que debido a que en un primer momento la menor no pudo rendir su testimonio, se inició una investigación con apoyo del equipo de convivencia escolar y psicólogos para conocer las circunstancias del incidente y brindar el seguimiento necesario. En otra información, durante la jornada de registros de sitios sagrados de la comunidad wixárika, fueron identificados 15 sitios en los municipios de Valparaíso, Guadalupe, Trancoso, Pánfilo Natera y Zacatecas, informó Luis Enrique Zapata Vendaño, antropólogo del INAH Centro Zacatecas. Explicó que el registro busca dar visibilidad a estos espacios y establecer acciones para su resguardo y protección, sin intención de expropiar las tierras, además de que busca garantizar el libre tránsito por las rutas sagradas. El antropólogo precisó que con los 5 sitios identificados, suman 20 en la entidad. Detalló que estos espacios forman parte de la peregrinación hacia Wirikuta y tienen distintos simbolismos para la comunidad wixárika, donde colocan ofrendas o realizan descansos durante sus recorridos. Hasta aquí la información desde el estado de Zacatecas. Le invito a que siga en Informativo NTR.
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1: Y le agradezco y me da muchísimo gusto saludar a Arturo Sánchez Gutiérrez, ex consejero del Instituto Nacional Electoral. También fue consejero electoral en el Instituto Federal Electoral. Y Arturo, te conozco de hace bastante tiempo, eres uno de los mejores analistas y especialistas en materia electoral, y hoy te buscamos para conocer tu opinión sobre el inicio del proceso electoral, un Instituto Nacional Electoral bajo la lupa, por supuestos guiños, por supuestas declaraciones que están cercanas al régimen de la Cuarta Transformación, al grado de tener presente en la ceremonia protocolaria, que hay que decirlo así, no fue la sesión que es finalmente la sesión extraordinaria la que comienza el proceso electoral, pero sí en el evento protocolario, sentada la consejera presidenta del INE, Guadalupe Tadei, a la secretaria de Gobernación. Muchos advierten que desde antes de la creación del Instituto Federal Electoral no había estado un secretario de Gobernación presente en el inicio de una elección. ¿Qué te parece, Arturo? Te saludo con mucho gusto. ¿Y qué te parece este inicio de proceso electoral, que es la elección intermedia?
2: Estimado Alberto, mucho gusto estar con ustedes. Mira, yo creo que hay varias cosas en medio de del inicio del proceso electoral. No se trata nada más de la ceremonia protocolaria, pero estamos asistiendo a un inicio del proceso en el cual se conjugan cosas como, por ejemplo, la decisión que tomó el INE sobre las boletas planchadas por la mayoría de los consejeros, la decisión que tomó el INE de relajar los mecanismos para la vigilancia, para contratar a los capacitadores electorales. O sea, se trataba antes de que no tuviera ninguna vinculación política. Bueno, pues se relaja esa situación, y al mismo tiempo se toman decisiones como, por ejemplo, no fiscalizar, no emitir lineamientos para fiscalizar las precampañas adelantadas tanto del partido Morena como de otros partidos, y cuando ya están realmente en campaña. Hoy se presume que se van a anunciar nuevas personas que a la postre van a ser candidatos a las gubernaturas en los estados. Entonces, esta serie de cosas en donde el INE ha sido omiso es lo que enmarca el proceso electoral. Y luego, como tú bien comentas, el día de la jornada electoral, mira, mi pregunta es, ¿qué necesidad había de invitar a la secretaria de Gobernación? Porque la presidenta de la República dijo, bueno, la secretaria de Gobernación fue invitada y asistió.

0: Para nuestra audiencia es importante saber que el poder legislativo está representado en el Consejo General del INE porque hay consejeros del poder legislativo que son representantes de los partidos políticos. El poder judicial también está representado porque está el Tribunal Electoral del Poder Judicial de la Federación, y como se supone que el Poder Judicial es un órgano autónomo, pues no tenía problema. Pero en el caso del Poder Ejecutivo, se trata de una persona que fue electa directamente por un partido político, y la legislación expresamente dejó al Poder Ejecutivo fuera del INE. Lo que está haciendo la presidenta Tabei es volver a meter a la al Poder Ejecutivo en las ceremonias del INE. Yo no digo que la Secretaría de Gobernación vaya a tomar decisiones, y como tú bien dices, no estuvo en la mesa del Consejo General, pero lo que sí sabemos es que su propia presencia pues muestra este recordatorio de aquellos años de la Comisión Federal Electoral, en donde el secretario de Gobernación era justamente el presidente de la Comisión Federal Electoral. Bueno, eso es algo que yo creo que era innecesario, no iba a deslucir para nada el inicio del proceso y no le agrega nada, al contrario, le genera problemas a la presidencia. Entonces, a mí no me sorprende que la mesa del Consejo, ya en la ceremonia oficial, pues hasta los consejeros electorales le reclamaran a la presidenta Tabei este tipo de situaciones. El consejero Arturo Castillo fue muy enfático, habla de la claudicación del INE para ser un buen árbitro electoral, y esto es producto, insisto, no solamente de que estuvo la secretaria de Gobernación el jueves pasado en el INE, sino de este conjunto de decisiones en donde el INE, pues sí, como dice Arturo Castillo, no ha tomado las decisiones adecuadas para poder frenar actos que a todas luces salen del marco jurídico que nos tiene acostumbrado los procesos electorales en México.
1: Sí, Arturo, y sobre todo si empiezas también viendo que ni siquiera estamos en tiempos ni siquiera de precampañas en los partidos políticos, y ya lleva por lo pronto Morena un mes y medio en contienda interna para elegir, ya se tienen de hecho los coordinadores para los 17 estados de la República, ya comenzaron también aquellos que suspiran por una candidatura a una diputación federal. Entonces, pues si le sumas también a que tenemos campañas anticipadas y la autoridad electoral está volteando para otro lado, pues entonces sí causa mucha zozobra sobre la actuación del Instituto Nacional Electoral durante el proceso electoral, ¿no?
0: Pues sí, es justamente lo que no queríamos. Toda la construcción del marco electoral se basó en generar confianza, generar la certeza de que la autoridad electoral iba a ser imparcial. Yo creo que aun cuando no se metiera la secretaria de Gobernación, lo cierto es que su sola presencia genera esta incertidumbre. Y eso me parece que es innecesario hacerlo, no había razón para hacerlo. Ahora, bien dices tú, ya empezaron las precampañas con mucho tiempo de anticipación. ¿Por qué empezaron? Bueno, ciertamente el Tribunal Electoral en el 23 dijo que ese tipo de movilizaciones son propias de los partidos políticos, etcétera. Pero el tribunal también dijo, pero sí es importante que el INE tome nota, se informe perfectamente de qué está pasando, emita lineamientos, establezca reglas de fiscalización, para que, bueno, pues ya que va a haber precampañas adelantadas, pues haya una forma de fiscalizar, por ejemplo, de dónde salió el dinero de todas las precampañas adelantadas que estamos viendo en la República. ¿Quién lo aportó? ¿De dónde salió? Bueno, eso no lo vamos a saber porque el INE, a diferencia del 24, decidió no investigarlo. Decidió no hacerse un lado, como tú dices, voltear hacia otro lado. Y ese es el tipo de actuaciones que pues generan suspicacia de, bueno, ¿qué es lo que realmente está buscando el INE? ¿Por qué no está haciendo valer toda su historia de mucho cuidado en la vigilancia de todos los procedimientos electorales.
1: Ahora, Arturo, ¿qué ley electoral tenemos actualmente? Porque, bueno, el Instituto Nacional Electoral, el Tribunal Electoral se pueden comportar como, pues a lo mejor quieran, a través de una personalidad cercana al régimen o contraria al régimen, pero tenemos una ley que nos pueda proteger a los ciudadanos hasta de las actuaciones del INE, o realmente estamos a expensas en esta elección intermedia de lo que decida el INE, pues ya ni siquiera en la mesa de consejo, sino quizá en la oficina de Guadalupe Tadei, en donde a lo mejor puede ir constantemente la secretaria de Gobernación, porque ya sabes muy bien, conocemos muy bien, Arturo, que cuando quiere ingresar algún funcionario federal, pues bueno, se puede hacer sin ningún problema allá en el instituto, es una institución pública. Pero ¿qué tan fuerte está nuestra ley electoral para defender a la ciudadanía? ¿O realmente ves que en esta elección intermedia estemos a expensas de las decisiones que se toman en lo oscurito, ya sea en el Instituto Nacional Electoral o en el Tribunal Electoral? Porque hay que recordar, pues, la sobrerrepresentación, ¿no?, que estamos padeciendo en la Cámara de Diputados, y sobre todo una mayoría ficticia que, a través de triquiñuelas, así hay que decirlo, pues se apoderó la Cuarta Transformación.
0: Bien, tienes mucha razón al mencionar al Tribunal Electoral. Nuestro esquema legal se constituyó a través de dos instituciones: el INE, o el IFE primero, después el INE, autónomo, independiente del gobierno, pero también del Tribunal Electoral. ¿Por qué? Porque si alguna persona no está de acuerdo con lo que pasa en el INE o las decisiones que se toman, pues está el tribunal al cual uno puede acudir para defenderse y para argumentar que las cosas no están como debieran ser de acuerdo con la ley. El problema recientemente, querido Alberto, es que el tribunal también ha caído en la misma dinámica. El tribunal ha avalado decisiones que a todas luces habían sido cuestionadas y además tachadas de ilegales, incluso por el mismo Tribunal Electoral. Entonces, esta mancuerna nueva de INE, tribunal, en decisiones que no son las más aceptadas para la ciudadanía, que no nos sentimos protegidos, como por ejemplo la sobrerrepresentación, permitir que una fuerza electoral con el 50 y tantos% de la votación tenga el 75% de la Cámara de Diputados, bueno, pues no es lo que se esperaba y se quería de autoridades electorales echadas para adelante, tanto el INE como el Tribunal Electoral, y es ese tipo de situaciones las que ya no se ven como una garantía para la ciudadanía. Mira, hay un cambio en la ley que sí fue importante. ¿Por qué ahorita todo pasa por la oficina de la presidenta Guadalupe Tadei y por qué ella será la responsable? Bueno, pues que por la presidenta Tadei fue incapaz de nombrar a la Secretaría Ejecutiva del Instituto, fue incapaz de nombrar a las direcciones ejecutivas, no pudo consensar entre todos los consejeros electorales nombres de personas independientes, capaces, adecuadas para ocupar este tipo de puestos. Y entonces Morena se le hizo muy fácil, pues vamos a eliminar ese problema, que la presidenta tenga la capacidad de nombrarlos directamente, no a la Secretaría Ejecutiva, pero sí a todas las demás figuras de operación electoral. Bueno, pues entonces, ¿qué es lo que pasa el día de hoy? Si cualquier Secretaría Ejecutiva comete algún error, hay algún problema, etcétera, la responsable directa es Tadei. ¿Por qué? Porque ya esos nombramientos no fueron votados por el Consejo General. Y entonces, pues sí, en efecto, la presidenta Tadei tendrá que hacerse cargo de todas estas decisiones que se están tomando y que la sociedad está criticando de una manera cada vez más intensa.
1: Pues vaya reto el que se va a tener en materia electoral, y ahí Arturo Sánchez, ex consejero del Instituto Nacional Electoral, en su momento también ex consejero del Instituto Federal Electoral, pues vamos a estar buscando, eres una de las voces pues más acreditadas en materia electoral, y vamos a estar requiriendo constantemente tu opinión y sobre todo tu criterio en torno a las elecciones tan importantes que habrá en el próximo año. Por lo pronto, Arturo, me dio mucho gusto saludarte y te agradezco mucho que hayas platicado con la audiencia de Informativo NTR.
0: Muchas gracias, Alberto. Será un placer estar en tu espacio cuantas veces sea necesario durante este proceso electoral.

0: Saludos a todo tu auditorio.
1: Muchísimas gracias. Vamos a un corte y regresamos con más.
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2: Y ahora pasamos con el primer tiempo de todos los deportes y Óscar Orozco. Adelante, Óscar, te escuchamos. Muy buenos días.
3: ¿Cómo estás? Un gusto saludarte a ti y a todo el auditorio de Informativo NTR. Vamos con la información deportiva más importante de este lunes. Bien, fin de semana de Liga MX, jornada número 8 ya del torneo, apertura 2026, un torneo que ya se está haciendo maduro, ya estamos en la prácticamente en la mitad del mismo, y las Chivas Rayadas de Guadalajara se convierten, por lo menos en esta semana, en superlíderes del torneo. Así es, las Chivas Rayadas de Guadalajara son líderes. Hay que tomar en cuenta que este superliderato es porque tienen un partido jugado más que equipos como Toluca, como el mismo América, y también por ahí de Rayados de Monterrey. Pero ahí están las Chivas, una vez más levantando la mano. Su única derrota fue en la jornada número 1, así que ya llevan 7 fechas sin perder. Las Chivas derrotaron el día de ayer domingo en su casa en el Estadio Akron 3-0 al equipo de los Pumas. Vaya resultado del Guadalajara, que bueno, fue un partido bastante intenso. El resultado refleja cierta superioridad, lo cual sí, Chivas fue superior a Pumas y el resultado lo refleja. Pero hubo por ahí ciertos lapsos en que Guadalajara fue dominado, pero hay inteligencia en este equipo de Chivas. Hay tácticamente jugadores que saben a lo que juegan y ahí Chivas manifiesta la superioridad. ¡Qué gran partido de Santi Sandoval! Hay que ver a este jugador. Seguramente en las últimas estamos viendo algunos partidos con él, con las Chivas, y ya sus últimos encuentros, porque está en la mira de equipos europeos. ¿Qué partido se mandó Santi Sandoval? Doblete del jugador rojiblanco, sub-20 campeón. Precisamente la CONCACAF sub-20 va a ser mundialista en esta instancia y se echó al equipo al hombro. Gaby Milito con un parado interesante, colocando al Piojo Alvarado como lateral por derecha, a Hugo Camberos como lateral por izquierda. Y bueno, ahí Chivas, por las parcelas laterales, pues ahí dominando el partido. Pumas quiso, pero no pudo. Pumas es un equipo que llegó a Akron a jugar al error y no le resultó. Es una realidad. 3-0 gana Chivas, el doblete de Santi Sandoval, que se convierte en la figura del rebaño, y Brian González, el Cotorro González, regresó después de una lesión muscular que lo marginó en las primeras fechas, y vaya regreso. Marcó el tercer gol con un zurdazo brutal que venció a Keylor Navas. Pumas ni las garritas metieron. 3-0, el Guadalajara consolida su buen momento y viene el siguiente fin de semana el Clásico Nacional ante el América. Sabemos que en los clásicos no hay favoritos. En los clásicos, a pesar de que llegan los equipos disminuidos, que llega un equipo con mejor momento que otro, es un clásico y no se puede dar por descartado el América. Que por cierto, bueno, Chivas gana ayer 3-0, ya para cerrar este capítulo rojiblanco de esta jornada número 8, lo hace bien el estadio pletórico, obviamente mayoría rojiblanca, la gente salió feliz, contenta, y sobre todo Chivas reflejando en el marcador la superioridad que obviamente manifestó en su funcionamiento. Gran momento de Chivas. Llega bien el Guadalajara al Clásico Nacional del próximo sábado en el Estadio Azteca ante el América. ¿Y cómo llega el América? El América llega con una derrota ante su otro rival, el Cruz Azul. 4-3 perdió el América. Pudo haber sido una diferencia abismal por parte favorable a Cruz Azul, porque fue muy superior la máquina. Pudo haber metido 5, 6, 7 goles. Pero entre los postes, entre las buenas atajadas de Rodolfo Cota, impidió que Cruz Azul tomara una ventaja que hubiera sido humillante para el América. Sin embargo, dejó de pisar el acelerador la máquina y ahí aprovechó el cuadro de Cuapa para acortar la distancia. Iban 3-0 en el primer tiempo, 3-0, pero pudieron haber sido 5-6. En el segundo tiempo, el América reacciona de alguna manera, 3-1, el partido parecía que al América le pintaba bien para acortar la distancia. Sin embargo, no fue posible porque Cruz Azul pues tuvo la suficiente contundencia para marcar el cuarto gol y así pues ya sentenciar el duelo. Sin embargo, el América en los últimos minutos, en minuto 90, pues pudo reaccionar más por lo que dejó de hacer Cruz Azul que por lo que hizo el América durante el partido, porque fue superado ampliamente por la máquina y acortó distancias con goles de el refuerzo, el nuevo jugador, el colibrí Borja, marcó gol, y Óscar Perea, quien el colombiano parece que va a encajar muy bien en este sistema de Almada, y quedó finalmente 4-3. Sin embargo, insisto, reiterar, Cruz Azul fue muy superior, no metió 6-7 goles porque los postes y el portero por ahí actuaron, pero el América fue superado y viene el clásico ante Chivas. Reiterar, América viene mal después de esta derrota de 4-3, no se puede dar el lujo de caer ante otro rival o acérrimo rival como es las Chivas en un clásico nacional en el Azteca. No se puede dar ese lujo. Guillermo Almada ya recuperó a Alex Zendejas, que aún por ahí está jugando a un nivel pues no de lo que él se espera, pero bueno, Alex Zendejas va a aportar demasiado. Ya vimos al colibrí Borja y será un clásico interesante el próximo sábado en el Estadio Azteca, Chivas América, América Chivas, insisto, no hay favorito en esta, a pesar de que el América llega con esta derrota a cuestas y Chivas con una victoria contundente ante Pumas, no hay favorito, no hay que chilas, los chillahermanos, no hay que echar las campanas al vuelo y los del América tampoco ponerse como víctimas, porque no va a ser así, va a ser un partido durísimo. Y Cruz Azul, ahí va Cruz Azul caminando. Esos detallitos al final que le permitieron a la América cortar la distancia deben de estar ahí, deben de estar conscientes el caso de Joel Wiki, pero realmente fue muy superior al equipo de Cruz Azul. Así que en los dos partidos más importantes de la jornada,

0: Chivas gana 3-0 a Pumas y América pierde contra Cruz Azul. Y el otro partido que pintaba interesante, el clásico regiomontano entre Tigres y Monterrey, dejó mucho, pero mucho que desear una vez más. Así es que una vez más, el clásico regiomontano es un clásico desencantado, un clásico gris. Y bueno, 0-0, par de roscas por parte de Monterrey y Tigres. Tigres que jugó a no perder, Monterrey que intentó, pero no la alcanzó. Y ver a estos dos equipos poderosos en cuanto a nómina se refiere, en el lugar número 11 Rayados y en el lugar número 14 Tigres, pues es muy triste, porque no estamos acostumbrados a verlos ahí, tomando en cuenta las plantillas que tienen. 0-0 en un partido soporífero, un partido para dormir, para el insomnio, y no pinta. Ya hay varios clásicos, por cierto, que terminan igual, en una equidad o paridad que a la gente no le agrada, porque los equipos tienen material futbolístico suficiente para dar un mejor espectáculo, y no ha ocurrido. Este clásico, que es muy de casa, no es un clásico nacional. Inclusive el América Cruz Azul es un clásico importante a nivel nacional, porque tienen obviamente aficionados en los equipos, pero el Tigres Monterrey es muy casero, y lo confirman, porque ni fu ni fa, 0-0, en un partido, insisto, para el olvido. Bucetich, muy a su estilo, guardando el marcador, obviamente guardando el que no le metan gol, y así transcurrió este clásico regiomontano, que insisto, no le pasó absolutamente nada. Nada le pasó a este clásico, aburrido y lo que le sigue. Y bueno, pues ahí está la situación con estos tres partidos más importantes de la jornada número 8, que inició el pasado viernes con el triunfo del Puebla ante el Necaxa, 1-0. Este resultado de Puebla contra Necaxa provoca la salida de Martín Barini como técnico de los Rayos. Así es, los Rayos no tienen técnico actualmente, y en las próximas horas lo van a dar a conocer. Viene ya, obviamente, pues tiene esta semana para elegir. Hay algunos candidatos, pero inclusive se habla de Juan Máximo Reynoso, el técnico que hizo campeón a Cruz Azul hace algunos años, que también estuvo en el Necaxa, por cierto. Pero Necaxa se queda sin Martín Marini como técnico, un resultado desastroso para los Rayos, y el Puebla sigue en plan ascendente. ¿Por qué? Porque obviamente es un equipo que va a aspirar a estar en los primeros 8, ganando este tipo de partidos. El Atlante, vaya que el Atlante, qué terrible resultado. El pasado viernes Pachuca lo doblegó 3-0. El equipo de los Tuzos respira, y también respira Benjamín Mora en este proyecto. 3-0 el Atlante. Pues bueno, pensábamos que iba a ser por ahí dar la sorpresa con Miguel Herrera. No fue así. El Atlante sigue ahí sumido en una crisis de resultados, con un plantel muy limitado. Pachuca le pasó por encima fácil. Y el Tijuana, que presumía una condición invicta en casa, perdió contra Querétaro 1-0. Imagínense, perder contra Querétaro 1-0, eso es lamentable para el Sebastián Abreu. Tijuana, que insisto, presumía números perfectos en casa, cayó allá en la pradera más grande del país 1-0. El Toluca se dio un festín contra el Atlas. El Atlas, el equipo que más gastó en este mercado de fichajes, pues ni así pudo superar a un Toluca que es superior, muy superior, 5-2, le dio un paseo. Este partido por ahí se retrasó por la lluvia, una tormenta eléctrica, pero bueno, fue una lluvia de goles por parte de Toluca. 5-2, el Atlas sigue, ya lleva 3 partidos sin ganar, 1 punto, y a pesar de que le invirtieron muchísimo a este cuadro, no da pie, no da nada. Santos por fin ganó, aleluya, aleluya, al peor equipo, a Juárez, en duelo de los dos equipos más malos del torneo. Ganó Santos. ¿Quién es el más malo? Juárez, que lleva 8 derrotas consecutivas, impone una marca en la Liga MX. Ningún equipo había acumulado 8 derrotas seguidas. Ya prácticamente se puede despedir del torneo. Juárez está para llorar. Hasta aquí la información del momento deportivo más importante de este lunes. Les deseo a la gente que tenga una excelente mañana. Cuídense mucho. Les invito a que siga con nosotros en Noticiero, porque más información no le cambie.
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0: Jorge Triana, el ex legislador federal y actual vocero del Comité Ejecutivo Nacional del PAN. Jorge, qué gusto saludarte.
1: ¿Qué tal, Alberto? Buenos días, gusto en saludarte también.
0: Muchísimas gracias, Jorge. Pues hay un refrán sabio del pueblo mexicano que bien dice: lo que mal comienza, mal termina. ¿Estamos ante este escenario? ¿Crees que será catastrófica esta elección intermedia, sobre todo por un órgano electoral que costó mucho tiempo construirlo, ciudadanizarlo, y hoy, pues lo que estamos viendo es una silla de la secretaria de Gobernación al lado de la presidenta del INE en el evento protocolario de inicio de la elección intermedia?
1: Pues señales muy negativas, Alberto, efectivamente. Si bien es cierto, el Instituto Electoral todavía cuenta con cierta autonomía, por lo menos institucionalmente, legalmente, y ahí trabajan muchísimas personas que son de servicio civil de carrera, de servicio electoral, y que son profesionales, cartógrafos, capacitadores, abogados, etcétera, y hay que confiar en ellos. Pues hay señales que nos dicen que está completamente tripulado ya el instituto, por lo menos en su cúpula, y que no va a ser una elección fácil desde el punto de vista de la objetividad y de el piso parejo que esperamos todos los que vamos a participar. Mira, señales negativas, tú mencionabas una. Pues acudió de manera personal la secretaria de Gobernación al Instituto Nacional Electoral. Yo entiendo que las elecciones son un tema de seguridad nacional y que la seguridad nacional le corresponde a CEGOV, pero nunca habíamos visto esta señal en 33 años, nunca se había visto algo así. Se toleran actos anticipados de campaña de manera vulgar. Ahí vemos a todos los aspirantes de Morena a ocupar un cargo inexistente llamado coordinador de los comités de defensa de la Cuarta Transformación a lo largo y ancho del país, sin que haya el menor recato, ni siquiera una amonestación de parte de la autoridad electoral. Se relajan medidas que deberían de ser rígidas, como este tema de las boletas planchadas, estas boletas que mágicamente, sin ser dobladas, terminan adentro de una urna y que son marcadas y que viene la marca de la anterior, la que está arriba. Se permite, a partir de ahora, que los servidores de la nación vayan a ser observadores electorales. Esto es completamente inadmisible. Muchas señales que nos hacen pensar pues que hay algo moviéndose adentro, cargándose a favor del gobierno, Alberto.
0: Sí, lamentablemente. ¿Y esto qué tanto puede impactar entre nosotros los ciudadanos? Hemos tenido, pues en elecciones que no son las presidenciales, una disminución en la participación electoral. Afortunadamente, en la elección intermedia, Jorge, pues habrá la renovación de la mitad de las gubernaturas y esto podría despertar el ánimo, el interés de los ciudadanos de acudir a las urnas. Pero pues recuerdo muy bien aquellos años de los 80, de los 90, en los que había un partido único.

0: en los que mucha gente decía, ¿para qué votamos si ya sabemos quién va a ganar? ¿Crees que esto se puede estar sembrando entre la sociedad mexicana, que tengamos este retroceso ya de desesperanza en los resultados electorales?
1: Pues efectivamente esto desmotiva, desincentiva la participación ciudadana en las elecciones. Es una regresión autoritaria por donde se le quiera ver. Regresamos, bueno, no hemos regresado, por supuesto que no estamos en ese punto catastrófico, pero la gente lo puede leer como si se estuviera regresando a un punto donde el gobierno era juez y parte, el gobierno organizaba las elecciones, donde desde gobernación precisamente se dictaban cuáles eran estos postulados electorales, y bueno, pues parece que ahora hay un intento por llevarlo a cabo de esta de esta manera. Recordar que la organización de las elecciones a nivel local, tú referías 17 elecciones estatales, corre a cargo en primera instancia de los institutos locales de cada entidad. El Instituto Electoral de Veracruz, el de Tamaulipas, el de San Luis, etcétera. Entonces, bueno, no es necesariamente la mano del INE la que entra ahí, pero bueno, no sabemos cuál es el nivel de autonomía de cada instituto, si los gobernadores también han logrado meter mano en ellos. Entonces, bueno, pues es una situación complicada. Creo que a los partidos de oposición, a las organizaciones civiles, nos corresponde hacer doble trabajo, el normal, el rutinario de llevar a cabo lo que tengamos que hacer para tener una elección efectiva y atraer a la ciudadanía con propuestas, con visiones diferentes, y también por otro lado, pues cuidar la elección, tema no menor, porque precisamente ahí es donde nos meten goles, ¿verdad?
0: Sí, pues sí, aunque estos OPLES, llamados OPLES, institutos electorales, están ahorcados por falta de presupuesto, porque el gobernador o la gobernadora, si los desacredita, pues ya no tienen muchas funciones. Y hay un actor muy importante, Jorge, que se llama el Tribunal Electoral del Poder Judicial de la Federación, ese mismo que avaló la sobrerrepresentación en la Cámara de Diputados actual, en la que le dio la mayoría a la Cuarta Transformación, una mayoría que no debería de tener porque no la logró en las urnas, y ese tribunal que también validó las campañas adelantadas dentro del partido. Entonces, pues lamentablemente la desconfianza no va hacia la autoridad administrativa, que es el INE, sino hacia la máxima autoridad del tribunal, porque si valida una elección que sea, pues que tenga muchas sospechas de errores, de fraude, pues no va a haber ya poder humano que pueda quitar ese veredicto.
1: Sí, es correcto, la última palabra, la última instancia, es un tribunal de última instancia, el Tribunal Electoral del Poder Judicial de la Federación. No solo avaló la fraudulenta sobrerepresentación de Morena y aliados en la Cámara de Diputados, gracias a la cual se han llevado a cabo reformas tóxicas para nuestro país, como la reforma del Poder Judicial, sino que no olvidemos que es el Tribunal Electoral quien avaló este juego de corcholatas desde el año 2023, quien le dio permiso a Morena de que hicieran campaña anticipada. Y esto es en cascada, Alberto. A ver, como partido de oposición, ¿cómo vamos a salir a una elección? ¿Vamos a permitir que empiece antes el contendiente y si nosotros habernos movido? Entonces, bueno, pues todo lo que estamos viendo, los tiempos adelantados, son cortesía del Tribunal Electoral, que por cierto se permitió que calificara una elección sin estar completo, y que en estos momentos tampoco va a estar completo. La Mónica Soto, expresidenta del tribunal, apenas presentó su renuncia.
0: Sí, esa es otra de las irregularidades. Ahora, Jorge Triana, vocero del Partido Acción Nacional, hay otro dicho muy popular que dice que a donde fueras, haz lo que vieras, y entonces los partidos de oposición, en este caso el PAN, seguirán ya el mismo ejemplo de Morena y la Cuarta Transformación, de estar eligiendo con antelación a quienes serán sus candidatos. He visto que ya están nombrando, por ejemplo, en Tlaxcala este fin de semana, ya a quien encabezará los trabajos en los trabajos del PAN. Entonces el PAN estará repitiendo, pues diciendo, si ya se puede, pues entrémosles todos a las campañas anticipadas.
1: Pues es que el Tribunal Electoral avaló este tipo de prácticas y lo avaló para todos los partidos. Vaya, sería completamente ingenuo pensar que vamos a permitir que un partido se adelante en los tiempos tomando ventaja sin que nosotros hagamos nada. Hay una diferencia, porque sí estamos cuidando algo nosotros. Estas personas que se están nombrando a cuenta gotas, debo decir, en algunos estados ya como coordinadores operativos de nuestro partido a nivel estatal, tendrán que ser ratificados a través del método ordinario de selección, en una precampaña, tendrán que ser ratificados a través de una elección interna, a través de una encuesta, no va en definitivo, pero no es lo deseable. Tendríamos que tener reglas muy estrictas para todos los partidos políticos, y no el relajamiento a conveniencia de una fuerza política. No es lamentable, hasta ridículo lo que estamos viendo.
0: Sí, porque entonces nos lleva a pensar, pues, ¿de dónde sale tanto dinero, no? En el caso de ustedes, como bien dice, se han nombrado 2, 3, pero en el otro caso, pues ya se tiene casi a los 17, y además ya se tiene, por ejemplo, al hijo del expresidente López Obrador, pues visitando el estado de Tabasco como si tuviera toda la cartera abierta, porque no creo que ellos estén poniendo de su dinero para pagar a un equipo que los vaya con ellos para alimento, transportación, bebida por el extremo calor que hay ahí en Tabasco y todo esto. No creo que sea. ¿De dónde está saliendo ese dinero, no?
1: Y además que no es fiscalizable, que me parece que es la parte más delicada. Esa es otra diferencia sustancial. El llamado que hace Morena, y hasta le pide a sus senadores, diputados, que pidan licencia si quieren aspirar a este cargo inexistente de coordinador de la Cuarta Transformación, pues es que salgan a la calle supuestamente a repartir un periódico, el órgano de difusión interna de Morena, pero pues regalan de todo tipo. Los hemos visto regalando cualquier cantidad de cosas en la calle para ganar la simpatía de la gente, y no son cuantificables, no son fiscalizables estos recursos, porque no forman parte de una precampaña. Entonces, bueno, pues todo lo que se gastara en este momento, llamémosle antecampaña, anteprecampaña, a este periodo, debería de abonarse al tope de campaña que van a tener, y la autoridad ni siquiera lo está contando. Es una anomalía y es un despropósito por donde se le quiera ver.
0: Por último, Jorge, ayer, este fin de semana, el dirigente nacional del PRI, Alejandro Moreno, pues hizo una propuesta: no postular a candidato al distrito de Tabasco, donde está compitiendo Andrés López Beltrán, dejar que se vaya solo, como una protesta de lo que seguramente pasaría, ¿no? Él dice, Alejandro Moreno, que lo más seguro es que López Beltrán y Morena se roben la elección, garantizando el triunfo del hijo del expresidente. ¿Ustedes harán eco de esta propuesta? ¿Podrían no postular a candidato en ese distrito de Tabasco para que tan solo el voto de su papá, de López Obrador, pues pueda hacer ganar a su hijo?
1: Pues mira, habrá que explorarlo. Creo que exhibido ya está, creo que ya quedó claro que le urge el fuero, que tiene un temor enorme a que pueda venir algún tipo de acción legal en su contra. Ya le revocaron la visa, ya aparece su nombre en los expedientes del huachicol fiscal, ya su compadre, amigo y socio Amílcar Olán se exhibió que está involucrado incluso con el crimen organizado, está siendo perseguido también por la autoridad hacendaria. Entonces, bueno, está encajonado, no le queda de otra más que tener fuero. Lo mandan por el distrito más rentable de Morena en el país. Me parece que exhibido ya quedó. Habrá que ver si esta estrategia vale la pena al final del día, pero realmente también es lamentable que el hijo de un presidente que pregonó el no robar, no mentir y no traicionar, sea un ratero, un mentiroso y un traidor, y quede exhibido desde este momento.
0: Pues ya estaremos, se pone bueno por lo pronto el inicio del proceso electoral, en algunos aspectos negativos y en otro, pues porque viene la contienda entre los partidos políticos y habrá muchas propuestas. Y ahí, Jorge Triana, vocero del Partido Acción Nacional, ex legislador federal, te agradecemos muchísimo tu participación.
1: Gracias, gracias a ustedes, buen día, saludos a todos.
0: Muchísimas gracias, vamos a un corte y regresamos con más.
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5: En la década de los 70 existían varias marcas de juguetes, entre ellas Lili Ledi, Exim, Plastimax, Zipsa, Iga, pero hoy vamos a platicar de una de ellas. Ensueña se caracterizaba por tener los juguetes llamados computarizados. Por ejemplo,
6: en la computadora del Corvette 255 5 en cuello, puedes combinar hasta 2,816 movimientos distintos. El Corvette 255 es un juguete computarizado en sueño.
5: ¿Qué me dicen del fabuloso Fred?
7: Fabuloso Fred 2, maravilla electrónica con 12 juegos para toda la familia.
8: ¿Bien? ¡Porte cabezas y béisbol! ¡Órgano electrónico! ¡Ataque submarino!

0: conocer las novedades que traía cada año en sueño, teníamos que ver los domingos a Chabelo, quien detalladamente presentaba cada uno de esos juguetes.
1: Este es el fabuloso robot 2XL, que es un auténtico campeón de los juguetes electrónicos y es un juguete además autodidáctico, porque todos ustedes cuates basta con colocar su cinta, lo enciende y el robot solito les va a empezar a hacer preguntas.
2: Yo soy 2XL.
0: Ya en el año de 1997, en sueño se asoció con Mattel hasta que finalmente desapareció.

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1: Y cuando son las 8:34 a.m, tiempo del centro de México, ya de esta mañana, mañana de lunes 14 de septiembre, mire, ya están sonando los tambores, ya desde este fin de semana en el Colegio Militar, que se encuentra aquí al sur de la Ciudad de México, allá a la salida a Cuernavaca, estaban practicando las Fuerzas Armadas, se veían fuegos artificiales ahí en la explanada, bueno, se veían obviamente en el cielo, pero se veía que los estaban pues practicando desde la explanada del Colegio Militar. Ya estas celebraciones que se van a tener, obviamente, en el Zócalo capitalino. Por cierto, Woody, Jorge, ¿han oído los aviones? ¿Han visto los aviones? Generalmente días antes, ¿no?, del desfile sobrevuelan la Ciudad de México. Yo vi hace algunos 2 o 3 días que sobrevolaban unos helicópteros, pero ya no sé si trasladan a los militares o a los marinos de un lado al otro, pero no los he visto.
2: Las avionetas que fumigan,
1: eso sí, ¿verdad? Sí, pero sí, esta vez no, a lo mejor el día de hoy va a haber algún tipo de sobrevuelo. Cuando hay eventos importantes, por ejemplo, el Mundial, la Fórmula 1, generalmente sale a practicar unos 3 o 4 helicópteros que llevan una bandera de México monumental, la van cargando y se ve muy bonito en el cielo de la capital del país, pero pues ya deben de estar practicando para que el día de mañana, pues primero en la noche, se lleven a cabo todos los fuegos artificiales. Por cierto, hacemos un exhorto a todas las familias mexicanas para que no utilicen los fuegos artificiales, estos llamados cohetes. Lamentablemente hay muchas historias de tragedia, principalmente en los menores de edad que juegan con estos explosivos, que son muy peligrosos. Muchos de ellos están caducos, tienen mucho tiempo, se venden de manera ilegal en la calle, son muy baratos y pueden provocar tragedias. Mejor deje todos los fuegos artificiales en los profesionales, estos que tienen consigo pues muchos mecanismos de protección, de cuidado. Déjenselo a ellos, podemos ver un bonito escenario en cualquier parte del país se utilizan los fuegos artificiales, pero que sean los profesionales para evitar accidentes. Oiga, lo quiero invitar a que el día de hoy pueda adquirir el diario Ovaciones, lo puede comprar en cualquier puesto de revistas, en las tiendas de autoservicio también, y es que el día de hoy se está hablando de un tema que no tenemos que olvidar, un tema muy actual, y es precisamente la violencia. Allá ya le informaba que en Culiacán marcharon por la paz familias, personas buscadoras, empresarios y jóvenes. El diario Ovaciones informa que la concentración inició con la bendición del obispo Jesús José Herrera. Después el contingente avanzó rumbo a la catedral basílica con prendas blancas, banderas de México, pancartas y lonas con el lema Sinaloa, ponte de pie. No más de lo mismo. La exigencia común de los casi 8,000 sinaloenses que se manifestaron fue la de no dejar solo a las víctimas ni permitir que el miedo siga defendiendo la vida de Culiacán. La víspera de la marcha, al menos 10 personas lamentablemente fueron asesinadas en Sinaloa, y eso que dicen que ya se hizo a un lado a Rubén Rocha Moya. Pero no hay investigación, y sabe lo peor que puede haber de mensaje en un país que busca justicia es la impunidad. Y Rubén Rocha Moya hoy es el verdadero nombre de la impunidad que hay en este país. Entonces, pues es claro cómo se puede actuar en México delinquiendo. Si a Rubén Rocha Moya lo cuidan, pues ¿quién va a estar pensando en delitos que no trascienden a la opinión pública? Así es que lo invito a que pueda adquirir el diario Ovaciones, el diario de casa, que por cierto, pues hoy trae consigo también toda la información deportiva. El diario Ovaciones es el diario pues más importante en materia deportiva de nuestro país, y destaca el gol que hiciera el mexicano Raúl Jiménez, que logró el triunfo de su equipo, los Wolves, allá en Inglaterra. Y también trae una infografía, un análisis en torno a pues la vida que tienen hoy los jóvenes, las personas jóvenes que hoy están buscando cómo construir su vida. Y es que jóvenes preocupados por los altos precios y el desempleo. Para la generación Z y millennials, el costo de la vida es principalmente la mayor preocupación. De acuerdo con una encuesta global de Deloitte realizada a más de 22,000 jóvenes de 44 países, La principal preocupación es el costo de vida. Hoy, para que un joven pueda comprar, por ejemplo, un departamento, una vivienda, pues es casi imposible. También les preocupa el desempleo, un desempleo que no abre oportunidades a las nuevas generaciones. Obviamente vienen el cambio climático, la salud mental de la generación es también un punto importante, y creo que esto es un avance de las nuevas generaciones. Ya no permitir que la vida se remita exclusivamente a trabajar, al tráfico y a dormir casi desmayados de tanto trabajo. Esto es muy importante, ¿eh? Y deberíamos de adoptarlo como sociedad. Darnos también nuestra salud mental en materia de descanso, de convivencia, de recreación, de trabajo también, pero no destinarlo. Creo que aquí todos hemos vivido, creo que desde muy jóvenes no terminábamos las carreras cuando ya estábamos trabajando, ¿verdad? Y desde ahí no paramos. El asunto es que no hay horizonte. Y de pronto decimos, bueno, voy a dejar de trabajar a los 65 años. Ya parece que lo voy a dejar. Si lo único que dice es, no, pues sí, voy a seguir necesitando trabajar e ingresar, ¿no? Entonces, eso también es una parte de la salud mental que necesitamos y que hoy las nuevas generaciones están poniendo el dedo en esa herida. Así es que lo invito a que pueda adquirir el diario Ovaciones. Está muy interesante la edición del día de hoy. Nos vamos hasta NTR Guadalajara con mi compañera Nivia Cervantes. Adelante, Nivia, te escuchamos nuevamente.
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0: Alberto, cuando son ya las 8 de la mañana con 41 minutos desde esta Perla Tapatía, te comparto información. Decirte, ¿recuerdas a Elizabeth Castro Cárdenas, esta conductora del programa de televisión Que Quiere la Banda, que fue contratada como asesora técnica del SIAPA, el Sistema Intermunicipal de los Servicios de Agua Potable y Alcantarillado, que, bueno, por la calidad, la pésima calidad del servicio que nos está ofreciendo, pues ha sido muy polémico y ha ocasionado una serie de situaciones bastante serias aquí en nuestra entidad? Bueno, pues resulta que el proceso de jubilación de Elizabeth Castro Cárdenas, esta conductora de televisión y también directora asesora técnica de El SIAPA, bueno, sigue paralelamente las investigaciones. Su caso sigue pues en investigación. Esto ocurre mientras, bueno, está en proceso su jubilación, es decir, se hace la investigación y se hace el trámite de la jubilación. Y resulta que, de acuerdo a los datos que tiene el expediente y que fueron consultados por el diario NTR Guadalajara, Elizabeth Castro Cárdenas realiza aportaciones voluntarias al Instituto de Pensiones del Estado de Jalisco desde el 30 de junio de este año, al registrar un historial de 30 años de cotización, requisito establecido por la ley institucional para acceder a este derecho. La conductora, Alberto, podría recibir una pensión mensual de 72 mil pesos. Ella ganaba, de acuerdo a lo que pudimos presentar en NTR Guadalajara, poco más de 73 mil pesos mensuales. Así que, bueno, pues ahí va avanzando en lo que está esta investigación, también el proceso de jubilación de Elizabeth Castro Cárdenas. Alberto, la información desde Jalisco. Muy buenos días.
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2: Buen día, les saludo desde Zacatecas con lo más destacado. A pesar de que en los últimos 5 años se duplicó el número de policías estatales y municipales, los ayuntamientos de Zacatecas aún enfrentan un déficit de 45% en sus corporaciones, informó Manuel Eduardo Flores Onduc, titular del Secretariado Ejecutivo del Sistema Estatal de Seguridad Pública. Explicó que el principal reto está en las policías municipales, debido a las dificultades para completar las plantillas y cumplir con la certificación de los elementos. Detalló que los policías municipales aumentaron de 950 en 2021 a 1,464 actualmente. En la Secretaría de Seguridad Pública Estatal pasaron de 1,234 a 2,315 y en la Fiscalía de Justicia del Estado de 350 a 434. En otra información, la Comisión de Derechos Humanos del Estado ha recibido 139 quejas relacionadas con el sector educativo en lo que va del año, informó su presidenta Marisela Dimas Reveles. Explicó que los principales señalamientos están relacionados con conflictos por falta de docentes, cobro de cuotas escolares, inconformidades con el trato de maestros y posibles vulneraciones a los derechos de estudiantes y de padres de familia. La presidenta señaló que al inicio de cada ciclo escolar suelen incrementarse en la comisión el número de quejas debido a los conflictos que surgen entre padres de familia, docentes y autoridades educativas. En más información, el municipio de Pinos concentra 5 de los 7 casos de miasis por gusano barrenador confirmados en humanos en Zacatecas, informó la Secretaría de Salud del Estado. Omar Torres Ramírez, responsable estatal de rabia y otras zoonosis, detalló que los otros 2 casos corresponden a los municipios de Melchor Ocampo y Trancoso. Precisó que ninguno de los pacientes se encuentra grave, sin embargo, las autoridades mantienen vigilancia epidemiológica en el municipio de Pinos. Como parte de las acciones preventivas, detalló, se realizan campañas de información en redes sociales, así como en centros de salud y hospitales, con el objetivo de prevenir nuevos casos y fortalecer la detección oportuna de esta enfermedad. Hasta aquí la información desde el estado de Zacatecas. Le invito a que siga en Informativo NTR.
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1: Alberto, muy buenos días. Como cada lunes, Nora Ampudia, especialista en materia económica y catedrática de la Universidad Panamericana, habla de aspectos económicos, destacando este día la importancia económica de Jalisco a nivel nacional. Te escuchamos, Nora Ampudia. Muy buenos días.
2: ¿Qué tal, Nidia? Muy buenos días. El día de hoy hablaremos sobre la importancia económica de Jalisco y las ventajas que su competitividad le genera. Jalisco es una economía muy diversificada. Ello le permite sortear mejor las recesiones y crisis económicas, y su crecimiento económico en promedio ha sido mayor que a nivel nacional. Jalisco es la cuarta economía más grande del país, después de Ciudad de México, Estado de México y Nuevo León. Jalisco aporta el 7.5% al total del PIB nacional y ocupa el primer lugar nacional en producción agropecuaria, aportando el 14.7% del total nacional. Tenemos el tercer lugar en el sector manufacturero, aportando el 6.6% del PIB total, y el tercer lugar en el sector servicios con el 7.5% del total nacional. En materia de competitividad estatal, Jalisco ocupa el cuarto lugar y el primero en registro de patentes, y a pesar de no ser un estado fronterizo, en el primer semestre de este año ocupó el segundo lugar nacional en exportaciones, impulsado fuertemente por la industria electrónica, la computación y componentes y el sector de comunicaciones. De hecho, Jalisco aporta el 26% de la producción nacional de electrónicos, en autopartes el séptimo lugar nacional, en componentes el quinto lugar, y en turismo e ingresos hoteleros el segundo lugar nacional. En la industria de la construcción estamos en cuarto lugar. El ingreso laboral por persona en Jalisco está por arriba del promedio nacional, lo que genera un mayor dinamismo en consumo y mercado interno. Ello permite que la pobreza en Jalisco esté por debajo del promedio nacional y que la clase media esté por arriba del promedio nacional. Por eso, en materia de pobreza laboral, que es el porcentaje de la población con un ingreso inferior al costo de la canasta alimentaria, en Jalisco es menor que a nivel nacional, con el 24.2% de los ocupados versus un 31.9% a nivel nacional. Dado lo anterior, podemos establecer que el reciente impulso para la inversión en inteligencia artificial generativa le genera ventaja competitiva a Jalisco en el marco de las negociaciones del T-MEC, y será uno de los factores que nos permitirá seguir creciendo por encima del promedio nacional, además de permitir mayor certidumbre. Dado el rápido desarrollo que está teniendo la inteligencia artificial en Estados Unidos, ello generará un efecto de arrastre positivo sobre la economía de Jalisco. Y esto es todo por hoy, Nidia, y nos escuchamos hasta la próxima.
1: Muchísimas gracias, Nora Ampudia, especialista en materia económica y catedrática de la Universidad Panamericana. Nos escuchamos en la próxima. Muy buen día.
3: Muchísimas gracias, Nidia. También muchísimas gracias a Nora por su comentario, como todos los lunes, aquí en la primera emisión de Informativo NTR. La presidenta Claudia Sheinbaum continúa con sus visitas a diversos estados de la República para dar a conocer su segundo informe de gobierno. Hay que reconocerlo. La presidenta no ha cesado en su visita a los diversos estados desde el jueves, viernes, sábado y domingo. Lo está haciendo, ya casi va a terminar. ya sus visitas y sus informes de gobierno de manera estatal. Este fin de semana, la presidenta Claudia Sheinbaum, pues, continuó con estos informes estatales sobre su segundo informe de gobierno. Estuvo en el estado de Hidalgo, ahí, anteriormente estuvo en Quintana Roo y también estuvo en Campeche. El viernes estuvo en Chiapas y también fue a Oaxaca, en donde dio su informe en ese extraordinario auditorio de la Guelaguetza, ahí en el Cerro del Fortín, desde donde ese auditorio es testigo de todo lo que pasa en la vieja Antequera. Le quiero mandar un fuerte saludo ahí a quienes nos están escuchando en esa bellísima ciudad de Oaxaca. Pues bueno, la presidenta Claudia Sheinbaum habló sobre, pues, su administración. Ahí habló sobre la defensa a la soberanía, sobre el trabajo que lleva en su gobierno en torno a la producción. La presidenta Claudia Sheinbaum criticó a los integrantes a la dirigencia nacional del PAN, que durante la semana pasada acudieron al Parlamento Europeo, allá a la Unión Europea, para denunciar lo que está pasando en México. Según los panistas, hay un ataque en contra de opositores, violación a la libertad de expresión, a la libertad de información, con un ataque a los medios de comunicación, y sobre todo con campañas adelantadas irregulares que están violando la ley electoral. Bueno, la presidenta Claudia Sheinbaum, ya metida en las fiestas estas patrias, dijo que tal como pasó en la época de la independencia y la reforma, pues los conservadores mexicanos están buscando afuera quien venga a poner orden, cuando somos los mexicanos, dijo la presidenta, quienes decidimos lo que pasa en el país. Escuchemos a la presidenta Claudia Sheinbaum.
4: Que cuando Juárez inicia la guerra de reforma, él se va a Veracruz. Y en vez de echarse para atrás, de decir hay guerra, hay que buscar un acuerdo, dice vámonos para adelante y emite las leyes de reforma. Finalmente triunfa el liberalismo mexicano. Pero poquito tiempo después los conservadores, como ahora, se van a Europa a buscar el apoyo de fuera, porque dice no hay ningún mexicano que pueda gobernar a México.
3: Pues ahí está atacando la presidenta Claudia Sheinbaum, como siempre, a la oposición desde los eventos oficiales. La presidenta Claudia Sheinbaum dijo que de cara a estas fiestas patrias, en México se sabe que quienes gobiernan somos los mexicanos aquí dentro del país. Escuchemos nuevamente a la presidenta.
4: Dijo algo hermoso que hoy es igualmente válido. La soberanía dimana del pueblo. Solo el pueblo de México puede definir su presente y su destino. Ninguna élite, ningún gobierno extranjero. Esa es nuestra historia. Eso es lo que somos. Ese es el corazón del pueblo de México.
3: Pues ahí está el discurso que está haciendo la presidenta Claudia Sheinbaum en torno a lo que acontece en nuestro país. Oiga, este fin de semana llamó la atención lo que dio a conocer el dirigente nacional del PRI, Alejandro Moreno, quien informó que su partido podría estar, pues, declarando desierta para él, el distrito en donde va a competir Andrés López Beltrán. Dijo que como el hijo del expresidente se va a robar la elección, pase lo que pasa, pues entonces no tiene mucho caso poner a candidato del PRI. Llamó también el dirigente nacional de ese partido a la oposición para hacer lo mismo, para evitar, pues, que se quite a ese distrito y que no haya ningún tipo de candidaturas. Imagínese usted, podría ser algo que podría dañar también la forma de hacer del propio candidato, o ya ahora precandidato de Morena al distrito de Tabasco, en el norte de Tabasco, Andrés López Beltrán. Así lo dio a conocer el dirigente nacional del PRI, Alejandro Moreno. Escuchemos.
5: Mandarlo a jugar un distrito a Tabasco con todo el apoyo gubernamental, electoral, con todo el apoyo de los programas, con todo el apoyo de los órganos electorales, que no lo señalen, que no le hagan ni un exhorto, ningún llamamiento, es claro que va a competir en ese distrito y van a decir que barrió el distrito. Yo creo que lo que deberíamos de hacer es que nadie registre candidato en ese distrito, y eso lo estamos valorando en el PRI, que no registremos candidato porque se va a robar la elección. Entonces, que juegue solo, a ver quién le va a validar eso, porque es un cínico, es un corrupto. El mensaje que hay que mandar es que esa es la mayor impunidad. Díganme, 20, 30 años atrás, ¿qué hijo de algún expresidente estuvo metido en la política? Pero no solo en la política, este se metió en los negocios. ¿No decía el tristemente célebre corrupto de López Obrador que cómo el poder político y el poder económico recargado le salió el Andy?
3: Pues este fin de semana le contestó un familiar de López Beltrán, su tío, quien es secretario de gobierno del estado de Tabasco, Ramiro López Obrador. Ahí dijo que, pues que para qué le contesta al dirigente del PRI si el PRI ni siquiera pinta en el estado de Tabasco. Pues no, porque se convirtió en guinda, ¿no? El PRI antes era tricolor y ahora pues es guinda, se llama Morena. Así es que todos los que estaban en el PRI, pues se pasaron a Morena, pues... Como cuando fue, ¿se acuerda usted? Cuando ganó el PAN, de pronto todos eran panistas. Todos, mientras en el gobierno de Vicente Fox, en el de Felipe Calderón, todos eran panistas. Perdió el PAN, regresó al PRI, todos eran peñistas. Bueno, hasta algunos tenían copete, ¿no? Exactamente, viva el rey, muera el rey. En este caso, muera el partido, venga el nuevo partido. Pero en este caso es una metamorfosis. Bueno, escuchemos lo que dijo el tío de Andy López Beltrán, Ramiro López Obrador. Escuchemos.
6: ¿Qué le voy a hacer caso yo a ese hombre? A ese no le hace caso nadie. Mira cómo está el partido donde está él. Le hubieran comentado, le hubieran enseñado alguna encuesta de cómo está el partido aquí en Tabasco. Está desaparecido. Entonces, ¿qué caso tiene contestarle a uno?
7: Ellos dicen que van a dar la sorpresa en 2027.
6: Pues no, las encuestas dicen otra cosa. Uno puede expresar y puede decir cualquier opinión y están en su derecho, pero otra cosa es lo que dice la ciudadanía. Ellos hablan muy bonito, se expresan muy bien, ¿sí? Nada más que le falta la credibilidad, que no la tienen, ya la perdieron, y la perdieron porque estuvieron muchos años en el poder y no hicieron absolutamente nada.
3: Pues ahí está, como con López Portillo. Usted sabe que López Portillo fue candidato único, él no tuvo candidato de oposición, él mismo dijo en una declaración, con el voto de mi mamá, yo sería presidente de la República. ¿Qué cosa, verdad? Aquí podrían decir, con el voto de mi papá, yo ya sería diputado federal. Bueno, veremos si finalmente la oposición lo hace, pero por lo pronto interesante la propuesta del dirigente nacional del PRI. Vamos a un corte y regresamos con más.
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0: El Lobo de Tepeji marcó gol al minuto 90 para que su equipo, el Wolverhampton, en la segunda división de Inglaterra, en la Championship, derrotara al Sheffield United 1-0. Gol de Raúl Jiménez. Qué buen gol de Raúl, que bueno, vuelve a ser protagonista en su equipo, el más querido para él, el Wolverhampton, aunque está en segunda división. Créame que fue una gran actuación del mexicano. 1-0, derrota al equipo de Sheffield United y gol de Raúl Jiménez. Vaya actuación del mexicano, enhorabuena para él. Sí, no importa que esté en segunda división, hay que festejarlo, es una realidad. Quien también festejó un gol fue Santi Jiménez, que marcó uno de los 4 goles con el que su equipo, el Porto, derrotó este fin de semana al Casa Pia. 4-1, Santi Jiménez marcó de penalti, un penalti que a él le cometieron, y él fue el ejecutor, el cobrador. Un buen penalti bien ejecutado por parte del mexicano. Así que Santi por fin se estrena en el fútbol portugués. 4-1 gana el Porto, buen resultado para él. La Hormiga González, ¿cómo le fue con el Olympiacos? Le fue mal a la Hormiga, con nuevo técnico, ya la persona de Imanol Alguacil, perdió en casa el sábado pasado 1-0, la primera titularidad de la Hormiga González en la Superliga de Grecia. Había sido titular en la Copa, pero en la Liga no, y fue titular. Bueno, pues no estuvo fino, su equipo cayó 1-0 ante el Ofi. Vaya resultado terrible para el cuadro griego, el supergigante de Grecia, cae 1-0. No le fue nada, pero nada bien, y bueno, pues ahí está este resultado terrible para el equipo griego, y ahora con nuevo técnico veremos si la Hormiga tiene más oportunidades. El AZ Alkmaar de la liga neerlandesa empató a 1 ante el Willem este fin de semana. El mexicano Mateo Chávez jugó todo el partido, pero su equipo, que ahora ya es segundo en la tabla general, no pudo descifrar el esquema que le puso el Willem 2, y así se va con un empate a 1, doloroso, amargo este empate para el equipo neerlandés donde milita el mexicano Mateo Chávez. En el clásico de Manchester, en la Liga Premier, este fin de semana, los Citizens ganaron 1-0 con gol de Erling Haaland al minuto 60. La expulsión de Foden al minuto 23 no impidió que los Citizens sacaran el resultado ante su acérrimo rival, el United, que jugó con prácticamente 70 minutos con un hombre de más y no fue capaz de ni siquiera empatar. Así que resultado triste para el Manchester United. En casa, allí en el Teatro de los Sueños en Old Trafford, pierde ante el City 1-0. Qué terrible resultado. La jornada de la Premier League terminará el día de hoy con el partido entre el Leeds United contra el Newcastle. De los resultados también que se dieron, el Arsenal derrotó 2-0 al Sunderland, el Tottenham y el Everton empataron a 0, el Chelsea 2-2 ante el Hull City, y el Bournemouth 2-2 ante el Brentford, el Crystal Palace perdió ante el Ipswich 3-2, el Liverpool y el Fulham empataron a 0 goles. En la Liga de España ganaron los dos grandes gigantes de la Liga Española. El Real Madrid derrotó 4-1 al equipo del Rayo Vallecano, un partido que se le estaba complicando al equipo merengue, pero que lo pudo solucionar un doblete de Kylian Mbappé. El Atlético de Madrid derrotó 3-0 a la Real Sociedad de San Sebastián, un partido de trámite, y el Barcelona goleó 4-2 a Levante. Los catalanes siguen en la cima tras 5 fechas, 15 puntos, líderes generales, ahí seguiditos del Madrid. Y bueno, vendrá en una jornada doble esta semana en la Liga de España. El Elche estará recibiendo al Real Madrid el martes, mañana, y el equipo del Barcelona estará el miércoles recibiendo al Racing de Santander, partidos que parecen ser de mero trámite. Bien, y continuando con la actividad deportiva, Isaac del Toro, el mexicano, conquistó el Gran Premio de Montreal. Así es, el Toro mexicano embiste. Así es una gran noticia para él, después de que no pudo el fin de semana anterior ganar, quedó en un lugar muy, muy gris. Pues ahora se prepara ya para lo que será el Mundial de Ciclismo, y conquista este fin de semana, el día de ayer, domingo, el Gran Premio de Montreal en un sprint explosivo del mexicano en los últimos 300 metros. Del Toro ha logrado así 33 triunfos en el ciclismo mundial y este año marcha como con resultados maravillosos, que se alista para participar en 2 semanas en el Campeonato Mundial de Ciclismo con un recorrido muy similar al de este domingo, aunque será más largo. Así que Isaac del Toro volvió a hacerlo. Ganó el Gran Premio de Montreal en un sprint de los últimos 300 metros en los que luchó rueda con rueda contra el francés, también joven, Paul Seixas, quien no pudo ante el ataque final y con la meta a la vista. El de Ensenada se permitió soltar el manillar un poco antes de cruzar la línea de la victoria para hacer el pase con el que celebra sus triunfos. Del Toro ha logrado así 33 triunfos en el ciclismo mundial y así es un resultado espectacular. El equipo de Isaac del Toro, de los Emiratos, trabajó como un reloj de precisión, en especial con el apoyo de Adam Yates, Brandon McNulty, que le permitieron mantener posición estratégica durante todo el recorrido. Así que bueno, el mexicano sigue rompiendo la Isaac del Toro y se prepara para esta Copa del Mundo. Así que bueno, pues Seixas, quien también es joven y es el rival directo de Isaac del Toro en cualquier competencia, pues se tuvo que conformar con el segundo lugar ante la arremetida veloz del mexicano. Enhorabuena para él. En realidad, qué gran resultado para Isaac del Toro en esta competencia. Se llevó a cabo este fin de semana las finales del US Open, el último gran slam del año, tanto la rama femenil como la rama varonil. En la rama femenil, el sábado, Arina Sabalenka, ya número 2 del mundo, fue derrotada por Rybakina. Así es, Rybakina derrota a Arina Sabalenka, la bielorrusa, la de Azerbaiyán, 6-4, 7-5, 6-2, contundente Rybakina, y gana su primer US Open en su historia. Así que bueno, un gran resultado. Y bueno, pues ahí está lo de esta competidora. Y bueno, Zverev también en la rama varonil derrotó a Ben Shelton, que había sido uno de los más importantes competidores en este US Open. Y así, el alemán Zverev conquista el US Open. Así es que termina la sequía estadounidense para el alemán Alexander Zverev, quien arruinó las ilusiones del país anfitrión de Estados Unidos, porque Ben Shelton, el verdugo de Carlos Alcaraz, cayó. Y este domingo, alza su primer, le impidió a Ben Shelton terminar con su, o ganar su primer Grand Slam en la historia. Se impuso 6-3, 7-6, 5-7 y 6-2 a un Shelton que tardó en sacudirse la presión ante los 23.000 aficionados presentes allá en Flush Meadows, en Nueva York, que confiaban en que fuera el primer tenista local en conquistar el torneo en 23 años. Con su experiencia y un servicio imperial, Zverev redondeó a los 29 años su mejor temporada con un segundo título de Grand Slam, tras el triunfo que obtuvo en Roland Garros. Está en fuego el alemán. Esta cosecha es superior a la de sus grandes rivales, el italiano Jannik Sinner y el español Carlos Alcaraz, que terminan el año con un triunfo cada uno. En Flush Meadows se curó además la herida de su traumática derrota en la final de 2020, una de las tres perdidas antes de la redención de junio en París. Siento que Dios vio lo mucho que hemos luchado en la pista y cuántas decepciones hemos sufrido, así que me dijo, ¿sabes qué? Este es tu año, simplemente disfrútalo, dijo Zverev en una entrevista televisiva. Así que bueno, Zverev, campeón de Estados Unidos, cierra un gran año y viene lo mejor para el alemán, aunque ya si vemos recuperados a Jannik Sinner y a Carlos Alcaraz, pues el alemán que disfrute este momento, porque vienen también situaciones complicadas para él. En el Gran Premio de Madrid, este fin de semana, en España, Antonelli se consolidó como líder del Campeonato Mundial de Pilotos al ganar la competencia con su Mercedes. En segundo lugar quedó Max Verstappen, en tercero Lando Norris con su McLaren, en cuarto Charles Leclerc y en quinto George Russell. Antonelli pinta y vuela para obtener su primer campeonato del mundo en la Gran Carpa, en la Fórmula 1. dominó Madrid y sigue acelerando fuerte para conseguirlo. Gran actuación. Y Checo Pérez, ¿en qué lugar quedó el mexicano? Pues quedó en el lugar número 20, sigue sin obtener un punto el mexicano, sigue sufriendo con Cadillac. Bueno, Valtteri Bottas también, su coequipero, quedó en el 18, así que no hay mucho que presumir para el mexicano, es una realidad. De los resultados de la NFL, la primera semana de este fin de esta temporada, los partidos que se llevaron a cabo, hoy habrá el Jefes de Kansas City contra los Broncos de Denver, los Gigantes de Nueva York derrotaron 28-20 a los Cowboys, las Águilas ganaron 24-22 a los Commanders, los Chargers cayeron 26-14 ante los Cardenales, los Raiders ganaron 27-13 a los Delfines, Vikingos superó a los Empacadores 39-22, los Osos de Chicago derrotaron en un partido impresionante 59-37 a las Panteras, Steelers ganó 20-13 a los Falcons, los Tejanos 31-36 cayeron ante los Bills de Buffalo, los Titanes cayeron ante los Jets 23-10, los Jaguares ganaron 34-10 a los Cafés, los Colts cayeron 41-23 ante los Ravens, los Bengalíes ganaron 33-27 a los Bucaneros, los Leones ganaron 31-30 a los Santos, los Rams, ya este partido fue el jueves, 27-7 cayeron ante los 49, y el partido que abrió la semana número 1 de la temporada, los Seahawks 13-10 sobre los Patriotas. Hasta aquí la información deportiva más importante de este lunes. Les deseo a la gente que tenga un excelente inicio de semana, cuídese mucho, le invito a que siga con nosotros en el noticiero, porque más información no le cambie.
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0: informar el Instituto Político. Lo difícil es que las autoridades electorales del INE los dejaran pasar. ¿Cuántas veces no les cambió el nombre, el color? Y bueno, terminaron en el INE mejor cambiándole el color al INE, porque según Guadalupe Tadei, ustedes le robaron el color. ¿Cómo estás, Fernando? Qué gusto saludarte.
1: El gusto es todo mío, Alberto. Qué gusto estar contigo.
0: Al contrario, Fernando, pues ¿cómo viste el inicio de este proceso electoral? Pues tú has sido también un observador importante, un actor importante en el Instituto Nacional Electoral, en el Instituto Federal Electoral, y pues ¿qué te causó, qué idea te causó ver a la Secretaría de Gobernación sentada al lado de Guadalupe Tadei en el inicio del proceso electoral?
1: Pues bueno, es un retroceso, no ocurría eso desde hace 30 años. Desde que se hicieron las reformas del 96 que le dieron autonomía al órgano que organiza las elecciones, no se había sentado ahí alguien de gobernación. Incluso pues la autonomía fue para separarla de gobernación, que era quien organizaba antes las elecciones. Hay un atraso tremendo, y como lo mencionabas al principio de tu comentario, que agradezco, hay una evidente inquina contra el partido Somos que representamos. Hay un porque Si el INE dice que le apropiamos el rosa, pues ojalá lo hubiera dicho antes de que nos obligaran a cambiar de nombre, de logo y de color, ¿no? De hecho, nos hicieron hacer tres logos distintos, porque dos nos los rechazaron, fuera de toda norma, prácticamente un capricho. Pero bueno, ahora sí que estamos jugando de visitante en un terreno muy empinado contra nosotros y con el árbitro en contra, ¿no? Pues ni modo, ese es lo que nos tocó hacer. Tadei decidió cambiarle el color al INE de manera unilateral, no fue una decisión colegiada, fue una decisión unilateral. Dice que nos lo apropiamos efectivamente, pero ahora tiene el color del otro nuevo partido, que es el PAS. La única diferencia es que nosotros somos opositores y ellos son, digamos, oficialistas o cercanos al oficialismo. Y nosotros usamos el rosa, evidentemente, porque venimos de la marea rosa. Ese es nuestro origen, la marea rosa, que en efecto tomamos el rosa para defender al INE, pero eso era otro INE. O sea, a mí no me desagrada que hayan cambiado color, porque la marea rosa defendió a un INE que era autónomo y que era garante de elecciones imparciales y de elecciones equitativas y que nos daba confianza a todos. Ahora, pues bueno, desgraciadamente ahora lo que vemos son instituciones capturadas que ni siquiera cuidan las formas, porque esta estancia de la Secretaría de Gobernación en el inicio del proceso electoral, pues me parece que es un claro mensaje de dónde se toman las decisiones.
0: Fernando, algo que puede preocupar mucho es la participación del Instituto Nacional Electoral a través de sus capacitadores electorales. Entiendo que muchos de ellos son ciudadanos y tienen un compromiso, pues, cívico con la nación, pero el asunto es que los capacitadores podrían seguir los lineamientos que ordene el Consejo General, y en especial la presidenta del Consejo General, que es Guadalupe Tadei, a través de la Dirección de Organización Electoral, Educación Cívica y todas ellas, ya que tiene la potestad constitucional ella de elegir a los directores ejecutivos del INE, y así los capacitadores electorales ir con el color lila a todo el país, con unos lineamientos que pudieran ser pues muy cuestionables. ¿Esto podría también traer un foco rojo para el proceso electoral, Fernando?
1: Claro, mira, todavía hay un sector del INE que es evidentemente confiable, que es el que viene del servicio profesional. Pero los capacitadores, como has visto, pues, tal vez se ha ido apropiando de toda la estructura. Porque cuando le dieron el golpe a la en esta del plan B de, perdón, plan C de López Obrador, le dieron la facultad, y eso implicaba una negociación, implicaba que los perfiles necesariamente tuvieran que

0: ser reconocidos y dar confianza. Ahora Guadalupe Tadei los nombra de manera unilateral y obviamente ellos estarán encargados sus oficinas de la de cómo hacer esta capacitación y por supuesto ese es un foco rojo. Es muy triste porque lo que habíamos conquistado, que era un órgano electoral que nos diera certeza a todos los ciudadanos, eso ya lo perdimos. Y entonces, por eso sale esta gran iniciativa, me parece, del Instituto de Estudios de la Transición Democrática y otros que se han sumado para hacer un ejercicio de observación electoral, como era como lo que se hacía con Alianza Cívica a principios de los 90, antes de que se hiciera la autonomía del entonces INFE. Y entonces, pues ni modo, ahora sí que es volver al futuro, porque el hecho de que ahora no den esa confianza los órganos electorales porque han sido capturados, porque otra vez el gobierno sigue teniendo una ascendencia determinante en estos, pues la verdad es que pues no nos deja, no deja otra. Y qué bueno que la sociedad se esté organizando para tratar de darle certeza a un proceso electoral con todos estos focos rojos que dices y más. Ya pueden contar las boletas planchadas, abrieron la puerta para que computen las boletas planchadas, es decir, aquellas que no pudieron entrar a la urna, porque es imposible que entre una boleta no doblada a la urna y sin embargo ya abrieron la posibilidad de computarlos. Y algo peor, también abrieron la posibilidad de que servidores de la nación sean parte de la observación electoral, porque ya no van a hacer el cruce del padrón, ya no van a cruzar el padrón de servidores de la nación con los que quieren ser observadores electorales. Es decir, que si un servidor de la nación miente y dice yo no soy servidor, no reparto programas sociales, ya nada más con su palabra podrá ser observador electoral y estar en la casilla. ¿Recibiendo a quién? A los beneficiarios, a los cuales, pues de alguna manera condiciona de manera ilegal los apoyos al respaldo hacia un partido político, ¿no? Que ya sabemos cuál es el del gobierno, ¿no?
1: Lamentablemente regresamos a un partido de Estado, ese es el asunto, y que se están pues manejando todos los tentáculos que puede tener el régimen para garantizar su triunfo. Y en materia del partido Somos, Fernando, ¿cómo van? Es un partido que tendrá poco presupuesto, creo que por ahí de los 200 millones de pesos, y tendrán que postular a 17 candidaturas, a 17 gubernaturas, pues a casi 2.000 alcaldías, a las 500 diputaciones federales, consejerías, también a congresos locales. ¿Cómo va? Porque es un trabajo enorme el que trae consigo un
0: Así es.
1: partido político nacional. ¿Cómo le van a hacer?
0: Pues estamos abocados a eso, estamos abocados a eso, tenemos el tiempo en contra y bueno, apenas nos acaban de confirmar nuestro nombre, ¿no? No teníamos ni siquiera el nombre y el emblema con el cual vamos a competir porque el que nos autorizaron hace 20 meses y con los cuales hicimos las asambleas e hicimos la afiliación, pues no lo cambiaron, nos obligaron a cambiarlo, digamos, ¿no? Y da un poco de pues no sé, es como humor negro que haya dicho el Tribunal Electoral que nos quite el nombre que teníamos, que era Somos México, porque eso rompía la equidad en la contienda, ¿no? Cuando efectivamente tenemos 14 veces menos recursos y 14 veces menos spots, y además el partido oficial tiene el apoyo de los funcionarios públicos, hacen proselitismo con programas sociales, y bueno, y de la colusión con el crimen luego hablamos, ¿no? Para que veas que dónde está la inequidad, pero dicen que si nos llamábamos Somos México, con eso rompíamos la equidad en la contienda, pues la verdad es que es un poco ridículo. Sí, tenemos todas estas desventajas, pero ni modo, estamos acostumbrados a la adversidad, hicieron todo lo que pudieron para evitar que tuviéramos registro, hicieron todo lo que pudieron ahorita para obligarnos a comenzar de cero, pero ni modo, hay que entrarle porque finalmente lo que puede ocurrir el 6 de junio del próximo año es una insurrección cívica. Y esa insurrección cívica en la urna es la que estamos apostando. El régimen tiene miedo a eso, tiene miedo a ese poder ciudadano. Por eso se han opuesto a que se prohíban los celulares en las mamparas, porque lo que ellos están pidiendo es la fotografía del sufragio para la contraprestación o para mantener el empleo o para mantener el programa social o para obtener algún beneficio. Les piden la foto del voto, y tú sabes que para que haya voto libre tiene que haber voto secreto, y eso es lo que están digamos que hoy se está conculcando. Pero aún así, con todo y eso en contra, yo estoy seguro que habrá muchísimos ciudadanos valientes que van a decir ya basta a la situación, a la destrucción, al desgobierno.
1: Creo que eso es fundamental, Fernando, que se haga una convocatoria para la participación ciudadana. Cuando sale la gente a votar, ya sea por cualquier partido, Fernando, entiendo tú eres de Somos, pero por cualquier partido, cuando sale la gente a votar, cuando hay votos bien contados, pues ya no puede haber ningún tipo de pretexto para el fraude electoral ni instrumento perverso por parte del gobierno de algún partido político. Y creo que eso es lo más importante, más allá de la aceptación ciudadana, lo decimos nosotros como ciudadanos de cualquier fuerza política. Lo importante, Fernando, es que participe la gente, que vaya a votar, y esa es la convocatoria que hay que hacer, ¿no?
0: Claro, claro, como lo hizo María Corina Machado y los venezolanos con mucha valentía en la última elección. Claro, luego les dieron golpe de Estado de la manera más grosera, pero ellos tenían todos los pelos de la burra porque se organizaron los ciudadanos. Frente a autoridades que ya no dan la confianza que daban antes, los ciudadanos se encargaron de conseguir las pruebas y demostrar el triunfo opositor, ¿no? Y yo creo que eso es lo que nosotros deberíamos también abocarnos a promover esta organización ciudadana, que haga una especie de monitoreo paralelo de cada una de las de los momentos del proceso, y que cuiden el voto hasta el último momento para garantizar que la voluntad popular no sea escamoteada, no sea adulterada.
1: Fernando Belauzarán, integrante del partido Somos, vocero del partido Somos, pues vamos a estarte molestando. Creo que será muy importante conocer todos los posicionamientos que tendrá este partido. Tiene personas pues muy importantes, han construido también la vida electoral de México, ex consejeros electorales. Aquí está Marco Antonio Baños, que es nuestro colaborador todos los viernes. Y bueno, pues estaremos muy pendiente de todo lo que ustedes digan, y sobre todo, pues cómo se están desarrollando las fuerzas políticas en nuestro país. Eso hay que destacarlo. Las elecciones es el único método para renovar al poder público, y ahí sí estamos conforme los mexicanos de utilizar este sistema democrático para hacerlo. Fernando, te agradezco muchísimo que hayas estado con nosotros.
0: Yo te agradezco a ti, Alberto, siempre es un placer, un fuerte abrazo. Estén muy bien.
1: Muchísimas gracias, vamos a un corte y regresamos con más.
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4: Es W. ¿Ustedes todavía utilizan los cheques?
5: Pareciera que este medio de pago está prácticamente de salida, porque otras alternativas lo desplazaron en los últimos años. De acuerdo con la Condusef, entre 2005 y 2020, las operaciones con instrumentos de pago no físico se multiplicaron más de 6 veces, mientras que los instrumentos de pago físico aumentaron menos del 20%. Actualmente, el número de cheques en circulación y el importe en términos reales equivale a 1/4 de lo que alcanzaba hace casi 20 años. Sin embargo, su desaparición no es inminente. De hecho, a pesar de los temores de contagio durante la pandemia, el número de cheques en circulación alcanzó el año pasado 148 millones de piezas, o sea que se resiste a morir.
6: Y para minimizar los riesgos al momento de realizar transacciones con cheques certificados o de caja, toma en cuenta algunas recomendaciones.
5: Número 1. Es más seguro que solicites al comprador que te pague con una transferencia bancaria a tu cuenta y verificar que la misma efectivamente se realice, consultando en tu banca que se recibió dicho movimiento en firme. Número 2. Si la operación de compraventa la vas a realizar con un cheque, verifica que ya hayan quedado en firme los recursos antes de entregar la documentación del vehículo y llaves correspondientes.
6: Número 3.
5: En caso de haber sido víctima de un posible fraude, acude a presentar la denuncia penal ante la agencia del Ministerio Público de tu localidad. Incluso porque la unidad puede ser utilizada para cometer algún ilícito. Y número 4, realiza las transacciones en lugares públicos y con vigilancia que garanticen tu seguridad y no te arriesgues.
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0: se estará recibiendo a las personas que quieran estar presentes en la ceremonia del grito. Vaya temprano, la verdad es que va a haber muchas personas, van a estar cerradas las vías de acceso al primer cuadro de la Ciudad de México, también habrá cierres en las estaciones de Zócalo, también de Pino Suárez, así es que se tendrán acceso sobre todo peatonales rumbo a el Zócalo capitalino, donde a las 11 de la noche la presidenta de la República, Claudia Sheinbaum, estará dando esta ceremonia del grito, estas arengas que estaremos escuchando la presidenta. Veremos si le suma alguna otra más allá de los vivas a los héroes que nos dieron patria. Se ha incluido a mujeres que participaron en la independencia, así es que seguramente será un grito un poco largo el que tenga la presidenta Claudia Sheinbaum, y a veces se oye hasta peyorativo, ¿verdad?, el grito de la presidenta, pero pues así es la ceremonia, así se le conoce popularmente, y pues bueno, estaremos viendo cómo se da. Siempre es muy protocolario, es interesante, lo he platicado con algunos historiadores y politólogos, y muchos han dicho, bueno, lo platiqué por ejemplo con el expresidente Vicente Fox en su momento, con el expresidente Felipe Calderón, y me dicen, y me decían que uno de los momentos quizá de mayor pues nerviosismo para una persona, para un ser humano, es cuando se es presidente y se da el grito de independencia. Obviamente hay muchos momentos de presión, políticas públicas, accidentes, tragedias, pero me han dicho que se siente una vibra muy, muy, muy impresionante, muy fuerte, pues salir al balcón de Palacio Nacional esa noche, en donde además de las miles de personas que están en el Zócalo capitalino, pues tienen consigo en una sola persona la atención de todo un país, ¿eh? La verdad es que sí, es ha de ser pues algún momento complicado, pero se manejan los nervios, se practica, también me decían estos presidentes que se practicaba días anteriores. De hecho, creo que la presidenta Claudia Sheinbaum publicó en su primer año, el año pasado, una fotografía en la que estaba practicando. Recuerdo muy bien que le toman la fotografía de espalda, se ve el Zócalo capitalino en el día, y ella con su mano, sin tener la cuerda para tocar la campana de Dolores. Así es que pues ya veremos a ver si en esta mañana la presidenta ha hablado sobre eso, su preparación para la ceremonia del grito, que siempre obviamente es uno de los más importantes en nuestro país y en la historia mexicana. Por lo pronto le informo que en la Ciudad de México tenemos un serio problema con los árboles. Hay que reconocer que en los últimos años la Ciudad de México se ha poblado de árboles, y ya si uno lo ve, hay zonas muy arboladas, verdes, principalmente el sur, el oriente de la capital del país, pero muchos árboles están muertos, están afectados por bacterias, están contaminados, y desde octubre de 2024 a agosto de 2026 se han registrado pues lamentablemente la caída de muchos de estos árboles. La Secretaría de Gestión Integral y Protección Civil del Gobierno Capitalino informó que durante la actual temporada de lluvias se han registrado la caída de 833 árboles, lo que representa 34% más que el año anterior. Durante este año, con corte hasta el 4 de agosto, se reportan 833 desplomes. En ese mismo periodo de 2025 se registraron 619 caída de árboles. También le informo que el próximo miércoles 16 de septiembre, la red del metro brindará servicio de 7 a las 12 de la noche, horario de día festivo debido a la conmemoración del 216 aniversario de independencia de México. También le informo que la Secretaría de Seguridad Ciudadana, en coordinación con autoridades de la Secretaría de Administración y Finanzas, decomisaron 2,000 discos grabados pirata. ¿A poco todavía hay discos piratas, sí? Bueno, ¿sí? ¿Todavía se utiliza? ¿En serio? ¿Sí? Porque bueno, ahora ya las aplicaciones del teléfono celular, pues ya, algunas de ellas son gratis, sí, ves un montón de, escuchas un montón de comerciales, pero pues finalmente son gratis, ¿no? Pero, pues ahí está, pues 2,000 discos grabados piratas con un valor de 53,000 pesos, y esto fue en la calzada México-Tacuba. Creo que ya más bien los discos fueron las USBs, ¿no? Ahora son USBs en las que puedes ponerlo en tu computadora y puedes escuchar todas las canciones de Clarín León, o ¿cómo se llama este muchacho que se quedó dormido y no llegó al Sphere en su concierto? Y bueno, pues ahí está. Pero no compre piratería. Mire, entiendo que a veces es difícil comprar productos, son caros, ¿no? La música a veces es cara, pero está dañando a una industria de muchísimas personas y muchísimas familias. No solamente es el cantante, es atrás la productora, es atrás aquellos que pues educan a los cantantes en sus canciones, pues muchos de estos productores, y si usted compra piratería, pues está dañando una industria, al igual que la textil, ¿no? Ahora que se hizo un verdadero escándalo por la venta de camisas del Mundial. La verdad, hasta la FIFA a nivel internacional llamó a México, pues, a luchar en contra de la piratería de playeras, que hoy le pregunto, las que compró de México, ¿cómo están? Ya después de varias lavadas, ¿todavía se le ve el escudo? ¿O ya se rompieron o ya se estiraron? Pues la verdad es que están dañando a familias enteras, a muchas familias que participan en esta industria. Nos vamos hasta NTR Guadalajara con mi compañera Nivia Cervantes. Adelante, Nivia, te escuchamos.
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0: Alberto, muy buenos días desde Jalisco, de nueva cuenta compartirte información, decirte que está todo listo para este grito de independencia del 15 de septiembre. El gobierno de Jalisco va a desplegar más de 3.700 elementos de seguridad y protección civil para vigilar el centro tapatío este 15 de septiembre. Decirte que van a estar participando la Policía Estatal Preventiva, la Metropolitana, la Policía Vial y Protección Civil y bomberos de nuestra entidad. Decirte, Alberto, que el inicio de las actividades será a partir de las 5 de la tarde. El grito está previsto a partir de las 9 de la noche y estará encabezada por el gobernador Pablo Lemus Navarro, esto en el Palacio de Gobierno. Decirte también, Alberto, que de acuerdo a la información que ya se ha dado a conocer por parte de las autoridades estatales, el espectáculo estará encabezado pues por el Grupo Frontera, aunque hay que decir desde las 5 de la tarde habrá música, mariachi y actividades culturales. Reiterar, este grito de independencia lo dará el gobernador del estado, Pablo Lemus Navarro. Decirte también en otro tipo de asuntos que son destacados este día aquí en el estado, Alberto, compartir que de las más de 500.000 viviendas que han sido visitadas desde el 22 de julio como parte de las acciones de prevención y control del dengue aquí en Jalisco, solo 55%, Alberto, pudo ser atendido por el personal sanitario para realizar las labores de control larvario. Esto lo dio a conocer la propia Secretaría de Salud en la entidad. El informe de la dependencia precisa que 45% restante de los inmuebles inspeccionados no pudo ser intervenido debido a diferentes factores urbanos y sociales, específicamente porque 26% de los domicilios se encontraban cerrados al momento de la visita. 11% corresponden a fincas deshabilitadas y 8% de los habitantes mostró renuencia a permitir el acceso del personal de la brigada. Alberto, la información desde Jalisco, muy buenos días.
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3: Buen día, les saludo desde Zacatecas con lo más destacado. Zacatecas recibirá alrededor de 2.124 millones de pesos adicionales en 2027, de acuerdo con las proyecciones del proyecto de presupuesto de egresos de la Federación. Entre las participaciones del ramo 28 y las aportaciones del ramo 33, los recursos para la entidad pasarían de 33.744 millones de pesos este año a 35.868 millones para el próximo, un incremento del 6.3% sin considerar la inflación. La Secretaría de Finanzas del Estado detalló que el ramo 28 aumentaría de 17.787 a 18.707 millones de pesos, mientras que el ramo 33 pasaría de 15.957 a 17.161 millones de pesos. En este último, el FONE tendría un aumento de 8% al pasar a 10.924 millones de pesos. En más información, el gobernador David Monreal Ávila adelantó que el paquete económico de Zacatecas para el próximo año podría registrar un incremento de entre 8 y 10%, aunque aclaró que todavía se encuentra en revisión. Señaló que entre los proyectos contemplados están algunas obras carreteras y la construcción del hospital de tercer nivel en el municipio de Guadalupe. Sin embargo, reconoció que el paquete federal no contempla recursos extraordinarios para Zacatecas. Afirmó que, en contraste, el presupuesto estatal será robusto y estará orientado al progreso de la entidad. El mandatario también destacó que, a diferencia de la Federación, el gobierno estatal mantendrá una política de cero endeudamiento para el próximo ejercicio fiscal. En más información, el Aeropuerto Internacional de Zacatecas registró en agosto un crecimiento anual de 9.7% en el total de pasajeros, pese a la caída en el número de viajeros internacionales. En su reporte mensual, el Grupo Aeroportuario del Centro Norte detalló que la terminal aérea, ubicada en el municipio de Calera, pasó de 39.451 pasajeros en agosto de 2025 a 43.285 durante el mismo mes de este año, con lo que se ubicó entre los 7 aeropuertos con mayor crecimiento del país. El mayor incremento correspondió al tráfico nacional, que aumentó 26.2%. Con este resultado, Zacatecas se colocó entre los 3 aeropuertos con mayor crecimiento en pasajeros nacionales. Hasta aquí la información desde el estado de Zacatecas. Le invito a que siga en Informativo NTR.
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Durante el fin de semana pasado se empezó a publicar en diversos medios de comunicación pues la cantidad de bienes que tiene el actual director del Infonavit, otrora director de Petróleos Mexicanos, Octavio Romera Oropeza. Según diversos medios como el diario Reforma, Octavio Oropeza o Romero Oropeza, quien también fue oficial mayor del gobierno del Distrito Federal con Andrés Manuel López Obrador, pues tendría una fortuna en bienes por 47 millones de pesos. Al director del Infonavit, Octavio Romero Oropeza, le brotaron inmuebles, terrenos y cuentas bancarias por 47 millones de pesos una vez que se vio obligado a transparentar sus bienes luego del llamado que hiciera la presidenta Claudia Sheinbaum. En su última declaración patrimonial que registra sus propiedades al cierre de 2025, reportó 4 terrenos y 3 casas valuadas en 37 millones de pesos, que en su mayoría adquirió al contado, es lo que dijo el diario Reforma. Ayer por la tarde, en su cuenta de redes sociales, Octavio Romero Oropeza pues aclaró sus circunstancias. También se informaba que este hombre ganaba como director del Infonavit pues mucho más que la presidenta Claudia Sheinbaum, cuando existe ya una ley de salarios máximo. Nadie en este país, en el servicio público, puede ganar más que la presidenta de la República. Pero Octavio Romero Oropeza, según el diario El Reforma, pues tenía un ingreso anual de 2,261,994 pesos. Octavio Romero Oropeza explicó el día de ayer por la tarde, como le digo, en sus redes sociales, pues esta situación. Primero, rechazó que esté ganando más que la presidenta. Dijo que su salario es casi 40,000 pesos menos que la presidenta, pero es uno de los salarios más altos que hay en el gobierno federal. Escuchemos a Octavio Romero.

0: director del mismo nivel, en lo concerniente a varias cosas. La primera, de que percibo un salario. Bueno, decirles que yo percibo un sueldo anual bruto de 2.261.994 pesos, y esta cantidad está manifestada en mi declaración patrimonial. Si este salario lo dividimos entre 12 meses, mi salario bruto mensual es del orden de 188.000 pesos antes de impuestos. En la página de nómina transparente del gobierno federal también está publicado el ingreso mensual bruto de la presidenta de la República, que es de poco más de 191.000 pesos. De esta manera queda claro que al anualizar el sueldo de la presidenta, el sueldo bruto es del orden de 2.302.000 pesos contra el del director del Infonavit, que es de 2.261.000 pesos.
1: Pues ahí está la explicación sobre el salario. Y ya después, el director del Infonavit, exdirector de Petróleos Mexicanos, aclaró que sus terrenitos no cuestan tanto. Dijo que el problema fue que los puso en viejos pesos. Así lo reportó. ¿Quién habla hoy de viejos pesos, por favor? Si eso fue en época de Ernesto Zedillo, Ponce de León. Bueno, entiendo que es un señor mayor, Octavio Romero Oropeza, pues no es de la generación Z ni la generación millennial, pero dijo que durante todo el tiempo él declaraba pues esos terrenos con un costo de nuevos pesos, y también dijo que eran unas propiedades de más de 40 años y que había pagado del contado. Mire, escuchemos a Octavio Romero López.
0: Hablan de una casa ubicada en la alcaldía de Tlalpan, aquí en la Ciudad de México, en un terreno de 132 metros, de 326 metros cuadrados de construcción. Y decir que esta casa tiene un valor de escritura de 1.400.000 pesos. Fue adquirida hace 25 años, en el año 2001, mediante un crédito otorgado por Banamex. ¿Por qué hago esta precisión de un crédito otorgado por Banamex? Porque estos mentirosos hablan de que la compré de contado, como si la hubiese comprado ayer. De esa manera lo maneja. Ahora, también hablan de unos predios rústicos, es decir, unas hectáreas en una zona rural de Tabasco. Bueno, específicamente hay un predio que tiene 49 hectáreas, fue adquirido en 1.000.000 de pesos en el año 1984, es decir, hace 42 años. Este predio está en nombre de un servidor, es decir, yo, y de la persona que en ese momento era mi esposa, y el predio está en nombre de los dos. En sentido estricto, a mí me corresponden 24.5 hectáreas de ese predio que está en nombre de los dos. Vuelvo a hacer la aclaración del valor de la escritura, porque en el momento de registrar el sistema en la declaración patrimonial, en el sistema de la declaración patrimonial, la norma del Infonavit es que se ponga el precio que está dentro de la escritura, que es de 1.000.000 de pesos. Hay tres predios más, uno de 10 hectáreas, otro de 6 hectáreas, otro de 5 hectáreas, que también están ubicados en Huacán, Tabasco, y fueron adquiridos en 1992, es decir, hace 34 años. Y esto maneja como si yo lo hubiera adquirido ayer.
1: ¿Qué tal, ¿Qué tal? Ahí está la explicación, y entiendo que hace unos minutos también el director del Infonavit reiteró toda esta explicación. Mire, aquí lo que llama la atención es que nuestros funcionarios públicos tienen que salir a aclarar lo que no deberían de aclarar, ¿no? Desde el principio, pues ver cuánto dinero tienen y cuántas obras tienen, ¿no? Pero bueno, pues ahí está el asunto y la explicación del actual director del Infonavit, que por cierto fue director de Petróleos Mexicanos, esa empresa del Estado mexicano, empresa pública, que colecciona directores corruptos. Vamos pues, son las 9 de la mañana con 57 minutos, pasamos con Fernanda Rangel y toda la información del arte y los espectáculos. Adelante Fernanda, muy buenos días.
2: Hola, ¿qué tal? Muy buenos días, saludándolos con mucho gusto y vamos con las noticias más relevantes. Tras varios intentos de relanzamiento cinematográfico, la saga de videojuegos de zombies Resident Evil volverá a la gran pantalla, esta vez de la mano del director de la aclamada Weapons, Zack Cregger, quien pues considera que a pesar de las 7 cintas anteriores, nunca se hizo una que se sintiera como el juego original. En entrevista para distintos medios de comunicación, él mencionó que le encantan los juegos y que nunca ha visto una película de Resident Evil que se vea y se sienta justamente como cuando estás jugándolo. Sabe que es algo que puede hacer porque los ha jugado durante muchos años y tiene pues toda esta experiencia. Él contó esto pues unos días antes del estreno, ya que llegará a los cines el día 17 de este mes. Después de haber recaudado 270 millones de dólares con Weapons e incluso haber logrado un Oscar a mejor actriz de reparto gracias a la actuación de Amy Madigan Cregger, Cregger decidió tocar la puerta de Sony Pictures y hacer la película que a él le gustaría como un aficionado del terror y por supuesto de los videojuegos. En Resident Evil, Brian, que lo interpreta Austin Abrams, es un mensajero médico, tiene que llevar un órgano de última hora a Raccoon City, aunque por el camino descubrirá que algunas personas no actúan con normalidad y atacan y son violentas, se sabe que son los zombies. En los videojuegos, el apocalipsis zombie se desata después de que la empresa farmacéutica Umbrella inicia a experimentar con armas biológicas que terminan esparciéndose por la sociedad, una situación que para Cregger no está tan lejos de nuestro mundo actual. Pues menciona que esta idea de una empresa tecnológica que provoca un brote porque intenta ganar dinero y lo arruina todo, está ocurriendo ahora mismo. Mencionó que cree que todos están viviendo en un mundo que está siendo destruido precisamente por personas con dinero y nadie pidió que eso sucediera. La película, como mencioné, va a llegar a las salas el día 17 de septiembre. Y bueno, eso sería todo por mi parte. Estamos al pendiente de la información y que pasen un excelente día.
1: Muchísimas gracias, Fernanda, y también muchísimas gracias a usted por haber estado con nosotros. A nombre de Guillermo Ortega Ruiz, titular de este espacio, y de todo este gran equipo que hace posible esta primera emisión de Informativo NTR, le agradecemos muchísimo su compañía. Yo le invito a que al filo de las 6 de la tarde me acompañe en la segunda emisión de Informativo NTR y también en los espacios informativos en Guadalajara y en Zacatecas. Muchísimas gracias y que tenga muy buen día.
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3: Marta de Baile les da la más cordial bienvenida en W Radio. Hoy es el Día del Locutor. Bienvenidos.
4: ¿Qué tal?
5: ¡Ay, te amo! Ok, o sea, ustedes no saben, pero han escuchado a esta mujer tantas y tantas y tantas veces en tantos lugares diferentes.
4: Sí, hombre.
5: Que hoy, obviamente, como es el Día del Locutor, felicidades a todos. No podíamos no tener a una de las locutoras más queridas,
4: más icónicas, aplaudidas
5: y más icónicas de la voz mexicana.
4: O sea,
5: Para el mundo.
4: Lo más representativo en nuestras vidas y lo más que nos da nervio. Ajá. Está Sonia ahora.
5: Ella está presente.
4: O sea, si no te contesta,
5: no digas, no digas dónde, no digas cómo. Ahorita lo va a hacer al aire.
4: Sí, pero en lo más, si te pones a pensar, los tres avisos.
5: Ajá.
4: Más cañones. Es, ajá, que lo tengo que decir que, no voy a decir la marca, pero voy a decir que.
5: No digas.
4: Los tres más cañones que puede ser.
5: No digas nada.
4: Hombre,
5: no digas
4: sí,
5: nada.
4: Para que se aviente.
5: Pero es un momento en donde la voz puede hacer la diferencia.
4: No, pero además te da nervio.
5: Exacto.
4: Te da nervio.
5: ¿Están listos? Fuera música, Rulo.
3: Aeroméxico le da la más cordial bienvenida. Para hacer su abordaje y vuelo más cómodo, favor de ocupar sus asientos evitando aglomeraciones en las diferentes áreas del avión. El equipaje de mano deberá ser colocado debajo del asiento frente a ustedes o en los compartimentos superiores, optimizando los espacios para que otros pasajeros puedan acomodar sus pertenencias.
5: La voz de Aeroméxico que escuchan cada vez que se suben al avión es mi querida, adorada, icónica, espectacular Sonia Casilla.
4: Siguiente.
3: Estimado usuario.
5: Pero esta es otra. También la escuchan aquí.
3: Estimado usuario, su llamada no puede ser completada como usted la marcó.
5: Cagante.
3: Verifique su marcación. Marque bien, por favor.
4: Ahora la peor.
3: No es mi culpa.
5: La peor,
3: pero esto no es verdad, ¿eh?
4: No se alarme, por favor.
3: Ojo, esto es broma.
5: Esto es broma. Ok.
3: Va. Sismo detectado. Intensidad fuerte.
4: ¡Ay! Para todos los que tenemos Sky Alert, ajá, te digo, son las tres cosas más asquerosas. Uno, el avión
3: pero
4: que nos
3: te salva la vida,
5: oye,
3: reina.
5: Pero yo creo, Sonia, que inconscientemente te contratan para esas cosas.
3: Yo no
5: porque
3: sé.
5: Porque tu voz da paz, ¿será?
3: Pues yo digo que sí. ¿Sabes qué es lo más lindo? Que
5: sí,
3: cuando alguien va en avión y me dice, es que me sentí acompañado, es el mejor piropo que puedo escuchar en la vida.
5: A ver, vamos a hacer un simulacro de cómo lo diríamos Rebeca y yo.
4: Ok, empiezo.
3: Okay. Me parece.
4: O empiezo yo para que tú me hundas, hija.
5: Exacto. Ok, vas.
4: O yo para que yo te hunda.
5: Pero cada quien puede usar su estilo, ¿no?
4: Ponme tun, tun. Tín, tín, tín, tín, tín.
5: De avión, exacto. A ver.
4: ¿Listo?
5: Venga.
4: Ok.
6: En preparación para el despegue, le solicitamos tener el respaldo de su asiento en posición vertical y la mesa de servicio asegurada. Si tienes cualquier duda sobre alguna institución, consulta un sobrecargo. Le recordamos que todos los vuelos de Aeroméxico son espacios libres de humo. El capitán, la tripulación y todo el equipo de Aeroméxico te hacen. Ya, ahí ya me había yo chingado. Deseamos hacer su viaje muy placentero.
5: Estuvo muy mal tu lectura, hija.
4: Ay, bueno,
5: muy
4: ahorita
5: mal.
4: Ahorita,
5: okay,
4: ahorita
5: muy mal.
4: Espérate,
3: vamos
4: ahorita
3: calificando. Okay.
4: Okay. Sí, ahorita nos tienen que decir.
3: Ah, muy bien.
4: Okay. A ver, vas. Haz así.
5: Aeroméxico les da la más cordial bienvenida. Para hacer su abordaje y vuelo más cómodo, ya siéntense, por favor. Dejen de estar haciendo bola en el pasillo. Suban la maleta rápido. Cierren el compartimento y siéntense. Porque cuesta un dineral estar en este gate y no despegar.
7: Eso, muy bien. Eso diría yo.
4: Hay que educar. Muy bien, me parece muy bien.
5: Y luego también diría, si tienen cualquier duda sobre alguna instrucción, consulte a un sobrecargo. Les recordamos que todos los vuelos de Aeroméxico, por desfortuna, no se puede fumar. Si se meten al baño, los vamos a cachar. Y eso incluye no solamente el cigarro normal, también el vape.
4: Yo sabes
5: así que, lo diría yo.
4: Así lo muy diría bien. Yo sabes muy que bien. Agregaría también que te pongan eso. Ajá. Cuando ya aterrizaste. Ajá. ¿No? Perdón, antes de... Ajá. Yo diría...
6: Su atención, por favor. Queridos y adorados pasajeros, está prohibido en este vuelo de 1 hora con 2 minutos pararse al baño. Nadie se para al baño.
5: Claro.
6: Debieron hacer pipí antes de subir.
4: ¿Por qué en un vuelo de 1 hora con 2 minutos?
5: La gente tiene que estar pipiciando.
4: Se tienen que estar
5: pipiciando. Porque hay gente como ¡baño! Tú que bebe en el avión.
4: Hijo, man.
5: Hay gente como tú que bebe en el avión.
4: Una pasadera en el baño, ya, espérense, no, aguántense.
7: Que llegues y se levante.
5: Ah, este es otro texto. Es de voy terror. A leer otro texto.
7: Ese es de terror.
4: Que te pongan esa.
7: Venga.
5: Estimado usuario, es increíble que llevamos 2 años con este sistema y usted todavía no sepa marcar el teléfono. En vez de su llamada no puede ser completada como usted.
4: Usted le marca.
7: Verifique su marcación.
5: Buenísimo. 100%.
4: A huevo. 100%. Claro.
5: No solo está Sonia Casillas el día de hoy, Mario Filho, uno de los mejores locutores y actores de doblaje, también está con nosotros. Son amiguitos de este programa.
8: Sí, oye, ya las extrañaba.
5: ¿Qué has hecho últimamente?
8: Están bellas.
4: Pero pues platícalo con voz de locutor.
8: Sí, he estado trabajando internacionalmente. Ahora mi voz se presta para productos y servicios en los United States. Quietas. Fíjense que dejé de trabajar mucho para México y empecé a trabajar mucho para el mercado latino en los Estados Unidos. Tengo cuentas muy bonitas, anuncio muchas cosas desde productos como... ¿Conocen estas pulseras para hacer ejercicio?
7: Sí,
8: muy
7: sí,
8: bonitas.
7: Sí, claro. Whoop, claro.
5: Sí.
8: Whoop. Hago campañas también para automóviles como Jeep, como toda los automóviles de Stellantis.
5: Pero eso me da mucha risa de la locuteada en Estados Unidos, porque haz de cuenta que es...
7: La cantadita que hablan todos.
8: Ah, no, sí.
5: No, pero hacen cosas como...
4: Agarra cualquiera. El de Sanborns.
5: En el nuevo menú de mollete Sanborns, ya sabes,
4: Sanborns,
5: vive la vida en tu Jeep Wrangler. O sea, el inglés Cherokee, es perfecto.
8: La nueva Jeep Cherokee.
5: Sí, la nueva Jeep Cherokee. Uh-huh. O anda por la vida, anda en un Chevrolet.
8: Claro. Y además te piden que tengas una pronunciación así para ese mercado latino donde todos dicen, pues Chevrolet, ¿no, my friend?
5: Chevrolet. No, pero porque también mucho del mercado hispano son segunda, tercera generación.
4: Ya saben que es Chevrolet, ya son muy... Ya saben que es Office Depot, ya saben que es Chevrolet, ya saben que es McNuss, ya saben que es Bill Clinton.
8: Hay un gran mercado latinoamericano. Yo llevo muchos años ya, pertenezco al sindicato de allá desde hace más de 25 años y, bueno, afortunadamente hay mucho trabajo para los locutores. Ser locutor y hoy en el día especialmente de la celebración del Día del Locutor, nos hace ver que muchos después de los años podemos seguir activos y tendremos mucho que hacer. Uh-huh. Independientemente de que el doblaje sigue muy activo, yo no paro, trabajo todo el tiempo en el doblaje, pero los locutores no hacen doblaje, que
5: es
8: quede claro.
5: Eso es algo bien, bien interesante.
6: ¿Eres locutor de doblaje?
8: No.
4: Eres actor de doblaje.
5: Pero a ver, díganme una cosa los dos. Hoy que es el Día Internacional Mundial del Locutor y felicidades a todos mis compañeros locutores, todos los que están todos los días enfrente de un micrófono, les mandamos un gran beso y dichosos todos nosotros que tenemos la fortuna de trabajar en la radio, que para mí es el medio más espectacular. Sí. Una cosa es ser locutor de radio.
7: Totalmente.
5: Y otra cosa es ser locutor
7: comercial. Claro.
5: Entonces, ¿no son los tipos de locución?
7: A mí antes de estar en la radio, mí me decían, yo soy locutora comercial. ¿En qué estación trabajas? No, soy locutora comercial.
8: En todas, en la tele y en todos lados.
7: Pero no es lo mismo. Claro. Una cosa no tiene que ver absolutamente nada con la otra, porque un locutor comercial te dan un texto, ¿no? Tú interpretas, tú todo, pero aquí tú tú tienes que hablar lo que tienes que hablar, o sea, no improvisas, no es
5: 100%.
7: Nada más así, ¿no?
8: Es distinto. Y hoy vamos a ver distinto. Las diferencias entre eso, entre los cronistas, que también
7: bueno, es
8: cuando,
7: otra cosa.
8: Cuando hicimos nuestro examen de locutor, ¿se acuerdan en aquellos ayeres?
5: Sí.
8: Tú podías tener la especialidad en cronista o en locutor, o en locutor de, radiofónico, que era en aquel entonces, o esta licencia que podría ser A o B.
7: Correcto.
8: Y bueno, hoy en día creo que ya no se usa, amigas.
7: No, ya no.
8: Ya no se necesita.
7: Pero el examen era difícil. Eran
4: bueno,
7: muchas
4: aquí
7: cosas.
4: La XCW fue la cuna.
5: Tenemos audios.
8: Ah, sí, hay unos audios hermosos.
4: Los de la XCW.
5: De los locutores.
4: O sea, la América Latina, la voz de Samaniego.
8: La voz de la América.
4: Se oyó en toda América Latina.
5: Claro. A ver, lo tenemos. Suéltalo.
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5: ¿Por qué hablaban como robots?
8: Porque
5: ya sabes,
7: el estilo.
8: No, pero la voz era todo. Al no haber imagen, tú tenías que causar con la voz toda la impresión y toda la sensación. Para darle grandeza a lo que significaba y lo que sigue significando la W, porque además transmitía a toda Latinoamérica, era esta manera de alargar las palabras y hacerlas grandilocuentes para entonces supieras que es la voz de la América Latina desde México.
5: ¡Claro!
8: Es una prosodia, es una cosa muy linda en la manera de hablar que logra esta grandeza, esta magnitud.
5: Pero eso es lo impresionante, que cómo con el paso de las décadas, los estilos de hablar...
7: Totalmente diferentes.
5: Cambian.
8: Totalmente.
5: Ya nadie...
7: Locutorea así.
8: Y sobre todo en los specs que mandan para dirigirnos, a muchos nos dicen nada polish, nada.
7: No, pero ahora es natural.
5: No seas locutor. Natural. A ver, tenemos otro. Escuchen este. ¿Qué fue eso?
4: La voz de la América Latina. Ahora pon a Juan Manuel Bernal.
5: A ver, Juan Manuel Bernal, ¿porque eso qué fue? A ver.
10: Era una hermosa niña a quien adoraban su madre y su abuela. Esta le había regalado una caperuza de color rojo y por eso todos la llamaban Caperucita Roja. Un día...
11: Mamá, ¿dónde viene abuelita?
12: Tu abuelita está enferma.
11: Entonces, ¿puedes llevarle algo a su cabaña?
12: Sí, pero tengo miedo a que algo te suceda. Tienes que atravesar todo el bosque y no hay lobo.
11: Va, yo no les tengo miedo a los lobos.
12: Vete de prisa.
5: Para empezar, ¿por qué grababan en un baño?
7: Pero la voz de los niños son adultos.
8: Oye, los micrófonos eran algo increíble, porque además de que los primeros micrófonos fueron de carbón, después salieron los micrófonos de bobina. Mucho tiempo después llegaron los micrófonos de condensador como los que estamos utilizando hoy en día. Pero en 1876 se inventa el primer micrófono y es un americano de origen alemán, el ingeniero Berliner, que crea el primer micrófono. Y entonces los sonidos que transmitían y la manera en la que hacían la conducción de lo análogo a lo eléctrico para que se transmitiera, pues producía este tipo de sonidos que eran así.
7: Como de baño.
5: Claro. A ver, vamos a poner, ¿a quién más tenemos?
7: Alonso Sordo.
5: A ver, ponos Alonso.
13: Nos encontramos en pleno canal de la Mancha a bordo de uno de los barcos transportes que han salido de Inglaterra con objeto de llevar una enorme cantidad de petróleo. Van con su destino al Canadá. Todos los pequeñitos guardan perfecto orden, pero la situación es sumamente delicada. Ha recibido noticias del almirantazgo de que en breve ha de aparecer la flota mosquito, terrible flota de barcos veloces que manejan sus ametralladoras con toda la
5: realidad. ¿Por qué andan como si estuvieran narrando una carrera de caballo?
7: Oye, lo que dice de los estilos de cada quien, ¿no? Hablar.
5: Aparte, flat.
8: Uno de los estilos más clásicos en la radiodifusión es el de la noticia, que tiene estos finales que terminan hacia arriba, todo el tiempo terminan hacia arriba, y hasta que va a terminar la nota, es que entonces regresan al punto.
5: ¡Claro! ¡Claro! A ver, tengo un comercial de café de Álvaro Gálvez. Escuchen esto.

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2: Y esto era en vivo, ¿no? Esto era en vivo.
3: Imagínate.
2: O sea, este es el indicio, cuentavientes, de los jingles.
3: Claro.
4: Y fíjate que la inversión que hacían los anunciantes, básicamente los programas eran nombrados como los productos, el especial de Colgate,
2: sí.
4: Porque fueron los anunciantes, a través de las primeras agencias de publicidad, que invirtieron el dinero para poder hacer realidad los y patrocinar y que la radio fuera negocio, como lo es hoy en día, gracias a nuestros anunciantes.
3: Oye, y la cantada, o sea, la cantada también tenía su estilo de puro café.
4: Me acordé de eso que hacíamos.
3: ¿Por qué se perdió el jingle que amamos tanto?
4: Es bien lindo.
3: Empezamos nosotros.
4: Fíjate este ejemplo,
3: qué
4: bonito. ¿Cómo decía ese?
3: ¡Fabuloso! Mira cómo limpia y fabuloso. Todo queda fragante y oloroso.
4: ¡Fabuloso! Hace feliz
3: a tu nariz.
2: Claro. Eso se llama. Haste.
3: La hora de casco.
4: Mientras ibas a la escuela. Eso hace que se quede el top of mind en la gente. Y entonces, cuando vas a comprar un producto, tú traes en la mente el...
3: Hace feliz. A tu nariz.
4: Vas por el pasillo y dices, ¿cuál compro?
2: Fabuloso.
4: Y surge en el momento la marca, ¿no? Y entonces...
3: Eso es una maravilla.
2: Oye, pero algo muy interesante ahora que estábamos escuchando, el tono de voz, que es lo mismo que pasa en las películas de Disney, de los 30 y 40.
3: Claro.
4: Eran actores que venían de la radio. Todos venían de la radio.
3: Como Bambi.
4: Del cine y del teatro. Sobre todo los primeros actores de doblaje venían de las radionovelas.
5: Claro.
4: Los actores de radionovelas que eran especialistas en la voz. Y después se utilizaron algunas otras estrellas del cine como Tintán.
3: Ay, qué maravilla.
4: Claro. Arau.
2: Sí.
4: Como, ¿no? Tantos que empezaron
3: Pelayo,
4: a
3: poner Pelayo
2: salió. Oye, es que es este estilo. Estas son las Pupini Sisters, que se hicieron famosas porque hicieron algo con Michael Bublé, pero es así. No, ese tono.
4: Es el sonido de los 50, claro.
2: Ese tono de voz.

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1: Ya estamos de regreso, transmitiendo en vivo y en directo desde los estudios de la W, aquí en Tlalpan 3000. Uno antes estaban en el centro de la ciudad.
2: Exacto.
1: En el hoy celebrando el día del locutor.
2: El gracias. Día del locutor es hoy, cuentavientes, para todos los que aman la radio. Y estamos enseñándoles cómo llegamos hasta donde estamos hoy en locución de radio, pero también en locución comercial, con dos de las voces más icónicas de Latinoamérica, mi queridísima Sonia Casillas y Mario Filio, que están el día de hoy para darnos una clase de locución. Entonces, Mario, vamos a hacer un simulacro, Mario y Sonia.
3: Simulacro.
2: Esto es broma.
3: Okay. Esto es broma.
2: Sonia va a leer como se lee hoy, como lee un locutor comercial hoy. Y después lo va a hacer Mario. Y después les voy a enseñar ¿cómo lo hacían antes? ¿Estás lista?
3: Estamos listos. 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
2: ¡Qué belleza! No, quiero, es que sabes que quiero. Tienes una voz bien amable.
3: Sí,
2: ¿puedes leer perra?
3: ¿Perra esta misma?
2: Sí,
3: esta
2: misma en perra.
4: Pues es que es parte también.
2: Exacto.
4: Del ejercicio.
2: Va. Si yo fuera la clienta y te digo, dámela, pero perra.
3: Ándale.
2: Ok.
3: 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O pídelos por tu plataforma favorita. Ay.
2: Muy bien. Ok, ahora va Mario. ¿Ok? ¿Institucional?
1: Este sí. Es el institucional.
2: Ok, muy bien. Sí. Venga.
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2: ¡Eso!
4: Ahora voy a hacer una variante.
2: Okay.
4: Con el mismo tono, no Ajá. lo cambies.
2: Sí.
4: Pero ponme otro fondo musical.
1: Sí, señor.
4: Ah, Rosalinda. Sí, okay. El mismo
1: sí, señor.
4: Tono.
2: Un Rosalinda.
4: Venga.
2: Okay. Échalo. Ok. Muy bien.
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4: ¿Cuál resbaló mejor?
2: ¡Esta!
4: ¡Más amable!
2: ¿Ves cómo resbaló mejor? 100%.
4: No solo en la voz, es como está producido también el
2: claro.
1: No, y lo que
2: quiere es el spot comercial. Un sensual erótico.
4: Okay,
2: un sensual erótico.
1: Ahí va.
2: Y tú vas a hacer Sambols, sensual erótico.
4: Ah, venga.
2: Okay.
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2: ¡Ya, hijo!
1: Pues es que hay que tener fuerza ahí.
2: ¡Cálmate!
4: Exacto.
2: A ver, dame las enchiladas sexys.
3: Ok. ¿Va?
2: Va.
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4: Es que yo no podía.
2: Sonia, hay una sucia dentro de ti. Eres sucia en la vida
4: sucia.
2: Real.
4: Yo no podría.
2: Sucia.
4: A mí me
2: sucia.
4: Dicen seria y haría seria. Me dicen sexy y haría seria. Me dicen chisto. A ver.
3: Pero te fijas en nuestras caras y cómo nos movemos además.
2: Claro, aparte.
4: Una muy cagada.
3: Sí, sí.
2: Para todos los que están viendo este video.
3: Increíble, sí.
2: Que subirá después en Instagram y en las redes. no saben las caras que hacen tanto Mario como Sonia
4: al momento de
2: ellas. Se transforman en unas perras de la sensualidad.
4: Ok, variante 80 mil. Okay. Vamos a hacer Sky Alert, okay, con este fondo.
2: Okay.
4: A ver.
2: ¿Vas?
3: Sismo detectado. Intensidad débil.
2: ¡Eso!
4: Aunque digas fuerte, ¿eh?
5: Ok, también.
4: O sea, dirías, qué tranquilidad.
5: Sí, ¿no? Sí. Salvo con calma. Oye, es una buena idea para decir.
2: Un horror.
5: Oye, ya van a poder escoger hasta el mood en eso,
2: ¿eh? Ya no se cantan los comerciales.
6: Fíjate que hoy piden que seas muy lineal, muy sí, lineal.
2: Que ¿qué
6: sea
2: es eso?
6: Y te voy a decir qué pasó. Lo que sucedió es que antes el locutor era la voz del producto o de la marca.
2: Sí.
6: Y ahora se mudó la idea hacia que el locutor sea más bien el consumidor, la voz del consumidor. Ya. Entonces es muy raro que un consumidor te diga, hoy estoy probando mi delicioso pingüino marino. No, entonces buscan un chavo de la edad que lo digas totalmente casual.
2: Que es lineal.
6: ¿Cómo
2: suena
6: sin
2: lineal?
6: Estas variaciones que tiene. Por ejemplo, hace rato yo les hacía de institucional. Hay decisiones que no se toman pensando solamente en hoy, ¿no? Sube y baja como una montaña rusa. Lineal es así. Hay decisiones que no se toman pensando solamente en hoy. Si te fijas, no hay esas subidas y bajadas de tonos.
2: Ya.
6: Tal vez metes una por ahí que hace que se enfatice una palabra, ¿no? Se toman después de todo lo que viene. De todo lo que viene. Ahí puedes acentuar un poquito, ¿no?
2: Claro.
6: Entonces, lo que piden hoy para que la publicidad tenga credibilidad es que no te oigas fake, que no te oigas demasiado exagerado.
5: Sí, sí, pero es como
4: lo mismo en un programa de radio, lo mismo en cualquier.
5: Pero también a veces te dicen que así como que demasiado coloquial, como imagínate unas sabrosas enchiladas suizas Sanborns con tortillas suaves, rellenas con pollo deshebrado, bañadas en salsa verde cremosita, o sea,
4: pero ahí ya no se
5: me dices, a ver, a mí no se me antoja, a mí no me encanta.
6: Esto viene de la moda de los influencers en donde te anuncian también las cosas así, ¿no? En las redes sociales, que hablan ligerito como ellos son.
5: Que parezca que no les pagan el anuncio, ese es el rollo.
2: Y entonces ya cantar como esto.
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0: No, no hubo ni
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0: Nada.
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0: A ver.
3: A ver.
0: No, porque aparte era de la
4: persona.

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2: ¿Qué no te voy a hacer la pasada.
3: Este es otro fenómeno de la locución. ¿Por qué engolaban tanto la voz?
4: Te digo que tenían que exagerar las palabras de manera que se oyeran así de grandilocuentes y pudieras con tu imaginación imaginar la marca grande y explosiva. Es esta onda de manejar la voz de esta, desde las intenciones, las emociones y la energía.
5: Claro. Entonces, y recordemos que la Pepsi Cola estaba en todos los pueblitos antes que Coca. Entonces, es también ese tono, Pepsi Cola, Pepsi Cola.
4: Oye, el locutor iba de traje a la radio. El locutor era un hombre que conocía a una mujer, que conocían perfectamente bien el idioma, ¿no? Que,
5: claro.
4: que usaban la prosodia perfectamente bien, que tenían en sus palabras la verdad y por eso hablaban así como profesores.
2: Oye, pero después también se engolaba la voz cuando hacen estas voces, sí, así, hola, ¿qué tal? Soy locutor. Y
4: muchos compañeros
2: así
4: de nosotros que claro, los ves desinflados. Ya cuando se meten un par de mezcalitos ya sabes que
2: ya se desinflan. No,
3: ya se relajan. Regresando del corte, vamos a enseñarles cómo la intención cambia la historia.
5: 100%.
3: ¿No? Que es una cosa impresionante. Y tenemos hasta exámenes para ustedes, cuentavientes, y ejercicios de la diferencia entre conducir un programa de radio, ser cronista deportivo, hasta lo que no se imaginan al volver en W Radio, hoy, el Día del Locutor.
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0: a todos los que hacen locución comercial. Estamos con la gran Sonia Casillas y con Mario Filio, hablando del poder de la radio y del poder de la voz. Venga.
1: Sí, y además fíjate que hay una cosa bien interesante. Cuando la gente te pregunta en qué estación trabajas cuando dices que eres locutor, pues es que está asociado directamente con la radio. Entonces vamos a hacer un ejercicio para que la gente distinga lo que es un locutor radiofónico de lo que es un cronista deportivo y lo que es un locutor comercial.
0: Exacto.
1: Por ejemplo, mira, mi queridísima Martuchis o Rebe, en el ejercicio que vamos a poner a continuación necesitamos que sean la clásica conductora del programa de radio que da los buenos días, como lo hicieron esta mañana, en su propio estilo, con su propio ritmo, pero dependiendo de la música que nos va a poner nuestro queridísimo Rulo, para poder hacer un ambiente. La voz crea un ambiente que se recrea en la mente del espectador. Si este fuera un programa nocturno y tú nos recibes, podemos tener algo así suavecito, cachondonzón, alguna claro musiquita que sí. Así para que...
0: Suave y cachondo.
1: Imaginen que bajamos la luz. Ajá. Si no tienes eso, no te preocupes, imaginemos algo más.
2: Sí. Ah, no, bueno, wow.
1: Dar la bienvenida, mi querida Martuchis, a tu programa con este espacio.
0: Bienvenidos a W Radio 96.9. Estamos en vivo a partir de este momento y hasta la 1:00 de la tarde. Ustedes.
2: Ya, Marta, ¿qué es eso?
1: Ahora vamos a hacer un programa matutino para niños, Rebe, o para toda la familia. Una entrada alegre.
0: Una entrada alegre, venga, claro que sí, échala.
2: Vas. Muy buenos días, chiquitines, ya estamos al aire y hoy tenemos de todo: música, invitados, historias que seguramente se van a divertir ustedes con toda su familia y una sorpresa que nadie aquí conoce. Así que suban al volumen, chiquitines. ¡Y vámonos!
3: Yo haría esa calada.
1: Está bonito.
0: Okay.
1: Ahora hay chicas que hacen locución para cronistas, deportivas. Por ejemplo,
2: vamos
1: Sonia.
2: El fútbol.
1: Sí. Sonia nos va a hacer un ejemplo de lo que es un cronista deportivo.
0: Ok.
1: En donde tienes que leer una de las clásicas escenas de fútbol.
2: Venga. Recibe por la derecha, levanta la cabeza, se quita el primero, entra al área, sigue, mete el centro, remate la cabeza y ¡gol! ¡Qué manera de aparecer cuando el partido estaba a punto de terminar!
0: Muy bien.
1: Qué padre es ver, además, que lo que sucede, Marta, en la voz.
0: Pero necesito mi canción que
2: en
0: me
2: mi vida
0: gusta,
2: he hecho Rulo. Esto. De ver, cronista.
0: Tengo una preciosa.
1: Va. Venga.
0: Y aparte, como yo estoy ya dos de voz de señor.
1: Cuando amaneces, tienes esa voz.
2: Acuérdate que no es necesario que corras, ¿eh?
0: No.
2: Ajá.
1: Sí, venga. Despacito.
2: Venga.
0: Hay un lugar donde la libertad no tiene límites. Donde el carácter se encuentra con el verdadero sabor. Venga al mundo. Al mundo Balboro.
1: Oye, recordando voces como Enrique Rocha que hacía estas cosas.
2: Pero fíjate qué importante. Me gusta más, lo hiciste muy bien, muy bonitísimo.
0: Qué fea.
2: Me gusta más en voz de hombre este texto.
0: Qué fea eres.
2: A ver, digan. No, lo hizo muy precioso.
0: Okay. Hizo muy bien.
1: Okay. Vamos a ver. Ahora, vamos a ponerle orden a esto porque los locutores comerciales, ya vimos que hay locutores radiofónicos que tienen que conducir un morning show o un programa nocturno y tener esta capacidad de ambientar al público en un espacio, en un ambiente y hacerles sentir
0: como lo hacemos todos los días.
1: Todos los días. Después vemos que los cronistas de fútbol te llevan de la mano narrándote las escenas en un partido de béis, de fútbol, pero ¿qué tal en un partido de tenis o en uno de golf?
2: Buenas noches.
0: El tenis no hay algo más elegante.
2: Buenas noches.
0: A ver,
1: poquito.
0: Ponme tenis.
1: Y entonces.
0: Ponme el sonido de partido de tenis.
2: Pues nomás
0: ayer que perdió Ben Shelton.
2: Ay, no, y mi Sabalenka.
0: Ay, estaba yo bien emocionada.
2: Hasta rompió la raqueta, la Saba.
0: Partido de tenis.
1: Vas.
0: ¿Listo? Bien.
1: Punto. Todo.
0: Punto.
2: No es.
0: Punto.
2: Servicio para Sabalenka.
1: Servicio. Ah.
2: ¿Ya?
0: Servicio para personas.
1: Falta, así se falta.
2: A ver, no hay más nada. Falta.
1: Fuera.
0: Servicio para Ben Shelton.
2: Falta.
1: Ok.
3: Love.
2: Sí. Pero no, ahora hay, vamos, no hay narración en claro. El tenis.
1: Ahora vamos a ver de qué se trata esto en la locución comercial. Fíjense, hay cuatro géneros. El primero es el institucional, que es la voz de la marca, ¿no?
2: Claro.
1: Totalmente reflejado con la marca. Así sea un parque de diversiones o así sea una cosa más formal. Después viene el promocional, que es la venta dura, el hard sell clásico, en donde el llamado a la acción o el call to action para que la gente vaya y compre un producto.
2: Los supermercados.
1: Son los supermercados, son los retails y todas estas tiendas, ¿no? Y al final de ellos viene otros dos géneros que son bien padres. El talento, donde recreamos una escena con una mamá, un papá, un mesero.
0: Tenemos ejemplos de todos.
1: Y al final, la caracterización, donde se hace la voz de un personaje animado o de un personaje que no existe. Okay. Así que vamos a dirigir en este momento a Rebeca con un promocional que es la venta dura, en donde te necesito, mamacita, que apoyes todos los... necesito que los adjetivos calificativos sean de verdad bastante fuertes, como para que la gente sepa que este producto...
2: ¿En Hay Decisiones o en Descubre?
0: No, en este fin de semana.
1: Este fin de semana.
0: Ajá.
1: La parte alta de tu...
0: Ok, muy bien. Hojas. ¿Listo?
1: Entonces
2: ¿cómo me quieres?
1: Te quiero así, fíjate, te voy la dirección.
2: Te
1: quiero sonriente, dinámica, con mucha energía... Pero no exagerada, mamacita, porque nadie te va a creer si te pones así de loca. Entonces...
2: Es que soy pésima, yo no... Bueno,
1: vale. Y en el llamado a la acción, muy importante, solamente este viernes... En ese momento tienes que llamar al público a que vaya a la tienda en el momento.
2: Uh-huh. ¿Listo?
0: Ok, venga.
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1: No, te necesito más arriba. A ver, Martita, por favor.
2: Martita, a ver, entra.
4: El 30%
2: de descuento es importante.
4: ¿Por qué estás hablando así?
2: No sé.
4: Como si fueras una niña pitina.
1: Tu arranque estuvo formidable.
2: Pero este fin de semana,
1: exacto, muy bien. Pero después te me caes.
0: Es que la música.
2: No, pero espérame, que me dirija una segunda y ya tú vas. Tú eres profesional, hija. Yo nunca he hecho esto.
1: Que va a pasar aquí. Fíjate muy bien.
0: Vieses ya.
1: Necesitas estar muy contenta y enseñarnos tus dientes. Sonríe, que eso se escucha cuando hablas.
2: Este fin de semana.
1: Espera la música.
4: ¿Pero por qué hablas así?
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0: Esta perra está ahí.
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2: ¡Que se acaba!
1: ¿Qué pasó con la sonrisa?
0: No sé si puedo yo hacer
2: esto.
0: A ver,
2: ay, okay, dale.
1: Niña,
2: ¿por qué no?
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2: Bueno, ahora
1: mírala, qué lindo.
0: Estoy agotada.
2: No. Pero haz de cuenta que yo escuchaba, lo hiciste bonitísimo, pero escuché a un adolescente hombre.
1: Sí, no, se va, no.
2: Este fin de semana.
1: ¿Cómo andan con su relación ustedes, muchachas?
2: Todo bien en casa. A ver, ahora que lo hagan Sonia, que lo haga Mario.
1: Fíjense la técnica, les vamos a contar algo que siempre hacemos. Tienes que tomar aire para no estarte deteniendo durante
0: ahora,
1: el texto.
0: Ahora, te voy a decir una cosa que noté y no es porque odie a esta vieja, Si tú no sabes leer, tú no puedes locutear.
2: Ah, de plano.
0: La velocidad a la cual tú puedes leer marcó la velocidad a la que tú hablabas. ¿Sí o no? ¿Sí o no?
1: Leemos en avanzada. Siempre leemos en avanzada.
2: Siempre leemos en avanzada.
1: Siempre leemos hacia la derecha. Vamos a ir a Sonia.
2: A ver, venga.
1: Aquí viene la promo.
2: Déjala sabionda.
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1: Ahora, o sea, ¿saben? Es que es perfecto. Esto lo usan perfecta, poco, ¿eh? Sonia. En realidad, ¿qué? Se usa más en infomerciales. Sí. ¡Llame ya! ¿No?
2: ¡Llame ya!
0: ¡Llame ya! Es un horror, güey.
1: Hoy se usa más casual. Miren, por ejemplo, miren.
2: Exacto. Música. O sea, te hundió Mario, Sonia.
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0: Te dijo anticuada.
2: Te dijo
0: anticuada.
2: Te dijo anticuada.
1: Te dijo anciana. Que ustedes se lleven mal, no quiere decir que...
2: Te voy a decir anciana, ruca, largo de aquí.
0: Te arrastró.
2: Me largo. ¿Sabes qué? Es bien importante. Sí, me odia.
1: Son unas malvadas.
2: Que cuando el director te dice, hazlo así y a lo mejor a ti no te gusta...
0: Sí.
2: Lo tienes que hacer así.
0: Claro, tiene razón.
2: Y hay comerciales que hemos tenido al aire que de repente dices, oye,
0: no me quiero
2: oír. No me quiero oír. Fíjense. Y es lo que te dijeron, lo tienes que hacer.
1: Tenemos tiempo, podemos hacer otro antes de ir al corte.
3: Sí, claro.
1: Ahí les va este que es bien interesante. Este se llama talento. En el talento tienes que ser una mamá, un papá, un tal. Y este puede ser un testimonial. Aquí vas a hacer un testimonial, Rebe. Entonces, tienes que leerlo bien natural, sin impostar, que tenga total credibilidad.
0: Exacto. En el yo juraba.
1: Como que es algo que te está pasando y que conoces muy bien. Entonces te agarramos en la calle.
0: Es personal.
1: Exacto.
3: ¿Qué página estamos? Perdón.
0: En la 7.
3: La 7.
0: Yo juraba. En la 7 de talento.
3: No sean así, güey. No tengo la 7.
2: ¡Jan!
0: Aquí está.
3: Okay. Okay, ¿cómo mira, lo quiere, director?
1: Fíjate bien, este es el estilo slice of life o pedazo de vida, mi niña, en donde te tienes que ir como esa persona que entrevistaron en la calle y que se detiene y convencida de ello, dices, la verdad, yo pensaba, ¿no? Y totalmente convencida de ello. Queremos a Rebeca Mangas, no a ninguna locutora.
0: Ok.
1: ¿Vas?
0: Sin llorar.
3: Fíjate. Porque yo juraba que preparar el desayuno rápido era imposible. Hasta que probé esto. Lo dejo listo mientras despierto a los niños y cuando bajan, ya está todo en la mesa. O sea, no me quiero dar miedo.
0: Nosotros también.
3: Me van a correr. Va otra vez. Entonces, nada más la segunda intención.
0: La rola es que está
3: sí, bien. Venga, venga.
1: O sea, es que es lo que
2: si fuera yo.
1: Es lo que oye el ama de casa. Sí, claro. Lo que fuera.
0: Ok.
2: ¡Qué poca!
3: Yo juraba que preparar el desayuno rápido era imposible hasta que probé esto. Lo dejo listo mientras despierto a los niños y cuando bajan, ya está todo en la mesa. No sé quién inventó esta maravilla, pero claramente tenía hijos.
2: ¡Cero!
0: Ok, va.
3: Vas.
0: Híjole.
1: Vas,
0: no, no me puedas de llorar.
3: No,
0: pues.
3: Ponle otra.
0: A ver, otro. Ok, a ver. Yo juraba que preparar el desayuno rápido era imposible, hasta que probé esto. Lo dejo listo mientras despierto a los niños y cuando bajan, ya está todo en la mesa. Yo no sé quién inventó esta maravilla, pero claramente tenía hijos.
2: Muy bien.
1: Muy bonito, muy bonito.
2: Muy bien.
1: Tienes que ser tú. Vamos, si queréis.
2: Muy bien, reina. Yo con esta también, reina de la radio.
0: Yo prefiero no participar.
2: No.
0: ¿Por qué?
2: No,
0: que me está haciendo Rebeca.
2: No, muy mal.
0: Esto se llama bullying.
1: Es que traen algo personal estas muchachas.
0: Pero reina de la radio. 20 años.
3: A ver, hazlo, Sonia.
1: Va, Sonia.
3: A ver, ¿dónde está?
2: ¿Qué onda, Mario?
3: ¿Dónde?
0: Aquí. O sea, nada más puedo decir, lleva 20 años en este programa y la señora no aprende.
2: A ver, mi director.
1: Eres una mujer de esa música te ubica en los años 50.
2: Ah, entonces no digas que hago cosas de viejita. No se está peleando.
1: Aquí eres más joven.
0: Era broma. Peleando al aire.
1: Eres más joven, más cursi.
0: La odio.
1: ¿Cursi? Eres la mamá perfecta.
0: La odio.
2: Ay, soy la mamá perfecta. Ay, qué bonito.
1: Venga.
2: Okay.
3: El director no quiere.
2: Yo creo que preparar el desayuno rápido es imposible hasta que probé esto. Lo dejo listo mientras despierto a los niños y cuando bajan, ya está todo en la mesa. No sé quién inventó esta maravilla, pero claramente tenía hijos.
0: Oh, te digo algo, nunca dijo que eras pendeja. Esa nunca fue una indicación.
2: ¡Qué poca!
1: ¡Qué grosero!
2: Pendeja, vieja, o sea, ¿qué le pasa?
1: Se
2: ¡Me largo! O sea, me largo. esa instrucción que siento, Mario, por ejemplo, como director, como discurso, sí. ¿Te sentiste cómoda?
6: Sí. No, no, cero.
2: Voy a decir qué pasó. O sea, sí, cero. Mario lo hizo a propósito y la volvió a hundir.
1: Para sacarla,
6: sí, esa instrucción. Es a propósito, ya lo sé.
2: A ver, ¿cómo?
1: Las viejas, a ver.
2: Haz de cuenta que tú le dices, señor director, voy a hacer mi propuesta y usted ya decide con cuál se queda.
6: Por eso hacemos.
2: Exacto. A ver,
6: eso
2: dile.
6: Hacemos.
2: Y hazlo.
6: Señor director.
1: Por favor, haz tu propuesta.
6: No le he dicho haciendo, nada, señor director.
1: Termina haciendo lo que se dé la gana.
6: Exacto. Ok, entonces voy a hacer mi propuesta.
0: Ok.
6: Propuesta. Tiene que ser muy natural.
0: Sí. Okay.
6: Yo juraba que preparar el desayuno rápido era imposible. Hasta que probé esto. Lo dejo listo mientras despierto a los niños y cuando bajan, ya está todo en la mesa. No sé quién inventó esta maravilla, pero claramente tenía hijos.
0: Pero ya está la emputada.
1: Muy bien, sí. Pues es que así es la vida.
6: Carajo. O sea,
2: y de fondo,
6: aventando el desayuno.
1: Vamos rápido con caracterización. Okay, en caracterización tienes que hacer la voz de un personaje.
0: No,
1: puede ser una hierba, puede ser. En este caso,
6: ¿una hierba?
0: Eres una hierba.
1: Una hierba.
2: ¿Cuál se vale? Es que esas cosas.
6: Hierba mala nunca muere.
1: No. Eres una rama de café, eres un grano de café, eres.
2: Ya.
1: ¿No?
0: Sí.
1: Eres un grano de café. Entonces, tú tienes que hablar con esa voz tostada, con autoridad, y hasta cierto punto, pues eres una víctima de que te sacrifican, ¿no?
0: Ok.
2: ¿Puedo? A ver. Con cuidado.
1: ¿Qué soy? ¿Qué está pasando? Se están llevando. Se llevan feos.
0: Están volcando, metiéndose en el personaje, güey.
1: Exacto,
0: hijo,
1: exacto.
0: Hasta inhaló.
2: Sale.
0: Ok, va otra vez.
6: Ay, la
2: A ver. Con cuidado, que soy café de altura. Primero me tuestan, luego me muelen, y ahora resulta que me van a echar agua hirviendo. ¿Qué profesión tan sacrificada? Aunque cuando alguien prueba el primer sorbo, bueno, ahí entiendo todo.
1: ¿Qué hiciste mal? No está mal, no está mal.
2: Me caí muy mal.
0: Vas mejorando.
6: Estás viendo tus emociones, Rebeca, muy bien. Eso cuenta.
0: He visto una mejora de 5 minutos para acá.
2: Quise pisotear al grano.
6: Sí,
2: me cayó mal. Lo hiciste.
1: Vamos a escuchar un grano. Vamos a escuchar un grano de adentro.
2: Vas.
1: Ahora sí.
0: A ver, con cuidado. Que soy café de altura. Primero me tuestan, luego me muelen. Y ahora resulta que me van a echar agua hirviendo. Qué profesión tan sacrificada. Aunque cuando alguien prueba el primer sorbo, bueno, ahí entiendo todo.
1: ¡Ah, qué bonito!
2: Muy bien, muy bien. Nada más que...
0: ¿Me pueden contratar?
2: Sí, nada más que yo...
0: Necesito ahí, trabajar.
2: La instrucción, yo lo hiciste bonitísimo, yo diría, nada más que una voz juvenil podemos salir.
1: Exacto.
6: Oye, ¿verdad? Hoy están muy contra la
1: primera. Se están dando con todo.
6: Contra la tercera.
0: Luego me muele.
1: Oye, un cafecito.
0: Luego me echan agua.
6: ¡Qué dolor!
0: ¡Venme, mi coco!
1: Vamos a hacer esto más caracterizado.
6: Más joven.
1: Acuérdense que la caracterización requiere que sea un personaje. Imagínense que de veras es el granito. Es chaparrito, apretadito, cafecito.
6: Director, usted nos tiene que decir.
1: Mire, chica, necesito voz
0: entonces
1: café.
0: Entonces querías una voz así.
1: Necesito café, voz café. Ajá. O sea, como hablaba una
6: sí,
1: voz café.
6: Sí,
1: ¿no?
6: Sí,
1: voz café. Café, pequeña, apretada y tostada.
2: Por favor. Dios mío, a ver, Sonia.
0: O sea, sube el piso pélvico y aparte los pinteles.
1: Lo que se puso.
2: Venga, okay.
6: Pero de plano como un personaje.
1: Sí, quiero que sea caricatura.
0: No,
1: eres caricatura.
0: La misma.
1: Eres caricatura. Okay. No, puede ser joven, es chiquito, es un granito.
6: Pero personaje, es, que ¿no? es más chiquito o viejita, bolón, me dicen viejita. Granito café.
2: Granito de café.
6: A ver, con cuidado, que soy un café de altura. Primero me tuesta, luego me muelen, y ahora resulta que me van a echar a voy viendo. Qué profesión tan sacrificada. Aunque cuando alguien prueba el primer sorbo, bueno, ahí entiendo todo.
0: Ya no quiero tomar café.
1: Ya, es triste, es tristísimo.
6: No, pero este café
2: no, sí se ve bien.
1: O sea, muy lindo. Estoy viendo el cafecito.
2: Es que yo pensé que era un
1: amanecer.
2: Animalito.
0: No. Sí, güey.
6: Yo pensé que era uno muy enojado, una cosa muy fuerte.
1: No. Claro. Mira, tiene algo cumbianchero, así un poquito más alegre.
0: A ver, échale.
1: ¿Puedo conseguir algo así más cumbianchero?
6: Quiero mover el bote.
0: El maestro.
6: Queremos mover el bote. A ver, venga. Venga, director.
7: Porque yo pensaba que esto era cosa sencilla. Pero bueno, con cuidado que soy café de altura. Primero me tuesta, luego me meten al hornico y luego ahora resulta que me van a echar agua hirviendo. ¡Qué profesión tan sacrificada! Pero aunque la verdad, cuando alguien prueba el primer sorbo... Por eso entiendo que mi profesión vale la pena.
8: Bueno, yo hago eso y me no sale como eso, señorita Laura,
9: de cambiar nacionalidad.
10: Ahora voy a leer como
9: si
10: Nicaragua.
9: No, yo lo hubiera hecho cambiar.
8: A ver.
9: Chingado. Oye, chico, como Nicaragua.
10: Exacto. A ver, cuidado, que yo soy café de altura. Primero me tuestan, luego me muelen, y ahora resulta que me van a echar agua hirviendo. ¡Qué profesión tan sacrificada! Aunque cuando alguien pruebe el primer sorbón, bueno, ahí entiendo todo.
8: ¡Venga!
1: ¡Muy bien! ¡Es un café!
8: ¡Ole, la nanina!
1: ¡La nananina!
8: ¡La nanina y tres patines!
1: No se vayan, al regresar tendremos los últimos ejercicios.
10: Fuera de control en este programa.
1: Vamos a dejar que estas muchachas se den unos golpes y al volver tendremos algunos cambios de intención.
10: Va a ver la sopapeada que te voy a meter.
8: Una zarandeada. A mí me sale como señorita Laura.
1: Por favor.
10: Una pausa.
1: Corte comercial.
10: Y regresamos.
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2: Estamos de regreso en W Radio, en un programa que cómo nos hemos reído, Sonia Casillas.
3: Sí, qué barbaridad.
2: Cómo nos hemos reído, Mario Filio. Sí.
4: Mi niña.
2: Rebeca, cómo nos has hecho reír. No, eres lo máximo.
4: Ya, paren con Rebeca.
2: Estamos celebrando el Día del Locutor con dos extraordinarios locutores comerciales, Sonia Casillas, Mario Filio, Rebeca Mangas, que nunca ha terminado de aprender a locutear. Jamás. En la radio.
3: Pero ha avanzado
2: y su
3: en
2: servidora.
3: Cinco minutos.
2: Pero
3: ¿alguna marca que me quiera contratar?
4: Vamos a hacer un ejercicio bien sencillo que es para ti y para ti y para ti y para todo aquel que nos esté escuchando.
3: Venga.
4: Cada vez que hablamos podemos controlar la energía y la podemos poner en algún lugar de nuestro cuerpo. Hay centros de energía como el intelectual que se encuentra aquí en el centro de los ojos. Es el primero con el que vamos a trabajar. Ahí se da toda la información fría, como todas las noticias, como todas las instrucciones. Es contundente, es casi siempre como una instrucción. Entonces tienen que empezar diciendo la frase que vamos a ir a continuación es: me encanta estar contigo. Eso es lo que vas a decir.
3: Ok.
4: Totalmente intelectual.
2: Informativo. Entonces,
4: podemos hacerlo en frío si quieres poner algo de música. Si no, haz de cuenta que.
3: Haz de cuenta que estás en. Director, me prende, ponme un fondo.
2: Ok.
4: Vale.
3: Sí.
4: Exacto, eso está
3: muy bien.
4: Muy bien.
3: Venga. Me encanta estar contigo.
4: Puedes agregar un hola, ¿qué tal? Me encanta estar contigo.
3: Hola, ¿qué tal? Me encanta estar contigo.
4: Vamos, Martita.
2: Hola, ¿qué tal? Me encanta estar contigo.
4: Vamos, niña.
5: Hola, ¿qué tal? Me encanta estar contigo.
4: Eso está muy sentimental, un poquito más intelectual, más
5: frío. Hola, ¿qué tal? Me encanta estar contigo.
3: Okay. Hola, ¿qué tal? Me encanta estar contigo.
4: Exactamente, estamos en intelectual. Ahora, esa misma frase la vamos a pasar al centro sentimental, en el centro de tu pecho. De tu pechito, como que se lo estás diciendo a un bebé, o como que se lo estás diciendo a la abuela, como que se lo estás diciendo a alguien a quien amas.
5: Ay, abuelita, me encanta estar contigo.
4: Vas, Marta.
2: Hola, me encanta estar contigo.
5: Hola, ¿qué tal? Me encanta estar contigo.
4: Bien, bien. Muy si bien. Ustedes se fijan, si vieran, bueno, los que van a ver este video se van a dar cuenta que lo que se ve en tu cara se oye. Claro, porque lo que se totalmente. Siente se tiene que ver y lo que se ve se tiene que escuchar. Vamos con visceral. Ese es ahí justo en las vísceras, debajo del diafragma, cuando estás muy enojada, cuando estás muy prendida o cuando eres explosiva. Entonces tienes que decir, sí, sí, me encanta estar contigo.
3: ¿Irónica o enojada?
4: No, puede ser enojada, muy enojada o muy exaltada.
3: Sí. Hola, ¿qué tal? ¡Me encanta estar contigo!
4: ¡Oh, mírala! ¡A un batón!
2: ¡Nos mató! ¿Pero por qué cerrar los ojos?
3: No sé, me metí
4: en la energía le, pasa
3: sí,
4: por ahí.
3: Sí, sí,
2: vas,
3: es.
2: Vas. Hola. Me encanta estar contigo.
4: No necesitamos más víscera. Proyecta sí, Marta, un poquito más tu voz.
2: Es que yo así me enojo. Me encanta estar contigo.
3: Exacto. Más.
2: Me encanta estar contigo.
3: Exacto.
4: Eso.
2: Te pido.
4: Así se ve. Vamos, vamos, prima, tíralo desde la víscera.
3: Hola, ¿qué tal? Me encanta estar contigo.
4: Eso.
2: Muy bien,
4: y vamos con el último de los puntos de energía importantes, que es el sexual. Ese en donde se. En donde se. Pero fíjense el ejemplo, ¿eh? Ahí
3: la
4: está todo el taste appeal, todo el sex appeal. Ahí está todo aquello. Que nos lleva al placer.
2: Okay.
4: Y tiene que ser susurradito, sensualoide. Lleva la energía ahí. Y es la misma frase, fíjense.
5: Ay, despacito. Despacito porque me encanta estar contigo.
4: Eso está más falso que...
3: ¡Me odié! ¡Guácala!
4: ¡Súper falso!
3: ¡Qué asco!
2: ¡Qué asco!
4: No, no, muy falso. Mira, te voy a dar un tip. Te voy a dar un tip, Martita. Primero, antes de empezar, coloca la energía en el centro sexual, que es debajo del ombligo. Ahí está el centro sexual.
2: O sea, ¿me estás indicando un monte de Venus?
4: ¡No, niña! Respira por tu nariz y suelta el aire. Y haz... Ahí está la intención.
3: Dime.
4: Vámonos, vamos.
2: Hola. Me encanta estar contigo.
0: No.
4: Sí,
6: muy bien.
4: Sí, a usted.
2: Dice muy mal.
4: Si al público. No, increíble. No, si a usted al público se le enchinó el cuero. O se le encuero.
6: Se le encuero, se le enchinó. Pero lo hizo bueno, muy bien.
4: Es si porque lo hizo muy bien.
2: Si, tápate los chulas, Simón.
4: ¡No! Ok, vamos con Sonia.
2: La profesional.
4: Recuerda, Sonia, primero venga, respiras. Sueltas la energía desde el centro de intención.
2: Y siente el monte de Venus.
4: Siente el monte de Venus.
5: Hola. Me encanta estar contigo.
2: ¿Qué haces, Sonia?
6: Sonia.
4: No por nada, ella hizo este comercial.
2: Sonia es una sexo servidora. Es su alma.
6: Lo hiciste, sí. Toda la música muy bien.
2: Muy bien. Gracias
4: por cooperar, chicas.
6: No,
4: las
6: muchas
4: queremos.
6: Gracias,
4: las amamos.
6: Señor director.
4: Las amamos.
6: Oye, nombre. ¿Podemos hacer algo en el mood sexy?
2: Ok. ¿Qué quieres? Esto lo pide Sonia. Sí, y lo que Sonia pide en este programa
4: es que se le da la.
2: ¿Qué quieres, Sonia?
6: A ver, hagamos uno que es un comercial de condones, pero este no, bueno, pero este es como una, pues algo que.
7: ¿Cómo se pronuncia algo, soft love?
5: Soft love. Con soft love de Zico.
7: Soft love.
6: Ajá, soft love.
7: Okay. Soft lube.
6: Lube. Con soft lube. Lube.
7: Ah, de lubricante.
4: Lubricante,
7: claro.
4: Mamacita.
6: Qué asco. No, ya, a ver, entonces, ¿ya te lo Rebequita, cállate. Con lo mismo, tú dale la dirección, querido.
7: Ver, dale,
6: okay, vamos con la dirección.
4: Tenemos que poner la energía ahí, en el centro sexual.
6: Entonces, no de la mesa, no de la mesa.
4: No, bájate de la mesa, Rebeca, bájate de la mesa.
2: Ay, me pones la voz.
7: No, imagínate, glande prepucio escloto. Glande prepucio escloto.
2: Okay. Es el mejor día de locutor.
4: Respira por la nariz, respira por la nariz, no sueltes el aire. Y ahora suéltalo poquito, haciendo una pequeña reacción de placer. Ahí estás ya.
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6: Espérate.
4: Hija de la picarés.
6: Güey, es que.
2: Espérate, que estoy sintiendo, cabrón.
4: ¿De qué te acordaste, Rebeca?
6: No, espérate. O sea, yo soy la que me voy a salir y decir, con permiso, señor. Si me voy del hotel, güey. A ver, ya, con esta voz asquerosa, no. Ahí va. Sale.
4: Es una babosa.
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4: Güey, es lo mejor que has hecho hoy, niña.
6: Hice muy bien. No. El avance de Rebeca es grandioso.
4: Aplauso,
6: sí, grandioso. Pero
4: aplauso.
6: Ponle mucha sensualidad, okay. Marta.
2: Venga,
6: es que Marta le da pena a estas cosas.
4: Primero, Marta, okay. Pon la energía
6: es
4: en
6: broma,
4: el lugar.
6: Wey.
4: Respira por la nariz.
2: ¿Dónde quedamos? ¿Qué
4: era?
6: Nadie nos está viendo.
2: Ay,
6: dile dónde tiene que colocar.
4: Exacto.
6: Todo,
4: respira por la nariz y no sueltes el aire. Imagínate. Ese punto.
6: Imagínatelo adentro.
4: Erógeno.
6: El texto.
4: Haz lo que se te dé la gana.
2: Ok.
7: Vas.
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6: Muy bien.
4: Está muy fuerte. Y vamos a cerrar con la tercera.
6: Okay. A ver, venga.
2: Saque esa perra de tu
4: primero respira. Siente esa cosquilla.
6: Okay.
4: Esa cosquillita que te lleva a ese centro de energía.
6: Dale.
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4: Esta va por todas las canicas.
6: Pero es que Sonia lo ha hecho 350 mil veces.
4: Va por todo.
6: Ay, ojalá.
4: Gracias, chicas. Gracias por dejarse dirigir.
6: Preciosidad.
4: Son unas reinas.
6: Felicidades a todos los locutores. Sí, felicidades a todos los
4: cronistas, locutores.
2: La próxima vez que escuchen a Sonia Casillas en Aeroméxico, en el avión o en Telcel. O espero que no le escuchen en la alerta sísmica.
6: En todo este mes no nos vamos a escuchar.
2: Ya vieron que en el fondo Es una mujer psicoerótica.
4: Hay una piscina.
2: Eres en redes, Sonia Casillas, ajá. Pola.
0: Pola, ese es en
2: TikTok.
0: En TikTok, ajá.
2: Y luego es Sonia Casillas en Instagram.
0: Pero es Sonia Casillas P y la P es de Polanco, por favor.
2: Ah, oye, pero a ver, tienes un challenge.
0: Así.
2: Convoca a todos los cuentavientes.
0: Ay, me encantaría.
2: Hagan,
0: oigan,
2: esta alegría,
0: sí,
2: Sonia.
0: Sí, por favor. Cuando suban un avión de Aeroméxico, por favor, grábense en selfie cuando escuchen mi voz y entonces me lo mandan a Sonia Casillas P.
2: Exacto.
0: Es un challenge que tengo en mi Instagram.
4: Etiquetan, lo subo.
0: Me etiquetan. Claro.
2: 100%.
0: Gracias.
2: Y Mario.
0: Gracias a las dos por esta invitación. Me encanta. Las amo. Reímos. Gracias.
4: Lo disfrutamos.
2: Mario Filio en todas las redes: Instagram, Facebook, Twitter, TikTok. A ver, o en YouTube. O mfilio.com. Mario, aparte de ser un extraordinario locutor, das clases.
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2: ¿Y das clases de...?
4: Sí, capacito además de no solo gente que se dedica a la locución y a la actuación, también a todos los que quieren hacer de su voz un instrumento para ser líderes, para lograr vender, para lograr una comunicación efectiva, ejecutivos, comunicadores, claro. Pues como contigo, mi queridísima Martita, los podcasters.
2: Oigan, fíjense que yo contraté a Mario, uh-huh. a quien conozco hace muchos años, y fue a mi oficina a dar un taller,
4: sí.
2: a muchas personas que son comunicólogos,
4: así es.
2: Que necesitaban como todavía mejorar más sus habilidades de comunicación.
4: Y quiero compartirles ahí, y para todos aquellos que quieran escuchar, hay un muy buen libro llamado El ABCD de las conversaciones digitales, donde tengo el gusto de hacer este audiolibro que les va a dar tips a todos aquellos que quieran saber más sobre la comunicación. 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
2: Exacto. Oigan, y aparte les voy a decir una cosa. Mi adorada Sonia Casillas, estás en la radio también, hija.
0: Así es, estoy todas las noches en Nocturno 93.7, en Joya 93.7.
2: ¡Qué bonito!
0: Ahí, ¿a qué hora? De 9 a 11 de la noche. Ahí estamos, hija, con Mario Arbizu y Carlos Valle.
2: Oye, ¿y estás en vivo?
0: Estoy en vivo.
2: ¡Hija! Lo que es el amor a la radio, ¿eh?
0: Pero te enamoras, es en
2: claro,
0: verdad.
2: Claro, sí, de 9 a 11.
0: De 9 a 11 de la noche.
2: Ahí estamos, escucharemos, chiquitina. Días, oigan, los quiero. Feliz día del locutor.
4: Felicidades.
0: Muchas felicidades a ti también.
4: Por
0: gracias.
4: Por una labor intensa frente al micrófono.
0: Sí.
2: Les digo una cosa. Solamente los que hacen radio verdaderamente entienden lo apasionado que es este medio y la magia que hay detrás de un micrófono. Para todos los que pensaron en algún momento que la radio iba a morir con el despertar de las redes sociales, la radio está más fuerte que nunca. Y hay un perfil de audiencia. Y hay un...

0: pedacito de su país que los recuerda, los arraiga y los conecta con lo nuestro, con lo mexicano. Así es que mientras que yo tenga voz, mientras que yo tenga vida y mientras que yo tenga paciencia, seguiré haciendo radio todas las mañanas de 10 a 1 solo por W Radio 96.9. Feliz día del locutor.
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0: Es cuentavientes, porque les digo una cosa, ustedes no son una audiencia de radio. Ustedes para mí, para todo el equipo, no son un rating, no son un número, no son las 200,000 personas que nos escuchan simultáneamente. Y no creo que seamos número uno, no es por presumir, mes tras mes, porque hacemos un programa de radio.
1: Y muy lejos del segundo lugar, ¿eh? Digo, tampoco no es por presumir.
0: Intriga, no es por intriga. Es que yo sí siento que somos como una comunidad. Y que ustedes, los cuentavientes, que así los llamamos porque sentimos que son como parte de este gran proyecto que sucede de 10 a 1 en radio, pero que también vive el resto del día y el resto de la semana, del mes, del año y de la vida para todos los que son parte de este proceso. Y cuando digo que para mí no es un programa de radio, pienso en que ustedes, cuentavientes, les gusta escuchar esto porque les gusta aprender, porque son curiosos, porque quieren crecer, porque quieren mejorar, porque quieren entender. Y como siempre digo, porque pienso que quieren repensar lo que pensamos que pensamos. Y en este espíritu es que nació hace 12 años Revista MOA. Uh-huh. Y por Revista MOA nació otro proyecto que se llama Master MOA, que es una maestría en la vida que hacemos todos los años. Y es el único momento en que ustedes pueden ver las grandes voces detrás de los micrófonos de este programa y en donde nosotros los podemos conocer y ver en persona. Y ese evento, Master MOA, es el próximo 21 de noviembre. Se los voy anticipando, se los voy avisando con anticipación para que no digan, viésenme dicho antes, viese yo volado desde Australia. Yo estoy en Colombia y me hubiera encantado ir. Yo estoy en Piedras Negras, Coahuila, y de haber sabido. Para que todo el mundo sepa que ese día nos vamos a reunir en vivo y a todo color. ¿Estamos de acuerdo?
1: Bravo, bravo, bravo. Qué bonito lo pusiste. Qué bonito lo pusiste.
0: Porque eso es. O sea, todos los que estamos aquí queremos estar mejor y entender más y aprender más y tomar mejores decisiones. Cuando a mí en la calle me dicen, es que tú no sabes cómo el programa me ha cambiado la vida. Cuando alguno de los especialistas me cuenta, oye, acabo de salvar un ojo de un retinoblastoma porque oyó el programa. Dijo, yo tengo eso. Fue y me buscó y le salvamos el ojo. Me doy cuenta del impacto que tiene lo que hacemos todos los días. Aquí están dos grandes especialistas, bueno, tres. Mario Guerra, Rebeca Muñoz y Alan Abrush. A ver, ustedes tienen miles de historias.
2: Todas las historias del mundo. La primera va a ser el Master MOA nos une.
1: El Master MOA nos une,
2: y
1: sí.
2: hablando justamente de esa comunidad, Marta, Julio, querido, para mí es un verdadero honor que desde hace 10 años soy parte de esta comunidad, y sin duda es eso, es poder aportar de una manera muy genuina, y Mario, que tenemos más tiempo trabajando juntos, no me dejará mentir, es un orgullo y es una verdadera un privilegio poder tocarlos a partir de este micrófono, y ese día es de verdad es una gozadera poder vernos en persona y saber que no somos como amigos imaginarios, ¿sabes?
0: 100%. Mario, yo me imagino que tú, cuando tienes talleres también, pues ves gente que te dice, yo te escuché.
1: Bien seguido. Al final de los talleres la gente se acerca y sabes, a tomarse la foto, a firmar el libro. Pero siempre hay el tiempo del comentario, y el comentario es, Mario, es que te quiero decir algo. Aquel programa que hicieron con Marta, aquella vez que hablaron del divorcio, aquella vez que hablaron de me quedo, me voy, aquella vez que hablaron de cómo se forma el apego, es que no sabes que eso me cambió la vida porque tomé una decisión, porque me di cuenta de dónde estaba, porque me di cuenta que no estaba donde quería estar. Y gracias. Y fíjate que muy seguido, y te lo he dicho, pero no te lo puedo decir cada programa porque nunca acabaríamos, siempre es, dile a Marta que muchas gracias. Dile a Marta que muchas gracias. No,
0: porque... Nunca me lo dice. Sí, lo quiero. El señor nunca.
3: Esta es una noticia.
1: No te pasa, no te lo pasa.
3: Nada más me ha pasado.
0: 100%.
1: Sí, no, sí
2: no
1: te lo
2: pasa el mensaje.
0: Eres bien
1: envidioso. Pero es impresionante. Y de verdad que yo lo oigo Y cuando escucho eso, digo, bueno, sí, o sea, sí es algo que la gente dice, pero cuando lo piensas bien, dices, a ver, no me lo dirían, porque no tendrían por qué decírmelo. Sí, sí, sí, entonces, hay algo ahí que se mueve cuando la gente nos escucha, cuando la gente está con nosotros y cuando le hacemos reflexionar. No tomamos decisiones por ustedes, pero nada más les damos los elementos para que puedan tomar mejores decisiones.
0: 100%. Alan, tú eres medio de nuevo ingreso, ¿no?
3: Yo estoy un poco intimidado porque veo que todos aquí son excelentes amigos. Yo progresivamente me voy a...
0: Alan, puedes ser nuestro amigo.
4: Te estamos invitando.
2: Te queremos, Alan, te queremos.
4: Te estamos invitando a ser nuestro nuevo amigo.
3: Estoy increíblemente agradecido de estar aquí y de desarrollar estos nuevos nexos y al final del día estar en la conversación con personas a quienes yo considero titanes de industria.
0: Ay, muchas gracias. Qué lindo.
3: Me gusta mucho y aportar un poquito al desarrollo de esta gran iniciativa.
0: Hoy acabamos de subir un video con Alan que se llama El Cuerpo de Silla. El cuerpo de silla.
3: Sí, sí. El cuerpo de silla. Toda la gente que pasa sentada todo el día.
0: Exacto.
3: Y se les van las pompas, caderas inestables, tobillos inestables.
4: De mí no vas a estar hablando. De mí no vas a estar hablando. En mi cara.
3: Quiero no hacer contacto visual contigo, pero hablándote de reojo. Pero es una realidad. La gente no entiende que esto no nada más es una forma en la que el cuerpo se adapta. Es lo que condiciona a dolor, a incapacidad, a limitaciones físicas. Sí, sí, sí. Y estamos hablando solo de dolor, pero realmente todo lo que hacemos impacta cómo pensamos, inclusive.
0: Es que Alan dijo un día una cosa que dije, quiero que sea nuestro amigo. Que tu maquinaria esté óptima.
3: Darle mantenimiento a la máquina.
0: O sea, el cuerpo es la única máquina. Sí, que uno
4: porque tiene. Además, en esto que hemos dicho y que has dicho cuando hemos hecho el Summer Body, todas las diferentes programas y actividades... Uh-huh. Las decisiones que tomamos hoy, cómo nos movemos hoy, sí, va a impactar en la persona de 60, 70 años que vas a ser.
0: 100%. Mira, si ustedes se meten a mastermoa.com, ahí van a poder comprar los boletos ahorita. Pero aparte, quiero dar la bienvenida de regreso a Armando Tobar. Y se los quiero representar. Porque Armando Tobar empezó trabajando con nosotros hace 12 años cuando lanzamos Revista MOA. ¿Tú fuiste el primer editor?
5: Sí, el primer editor oficial. Entré para el número 3 de la revista.
0: Sí.
5: Antes de eso había puro caos y yo llegué a ponerle orden a este numerito. Claro. Y estuve 2 años y medio y después perdí el camino, pero estoy aquí de vuelta, justo claro. Emocionadísimo.
0: Miren, ¿sabes qué? Te lo voy a decir a la... ¿Para qué se van? Se vienen de regreso.
5: Pero uno tiene que ir a ver qué hay afuera.
2: No quiero intrigar, pero...
5: Tienes que salir a la jungla y entonces después regresas, perdón, así todo golpeado, moreteado.
4: Es como irte de campamento, ¿no?
5: Llegué más jorobado después de años y años.
2: Claro. Aprender de la vida.
0: Se fue a Survivor.
4: Exacto.
5: Pero llegas con más lecciones y más experiencias justo para compartir.
0: Pero si alguien entiende la
4: esencia,
0: marca y la esencia de MOA, que también se traspasa a Master MOA, pues eres tú. Cuéntales de qué va.
5: Pues es justo esta ocasión de reunirnos y es hacer esta comunidad. Y lo que comentabas, al final es la oportunidad de que los especialistas tengan contacto con la audiencia, pero también entre ellos. Y es gente que tiene la curiosidad de cómo ser mejores y también poder escuchar a otras personas que están pasando por situaciones similares, porque de repente uno piensa que solo te está pasando a ti y que solo te está llevando la tristeza a ti, que estás muy solo en esa condición. Y el escuchar a otras personas que están tratando de salir, que son curiosas, que tienen el hambre de salir y seguirse preparando, pues para estar mejor para ellos y para sus familias, es lo que le da como esa riqueza al evento, ¿no?
0: 100%. Es un día entero. Es un día entero.
4: Intensivo.
0: Intensivo. Pero ahora sí quiero que se arranquen los tres.
2: Ahora sí.
0: Les voy a hacer una pregunta perra. Y por cierto, estamos transmitiendo en Instagram Live. En Marta de Baile, por si nos quieren ver. O en Master MOA. O en los dos.
4: En Marta de Baile.
0: Ok. Este año queremos trabajar en hacer consciente este próximo 21 de noviembre del Master MOA. De quién está tomando las decisiones de tu vida. ¿A qué voy? Las decisiones de tu vida, ¿las estás tomando tú de manera consciente? ¿O las decisiones de tu vida las están tomando tus miedos, tus creencias, tus expectativas, tus complejos y tus inseguridades? cada uno desde su trinchera y quien se quiera arrancar.
3: Yo me voy a arrancar
0: con, todo.
3: Yo me voy a arrancar con facts y con datos.
0: Pero ¿okay? Ser una perra enferma.
3: Voy a ser una perra enferma.
0: Okay.
5: De los facts.
3: No las estás tomando tú. Las estás tomando en piloto automático. La gran mayoría de las decisiones que tomamos en el día a día, la triste realidad es que no son decisiones genuinas, son el resultado de repetición. El cerebro no va a asignar adjetivos, esto es bueno o esto es malo. Eso no existe para el cerebro. Para el cerebro existe, esto es un patrón repetitivo o esto no es un patrón repetitivo. Entre más repitas algo, tu cerebro se vuelve más predispuesto a repetir ese algo.
0: A volverlo a hacer.
3: Por eso nos volvemos buenos en las cosas que repetimos. Y aquí es donde entra la advertencia. Hay que tener mucho cuidado lo que repetimos, porque nos vamos a convertir en lo que repetimos. Y les voy a poner un ejemplo muy fácil.
0: Me encanta, me gusta.
3: Hoy te metiste a bañar. No pusiste atención a cómo te bañaste. Hiciste los mismos pasos que siempre has hecho. Te
0: enjabonaste en la misma forma. Nalga.
3: Exacto.
0: Empezaste como quieras. Nalga.
3: Pero sí. Siempre es igual. Te maquillaste en el mismo orden. Te arreglaste en el mismo orden. Tú no estás pensando genuinamente en esas decisiones. Tu cerebro está echando a andar. Ahora, esas son decisiones muy triviales, como te enjabonas. Pero cómo comes, cómo reaccionas ante una situación adversa, cómo utilizas tu tiempo en el tráfico. Todas estas cosas que realmente pueden aportar muchísimo valor a tu vida, las estás dejando a la inercia de los patrones automáticos de tu cerebro. Si tú estás en un campo de maíz, ¿sí? Una plantación, y estás perdido, pues más o menos te vas a ir abriendo camino entre las mazorcas. Y la siguiente vez que estés ahí, vas a ver el camino y vas a tomar ese mismo caminito. Y la siguiente vez que una persona más llegue a ese campo de maíz, va a ver que ahí hay un camino y se va a ir por ese camino. Y eventualmente ese camino va formándose y eventualmente cada vez se vuelve más evidente. La siguiente persona que esté ahí va a ver, ahí hay un camino, ya no está perdido, pero simplemente está siguiendo la inercia de todos los que vinieron antes. No hay realmente una inquisición más crítica, más rigurosa para entender cómo estás tomando esas decisiones.
0: O sea, lo que quieres decir es que en gran medida las decisiones que tomamos son caminos que vienen de nuestros papás, de nuestros abuelos.
3: Y de todo lo que has hecho.
0: Y de todo lo que tú hiciste.
3: Tu personalidad y tu identidad individual es el resultado de absolutamente todas las vivencias que has tenido, todo lo que has aprendido, lo que has estudiado, tus traumas, tus amores y tus desamores. Es muy importante cuidar lo que repetimos.
0: Oye, justamente, creo que fue el viernes, tuve una plática increíble con Joan Garriga, este psicólogo español, en donde justamente estábamos hablando de que al final, por ejemplo, uno cree que uno escogió a su pareja, pero en el fondo, el resultado de la pareja que tienes tiene todo que ver con tu experiencia en tu familia, con tus papás, de lo que tú viste en los miembros de tu sistema familiar y que al final acabas escogiendo de una manera predispuesta a tu pareja, muchas veces por una profecía autocumplida, muchas veces porque estás confirmation biased, a quien escoges, pero porque el camino ya estaba andado. Entonces, es increíble la cantidad de nosotros que hoy podemos decir, me caga mi vida.
5: Sí, sí.
0: ¿No? O alucino esta parte de mi vida.
4: O cómo llegué aquí.
0: O cómo hice esta vida cuando este no era el plan original.
4: Esto yo no estaba buscando.
3: El primer punto es decir, estoy cagado, no me gusta, no estoy cómodo. Ahora viene la parte más difícil.
0: Claro.
3: Tomar acción.
0: Claro.
3: Y para tomar acción se necesitan momentos detonantes.
0: Claro.
3: Un momento detonante es lo que desarrolla una actualización de software.
2: Y es un tema de responsabilidad, porque dices, ¿cómo llegué aquí? Y siempre justificamos porque mi mamá, porque mi papá, porque el gobierno,
4: porque la escuela,
2: mi familia.
0: Porque cuando yo era chiquito.
2: Y el tema, claro, y el tema nunca está fuera, siempre está adentro.
0: Siempre está adentro.
2: Siempre está adentro.
0: Pero es, ahora sí que, resetear.
2: Responsabilidad.
0: Y resetear. Aguántenlo ahí, después quiero ir a Mario, vamos a seguir hablando del tema. Pero a lo que voy es que este 21 de noviembre en mastermoa.com, métanse, nos vamos a juntar todos. O sea, es un día entero de conferencias con este nivel de gente para que todos seamos conscientes de las decisiones que tomamos, de dónde las tomamos, para que tengan la oportunidad de decidir resetear lo que quieren resetear en su vida y entender qué están haciendo desde el miedo, desde la inconsciencia, desde la irresponsabilidad y cómo tomar control de su vida al volver en W Radio.
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Pero decía yo antes del corte, Mario, Alan y Rebeca, que uno piensa que uno está tomando las decisiones, uno sueña en qué vida va a tener, y de repente te das cuenta que tu vida no se parece en lo absoluto a lo que tú te imaginaste, y te das cuenta que tu vida

0: sido una serie de accidentes y no una serie de diseños. Y que al final lo que estás viviendo hoy es tú reaccionando a lo que tú sientes que la vida te aventó, como si tú no tuvieras ninguna injerencia o ninguna responsabilidad. Y a veces las decisiones que tomamos vienen de un muy mal lugar. Mario.
1: Mira, hay pacientes que me han preguntado, o personas que me dicen, oye Mario, te quiero contar algo. Fíjate que me pasa esto y esto y esto en mi relación. ¿Estaré mal? Y yo le digo, mira, ya de que me lo preguntas, es que no estás viendo que esté muy bien. Nunca ha llegado nadie a decirme, oye, fíjate que soy tan feliz en mi relación, ¿estará mal que sea feliz? Nadie me ha dicho eso nunca. Entonces siempre se preguntan, o me tratan de preguntar, como obtener una validación, a ver si están mal. Y digo, pues ya me lo preguntaste, ya lo sabes, que algo no está muy bien.
0: Sí.
1: Ahora bien, ¿por qué a veces nos quedamos en una relación que sabemos que no está muy bien? Y yo no digo que hay que aventar el arpa a la primera. Lo único que digo es que muchas veces nos quedamos atrapados o en el deseo de lo que nos da la otra persona que tiene o que pensamos que tiene, o en el miedo de perder lo que esa persona nos da. Y entonces nos quedamos ahí. Y yo les digo, a ver, ¿por qué te quedas? Porque luego me dicen, fíjate, Mario, que mi pareja me maltrata, me insulta, me humilla, me ignora, me trata mal. Y le digo, ¿y qué haces ahí? Es que lo quiero. Y yo, ok, ya sé que lo quieres, pero ¿qué haces ahí? Pues Mario, entiéndeme, que lo quiero. Yo sé que lo quieres. Pero la pregunta no es si quieres a esa persona. La pregunta que tienen que hacerse es, ¿me hace bien esta relación? ¿Me hace bien? Porque mire, un pastel de chocolate por definición no es venenoso, ¿no? Pero hay personas diabéticas que no pueden metabolizar el azúcar. Y curiosamente, como no la pueden metabolizar y no la pueden llevar adentro de las células, tiene una gran necesidad de glucosa rápida, porque su cerebro está como muerto de hambre. Entonces, ¿qué hacen? Pues busco más cosas dulces, porque mi cerebro dice, quiero dulce, dulce, dulce. Pero la pregunta no es, o sea, sí, el pastel de chocolate me gusta. Es bonito, es sabroso, está bien hecho, es el mejor del mundo. A mí me hace bien. Porque entonces, si no te hace bien, puede que te guste mucho. Pero lo mismo que te gusta mucho puede ser lo que lentamente te esté destruyendo.
0: Pero a lo que dices tú, y de eso hablar en el Mastermind, muchas veces el miedo a perder no te permite ver lo mal que te hace. O sea, el miedo a perder es más grande que tu deseo de estar ahí.
1: Yo quiero que mi mundo sea estable, que sea predecible, y no quiero grandes sobresaltos para poderme dedicar a todo lo demás. Entonces, la casa, la familia, la pareja, tendría que ser para mí un lugar estable. Dije estable, no bueno, porque no necesariamente es bueno, claro. Pero al menos puedo predecir que mi pareja le va a hacer mala cara, al menos puedo predecir que el domingo vamos a estar bien, al menos puedo predecir que después de un gran pleito viene un gran encuentro sexual, sí. Y después parece que todo se arregla, aunque nada se arregla, es como una pesadilla. La vuelves a tener la siguiente noche y la siguiente noche, y en la mañana te despiertas y dices, bueno, fue una pesadilla. Y tú esperas que no vuelva a aparecer, pero vuelve a aparecer por alguna razón. Entonces, a veces no queremos tomar la decisión que tenemos que tomar, porque nos da miedo. Y hay otra cosa, no queremos pasar por incomodidad. Y yo estoy de acuerdo con ustedes, nadie quiere pasar por incomodidad, pero poder salir de un lugar donde has estado estancado implica tener que pasar por un periodo de duelo, una renuncia y tomar decisiones difíciles que nadie quiere tomar, por eso le andan achacando al otro. Pues si quieres déjame, pues tú, ¿por qué estás aquí? ¿Tú para qué me aguantas?
0: Oye, y yo pensaría que así como tenemos en México una epidemia de diabetes, la otra epidemia psicológica es el apego, del cual hemos hablado mucho con Mario. Y muchas veces la gente confunde el apego ansioso, esa angustia de estar como rémora con el amor, con el amor.
1: Yo cada vez oigo más personas que me dicen, es que Mario, yo pensé que mi pareja era celosa conmigo porque me quería mucho. Y yo le digo, es celosa por sus inseguridades, por el miedo que tiene a perder, por muchas otras razones. No digo que el amor no esté involucrado, pero no es la primera causa. Y muchos confunden la intensidad de los celos con una mayor cantidad de amor.
0: Bueno, si ustedes nunca han visto en vivo a todo color a Mario Guerra, bueno, lo van a poder ver este 21 de noviembre en el Mastermind. Y vas a hablar mucho de eso.
1: Vamos a
0: hablar
1: de eso. Si todo lo que amas te hace bien. Hablamos del miedo a perder, hablamos del apego, hablamos de los patrones que vamos sosteniendo. Y también vamos a hablar, ¿por qué no?, de los costos que implica tomar decisiones diferentes a las que has estado tomando.
0: 100%. Y Rebeca Muñoz, que ya saben que es una master coach del tema. Tú siempre hablas de responsabilidad, pero también hablas de el gran problema de ver oportunidades y no reconocerlas, no porque no haya, sino porque no crees merecer.
2: 100%. Ahorita hablaba Mario de la incomodidad. Yo digo bendita incomodidad. Bendita incomodidad. Si no te sientes incómodo, estás a punto de morir. Estás listo para el departamento de las carnes frías, ¿ok? El tema es, cuando tú te sientes incómodo, puedes reaccionar y siempre tener decisión. Puedes reaccionar para cambiar o puedes decidir quedarte en donde estás y cada vez más sentirte más incómodo y más estancado y más echado a perder y siendo un tóxico emocional caminando por la vida, ¿ok? Nosotros estamos programados para la supervivencia, no para la excelencia. Repito, estamos programados para sobrevivir, no para buscar la excelencia. Y lo que tenemos que trabajar es esos hábitos que te lleven a la excelencia. Llegar a la excelencia, sentirte bien, al éxito, a la prosperidad. Prosperidad en el amor, en tu familia, en tu salud, en tus hábitos, en tus finanzas, en tu casa, en tu coche, en tu familia. Sí se puede. Pero la gente te dice, no, es que no se puede toda la vida. Esas son programaciones, son caminos que alguien más ya hizo y tú ahí vas, perdón, a lo güey, atrás de esos caminos sin tomar decisiones. Entonces, el toma de decisiones.
1: Y hagan de cuenta esta Marta que estamos escuchando ahorita aquí. Por cierto, toda la gente que nos está viendo en Instagram, si mandan la palabra master, les mandamos toda la información y la liga a sus mensajes directos. Entonces pongan master en Instagram y ahí les llega todo. Pero hagan de cuenta esto que nos acaba de decir Rebeca, que nos acaba de decir Mario, que nos acaba de decir Alan, pero en un día completo, multitemático, porque ahí les va. Vamos a arrancar con Marisa Gallardo, va a estar Bea Boullosa, Fernando Pérez Galás, Tere Díaz, Mario Borguiño, Alessandra Rosaldo y Mariana Sánchez Williams, la tía Yoya, Gloria Arellano, Maca Riva, y por supuesto Mario Guerra, Alana Bruch, Rebeca Muñoz. Van a formar este nivel de conversación multimodal, multitemático, pero además, lo decía bien Armando hace un momento, en una comunidad que hemos venido cultivando, que has venido cultivando en el programa de radio durante 20 y tantos años, con Moa durante 13 años, de gente curiosa, de gente que ya se ha cuestionado esto, de gente que un día llegó y dijo, a ver, ¿por qué me siento cansado de cargar lo que voy cargando? ¿Por qué estoy en un trabajo que no me gusta? ¿Por qué estoy en una relación que no me hace feliz? Claro. ¿Por qué tengo diabetes? ¿Por qué tengo sobrepeso? ¿Por qué estoy tan enfermo de tantas cosas? Y decidió tomar acción. Y esa gente es la que van a tener al lado, en la butaca de al lado, para poder cuestionar sus piensos, platicar sus cosas, para poder revisar cosas. Y luego Rebeca Muñoz y Mario y Alan y todos los demás van a estarse paseando por los pasillos en diferentes momentos y van a tener esta oportunidad de hacer contacto con ellos, de platicar con ellos, de estar en esta comunidad que se cuestiona las cosas y que quiere salir de ese estatus.
3: Y justo que se siente vivo, más en estos tiempos que nos la pasamos tanto pegado a las pantallas y que todo se siente artificial, este contacto humano, esta retroalimentación entre lo que nos está pasando es lo que nos hace crecer y tomar acciones, que es lo que va a hacer una diferencia. Podemos escuchar muchas cosas y intelectualizarlo. Sí. Si no haces la talacha, no sirve de nada.
0: 100%. A ver, Rebeca, tu conferencia es, nadie puede creer en ti si tú no lo haces.
2: Claro, porque muchas veces todos podemos ver el potencial que cada uno de los demás tiene, pero el único o la única que duda somos nosotros mismos, ¿no? Es ese miedo a fracasar, ese miedo a no avanzar. Y yo siempre lo he dicho, yo creo que nos paraliza más el miedo al éxito que el miedo al fracaso.
0: Claro.
2: ¿Qué pasa si ahora gano más? ¿Qué pasa si tengo una relación de pareja espectacular que toda mi familia se va a desmayar por eso? ¿Qué pasa si puedo viajar? ¿Qué pasa si tengo una buena salud, un buen cuerpo? ¿Tengo un trabajo? ¿Qué pasaría si? Entonces, porque si lo puedes pensar, lo puedes materializar. Y no estoy hablando de una varita mágica, sino tus hábitos, tu pensamiento, tu forma, ya que lo estás haciendo, te vas a encontrar esa motorización para poder alcanzar esos sueños. Entonces yo siempre digo, ¿por qué cedemos ante los demás nuestros sueños? Si nuestra vida, pues cada quien la tiene, ¿no?
0: Yo creo que una de las preguntas más horrendas es, ¿qué harías si no tuvieras miedo?
2: Exacto.
0: ¿Qué harías si no te importara lo que dicen los demás?
2: ¿A quién tendrías que dejar? O sea, ¿qué tendrías que dejar si tuvieras el éxito? Y ahí está, en donde dices, uy, mejor no.
0: Claro, me quedo. Claro. Alan, tu conferencia es la ciencia detrás de las pequeñas decisiones para vivir más y mejor.
4: Es que son las pequeñas decisiones que repites diariamente que determinan la trayectoria de tu salud. Y la salud la podemos entender como tengo sobrepeso o no tengo masa muscular o no duermo bien o no. A mí me gusta llevarlo a un nivel con una capa emocional mucho más significativa. Estas decisiones determinan cuánto tiempo vas a tener con tu familia, ¿Qué nivel de claridad cognitiva vas a tener para compartir con ellos?
3: Sí, sí, sí.
4: ¿Qué nivel de autonomía vas a tener para poder disfrutar con tu familia 2, 3, 4, 5 décadas más? Y como siempre digo, el reto no es llegar a cargar a tus nietos, es bailar en su boda. Uh-huh. Y para eso necesitamos hacer ciertas cosas.
3: No, y hoy en día que la gente está viviendo mucho más, pero muy deteriorados, ¿no?
0: Ir.
3: Estar presente.
4: Y baile, pero
0: pues es una silla de
4: ruedas. No es una pastilla, no es una gran intervención. Son las pequeñas decisiones que tomas que determinan absolutamente qué tan bien te va a tratar tu biología. Y en muchas ocasiones estos procesos de cambio determinan un alto nivel de incomodidad. Uh-huh. Y hay que entender cómo navegar esa incomodidad. Hay que tener tolerancia a la ambigüedad, tolerancia a la frustración, tolerancia a la incertidumbre. Pero para ello hay que actualizar y optimizar el software. El software va cambiando, el hardware va cambiando. Si tú tienes un teléfono Nokia de 1997 y le metes el sistema operativo de un iPhone, va a explotar.
3: Sí, mi hardware ya está. Ya está
4: el
3: hardware de mi rodilla está dando lata.
4: De silla, no está tan bien, pero tu sistema operativo, tu software, a lo mejor lo que se necesita es ese día que te caigan 2, 3, 20, que deseas tomar acción y no nada más regresar a información, sino a cuáles son las acciones pragmáticas que hay que tomar para que esa información que ahora quieres implementar dé cambios.
0: Oye, le voy a hacer una pregunta horrenda, es que ahorita me quedé pensando. O sea, ¿ustedes sí creen que hay vida después de la vida?
2: Por supuesto.
0: ¿Tú sí? ¿Tú, Mario?
1: No lo sé, pero me gusta creer eso.
0: ¿Sí?
4: ¿Tú? Yo pienso que no.
0: Yo también pienso que es game over.
4: Yo pienso que no.
0: Y entonces me da una angustia.
3: No, pero con esa forma. Hasta eso no sabemos, pero hay que aprovechar ahorita.
2: Y ahorita. Pero no es esta vida. O sea, es la energía va a cambiar y se va a transformar.
3: Sí, pero ¿quién sabe qué va a ser después?
2: No, quiere ser nochebuena en diciembre.
1: Yo creo que no está mal creer que la hay. Lo malo es basar tu acción actual basado en esa creencia de que vas a tener una segunda oportunidad.
3: Si no me han dicho cómo está la
2: persona. Que le va a abrir la puerta.
1: Si queremos creer, está bien. Pero no basen sus decisiones en esa creencia.
0: Es que es horrendo. No me acuerdo, no sé si es de Jorge Luis Borges, ese poema que dice un horror y al final, pero tengo 80 años y
1: soy real.
3: Y yo soy real. Sí, sí.
4: Si volviera a vivir mi vida, me hubiera más helado, estaría más descalzo. Claro. Sí, Jorge Luis Borges.
0: Y te digo algo que es espantoso, cuentavientes, y lo acabamos de vivir todo el equipo.
1: Sí.
0: Se muere Einar, nuestro entrenador, a los 48 años. Y los siguientes 48 horas, todo el mundo de, no mames, güey, aquí y ahora. Hay que disfrutar.
3: Sí,
0: que
3: ahora sí va a dejar de fumar.
0: Sí, no.
1: Lo malo es que eso luego no dura.
0: Sí. Que es horrendo. O sea, ¿por qué tenemos que sentir la pata en el cogote para que te caiga el 20? De que tienes que hacer.
3: Pero nos cae el 20 y no tomamos la acción, que luego es eso. O sea, es como muy efímero y nos tenemos que hacer amigos
2: de esta incomodidad. Un hábito sin un propósito es una prisión.
0: A ver,
2: ese es el tema.
0: ¿Cuál es tu problema?
2: El hábito es lo que más, porque híjole, en la torre, este cuate se murió. Fíjate, es que yo no voy a llegar a la boda de mis nietos. Sí. Si tú quieres hacer eso, si no hay un propósito, un gran para qué hacer lo que tienes que hacer, es una prisión. Porque si yo quiero estar fit, nada más por estar fit y por aparentar estar fit, pues qué fastidio estar con el atún y el ejercicio y la madre y el agua. No es eso.
3: No, y te cansas
2: si no hay un significado, es un significado lo que te va a motorizar a hacerlo a pesar de ti mismo.
0: Sí, ese es el tema. Ti mismo. ¿Qué vas a decir?
4: Lo tienes que hacer poco a poco. A veces somos demasiado optimistas con nuestra capacidad para cambiar. Sí. Y la triste realidad es que al cerebro no le gusta cambiar.
3: Y el
4: cerebro
3: menos
4: está optimizado para repetir los patrones que has hecho. 100%. Hay que empezar poco a poco. Hay que entender bien los mecanismos de un hábito. El gatillo, el mecanismo y la recompensa. Y hay que alterar de manera muy minuciosa que palanque específicamente cómo hacerlo y repetirlo con tenacidad.
0: Hablando de los caminitos, me quedé ahorita pensando, ustedes sigan saliendo con puro patán.
2: Exacto.
0: Y van a acabar casadas con uno, porque ese es el mismo caminito.
1: Sí, el problema que lo es, no es acabar casada con uno, es cómo luego sales de allí. Una vez que empiezas a habituarte a esa vida, una vez que empiezas a habituarte y dices, bueno, ¿para qué me voy? Si todos son iguales.
4: Se vuelve parte de tu identidad.
1: Ya no cambias. ¿Sí? Entonces, te quedas ahí. El problema es quedarse atrapado. Es como

0: tu retiro de oro, ¿no? O sea, para que realmente va.
1: Pero a ver, hablando de lana, si yo ahorita les deposito a cada uno de ustedes 100 millones de dólares en su cuenta.
0: ¿Te paso mi número?
2: ¿Dónde firmo? Creo que ya tienes mi clave por ahí.
1: ¿Qué harían diferente? Y lo que se contesten,
0: Háganlo.
1: Y dense cuenta el poder que tiene el dinero también sobre tus decisiones.
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3: Rebeca Muñoz Cornejo.
1: Exacto, Alan Abruch.
2: Alan.abruch.
1: Alan.abruch. Y
2: AC Tobar B.
1: ¿Tú quieres? Ah, sí. AC Tobar. Armando Tobar. ¿A qué te vas, señor? Me encanta decirlo.
0: Todos
1: buenos. Julio Luis García. Muchas gracias a todos.
0: Muchas gracias.
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2: De una vez.
1: 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Con esto hacemos una pausa y regresamos. No se vayan. Ya volvemos con el pastor Mauricio Sánchez. Ah, mira, al pastor le voy a preguntar si hay vida después de la vida. Y si hay, ¿cómo está ya?
0: Que nos diga.
1: ¿Cómo se pone?
0: Que nos diga. De una vez,
1: exacto,
0: de una vez.
1: Exacto.
0: ¿Cómo partamos?
1: Oye,
0: exacto.
1: De entrar.
0: Sí,
1: prevenga.
0: Sí. ¿Qué se bebe? ¿Qué se va a tomar?
2: Sí, sí.
0: Hagan el combo MasterMoa, vida futura.
3: Ahí nos vemos.
2: El afterlife, MasterMoa, el afterlife.
1: Exacto. Hacemos una pausa y regresamos. No se vayan.
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10: Existe una calle llamada Callejón del Sapo. Se encuentra enfrente del número 59 de la calle Victoria, en la Ciudad de México. Ahí vivía un matrimonio. Ella era muy bella, pero él malgastaba el dinero en parrandas y mujeres. Todo porque ella no podía darle un hijo. Así que fue con una hechicera, pero sin resultados. En su enojo, mandó al Santo Oficio para que castigaran a la bruja, quien la maldijo. Una noche, mientras lloraba en su ventana, se acercó un hombre de piel morena, quien le confesó su amor. Ella lo aceptó y se embarazó. Su marido brincaba de felicidad, pero un día le contaron de las infidelidades. Llegó temprano a casa y los encontró. Sacó una pistola y ambos forcejearon. El marido cayó muerto. Ella culpó a su amante de ladrón y fue castigado con la muerte. Esta mujer tuvo a un hijo deforme, con cara de sapo. De ahí el nombre de Callejón del Sapo.
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1: Oigan, ahí viene nuestro pastor Mauricio Sánchez Scott. Le vamos a preguntar si hay vida después de la vida y que cuánto cuesta el boleto de entrada. Pero oigan, el otro día una amiga me contó que no hay cosa que odie más que llegar agotada de la chamba y todavía tener que levantar todo el relajo de sus críos. Ya saben, migajitas por aquí, juguetes por allá y claro, con tanto relajo, los bichos felices, porque hay lugares donde dejas un granito de azúcar y parece que invitaste a toda la cocina de hormigas. Entonces les voy a dar un tip, además de hacer que los hijos recojan lo que tiren, porque tampoco vamos a estar haciendo todo nosotras. 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Una pausa, ya volvemos.
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2: Al hacernos de un perro como mascota, lo primero que debemos de tener en cuenta con respecto a su salud son las vacunas. Pero no menos importante es la desparasitación. Hay que entender que hay dos tipos, la interna y la externa. Los parásitos internos pueden provocar diarreas, vómito y deshidratación, mientras que los externos les producen comezón, los irritan y hasta pueden transmitir enfermedades mortales al penetrar en la sangre del perro. En el caso de un cachorro, es importante hacer la primera desparasitación interna a los 15 días de nacido. Pero si su mamá está sana y desparasitada y el pequeño habita en un entorno saludable, se puede esperar hasta que cumpla un mes. Ahora bien, la desparasitación externa debe hacerse a los 2 meses de vida, a menos que se detecte la presencia de pulgas o garrapatas. Muchas veces creemos que con estas primeras dosis es suficiente. Lo cierto es que aún siendo adultos, los perros deben seguir con una rutina de desparasitación. Tanto la interna como la externa se recomiendan por lo menos cada 3 meses o una por cada estación del año. Como siempre, consulta con su médico veterinario el plan que mejor se adapte a tu mascota, dependiendo de su entorno y de qué tanto convive en exteriores con otras mascotas. Tener un perro saludable en casa también hará más saludable tu hogar.
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6: En 1987, durante el gobierno de Miguel de la Madrid, nació el famoso Pacto de Solidaridad Económica con el objetivo de detener el incremento de los intereses, la inflación, la devaluación del peso y el bajo crecimiento económico. Sin embargo, este concepto cobró más fuerza durante el gobierno de Carlos Salinas de Gortari, cuando se estrenó la canción Solidaridad, en la cual participaron artistas como Mijares, Vicente Fernández, Pandora, Rigo Tobar, Lucía Méndez, Verónica Castro, Angélica María, Lola Beltrán, entre muchos, muchos más. La canción y el video tenían una duración de más de 8 minutos,

0: La palabra confianza viene de con fe, confianza. Y hoy está con nosotros nuestro pastor Mauricio Sánchez Scott para cuestionarnos a todos. ¿Quién vive desde el miedo y quién vive con fianza?
1: Con fe, vivir con fe.
0: ¿Y quién vive con fe?
1: Claro, porque además nuestra vida es gobernada solamente en dos direcciones. La que marca el miedo o la que marca la fe. Nuestra vida, todas nuestras decisiones, y por lo tanto nuestras acciones, y por lo tanto las consecuencias de nuestras acciones, van impulsadas por la fe o por el miedo. No existe otra manera, ni tampoco existe un punto intermedio. Es decir, los seres humanos o vivimos en fe o vivimos en un estado de miedo. No hay de otra. ¿Qué es el miedo? Inseguridad. O sea, el combustible del miedo es la inseguridad. ¿Cuándo nos sentimos inseguros? Cuando no podemos controlarlo todo. Todo queremos controlar. A nosotros da seguridad controlarlo todo. El problema es que es una ilusión. ¿De cuántas cosas realmente tenemos control? Prácticamente de nada. Creemos, sentimos que tenemos control, no es cierto. Entonces las inseguridades nos buscan a tener control y por eso buscamos asegurarnos. Es la razón por la cual compramos un seguro de vida, que no digo que esté mal, o un seguro de gastos médicos, pero detrás de eso, ¿qué hay? Me puedo enfermar y no voy a tener dinero y no me va a alcanzar y mejor me aseguro. Pero eso lo vamos haciendo, esa es como una piedrita en un estanque que vamos haciendo que el círculo crezca, y luego tenemos que tener seguro la pareja, los hijos, cuando tengan 25 años, cuando son unos bebés. Y entonces ese estado de inseguridad nos lleva a vivir en miedo. Ahora, el miedo es la respuesta humana ante una amenaza. Eso es normal. Si soy un edificio, me acerco a las alturas, yo siento miedo. Pero una cosa es sentir miedo y otra cosa es tener miedo. No es lo mismo. No es lo mismo. Ejemplo, me acerco al edificio, me asomo, siento miedo, me hago para atrás. Voy en un callejón peligroso en una colonia, veo oscuro, unos maleantes por ahí, siento miedo, pues le doy la vuelta. Le doy la vuelta, se me quita el miedo. Me alejo de la altura, se me quita el miedo. Veo que mis hijos no llegan y es tarde, siento miedo, les hablo, papá, estoy llegando, se me quita el miedo. Tener miedo es como tener cáncer. Lo traigo conmigo. Me alejo y sigo sintiendo miedo. Le doy la vuelta al callejón y yo sigo teniendo miedo. Porque es algo que tienes y hay gente que vive con miedo. No solamente lo siente. Y es un estado el tener miedo.
0: ¿Cómo se ve una vida gobernada por miedo?
1: Con ataques de pánico, con ataques de ansiedad. Que llega a ser ya tanto el gobierno, el control del miedo, que ya llegan a ser irracionales. Porque un ataque de pánico sientes que te mueres. Sientes que te mueres, estás paralizado. Y les preguntas de qué tienen miedo en ese momento y no es por la altura, no es por el callejón, no es porque los hijos no han llegado. Ni siquiera saben por qué.
0: Porque tienen
1: miedo. Ya están gobernados por el temor. ¿Sí? Y por supuesto que tiene un aspecto emocional, pero yo como pastor sostengo que tiene un aspecto también espiritual. ¿Por qué llegamos a un estado de vivir ya con miedo? A pesar de que no tengamos un motivo, un peligro enfrente, porque hemos alimentado nuestros oídos, nuestros ojos, nuestro gusto, nuestro tacto con cosas temibles, porque vivimos en un mundo temible, donde pasan cosas horribles todos los días, a gente buena le pasan cosas malas, a gente decente recibe malas noticias. Entonces alimentamos eso, empezamos a tener miedo y a vivir con miedo constante.
0: Yo tengo otra frase para explicar eso. Es vivir en la casa de los sustos.
1: Vivir en la casa del terror.
0: Sí. La casa del terror.
1: Pero en algún momento compraste el boleto para entrar.
0: Claro, pero que vives con miedos inexplicables, terribilizas todo, permanentemente preocupada, en un estado de ansiedad, de angustia. Digo, no me quiero echar a nadar, pero ya no me puedo hacer la loca. Pero a mí me marcan de mi casa y me dicen, señora, y yo digo, ¿qué pasó?
1: ¿Qué pasó?
0: O sea, yo ya estoy en la casa de los sustos.
1: Claro, porque vivimos en la casa de los sustos. O sea, no es que nosotros hayamos entrado No, es que estamos en la casa de los sustos. ¿Por qué? Porque asusta. Lo que sucede en el mundo asusta. Lo que sucede en la colonia asusta.
0: Caminas esperando
1: que algo malo suceda.
0: El susto.
1: ¿Ustedes sabían cuál fue la enseñanza que Jesús más repitió en la Biblia? O sea, si hacemos un compendio de todas las enseñanzas de Jesús, ¿de qué fue de lo que habló más? ¿Del cielo, del infierno, del perdón, de la misericordia? ¿De qué fue de lo
2: de
1: que
2: no
1: Jesús?
2: De no tener miedo.
1: De no tener miedo.
2: No tengáis miedo, confía. Dijo,
1: constantemente.
2: Y eso me lo repito todas las noches y vas a hacer lo mismo. Porque te voy a decir una cosa, a mí me ha servido estos momentos en las... Yo de pronto me sentí muy alejada espiritualmente de Marta, espiritualmente. Y todas las noches hago mi oración de agradecimiento y termino diciendo, confío y todo va a estar bien. Además de agradecer. Haz lo mismo.
1: Que es una de las armas espirituales. Jesús lo que más repitió y lo que más enseñó fue, no tengan miedo. Y fíjate, no dijo no sientan miedo. Porque Jesús mismo sintió angustia. Jesús mismo sintió miedo del Getsemaní. Pero él nos... Y fíjate lo que dice, porque dice algo extraordinario. Dice, en el mundo tendréis aflicciones. Dice, pero ánimo, porque yo he vencido al mundo. Eso dijo Jesús. Dijo, en el mundo van a tener aflicciones, en el mundo les van a pasar cosas malas, en el mundo van a enfrentar cosas terribles. Dice, pero anímense, porque yo he vencido al mundo. Yo les he enseñado cómo no vivir gobernados por el temor, sino por la fe. Que además, si te fijas, son lo mismo, nada más que en diferentes pueblos. Tú me decías, cuando me hablan, yo espero una mala noticia. ¿Qué es el miedo? Estás esperando que suceda algo malo que no ha pasado. La fe es del otro lado. Estás esperando que suceda algo bueno que no ha pasado tampoco.
0: Ok. ¿Qué haces cuando tienes miedo?
1: Expulsarlo por medio de la fe. Porque la antítesis de la fe es el miedo. Lo contrario a un estado de miedo no es la valentía, porque los valientes sienten miedo también. Nada más que los enfrentan, los superan. La fe es lo contrario al miedo. Yo tengo miedo, siento que va a pasar algo malo, estoy seguro que va a pasar algo malo. La fe es, no, yo estoy seguro que va a pasar algo bueno, no lo puedo ver, no ha sucedido, pero viene en camino. Y lo más extraordinario es que las dos cosas atraenlo. La gente que vive con miedo tienden a pasarles esas cosas. La gente que vive con fe tiende a que las cosas se le resuelvan. No, yo no sé cómo, pero yo voy a salir adelante. ¿Y qué crees? Salen adelante. No, yo estoy ahorita en una situación económica terrible, pero algo va a suceder. Y algo sucede. La gente que espera lo malo, le termina sucediendo lo malo. Pues tenemos que tener cuidado con lo que hablamos y con lo que pensamos, porque lo que pensamos es decidimos en relación a eso, y lo que marca nuestro destino son nuestras decisiones, no nuestras buenas intenciones. Si nuestras decisiones están gobernadas por el miedo, ¿cuándo hemos tomado una buena decisión aterrorizados?
2: Nunca.
1: ¿Cuándo hemos tomado una decisión cuando estamos en un estado de paz, de tranquilidad, de conciencia? Siempre. Entonces hay que buscar esos estados.
0: Por eso, pastor, quiero pensar en algunos de ustedes allá afuera que entendieron perfecto el concepto y que viven en la casa de los sustos.
1: ¿Cómo saberlo? ¿Cómo identificar que nuestra vida está siendo gobernada por el temor y no por la fe? Número uno, tomas decisiones para evitar perder. No para ganar, sino para evitar perder. Te mantienes en un trabajo que detestas por no perderlo, no por ganar uno mejor. No vas sobre lo que tienes en tu corazón, tus sueños, tus anhelos. No vas a ganar, no tomas decisiones para ganar. Tomas decisiones para no perder. Te mantienes en una relación que no te llena, nada más para no estar sola. No para ganar al amor de tu vida, no para ganar al galán con el que has soñado, para el que tú sientes que podrías ser feliz, no, para quedarte con lo que tienes, simplemente para no estar solo, para no estar sola. Entonces, ese es uno de los puntos fundamentales. Tomas decisiones para evitar perder en lugar de ir para ganar.
0: El tener todas las certezas antes de actuar.
1: Que es imposible. Es imposible. Tener todas las certezas es imposible. Que ese es otro de los puntos. ¿Sí? Necesitan tener certezas para poder accionar. Pues te vas a quedar estancado. Porque ¿qué certeza puedes tener? Que no sea una ilusión. Bueno, no, es que tengo certeza de que ya me van a dar el trabajo. Puede ser que te mueras esa noche. puede ser que te enfermes. Yo creo que si algo nos ha enseñado estos últimos años, con tanto esto del COVID, terremotos, más las cuestiones que se sumen de manera personal, las cosas que hemos vivido a título personal cada uno de nosotros en nuestras circunstancias familiares, profesionales, es que la vida te puede cambiar, como ahora está cambiando el clima. En un segundo, todo está bien y de repente todo está mal. Todo puede cambiar. Fíjate lo que nos enseñó el COVID. Cambió el mundo en un instante. Enfrentamos algo que nunca imaginamos enfrentar. Nos cambió en un instante. Entonces, la gente que está esperando a tener todo resuelto para avanzar, nunca va a avanzar. La gente que está esperando que para poder atravesar la acera no pase ningún obstáculo, ningún automóvil, no va a pasar jamás. Se va a quedar ahí estancada. En cambio, por fe, nos aventamos. Hay obstáculos que vemos, hay obstáculos que incluso no vemos, pero confiamos,
0: claro,
1: en que de alguna forma vamos a lograrlo.
0: Si eres catastrofista.
1: Eso, hay un peligro. No está del todo mal contemplar todas las variables. De hecho, en la misma Biblia se nos encomienda no vivir de una manera imprudente. Si vas a construir algo, calcúlalo. No vaya a ser que te quedes a medio camino. Pero estar esperando constantemente lo peor, ¿cuál es la razón? ¿Por qué no somos objetivos e incluso esperamos lo mejor? Sobre todo si somos personas de fe. Sobre todo si oramos las cosas, si actuamos bien, si lo que estamos haciendo es para el bien de nuestra familia, para el bien de la comunidad, para el bien de nuestro país. ¿Por qué no esperar lo bueno? ¿Por qué no esperar que hay una fuerza que tiende a proteger y a bendecir y a impulsar a la gente que está haciendo las cosas bien? ¿Por qué pensar más bien en que las cosas van a salir mal cuando no tenemos los elementos para pensar que van a salir mal? Mejor nos esforzamos para que salgan bien. Entonces, una cosa es ser objetivo, analizar las circunstancias, medir los riesgos, y otra cosa es vivir en la catástrofe.
0: Ok, si estás gobernado por el miedo, ¿cómo le haces para empezar a confiar cuando no confías?
1: Una cosa que sirve mucho en cuestiones de fe es tener un poquito de memoria.
0: A ver.
1: Recordar. ¿Por qué? Porque si, por ejemplo, estás en una mala situación financiera hoy, muy probablemente no es la primera vez que lo estás. Ya has estado antes. Y Dios te sacó. Si quizá hoy estás en un momento malo en tu matrimonio, es muy difícil que sea la primera vez que estás en un problema matrimonial. Y sin embargo, aquí estás. Y eso lo digo constantemente a la gente que nos reunimos los domingos en la iglesia. Y les digo, miren, a final de cuentas, aquí estamos. Y aquí seguimos. Y todos hemos enfrentado tragedias, todos hemos enfrentado duelos, todos hemos enfrentado fracasos, todos hemos enfrentado heridas. Y ¿sabes qué? Aquí estamos. Y estamos llenos de fe. Entonces, recuerda la última vez que viviste algo semejante. ¿Y cómo saliste? ¿Qué sucedió? ¿Cómo Dios actuó a tu favor? O una persona que vino y te tendió la mano. ¿Qué puertas se abrieron? Entonces vas a empezar a identificar que efectivamente a las personas de fe hay una asistencia para que todo vaya saliendo.
0: 100%. Pero me encanta lo de la memoria. Yo hablo mucho de eso, pero desde como la pasión y el convencimiento. Váyanse para atrás y piensen, ¿cuáles son las cosas que sí les han salido en la vida, que sí lo hicieron bien, que sí se acomodó, que sí se resolvió? Y acuérdense cuál era su actitud.
1: Claro, ¿y qué fue lo que...?
0: Probablemente estaban súper confiados en que, ¡hombre, vamos a súper triunfar!
1: ¿O fue la vez que dijiste, ¿sabes qué? Esto no está funcionando, vamos a ponernos a vender quesadillas, y salió. Entonces, simplemente tener memoria. Está en memoria. Y salió, tan salió, que aquí estamos. Si no, ya hubiéramos desfallecido en medio del camino. Aquí estamos. Entonces, claro que funcionó. A veces la desesperación, la incomodidad, nos empuja a nuevos lugares. Bueno, pero salió. No esperes a volver a sentirte la desesperación para hacer los cambios que pudiste haber hecho. Para haber dejado aquello o aquel que debiste de haber dejado y que ya sucedió una vez y finalmente fue para bien. ahora te ves en una situación similar, muy probablemente porque tomaste las mismas decisiones y dejaste gobernarte nuevamente por los mismos temores o por los mismos círculos viciosos, pero la salida ahí está.
0: Pero dices otra cosa, va más allá de esperar el resultado deseado, es confiar que Dios también hará que cosas no sucedan, porque así debe de ser.
1: Sí, a final de cuentas lo que hay que entender es que la fe no hace posible todos nuestros anhelos, ni todos nuestros gustos, ni todos nuestros caprichos. La fe no es para eso. Hay gente que piensa eso, y hay veces que a la gente incluso la desencantan en las religiones porque te dicen eso. No, tú ten fe y vas a ver que mañana tienes trabajo. Tú ten fe y vas a ver que vas a estrenar ese Lamborghini que querías. No es cierto, eso no es la fe. La fe es la certeza de que Dios va a estar con nosotros y que no va a haber un obstáculo ni ningún gigante que nos pueda acabar, a pesar de que vivimos en la casa del terror. Hace poco yo hablaba con una persona que me decía, pero ustedes, los cristianos, se enferman, claro que nos enfermamos, y también se les mueren sus parientes, también los mueren sus parientes, y también los hijos de repente les salen también. Sí. Entonces, ¿cuál es la diferencia? ¿Cuál es la diferencia entre alguien que cree en Dios, que se enferma como nosotros, se enfrenta a la muerte y la enfermedad como nosotros? A nosotros que no, tenemos a Dios. Nosotros tenemos fe en que Dios nos va a acompañar en cualquier trayecto, en cualquier camino. Por eso el salmo más famoso de la Biblia, el Salmo 23, del rey David dice, aunque ande en valle de sombra de muerte, no temeré mal alguno, porque tú estarás conmigo. Entonces no sabemos qué vamos a enfrentar. Tenemos la misma incertidumbre que cualquiera, pero tenemos la certeza de que Dios nos va a acompañar en el proceso. Y si Dios está con nosotros, todo es llevadero. Eso es lo que permitía, fíjense, ustedes sabían que en el Coliseo Romano pues mataban cristianos y mataban a medio mundo. Pero luego en el Coliseo Romano dejaron de matar cristianos, de aventarlos a los leones.
0: Sí.
1: Ya dejó de ser atractivo para el público. ¿Ustedes saben por qué? Porque todo el mundo lo aventaban a los leones y pues procuraban tratar de sobrevivir, cosa que era imposible, ¿no? Contra los leones. O corrían, hacían drama, grito, espectáculo. Pero los cristianos actuaban de una forma distinta. Los echaban a los mismos leones, a la misma muerte, pero ellos simplemente se encomendaban a Dios, se ponían a orar, llegaba el león y se acababa el asunto. Entonces dijeron, no, pues aquí los cristianos no dan show, no dan espectáculo, no nos sirve. Enfrentaban la misma circunstancia de una forma completamente Totalmente. Distinta.
0: De estas cosas habla el pastor Mauricio Sánchez Cote en un podcast que tiene espectacular, que se llama Búsqueda Interior, que es un podcast de espiritualidad. Y lo pueden escuchar en todas las plataformas que escuchan audios, una producción nuestra, tanto en Spotify como en
1: Apple Music, YouTube.
0: Exacto. Se llama Búsqueda Interior, para que no dejen de buscarlo. Mauricio S. Scott en TikTok, porque es una estrella tiktokera, en Twitter también. Y da servicio los domingos.
1: Todos los domingos en Campus Pabellón Altavista. Ahí los esperamos. Quien quiera aprender acerca de Dios sin religiosidad, a la luz de la palabra de Dios, a la luz de el sentido común, ahí los esperamos.
0: Te queremos.
1: Igualmente,
0: qué
1: gracias.
0: Qué linda conversación. No dejen de escuchar Búsqueda Interior. Oigan, murió Bob Mackie a los 87 años. Este diseñador de moda espectacular. ¿Se acuerdan que Cher tenía un show en los 70s? Uh-huh. Toda la ropa era de Bob Mackie. Dolly Parton. Bueno, ¿cómo se llama? Miley Cyrus. Ha usado muchas cosas de Bob Mackie, pero pues Bob Mackie se murió hoy a los 87 años.
3: Ya estaba grande.
0: Si no saben quién es, vale la pena que lo busquen, porque van a darse cuenta todo lo que han visto y admirado en vestuario, que a lo mejor no sabían, pero lo diseñó Bob Mackie. Con esto nos vamos de regreso mañana en punto de las 10. Nos vemos el resto de la tarde en todas las redes. Y no se vayan mucho más en W Radio.

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es una serie de conciertos organizada por NPR Music en Washington, D.C. Artistas como Harry Styles, Coldplay, C. Tangana o Dua Lipa han pasado por estas sesiones musicales y después de 20 años de carrera fue el turno de Justin Timberlake. En la presentación de 25 minutos podemos escuchar clásicos como Rock Your Body o Sexy Back, hasta canciones nuevas como Selfish de su recién estrenado disco Everything.

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4: Quien esté libre de haber remojado una galleta en leche alguna vez en su vida, que tire la primera piedra. Este acto podríamos decir que es un reflejo humano y que prácticamente nadie se ha podido resistir, al menos de probar. Y es que déjenme decirles que no es su poca fuerza de voluntad. Esto está perfecta y científicamente calculado. Cuando remojas una galleta en leche, en realidad cambias todo sobre ella. La textura, el sabor y su composición química. El secreto es un grupo de aditivos químicos llamados emulsionantes. Hay algunos líquidos que no se mezclan naturalmente, por ejemplo, agua y aceite. Los compuestos que logran que estos dos líquidos opuestos coexistan felices se llaman emulsionantes. ¿Y a qué viene esto al caso con las deliciosas galletas? Déjenme decirles que tanto el chocolate como la leche contienen emulsionantes. Los que están en el chocolate permiten que los ingredientes grasos, como el aceite y la manteca de cacao, se mezclen con ingredientes sin grasa, como el agua y el cacao en polvo, además de mantener la grasa en la leche. Esta deliciosa magia, conocida también como ciencia, es llevada al siguiente nivel cuando las galletitas son de chocolate y se sumergen en leche, o bien cuando las galletitas son de vainilla y se sumergen en leche con chocolate. ¿Por qué? Porque los emulsionantes de ambas sustancias interactúan en la lengua, logrando una tremenda explosión en las papilas gustativas, porque la leche calma la dulzura intensa del chocolate y los emulsionantes ayudan a suavizar el sabor, lo que le da la perfecta relación de sabor y textura a la galleta. Así que ya lo sabe, la próxima vez que lo critiquen por andar chopeando, dígales a los envidiosos que solo está llevando a cabo una experiencia científica y culinaria de primer nivel.
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2: 1:03 p.m. Me da muchísimo gusto saludarles. Estamos transmitiendo en vivo a través de las frecuencias de W Radio. Hoy, como todos los días, lunes 14 de septiembre del 2026, Semana Patria, impresentable del Duende. ¿Cómo le va?
3: Hermano querido, qué gusto saludarte, arrancando la semana con mucho gusto. Te saludo igualmente a mi querida Lely Paz y a todo nuestro amable y fiel auditorio de Así las Cosas con Loret. Quédense porque tenemos mucho que contarles.
2: ¿Cómo estás, Lely Paz? Muy buenas tardes.
4: Hola, Carlos Duende, de aquí hasta las 3. Muchísimo que contar en este día, que ni parece puente. Algunos sí están de puente, Carlos.
2: Sí, algunos sí, dichosos, se les festeja, se les saluda, se les abraza.
4: Se les quiere y no se les envidia, la verdad.
2: No, pues, vive a la buena. Vamos una vez a nuestros 5 temas de sobremesa. Las 5 cosas que nos parecen las más importantes del día hoy, 14 de septiembre del 2026, lunes.
1: 1.
2: Una estudiante española de 21 años de edad, que estaba en México de intercambio, fue asesinada en Morelos, en Cuautla, Morelos. La presidenta Sheinbaum dijo que la Secretaría de Relaciones Exteriores ya está en contacto con la Secretaría de Seguridad, la Fiscalía de Morelos y el Consulado de España. Luis Alberto Beltrán, en Morelos, muy buenas tardes. ¿Qué es lo que se sabe sobre este crimen?
5: ¿Qué tal, Carlos? ¿Cómo estás? Muy buenas tardes. Efectivamente, pues este crimen conmovió no solamente a la comunidad universitaria, sino también activó las alertas por la ola de violencia que se ha registrado en el municipio de Cuautla. Esta compañera, Claudia Tacoronte Aguilera, fue asesinada cuando se encontraba en el Festival de la Planta Medicinal, llevado a cabo este sábado en la Casa de la Cultura en el municipio de Cuautla. Los primeros reportes indican que un sujeto la apuñaló en varias ocasiones y logró escapar. Los paramédicos que atendieron el reporte de auxilio confirmaron que la estudiante ya no presentaba signos vitales cuando llegaron debido a la gravedad de las heridas. A través de un comunicado, la Universidad Autónoma del Estado de Morelos expresó su indignación y demandó a la Fiscalía General del Estado una investigación inmediata, exhaustiva y con estricta perspectiva de género para garantizar justicia y evitar la impunidad. Hoy, Carlos, sus compañeros del Instituto de Ciencias de la Educación de la Universidad Autónoma del Estado de Morelos llevaron a cabo un homenaje en la máxima casa de estudios en el campus Chamilpa, al norte de Cuernavaca. Colocaron precisamente en las instalaciones de esta facultad un pupitre con algunas fotografías de la joven estudiante Claudia y también, por supuesto, veladoras a su alrededor. Cerca de las 12:30 se llevó a cabo el último pase de lista y también se guardó un minuto de silencio. Si me lo permites, vamos a escuchar lo que se llevó a cabo hace algunos minutos.
6: Tacoronte Aguilera, Claudia. Tacoronte Aguilera, Claudia.
5: Carlos, y por supuesto, el grito de todos los estudiantes fue justicia para Claudia. Los alumnos que hicieron precisamente el uso de la voz fue la principal demanda en este homenaje. Vamos a escuchar.
7: Nunca imaginamos que tendríamos que decir adiós en una vida tan dolorosa y tan injusta. Es muy difícil aceptar que una vida tan joven haya sido arrebatada de una manera tan injusta. Debo pensar en mis sueños, las metas y todo lo que aún te faltaba por vivir. Más que recordarte por lo ocurrido, queremos recordarte como una compañera con la que compartimos parte de esta etapa de vida. Tu lugar en el aula ya no estará ocupado. Ya no deberíamos haberte llegado a clase, escuchar tu voz o coincidir en estos momentos cotidianos que antes parecían tan normales. Y es precisamente eso lo que más duele. Descubrí demasiado tarde que cada persona que comparte nuestro camino deja una huella, aunque sea silenciosa. Pero además de la tristeza, hoy también sentimos indignación, porque ninguna familia debería despedir una hija, ninguna amistad debería perder una compañera y ningún estudiante debería haber truncado sus sueños por la violencia.
5: Y bueno, Carlos, también la gobernadora Margarita González Arabia, a través de sus redes sociales, informó que ya se tuvo contacto con el consulado de España en México para brindar el acompañamiento a los familiares de la víctima. También la Fiscalía General del Estado informó que el caso lo lleva a la Fiscalía Especializada en Delito de Feminicidio para darle cauce a las investigaciones con perspectiva de género. Carlos, es el reporte desde Morelos.
2: Bueno, estamos al pendiente, Luis Alberto, por favor, y cualquier novedad, entramos al aire con este asunto. De hecho, en Morelos se reportaron otros hechos violentos. 3 personas fueron asesinadas, 3 personas más fueron asesinadas, entre ellas un menor de edad en Temisco. Y luego en Sinaloa están hartos de la violencia, salieron a manifestarse. Daniela Casanova, ¿cómo estás? Muy buenas tardes. ¿De cuánta gente estamos hablando? ¿Cuánta gente salió a las calles en Sinaloa?
8: Hola, ¿qué tal? Muy buenas tardes, Carlos. Alrededor de 50,000 personas el día de ayer tomaron las calles de Culiacán para exigir algo que después de 2 años de violencia parece cada vez más urgente: poder vivir y transitar por la ciudad sin miedo. Desde temprano, cientos de familias comenzaron a concentrarse en las inmediaciones del templo Nuestra Señora de Guadalupe, mejor conocido como La Lomita. La jornada arrancó con una misa encabezada por el obispo de Culiacán, Jesús José Herrera Quiñones, quien hizo un llamado a no perder la esperanza y a no acostumbrarse a vivir en medio de la violencia. Además, durante su discurso pidió de manera directa a los integrantes del crimen organizado que se detengan ante el sufrimiento que la inseguridad ha provocado a los habitantes. Escuchemos.
9: Deténganse. Miren lo que está ocurriendo. Miren a las familias heridas. Miren a los jóvenes. Miren a nuestra ciudad. Ningún poder, ningún dinero, ningún territorio y ninguna ambición vale más que una vida humana.
8: Al concluir la celebración religiosa, alrededor de las 8 de la mañana comenzó el recorrido por la avenida Álvaro Obregón rumbo a Catedral. Vestidos de blanco, con globos, pancartas y fotografías de personas asesinadas y desaparecidas, miles de ciudadanos salieron a manifestar su rechazo a la violencia y a exigir condiciones de seguridad en una ciudad que lleva poco más de 2 años golpeada por la inseguridad. Durante el recorrido se escucharon consignas como "Ya basta", "Exigimos paz" y "Sinaloa, ponte de pie". Entre quienes marcharon estuvieron familiares de víctimas recientes de la violencia, como la madre del pequeño Juan Alejandro, de apenas 1 año y 4 meses, asesinado el pasado 5 de septiembre después de quedar atrapado junto con su familia durante un ataque armado en Culiacán. Con la fotografía del menor en brazos, Alejandra Armenta caminó en exigencia de justicia por su hijo. Escuchemos.
10: A nadie le tengo rencor, a nadie. Yo, como lo dije, yo mi hijo se lo entrego a Dios con todo el corazón. ¿Por qué? Porque él fue el primero que me lo concedió y a él se lo entregué. Entonces, solamente eso, ¿cómo se dice? Es la paz que puedo traer en mi corazón.
8: A la movilización se sumaron además familiares de personas desaparecidas, algunos de ellos con las fichas de búsqueda de sus seres queridos, para recordar que la violencia no solamente deja asesinatos, sino también familias que continúan esperando respuestas. Pero no solamente caminaron quienes han sido directamente golpeados por la violencia, a la marcha llegaron también familias completas, jóvenes, adultos mayores y menores de edad, niños y niñas que el día de ayer, en lugar de estar jugando en un parque o disfrutando de un domingo en familia, caminaron junto a sus padres por las calles de Culiacán. Y quizá eso fue una de las imágenes que más resumió el sentido de la movilización: padres llevando a sus hijos de la mano, pidiendo una ciudad en la que pueden crecer sin miedo. Escuchemos, Carlos, algunas declaraciones de por qué marcharon algunos culiacanenses.
11: Queremos vivir en paz, trabajar, tener salir a gusto, salir tranquilamente y sin estar con estrofes de que la delincuencia, que nos vaya a pasar algo.
12: Entonces, pues es lo que queremos, que ya los hijos salgan con tranquilidad, que salgan sin temor, porque ahorita pues uno se queda con temor cuando salen a trabajar, no sabe uno si regresen o no, porque pues ya ve. Sí, es lo que queremos, que haya paz.
13: Marcho por la seguridad de nuestro estado, marcho por todas las personas que han desaparecido, marcho por las personas que ya perdieron su vida, que perdieron algún familiar.
8: La marcha concluyó en Catedral, donde también hubo momentos de protesta contra las autoridades. Fueron colocadas y golpeadas piñatas con los rostros de algunos funcionarios, entre ellos la gobernadora interina Graciela Domínguez Nava, como una expresión de inconformidad. A esta marcha también se sumaron presencia de grupos y figuras políticas, pero al final, Carlos, más allá de colores, partidos o consignas, fueron miles de ciudadanos los que ayer ocuparon las calles para exigir seguridad. 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
2: Muy interesante lo que nos estás diciendo. Y para hacer una perspectiva, quizá hagan 50 mil personas o 40 mil, 30 mil si el gobierno le quiere bajar en Culiacán. Es un montonal de gente. Bueno, si salen 50 mil en la Ciudad de México, es un montonal de gente, te llenan el zócalo. Pero es como si en la Ciudad de México salieran 150 mil personas en una marcha. O sea, de eso estamos hablando, de ese tamaño es el hartazgo. Gracias. Y hablando de hartazgo, pues lo que está pasando en Veracruz. Muy enojados en Veracruz, particularmente los médicos, después de que la semana pasada se volvió viral el video del titular del IMSS Bienestar en Veracruz, o sea, el mero mero del IMSS Bienestar en Veracruz, Roberto Ramos Alor, amenazando a las doctoras, a las médicas residentes, diciendo, pues si no quiero operar, no opere, nomás acuérdense quién los evalúa a ustedes. Tuvo que salir a disculparse por las amenazas que lanzó contra los médicos residentes que denuncian la falta de insumos, porque era una doctora que levantó la voz y dijo, oigan, es que no tenemos ni con qué operar, y le responde así el tipo, ¿no? Bárbaro, bárbaro. Así se disculpó Roberto Ramos Alor, el titular del IMSS Bienestar en Veracruz.
14: Quiero ofrecer por este medio una disculpa pública a las y los médicos residentes del Hospital de Alta Especialidad de Veracruz por las expresiones que realicé durante mi reunión. Reconozco que mis palabras no fueron las adecuadas y no corresponden al trato respetuoso que debe prevalecer en el sistema de salud. Reitero que las y los residentes tienen todo el derecho de expresar sus inquietudes y necesidades durante su formación.
2: La oposición política en Veracruz ha pedido la renuncia de este hombre. El IMSS Bienestar dijo que ya abrió una investigación sobre el tema. Pero la falta de insumos y medicamentos en Veracruz es una constante. Hubo también manifestaciones por esto. Yadira Paredes, adelante. Buenas tardes.
15: Buenas tardes, Carlos. Efectivamente, aquí en la ciudad de Jalapa, Veracruz, ayer domingo, personal del Centro de Alta Especialidad de Jalapa, el doctor Rafael Luzo, uno de los más emblemáticos en la entidad veracruzana, pero los trabajadores médicos, enfermeras, trabajadoras sociales, también familiares y pacientes, incluso de medicina ambulatoria, pues salieron a marchar sobre las principales calles de la ciudad de Jalapa para exigir que se dote de insumos, de material, de medicamentos a este nosocomio que atiende en promedio a más de 50 mil personas al año. Ellos señalaron, hicieron un llamado a la gobernadora para que se surta estas necesidades de manera inmediata, y así lo hicieron.
16: Manifestamos detenidamente que la implementación e improvisación en los procesos de transición administrativa hacia el esquema IMSS Bienestar están vulnerando el ejercicio médico y la atención ciudadana al no estar debidamente cimentados. Ante esta realidad, consideramos indispensable precisar que no basta con entregas esporádicas ni con surtir de manera parcial algunas cajas de material de curación y medicamentos. La atención hospitalaria.
15: Y bueno, hoy la gobernadora Rocío Nale García se refirió precisamente a estas declaraciones de Roberto Ramos Alor, el coordinador del IMSS Bienestar en Veracruz, y señaló que eran desafortunadas, pero que es un funcionario federal que está apoyando al estado de Veracruz, es decir, no solicitará su renuncia. También refirió que esta marcha que se celebró ayer, Carlos, fue manchada por la presencia de políticos de oposición, quienes no tienen, dice, una estructura para poder pedir votos, y bueno, que se cuelgan de lo que sea para poder estar en la mira pública, es lo que dijo la gobernadora morenista Rocío Nale.
2: Muy bien, Yadira, muchísimas gracias y estamos en comunicación.
15: Claro que sí, buena tarde.
2: Hasta luego, muy buenas tardes. Hoy la presidenta Sheinbaum se dedicó a presumir en la mañanera a toda la gente que junta en sus mítines, esa ciudad que ha estado recorriendo el país los fines de semana. Se avienta 5 o 6 ciudades por fin de semana, con pretexto del segundo informe. Está haciéndole la campaña Morena. Junté no sé cuántos miles en Oaxaca, no sé cuántos en Chiapas, no sé cuántos en Yucatán. Pero también hay un montón de protestas. Otra vez hubo un fin de semana accidentado para la presidenta en su gira esta que le puso de nombre Honestidad y Resultados. En Oaxaca, maestros de la CENTE lograron derribar las vallas de seguridad durante el mitin que tuvo la presidenta en el auditorio de la Guelaguetza.
17: Ya se rompió la valla,
18: fue el centro.
17: Ya se rompió la valla y se acabó esta paz que ya se había logrado. Empiezan a volar las piedras.
2: Y luego en Hidalgo, estudiantes normalistas del MEXE dieron un portazo para exigir que mejoren sus instalaciones y por el asesinato de uno de sus compañeros.
19: ¡Obvio!

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3: Hay historias que escuchas y piensas, esto parece sacado de una película, pero como dicen, la realidad supera la ficción. Y es que les quiero contar que muy pronto llega al cine A Cualquier Precio, una película protagonizada por Mark Wahlberg que cuenta la historia del primer agente del FBI afroamericano que se enfrenta a una serie de asesinatos en medio del racismo de los años 60. 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A Cualquier Precio llega a la pantalla grande este miércoles 16 de septiembre.
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3: Era la boda, yo tenía negocios allá. De hecho, saludé hasta a tu amiga, bueno, no es tu amiga, obviamente, pero la sinvergüenza de Marina, la gobernadora de allá. Yo también le di dinero para su campaña.
4: ¿No te consigues una sinvergüenza?
3: ¡Ay, gente! ¡Ya toda madre!
5: Así confiesa Mil Carolán que le dio dinero a la campaña de Marina del Pilar Ávila. Si Marina del Pilar no reportó este dinero al INE, pues hay un delito electoral. ¿Y cuánto dinero le dio a Mil Carolán y de dónde salió ese dinero? Porque imagínense que fuese una triangulación, ¿no? Sale el contrato de los gobiernos del papá, vía Andy, llegan a Milcar y a Milcar se lo regresa a las campañas de Morena. La gobernadora Marina del Pilar Ávila, que el año pasado perdió su visa por una investigación de lavado de dinero del gobierno de Estados Unidos, respondió a esta revelación de Latinos.
6: Pues todo el financiamiento que yo recibí está declarado ante los órganos electorales. En su momento se declaró, se subió, se dio de alta como lo establece la propia ley.
7: O sea, no niego que recibió financiamiento a esta persona.
6: ¿De qué persona?
7: A Mil Carolán.
6: Cualquier financiamiento que se haya recibido está dentro del marco de la ley y está declarado ante los órganos electorales. Ahí está.
8: ¿Ya no se pudo haber recibido?
6: Cualquier financiamiento, repito, cualquier financiamiento que se haya recibido por parte de algún privado, como lo prevé la propia ley electoral, como se prevé dentro de los marcos electorales, está declarado. Entonces, si se recibió, ahí está declarado. Y si no está declarado, es porque no se recibió.
5: ¿Qué tal, Marina del Pilar Ávila? A Mil Carolán. En Tamaulipas, ¿qué novedades hay y que tienen que ver con el exgobernador, una de las figuras más controversiales del PAN, y que además pues es uno de los más señalados por la presidenta Sheinbaum en la mañanera? Cuéntanos, Carlos Manuel Juárez, ¿cómo estás? Muy buenas tardes.
9: Carlos, buenas tardes. Hoy, la exsecretaria de Salud del gobierno de Francisco García Cabeza de Vaca, Gloria Molina, publicó un video en donde señala que el exgobernador le dio órdenes de adjudicarle contratos a Sergio Carmón Angulo, el llamado rey del huachicol, que también tenía empresas que daban servicios de salud. En un video, la exsecretaria menciona que directamente recibió esta indicación, que fue también llevada a cabo a través de la Subsecretaría de Administración Pública, y refiere que pues todo lo que le puede suceder a partir de que da esta declaración pública, que inclusive está pidiendo se anexe a una investigación que lleva la Fiscalía Anticorrupción, pues sea responsabilizado el exgobernador. Es una investigación que se lleva por un desfalco de más de 400 millones de pesos y que se dio en los primeros años de 2017-2018 del mandato de Cabeza de Vaca, Carlos.
5: Entonces, era la secretaria de Salud de Cabeza de Vaca, sale y dice: Cabeza de Vaca me ordenó darle contratos al rey del huachicol. Así.
9: Así es, directamente es lo que dice, y menciona otros nombres también de la Subsecretaría de Administración, que dice que ellos se encargaban de los pagos y ella se encargaba de firmar los contratos para el rey del huachicol.
5: ¿Qué cosa? Oye, ¿qué ha respondido el exgobernador?
9: Hasta ahora se ha quedado en silencio. Sin embargo, lo que sabemos es que la Fiscalía Anticorrupción tiene una investigación directa ya contra él en este caso de los contratos, donde también vale la pena mencionar, Carlos, hay un hospital.

0: hospital que tardó 15 años en construirse y que se lo dieron también al llamado rey del huachicol.
1: Y también se lo dio Cabeza de Vaca.
0: Así es, Cabeza de Vaca, pero también ahí fue de dinero federal.
1: Ahora, este Carmona es el mismo que está ubicado como gran amigo de Mario Delgado, el que era dirigente nacional de Morena y hoy secretario de Educación Pública. Es el que Julio Scherer, el consejero jurídico y a quien López Obrador llamaba hermano, dijo que Jesús Ramírez, el vocero de López Obrador, lo había metido a Morena de la mano de Mario Delgado. Es el mismo Sergio Carmona que luego apareció muerto, ¿no?
0: Es el que se le dice comúnmente el gran padrino de la política tamaulipeca en los últimos 10 años y que está metido en el PAN y también en Morena.
1: Eso te iba a decir porque las versiones que había era de que este es de los que financió las campañas del actual gobernador de Tamaulipas, que es de Morena. Y ahora lo que está saliendo es que tenía que ver con el anterior, ¿no?
0: La versión es que desde él entró a la estructura gubernamental con el PAN, después rompe justo con Cabeza de Vaca porque no cumple los acuerdos y después financia Tamaulipas presuntamente y también Sinaloa. Es lo que también se le acusa de financiar a Rocha Moya.
1: Muchísimas gracias, Carlos Manuel Juárez, por este reporte desde Tamaulipas. Muchos saludos.
0: A ti, buena tarde.
1: Por cierto, ¿recuerda usted que Morena ya definió quiénes van a ser sus candidatos a gobernador de 5 estados? Se juegan 17 gubernaturas el próximo año, ya definió 5. Parece que hoy hay más, ¿no? Hoy van a salir nuevos anuncios. Evangelina Hernández, vamos contigo.
2: ¿Qué tal, Carlos Auditorio? Muy buenas tardes. Efectivamente, como bien lo dices, hoy salen 2 nuevos precandidatos. Se trata de los aspirantes a los estados de Guerrero y de Michoacán. Hay que recordar, Carlos, que Guerrero tiene el mayor número de aspirantes. Vamos a ver si la candidata de la presidenta, la exconsejera jurídica, queda ahí. Y también
1: Estela
2: Damián, efectivamente. Y también hay que ver que si en Michoacán queda este senador Raúl Morón. Acuérdate que él, pues, estuvo señalado y está señalado todavía por por Grecia Quirós, pero también lo señaló directamente Carlos Manso, de haber pertenecido pues ahí a la mafia del poder, si me permites la expresión. Entonces hay que ver si quedan estos dos candidatos o quiénes van a ser. Indudablemente estos dos estados pues han sido muy peleados por muchos morenistas que quieren llegar a gobernar esas entidades, Carlos.
1: ¿A qué hora salen los anuncios, Evangelina?
2: A partir de las 2 de la tarde se prevé y hasta las 5 de la tarde. En cualquier momento de esas 3 horas, Carlos, se pueden dar a conocer. Si hay algo antes de que termine el noticiero, por supuesto que estaremos avisando.
1: Estaremos al pendiente. Muy bien, Evangelina, muchísimas gracias y estamos en contacto. A ver, va a estar interesante. Fíjense, en el caso de Guerrero, ya nos daba algunos brochazos, Evangelina. ¿Quiénes están? Está la senadora Beatriz Mujica, que pues es, digamos, que la candidata de López Obrador. Está la que era consejera jurídica de la doctora Sheinbaum, que es la candidata de la presidenta, Estela Damián. Luego está Abelina López, la alcaldesa de Acapulco, que es enemiga de la gobernadora, ¿no? Del grupo de Félix Salgado Macedonio y de su hija, la gobernadora Evelyn Salgado. Entonces, así está el panorama en Guerrero. Y luego está el tema Michoacán, en donde usted recordará que hace 6 años el que iba a ser candidato de Morena era Morón, Raúl Morón, el senador. Pero se cayó porque el INE lo invalidó por el tema de gastos de campaña. Y entonces entró al relevo el que era el número 2 de Morón, el actual gobernador Ramírez Bedoya. Y entonces el acuerdo que habían hecho era que, bueno, que ibas tú y ya en la próxima, pues ya va Morón otra vez. Pero se pelearon a muerte. Ya saben cómo están Morena de divididos y de peleados. Se pelearon a muerte Raúl Morón y el gobernador Bedoya. Entonces, pues Morón iba por su lado y Bedoya tenía su propio candidato, que es el que era fiscal, Torres Piña. Imagínense, de fiscal a candidato. Vamos a ver por quién termina decantándose Morena. Y por ahí hay otra posibilidad, me parece, de una legisladora. Que también está sobre la mesa entre quien Morena podría poner de candidatos a la gubernatura de Michoacán y a la gubernatura de Guerrero. Supone que se definen el día de hoy. 1:32 PM. El que salió a defender que no ha perdido su visa fue el gobernador de Puebla, Alejandro Armenta. morenista. Primero, en un comunicado, el gobierno de Puebla desmintió que Armenta haya recibido alguna notificación de que le quitaron su visa. Dice que Puebla mantiene un contacto permanente de cercanía y acompañamiento a la comunidad migrante de Puebla en ciudades de los Estados Unidos. En un mensaje en su cuenta de X, Armenta reiteró que no ha recibido ninguna notificación sobre que supuestamente le quitaron la visa. Y luego, la presidenta Sheinbaum, durante su gira, insistió en que solo la oposición ve todas las cosas mal y criticó a los opositores que se fueron a quejar a Europa. Esto se refiere a la denuncia que hicieron ante los mecanismos de la Unión Europea los panistas que fueron la semana pasada a Bruselas, Bélgica, que es digamos la sede del gobierno de la Unión Europea, para denunciar pues el autoritarismo del gobierno de Sheinbaum, el caso de la detención del exgobernador de Baja California, Ernesto Rufo, acusado por el gobierno de vínculos con el delito de huachicol fiscal, etcétera, etcétera. Escuche usted lo que dijo la presidenta Sheinbaum.
3: Yo decía el otro día, es increíble, imagínense, que uno de los partidos políticos inicia el momento electoral en el país y deciden irse a Europa. No, es de verdad increíble, increíble. Son como los conservadores del siglo XIX. Van a Europa, ¿a qué van a Europa? A que desde afuera se influya en México. El asunto es que cada vez son más mentirosos y cada vez la gente les cree menos. O sea, va a haber un hartazgo en donde van a perder rating, van a perder suscriptores, porque pues, se van a quedar con el porcentaje de los que quieren escucharlos.
1: Ahí hablando de los medios de comunicación y quejándose. A ver, hay una cosa que es absolutamente cierta. Desde afuera traen asfixiada a la presidenta, ¿eh? O sea, lo de Estados Unidos tiene a la presidenta desde hace 140 días asfixiada, dando tumbos, arrinconada. Entonces, pues a lo mejor sí cobra sentido para la oposición alimentar los argumentos en el extranjero. Sobre todo aquí, pues, con todas las cosas que se les han cerrado, ¿no? Pero bueno, ese tema. Por cierto, la manipulación del día de hoy, ¿cuál fue? De la presidenta Sheinbaum. Agarra y dice, ahora resulta que está de moda hablar en los medios de que el INE ya no es autónomo porque ya se vendió al gobierno. Los mismos que antes decían el INE no se toca, ahora dicen que el INE es imparcial. No, espérense. Pues es que antes el INE sí era autónomo e independiente, por eso se pedía que el INE no se tocara, pero lo tocaron. Lo tocó López Obrador, lo tocó Sheinbaum. Lo tocaron y lo manosearon y se lo quedaron como se quedaron con el Tribunal Electoral. No es lo mismo, no es el mismo INE que antes sí gustaba y ahora no gusta. No, pues es otro INE. El anterior era de Lorenzo Córdoba, el de ahorita es de Guadalupe Tadei. Amigaza de Morena, tiene a toda su familia chameando para Morena. Vean todas las resoluciones que vota el INE, todas a favor de Morena. Que no manipule, por favor. Pero bueno, es su especialidad. 1:35 p.m.
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10: ¿Qué es la inteligencia artificial? La escuchamos por todos lados, pero ¿realmente sabemos qué es? La IA es una tecnología que permite a las máquinas aprender de datos, reconocer patrones y tomar decisiones sin que alguien les diga paso a paso qué hacer. Funciona gracias a matemáticas, lógica y grandes volúmenes de información, no porque piense como un humano. La usamos todos los días. Cuando Netflix te recomienda una serie, cuando tu celular reconoce tu cara, cuando el buscador de internet predice lo que vas a escribir. O incluso en la medicina, ayudándonos a detectar enfermedades. ¿Y cómo usarla? La clave es hacerle buenas preguntas. Mientras más claro seas, mejores respuestas te dará. La IA no reemplaza tu mente, potencia lo que ya sabes hacer.
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3: Se han encendido diversas alertas de que la inteligencia artificial puede superar al ser humano. La semana pasada nos estremecimos todos cuando uno de los investigadores de una de las compañías más importantes de inteligencia artificial, Anthropic, renunció y salió a decir: la extinción de la especie humana es algo que puede pasar en 4 años si no se detiene la inteligencia artificial. Hay una carrera desenfrenada de las compañías de inteligencia artificial a ver quién consigue llegar más lejos primero. Y no hay controles, y se está saliendo de control, y la inteligencia artificial ya está haciendo cosas que los seres humanos no quieren que hagan. En 4 años pueden decidir exterminarnos a todos como especie. Pero lo estaba diciendo un ingeniero, un especialista. Este fin de semana salieron los dueños de la inteligencia artificial a decir: tenemos que parar esto. Tenemos que detener el avance de inteligencia artificial porque ya estamos creando modelos que solitos se retroalimentan, solitos corrigen sus errores, solitos avanzan y nos pueden aplastar. Tiene razón el ingeniero. Pero ya lo están diciendo los meros meros, los jefes. El CEO de Anthropic, entiéndase Claude, ¿no? Chatbot Claude, Darío Modey, publicó un ensayo en redes sociales con el título "Debemos marcar el ritmo de la frontera". Y el CEO de Anthropic, de Claude, pidió desacelerar los modelos de inteligencia artificial. Dice: no hay que detenerlo, pero sí hay que analizar por qué está avanzando tan rápido sin las medidas de seguridad pertinentes. Los temores son compartidos. El más grande de todos los temores es la capacidad de automejora de la inteligencia artificial, rebasando la programación humana. Sale este ensayo estremecedor de Darío Amoy, de Anthropic, y brinca el de ChatGPT, el director ejecutivo, el CEO de OpenAI, Sam Altman, y dice: tiene razón, lo respaldo. Son competidores, ¿eh? No se llevan nada bien. Pero sale y dice: tiene razón, hay que desacelerar el desarrollo de la inteligencia artificial para que la sociedad se adapte a ella y tener plataformas altamente seguras. Y entonces sale Elon Musk, quien desarrolló Grok, también respaldando a Darío Modey de Anthropic, y dice: tiene razón. Yo desde hace años he defendido pausas y restricciones ante los riesgos de que la inteligencia artificial sea cada vez más poderosa. Y luego salió el de Google, o sea, Gemini, a lo mismo. Y luego salió el de Microsoft. Y de pronto hay un consenso de los grandes jefes de la inteligencia artificial diciendo: tenemos que parar esto. No más que hay un temita. Son los grandes jefes de la inteligencia artificial occidental, americana. ChatGPT, Claude, Grok, Gemini. Pero no de la China. Y entonces aparece Donald Trump y dice: no, aquí no frenen absolutamente nada. El futuro lo gana el que gane la carrera de inteligencia artificial, y ahorita Estados Unidos va ganando. No lo frenen porque nos va a ganar China. ¿Escuchaste lo que dijo Trump?
4: Estamos por delante de China en inteligencia artificial. Somos el país más sofisticado del mundo. Y francamente, quiero que siga siendo así. Porque quien gana en inteligencia artificial, gana. Podemos poner límites. Podemos hacer esto y aquello. Pero creo que hay muchas fuerzas negativas que están impulsando el tema y que no deberían hacerlo. Están hablando de cosas que no van a suceder. Pero quien gana con la inteligencia artificial, gana.
3: El que gane la inteligencia artificial, gana. O sea, como diciendo, ese es el lo que va a definir el futuro de la humanidad es quién tiene el control de la inteligencia artificial, quién gana esa carrera, porque ahí gana. En China, esto dijo el Ministerio del Exterior de China.
4: El desarrollo de la inteligencia artificial afecta el bienestar de toda la humanidad. Todas las partes deberían promover conjuntamente un desarrollo abierto e inclusivo de la inteligencia artificial, en beneficio del bien común y de todas las personas. Generar miedo, la confrontación y la competencia desleal solo interrumpirán el proceso de gobernanza global de la inteligencia artificial, lo cual no beneficia a nadie.
3: Y ha habido efectos a esto. Vamos con Valeria Moy. Valeria Moy encabeza el Instituto Mexicano para la Competitividad, el INCO, y es comentarista financiera de este programa. ¿Cómo te va, Valeria?
5: Hola, Carlos. Muy buenas tardes. Pues están pasando muchas cosas con el tema de la inteligencia artificial, porque por un lado sí hay este reclamo de que se tiene que pausar el avance, incluso de los propios CEOs, pero al mismo tiempo, Carlos, se sigue desarrollando. Es una cosa verdaderamente extraña, quizás no extraña, pero
3: a ver, se el dice papel de China es central, ¿no? Otra.
5: El papel de China es central. Hay noticias, y hoy, si abrimos ahorita la página del New York Times, cómo están diciendo que los propios chinos están diciendo que la inteligencia artificial está poniendo en riesgo al propio Partido Comunista, que te imaginarás que eso sí ya es otra cosa, ya es otra liga, ¿no? China está avanzadísimo en inteligencia artificial, Carlos. Escuché el resumen que ponías ahí de tú diciendo que Estados Unidos va ganando la carrera en inteligencia artificial. Yo lo dudo muchísimo. O sea, China ya la usa para cosas que nosotros ni siquiera nos imaginamos. Entonces, me parece que lo que sucedió el fin de semana, obviamente, es una nota en sí misma, porque sí están cambiando todos los procesos, y esto obviamente lo capturan los mercados. Cuando abrieron, porque esto se ha movido durante el día, cuando abrieron los mercados, el índice de semiconductores cayó 5.1%, las acciones de Nvidia cayeron 3.6%, otra empresa que se llama AMD, que hace semiconductores, también cayeron 5.6%, Micron cayó 6%, el Nasdaq retrocedió 1.2% en las primeras operaciones del día, pero luego se ha ido recuperando, yo creo que un poco entendiendo que pues no va a parar, Carlos, por más que queramos que pare, por más que deseemos que pare, no va a parar, ¿no? Y el gasto de los grandes grupos tecnológicos, por lo pronto, se estima que representa ya el 3% del PIB estadounidense. Todo esto impulsado por centros de inteligencia, energía, redes. Vamos a ver, porque además también ya se habla de una burbuja de inteligencia artificial, ¿no? Entonces, así como esa burbuja de los 2000 de a ver quién ganaba la carrera del Internet, pues a lo mejor hay una burbuja similar. Entonces, vamos a ver qué pasa, pero esto se está moviendo y está cambiando la economía y la realidad de todos a un ritmo que, sinceramente, Carlos, no lo vamos a lograr capturar o dimensionar a la velocidad que debemos. Y por otro lado, Carlos, la Fed, pues esta semana hay decisión de la Fed y pues ya sabemos que el presidente Trump quiere que la tasa de interés baje, pero todo apunta a que igual y sube. Entonces, eso puede cambiar también las cosas para el presidente de Estados Unidos, porque la deuda de Estados Unidos se haría sustancialmente más cara. De los economistas encuestados, alrededor de 85% están esperando un incremento esta misma semana. Vamos a esperar a ver qué sucede, pero los datos de inflación pues llaman a que tenga que haber una subida en la tasa de interés. Y el petróleo, Carlos, pues sigue por arriba de los 100 pesos por dólar, así que, por barril, perdón, así que ya estaremos viendo qué sucede esta semana.
3: Muchísimas gracias, Valeria, gusto saludarte.
5: Igualmente, Carlos, hasta luego.
3: Vamos al siguiente tema de sobremesa.
0: 4.
3: Vaya revelación de la agencia de noticias ProPublica, un centro de investigación periodística en Estados Unidos. Un oligarca ruso, íntimo amigo de Vladimir Putin, pagó cientos de miles de dólares de los gastos de la boda del hijo de Donald Trump, ¿sí? De Donald Trump Jr. con Bettina Anderson en las Bahamas. De acuerdo con la investigación de ProPublica, Umar Kremlev, que además es presidente de la Asociación Internacional de Boxeo, que es muy polémica y controversial, pagó una isla privada para que se llevara a cabo la boda. O sea, él pagó la isla privada. Pagó los fuegos artificiales y pagó otros gastos de esta celebración que duró 3 días. Los pagos, según la investigación, se hicieron a través de una empresa con sede en Dubái, vinculada con la Asociación Internacional de Boxeo. La celebración reunió unos 50 invitados. Obviamente estaban Eric Trump y Jared Kushner. Trump Jr. no negó que el oligarca ruso haya pagado parte de los gastos. Su vocero dijo que este empresario ruso es un amigo personal, que no hay una relación de negocios entre ellos. La esposa de Trump Jr., o sea, Bettina, también defendió el pago y dijo que fue un regalo de bodas de un amigo. El caso ha generado una enorme polémica en Estados Unidos. Donald Trump no fue a esta boda, porque eran los días ahí de estaba más caliente el tema de la guerra en Irán. Y este fue el argumento que dio. Trump no se ha referido al tema, pero sí ha insistido en que su negociación comercial con Canadá ha sido complicada, que vienen más aranceles para todos y que los intentos que hace Canadá terminarán afectándolos.
4: Canadá va a ser el país más difícil con el que hayamos tenido que negociar. El más complicado. Dicho eso, están desesperados por llegar a un acuerdo. Considero que Canadá es muy, muy difícil de tratar. Me refiero a sus líderes, no a su gente. Su gente es fantástica, pero considero que sus líderes son muy, muy difíciles.
3: La presidenta Sheinbaum habló del tema comercial, dijo que los aranceles le han pegado a México, y entonces que en la negociación con Estados Unidos están buscando mejorar las condiciones, particularmente en el tema automotriz y en el tema del aluminio.
6: Que ha caído la producción un poco de automotriz, es cierto, producto de los aranceles de Estados Unidos. Que han afectado los aranceles en acero, sí han tenido una afectación. Y sus derivados también han tenido una afectación. ¿Qué es lo que decidimos? Pues seguir hablando con Estados Unidos para buscar una mejor condición. Y además han aumentado los empleos y la exportación en otras áreas, como la electrónica. Entonces, ha habido una por otra.
3: Último de sobremesa.
7: 5.
3: Y es contigo, mi querido Beto Lati.
8: No puede responder el francés por 6 y salta el toro. Con el aliento del público quedan 100 metros. Vamos, vamos, toro, vamos y sale. Vamos a reclamar la victoria. Quedan 50 metros. Se para y salta el toro. Levanta los brazos y ole. ¡Victoria de Isaac del Toro!
3: ¡Qué cosa, ¿no, Carlos? ¡Qué cosa!
9: Muy emocionante. Bueno, o sea, reitero el saludo. La verdad es que así se vivió en Claro Sports con la gran narración de Xavi Delgado, el momento en el que Isaac del Toro se corona en este Gran Premio de Montreal, una clásica de una jornada. Se impuso al que yo te planteo como su némesis, luchando por ser el futuro y un presente cada vez más cerca de ese futuro del ciclismo de ruta. El francés Paul Seychas, un pedalista francés que ha crecido muchísimo, es menor que Isaac un par de años. Sin embargo, Isaac le ganó ayer en un cierre que no parecía estar en las mejores condiciones o en las condiciones más favorables para el mexicano, para el Ensenada, porque era a velocidad pura. Y en ese sprint, Isaac logra derrotar a Seychas. Si no lo han visto, les recomiendo que busquen el clip porque es muy emocionante. En una semana, en la misma ciudad, en el mismo país, en la misma región, ahí en Montreal, se va a realizar el Mundial de Ciclismo. Y ahí Isaac buscará ratificar este resultado. Ojalá lo consiga. Evidentemente, al no estar el que es claramente el mejor pedalista, no de esta generación, sino de muchas, me refiero a Tadej Pogačar, hace que esté abierta la competencia de una manera distinta. Isaac llega con buenas perspectivas y se impone. Pero, Carlos, otra gran noticia como para ir gritando viva México, ¿no? Eric Portillo, saltarín mexicano, conquista bronce en salto de altura en el Ultimate Championship de Budapest. Este Ultimate Championship es algo así como el evento mundial del año porque congrega a los mejores exponentes de la disciplina y este mexicano solamente conseguirlo ya ha tenido grandes resultados. Ha dicho, voy por el oro olímpico. Carlos, ¿te vas a acordar en Tokio aquella medalla compartida cuando el catarí Mutaz Barsham y el italiano Tamberi deciden compartirlo? Aquel oro, momento muy bonito. Pues Tamberi fue la medalla de oro en este certamen, es decir, de lo mejor que hay en el momento, y luego el mexicano Portillo, el de Chihuahua, quedarse con el bronce. Gran fin de semana para nuestro deporte, Carlos.
3: Muy bien, estamos atentos y muchísimas gracias. 1:54, ahí están los 5 de sobremesa.
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0: tránsito a los usuarios debido a que hay mantenimiento en 9 estaciones de la línea 12, entre lo que es la zona de Tláhuac y la estación San Antonio Tomatlán. Por este motivo, están cerrando la circulación en esta zona y los autobuses no pueden circular, porque son cientos de usuarios que están varados en este momento, mientras las autoridades no atienden a estas personas que mantienen este cierre de la circulación en la avenida Tláhuac, pasando lo que es Periférico Oriente. Carlos, el reporte.
1: Gracias, Víctor. Cualquier hora entramos al aire. 1:58.
2: ¡Ya llegó el duende!
3: Aquí seguimos, querido Charlie, con más información. Oye, hermano, estaba escuchando el tema de la inteligencia artificial. ¡Qué bárbaro! Es terrible, terrible. Imagínate, en 4 años nos van a dominar, Charlie. Nos van a controlar, como la película de Terminator, hermano. O sea, se está haciendo real. Ah, por cierto, si llegan a ver a Arely Paz, Carlos, un video donde salgo, pidiendo dinero, hermano.
4: ¿Verdad? Ah, no me asusté.
3: Sí, es real. Entonces, andamos un poco cortos. Entonces, cualquier cosa, sí, apóyenme.
4: Para su campaña, duende.
3: Sí, es correcto.
2: Bueno, ¿qué trae, duende? ¿Qué trae?
3: Charlie, vamos a hablar de aviadores y no precisamente de los del desfile de pasado mañana por el 16 de septiembre. Me refiero a la consejera presidenta del INE, Guadalupe Tadei, quien pagó 6 millones de pesos a 8 personas sin acreditar su chamba.
2: ¡Qué
3: su
2: bonito!
3: Trabajo.
2: ¡Qué bonito!
3: ¡Qué chulada!
2: Ese es el INE de Morena, ¿no?
3: Yes. Ese es el INE de Tadei, de Morena, de su familia, la nómina, de todo lo que... Bueno, ¿qué te puedo decir? Una investigación del diario El Universal reveló irregularidades en estos pagos por honorarios dentro del Instituto Nacional Electoral. El órgano interno de control detectó 6.279.000 pesotes pagados a 8 personas cuyos servicios no pudieron acreditarse en el instituto. O sea, imagínate nada más los trinquetes honorarios pagados desde enero de 2023 hasta septiembre de 2025. Se encontraron inconsistencias en este dinero que pues se daba así sin problema. Además, perfiles que ni siquiera, hermano, coincidían con las funciones realizadas. Por ejemplo, un trabajador contratado como analista de viáticos y pasajes reportó actividades de cerrajería, hazme el fabrón cabor, y revisión de mobiliario. Ahí está la nota para que le echen un ojo los aviadores de Tadei cobrando millones de pesos en el INE. Charlie, en otro tema, bueno, pues el hermano de Andrea Chávez, Gregorio Chávez Treviño, pues está siendo investigado por la Auditoría Superior de la Federación, allá en Chihuahua, por pagar 1 millón de pesos a personas que ya fallecieron. Así como les escuchas, cómo les gusta esto a los morenistas, ¿eh? Gregorio Chávez Treviño, hermano de Andrea Chávez, delegado de Liconza en Chihuahua, fue vinculado a una investigación de la Auditoría Superior de la Federación que detectó 45 millones de pesos por aclarar de la cuenta pública 2023, pero en los que destacan este millón de pesos otorgado a personas fallecidas. Sí, así como lo escuchas, y a traslados no acreditados de leche. Es una vergüenza porque imagínate, todos están metidos en los trinquetes. Nadie se salva, hermano. La periodista Penilei Ramírez lo revela para que también le echen un ojo. Una investigación pues que lleva irregularidades en Liconza, pagos para gente que ya está muerta, trinquetes del hermano de Andrea Chávez y... ¿Tú crees que ya salió a decir, oigan, no es cierto, oigan, eso, nada, nada, hermano, si callan como momias?
2: Conservadora,
3: claro, la clásica, callan como momias, diría el clásico, lo que tenemos el día de hoy.
2: ¡Te regreso a las cloacas!
3: ¡Regresaré!
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2: Hoy apareció un video de la que era secretaria de salud en el gobierno de Tamaulipas, que encabezaba el panista Francisco García Cabeza de Vaca, diciendo: a mí, el gobernador Cabeza de Vaca, me dio instrucciones a través de la Subsecretaría de Administración y Finanzas para darle unos contratos de salud al rey del huachicol, a Sergio Carmona. la que era su secretaria de salud está diciendo esto. Tengo en la línea al exgobernador panista de Tamaulipas, Francisco García Cabeza de Vaca. Gracias por tomarnos la llamada, muy buenas tardes.
6: Muchas gracias, Carlos, que me gusta saludarte a ti, a tu auditorio, y te agradezco esta oportunidad para mencionar el tema de ese video, que por cierto no es casualidad, este tema no es nada nuevo. Este tema yo lo di a conocer, no ahorita, hace varios años, donde di a conocer que precisamente Sergio Carmona, un empresario constructor, había llevado a cabo obras en el gobierno de mi estado. Eso no es un tema de una investigación periodística de nadie, ese lo hice yo público. Y este señor no solamente hacía obras para el gobierno estatal, sino para Pemex, para otros gobiernos municipales.
2: ¿Para el gobierno estatal de quién?
6: De otros estados, de Michoacán, de Sinaloa, pero en mi época...
2: ¿Tamaulipas también?
6: Seguramente en Tamaulipas. En mi época fue en el 2017 y 2018, en el
2: sector salud. O sea, usted dice sí, fue contratista de mi gobierno.
6: Sí, pues sí, claro, fue contratista de mi gobierno. Y resulta...
2: Y sí, cuando... sí le dio usted instrucciones a la Secretaría de Salud para...
6: Falso que de viera, toda falsedad.
2: Y le dieron contratos de salud a él.
6: Sí, obviamente ganó obras de infraestructura, remodelaciones de clínicas, hospitales, mismas que, si mal no recuerdo, después de haber investigado todo, en el 2018, unas que no se hicieron bien, se les tuvieron que rescindir esos contratos. Y el señor pues ya dejó de ser como muchos otros empresarios constructores que llevaron a cabo. Este cambia de giro, y eso es algo que a mí me llama mucho la atención, Carlos, porque quien descubre, denuncia y exhibe la red de corrupción, de complicidad y criminal más grande de la historia de México, fue el de La Voz, fue un servidor. Eso lo hice público, lo denuncié. Cuando paré, hice un operativo y descubrí que estaban pasando el huachicol, presenté a la Fiscalía General de la República, se lo dije al presidente de la República, mi equipo de inteligencia le dio seguimiento a las investigaciones mismas que ya se han presentado en ambos lados de la frontera. Lo que sí vale la pena aquí recalcar es que la secretaria ya nos había buscado, Gloria Molina, que por cierto hizo un gran trabajo en la época de la pandemia, nos dijo que la estaba presionando la Fiscalía General de Justicia del Estado, que tenía mucha presión, que le decían que le iban a meter a la cárcel, a ella y a su pareja. La mandé con mi abogado, Cuello Trejo, la asesoró. Y bueno, pues ahora resulta que sale este video, donde no está diciendo en ningún momento que yo tenga relación con las operaciones criminales del rey del huachicol, que no era el rey del huachicol en el 17 y el 18. Él inicia esta operación con Mario Delgado, con Américo Villarreal, con Ricardo Peralta y con todos sus secuaces a partir del gobierno de López Obrador. Esto, Carlos, está documentado. Entonces, a mí no me extraña, y lo que sí me preocupa es que hayan presionado a tal magnitud a la secretaria, exsecretaria, para hacer este video, y donde pareciera ser que utilizan los instrumentos, pues como lo hacen los criminales, que te sientan y te dicen, usted va a tener que grabar y decir esto, pero si tú analizas el video, en ningún momento me involucra a mí con temas que tienen que ver con el huachicol, porque sería una incongruencia. Quien descubrió el huachicol fue un servidor de mi gobierno, y fue hasta el 2019 cuando inicia el huachicol en nuestro país. Entonces, ¿por qué lo hacen? Porque al momento de ellos decir que en mi gobierno trabajó o hizo obras el huachicol, este señor Carmona, ese tiene que ver cabeza de vaca. Lo digo con firmeza. Ese señor no lo conozco, no lo conocí y jamás tuvo nada que ver, en el financiamiento de ninguna campaña relacionada a un servidor. Y eso es algo en lo que yo le puedo asegurar a cualquiera, pero sobre todo me doy cuenta que es una medida desesperada del narcogobierno, de los morenarcos, de querer desviar la atención de la verdadera realidad, de los señalamientos de Estados Unidos, de los vínculos que tiene con Rochamoya, de lo que dijo Jocelyn Hernández, de la operación de las campañas con dinero sucio, los videos y audios que se tienen documentados en Estados Unidos, apostillados, o en este caso con affidavit, ya en las cortes de Estados Unidos, que he hecho yo pública y que he denunciado. Entonces, es una medida desesperada por parte del gobierno de querer desviar la atención, y ahora resulta que quien descubrió la red de huachicol en este país, ahora resulta que lo quieren involucrar, pero en ningún momento señala que tengo algo que ver con el tema de Huachicol, porque yo sí que lo he combatido, como muchos medios valientes que han salido a dar a conocer esta realidad que asciende a 600 mil millones de pesos de dinero que no llegó a las arcas federales y que fue compartido con los cárteles de la droga.
1: Francisco García Cabeza de Vaca, gobernador de Tamaulipas, gracias por estos minutos y muy buenas tardes.
6: Gracias y buenas tardes a ti, Carlos.
1: Gracias. Nos contactó el gobernador Cabeza de Vaca para pedirnos la réplica a partir de lo que había dado a conocer nuestro compañero corresponsal en Tamaulipas, que era la acusación del gobierno tamaulipeco en su contra. Son las 2:09.
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1: Tengo en la línea al experto en tecnología, Javier Matuk. Javier, qué gusto saludarte. ¿Cómo estás? Muy buenas tardes.
7: Igualmente, Carlos, muy buenas tardes. Pues muy bien, muchas gracias.
1: Oye, yo estoy muy asustado con todo esto de la inteligencia artificial, desde esto de que en 4 años podría acabarse la especie humana y que de pronto salgan los jefes de la inteligencia artificial, el de Claude, el de ChatGPT, el de Gemini, a decir, no, pues sí tienes razón. ¿Qué está pasando, Javier?
7: Mira, la verdad es que esto hay que dividirlo en dos, Carlos, muy importante. Uno es el asunto geopolítico Trump contra China, es muy claro ese asunto que está ahí, y el otro es el propio desarrollo de la IA, ¿no? Como tú mencionaste, todo empezó por este ex empleado que dijo, no, en 4 años la humanidad se termina, y pues tuvo que salir el patrón de Anthropic, que es uno de estos fabricantes de IA, a decir que no, y ya nos pusimos de acuerdo con nuestro principal competidor para bajarle el ritmo a lo que estamos sacando al público, a lo nuevo, para no ir corriendo y vamos a ir, digamos, como caminando en esta carrera. Entonces Trump dice, no, pero ¿cómo? Si Estados Unidos tiene que ser el líder absoluto, no podemos esperarnos. Y ahí está este impasse que están viendo qué hacer. Pero ojo, a ver, eso que dijo que en 4 años acaba la humanidad, pues francamente eso no es cierto, no existe, no. La IA no va a salir de los laboratorios y va a crear nada. Pero ojo, muy importante. La IA sirve para los buenos y para los malos. Entonces, pues los buenos son las cosas que vemos en desarrollo de muchas cosas y nuevas vacunas y esto, pero los malos también la van a usar.
1: Ahora, han surgido episodios en donde parece que la inteligencia artificial se revela a sus programadores y hace cosas que sus programadores no querían que hicieran o que están en contra, como por ejemplo hackear. Pidieron,
7: sí.
1: O sea, que se ponen de acuerdo los agentes de inteligencia artificial para hacer estas cosas, y eso pues yo creo que sí. Le da credibilidad a la preocupación, ¿no?
7: Sí, bueno, eso que mencionas fue un caso aislado, afortunadamente, de lo que nos enteramos, ¿no? Porque igual hay cosas que no nos enteramos, claro. En donde sí, estos agentes pues como que tomaron un poco de inteligencia, entre comillas, y se dedicaron a cumplir con la misión, y entonces sí, se salieron, digamos, de su hábitat normal, e intentaron atacar es una historia muy compleja de programación, pero sí, actuaron por su cuenta, según lo que nos comentan, porque también hay que entender qué es lo que nos dicen, ¿no? Ajá. Lo que pase dentro de los laboratorios, pues nunca lo vamos a saber. Entonces, a mí me llama la atención este asunto de que se pusieron de acuerdo para la palabra esta, ralentizar o hacer más lento el lanzamiento de nuevas funciones y esto, porque va muy rápido. Hay que leerlo entre líneas, ¿no?
1: O sea, ¿tú sientes que todo esto está coreografiado?
7: A ver, por una parte sí, porque finalmente pues la carrera es
1: o sea, sí, a ver, sal tú y dices esto y luego yo me trepo y digo que tienes razón y luego se trepan ustedes, ¿así?
7: Mira, hay una frase que esa no es de IA, que es poderoso caballero es don dinero, ¿no? Entonces, la empresa OpenAI, que es la dueña de ChatGPT, tenía planeado salir a bolsa este año, que ya está cerrando el año. Y ante todo esto dice, no, mejor me espero hasta el próximo año porque me estoy poniendo de acuerdo con los otros. Yo le leo ahí que mejor ahorita no quieren hacer su IPO, que se conoce en inglés, o salir a la bolsa, y el próximo año hacerlo con más bombo y platillo. Creo que por ahí va. Pero creo que es importante, Carlos, entender que la IA solita no va a destruir nada, ¿no? O sea, no va a salir de los laboratorios, no. Pero los humanos, los malos, ahora tienen las mismas herramientas que los buenos para desarrollar, pues, desde nuevos virus y nuevas cuestiones y que puedan significar algo, ¿no?
1: Ahora, se dice que hay un tema de automejora, ¿no? Esta capacidad que se le da a la inteligencia artificial de, sin necesidad de intervención humana, automejorar. ¿Y qué se parecía ser el peligro de que se saliera del laboratorio? Incluso por ahí alertan de que en 6 meses, un año, podría controlar el Internet mundial sin intervención humana. ¿Y eso cómo lo ves?
7: Mira, afortunadamente estamos los humanos todavía controlando todo, ¿no? La IA hay que entender que es un software muy complejo, muy desarrollado, con muchas variables, pero sigue siendo un software. Entonces, es un poquito como de película de Hollywood, que la IA va a hacer algo sola, ¿no? Siempre hay, obviamente, muchos seres humanos atrás que están supervisando todo esto, y este control que pueda tener porque se autoalimenta y se automejora, no es como lo quieren mostrar, así que solito va a pasar todo y nosotros nada más vamos a enterarnos cuando ya suceda. No, siempre va a haber atrás un humano, sin duda alguna. Mira, un detalle, Carlos, que sí puede ser para entender un poquito esta dimensión, es que, por ejemplo, las centrales eléctricas y las centrales de suministro de agua, hay muchas centrales en todo el mundo, están conectadas a internet, están administradas de forma remota. Ahí sí puede haber un caso extremo donde la IA, bueno, alguien usando la IA, se dedica a controlar estos recursos indispensables para la vida del ser humano. Pero de eso a que haya un cataclismo y que se pongan de acuerdo en todo el mundo para hacer lo mismo y hacer un daño, no lo veo, por supuesto, cercano ni mucho menos.
2: ¿Tú no estás preocupado?
7: No, para nada. Yo creo que es más, o sea, estoy preocupado un poquito, no tanto, por la guerra Estados Unidos-China, ¿no? ¿Quién sabe qué vaya a pasar ahí? La guerra, me refiero a esta guerra tecnológica.
2: La carrera por la inteligencia artificial, ¿no?
7: Sí, porque ya Trump salió a decir ahí en su red que cómo era posible que Estados Unidos, siendo el líder, no vaya a ganarle a China con la IA. O sea, en fin, es un asunto político 100% ese. Y las compañías norteamericanas, pues como siempre están muy de la mano con el gobierno y las se apoyan mutuamente, pues ahí yo creo que se pusieron de acuerdo, como tú mencionabas, para ver, vámonos despacito ahorita, tú di esto, yo digo aquello, para que no haya problema. Ahora, otro detalle importante, otras compañías que se dedican a esto son públicas. Entonces ya no pueden andar haciendo declaraciones a lo loco porque tienen pues miles y millones de dólares en acciones y en accionistas, pero por lo pronto Anthropic, que es la de Claude, y OpenAI, que es la de ChatGPT, siguen siendo privadas y pueden ahí declarar pues prácticamente lo que se les ocurra.
2: Uh-huh. ¿Es cierto esto de que quien gane la carrera de la inteligencia artificial sencillamente gana el futuro, gana ser la nueva superpotencia, que fue lo que usó Trump como argumento?
7: En cuanto a modelo de país, digamos, si es que gana Estados Unidos o gana China, posiblemente alguien lleve la delantera. Lo que no veo es que una compañía gane, o sea, finalmente es como un bloque, ¿no? No puede ser una compañía solita porque se están pisando los talones y son sus competidores naturales en el lado, digamos, este lado del planeta.
2: ¿Quién va ganando? ¿Estados Unidos o China?
7: Mira, un problema importante es que China no sabemos, porque una cosa le quieren decir y otra cosa es lo que realmente está pasando allá adentro y no vamos a saber. Hoy por hoy está ganando Estados Unidos.
2: Ya. ¿Y estás de acuerdo con Trump en que no le deben bajar porque es estratégico para Estados Unidos ganar esa carrera?
7: Mira, yo creo que no le deben bajar. Lo que no deben hacer es seguir anunciando todo lo que hacen. O sea, una cosa es que yo desarrolle una nueva IA versión 5, o lo que sea, y otra muy diferente es que la ponga disponible al público. Entonces, yo creo que van a seguir desarrollando de forma acelerada, de forma intensa, todo lo que puedan, pero se lo van a guardar ahí. Lo van a tener como en un cajón electrónico para cuando vean el momento, la oportunidad, lo lancen al público. Ahorita están corriendo todos, y el que gana pues va un poquito adelante, luego se adelanta el otro y etcétera, pero no, obviamente no creo que dejen de desarrollar, simplemente no van a hacer todo público. Y en el caso de China, desafortunadamente, Carlos, no sabemos qué está pasando por allá adentro y posiblemente no sepamos, pero bueno, hoy por hoy Estados Unidos está más adelantado en general. Ahí nació este asunto de la IA de hace unos años y pues la carrera sigue, y quién sabe qué pase cuando ya no esté Trump, por ejemplo. Creo que todavía falta mucho, pero preocupado no estoy. Yo creo que hay que aprovecharla, y ya que tenemos disponible nosotros, tú y yo, toda la gente que nos escucha, para hacer cosas más rápido, para entender mejor algunas cosas, pero no confiarse y no decir, no, es que la IA va a hacer todo. No, eso no va a pasar.
2: Ya. Javier Matuca, especialista en tecnología, te agradezco muchísimo estos minutos para W Radio. Qué gusto saludarte.
7: Con mucho gusto, Carlos. Buenas tardes.
2: Hasta luego, 2:17.
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11: ¿Ustedes todavía utilizan los cheques?
12: Pareciera que este medio de pago está prácticamente de salida, porque otras alternativas lo desplazaron en los últimos años. De acuerdo con la Condusef, entre 2005 y 2020, las operaciones con instrumentos de pago no físico se multiplicaron más de 6 veces, mientras que los instrumentos de pago físico aumentaron menos del 20%. Actualmente, el número de cheques en circulación y el importe en términos reales equivale a 1/4 de lo que alcanzaba hace casi 20 años. Sin embargo, su desaparición no es inminente. De hecho, a pesar de los temores de contagio durante la pandemia, el número de cheques en circulación alcanzó el año pasado 148 millones de piezas, o sea, que se resiste a morir.
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12: Número 1. Es más seguro que solicites al comprador que te pague con una transferencia bancaria a tu cuenta y verificar que la misma efectivamente se realice, consultando en tu banca que se recibió dicho movimiento en firme. 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
23: Vamos a escucharnos.
2: Y detrás de este documental está Adriana García, integrante de Rule of Law Lab de la Facultad Mental, está Adriana.

0: las historias, no a través de reportes, no a través de amicus brief, sino a través de la visualización de una lucha de juzgadoras, mujeres que salieron a las calles. Ellas normalmente estaban sentadas en sus escritorios resolviendo asuntos y de repente tuvieron que salir a las calles a defender instituciones democráticas del país. Y eso es lo que van a ver en el documental. Van a ver historias, van a ver todo el proceso a través del cual se presenta la iniciativa al documental, se aprueba en las distintas cámaras y después se hace campaña. Y después tenemos una nueva corte y nuevos integrantes votados por elección popular. Todo eso van a ver.
1: ¿Y qué pasa con todas estas mujeres que eran juzgadoras antes, que se prepararon, etcétera? ¿Qué les pasó personalmente? ¿Qué les pasó familiarmente, laboralmente? ¿Entraron en crisis? ¿Qué están haciendo hoy por hoy? ¿Están decepcionadas porque a fin de cuentas el régimen arrasó y pues finalmente se implementó esto?
0: Sí, creo que las historias hay muchísimas que contar y varían, ¿no? Dentro de cada esfera y cada uno de los poderes judiciales. Estas mujeres quedan muy frustradas, son mujeres que dedicaron toda su vida a la carrera judicial. María Emilia Molina, que es una de nuestras protagonistas, 8 veces concursó para ser juezas y dejaron de cuidar a sus hijos, dejaron muchas cosas atrás con tal de perseguir este sueño de hacer justicia. Entonces tenemos a muchísimas juzgadoras replanteándose en la vida y viendo qué van a hacer a partir de ahora. Si nosotros pensamos en qué procesos en otros países han sufrido esto, nunca vamos a encontrar la masividad que se está dando en México. 7,000 personas juzgadoras fueron destituidas sin ningún juicio, sin ningún procedimiento disciplinario, y esto causa un shock en las familias, en las mujeres, obviamente también hay personas juzgadoras del sexo masculino, y es un replanteamiento total de vida. Pero lo van a ver en el documental. En el documental a veces uno quiere llorar de estar viendo cómo estas personas dedicaron todas sus fuerzas y energías a ser juezas y ya no van a poder ser.
1: ¿Y qué piensas de un enorme sector de la población que dice, a ver, que no se pongan de víctimas los jueces, porque no teníamos un buen sistema de justicia, tenemos un montón de corrupción? Sí, posiblemente ahorita está peor, pero estaba muy mal. ¿Qué dicen ustedes ante una crítica así?
0: Gracias por la pregunta, porque de alguna manera cuando uno critica la reforma judicial parece estar defendiendo el sistema judicial que teníamos anteriormente. Claramente ese sistema judicial necesitaba cambios. Claramente teníamos corrupción y teníamos graves problemas de acceso a la justicia, sobre todo. El gran problema es que esta reforma no soluciona los problemas que teníamos anteriormente. Esta reforma politizada en la justicia no va a solucionar los problemas de corrupción. Politizada en la justicia no va a solucionar los problemas de acceso. Incluso estamos viendo ya estudios en los que nos muestran que tardan más los juicios ahora con los nuevos jueces que con los anteriores jueces. Entonces, es una crítica a la reforma judicial, no es una crítica a que la debíamos de reformar, y quizá también aquí me valdría la pena decir que no es una crítica a los nuevos jueces, es una crítica al modelo institucional que no protege a estos nuevos jueces para tomar decisiones impopulares o en contra del gobierno.
1: ¿Y cuál es hoy por hoy, desde tu punto de vista, Adriana, la realidad del poder judicial en México? Es decir, tenemos un problema de corrupción mayor, tenemos un problema de ineptitud, tenemos un problema de vulnerabilidad. ¿Cómo está hoy, ya cuando pues ya pasó un tramo, pues, ¿no?
0: Ya pasó un tramo, pero me parece que es muy pronto para evaluar el nuevo sistema judicial. Creo que podemos ya evaluar el sistema de selección de los juzgadores. Tenemos ya incluso opiniones internacionales de la OEA, de la Relatora de Independencia Judicial, diciendo que es un muy mal método y que se violan muchos estándares internacionales. En relación con las decisiones que emiten estos nuevos juzgadores, pensaría que podemos tener algunos ejemplos, pero son anecdóticos, porque además debemos de recordar que estamos funcionando todavía con la mitad y la mitad. Apenas seleccionamos a la mitad de los juzgadores federales y en 2028 se seleccionarán a los al resto de los juzgadores. Uh-huh. Además de que a nivel estatal muchos de los estados no han implementado. Entonces, creo que ahorita no podríamos decir cómo está la justicia en México. Lo que sí podemos decir es que el sistema actual no contempla ni el mérito ni la imparcialidad como las dos características fundamentales de un juzgador.
1: ¿Detectas que el gobierno está echándose para atrás con su reforma judicial, reculando, tratando de repararla en algunas cosas?
0: Se puede leer

0: Sí, hemos visto intentos de reforma de la reforma. Ahora, las reformas de las reformas solo han empeorado la reforma. Entonces, no sé si se están echando para atrás. Creo que sí han detectado varios problemas, pero no están detectando el principal problema. El principal, quizá haya manera de recuperar el mérito. De alguna manera pueden resolver problemas de la nominación. A lo mejor ya no se van a requerir cartas de los vecinos, a lo mejor se vuelve un sistema de exámenes. Pero no se va a resolver el problema de la imparcialidad del juzgador, porque cuando tú pones a un juzgador a competir por votos, lo estás politizando. Y entonces ese juzgador va obviamente, a responder a los intereses de las mayorías que los votaron.
1: Te agradezco muchísimo estos minutos para W Radio. ¿Dónde podemos ver el documental?
0: El documental lo van a poder ver en la página del propio documental. El documental está en una página donde también tenemos otros podcasts e información sobre la reforma judicial. Y el dominio es cuandoperdimoseljuicio.org, pero también lo van a poder visualizar en la página de la Conrada Adenauer, en la página de Juicio Justo, en la página del Rule of Law Lab en Nueva York.
1: Cuando perdimos el juicio.org. Adriana García, integrante de Rule of Law Lab de la Facultad de Derecho de la Universidad de Nueva York, NYU, y participante en este documental. Gracias por estos minutos y saludos.
0: Muchas gracias, Carlos.
1: Hasta luego.
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1: Mi querido Beto, arráncate.
5: Entrevista, Carlos, muy rápido, porque hay muchísimo. US Open, Elena Rybakina, la kazaja de origen ruso, se impone la final Arina Sabalenka, una muy buena final para lograr levantar su cuarto certamen de Grand Slam. Había ganado antes uno de Australia, dos de Roland Garros, y ahora conquista el US Open por primera ocasión en su carrera. En cuanto a los varones, es Zverev, Alexander Zverev, el que logra imponerse con mucha autoridad a Ben Shelton. Un momento en el que Shelton parecía despertar, pero Zverev logró ganar los puntos importantes, logró ser más. Para Zverev, pues es ya un mágico 2026. Perdió dos finales de Grand Slam, la de 2000, la de Australia, la de Wimbledon, ganó otras dos, Roland Garros y ahora US Open. Zverev, el que parecía eterna promesa, ha explotado ya cerca de los 30 años, 29 años de Zverev para imponerse. Me voy a fútbol mexicano.
1: Antes de que vayas a fútbol mexicano, querido Beto, déjame te interrumpo un segundito, porque ya anunció Morena quién va a ser su candidata al gobierno de Guerrero. Vamos contigo, Evangelina Hernández.
6: Carlos, buenas tardes de nuevo. Efectivamente, la Dirigencia Nacional de Morena acaba de anunciar que la senadora con licencia, Beatriz Mojica, es la candidata de este partido para la gubernatura de Guerrero. Brevemente te digo, ella se dice orgullosamente afrodescendiente y ya fue candidata al gobierno de Guerrero en el 2015 por el entonces PRD, Carlos.
1: O sea que no quedó la que quería la presidenta Sheinbaum.
6: No, de hecho aquí están en la presentación los 15 candidatos, la anunciaron a ella, pero de hecho no, incluso no recibió prácticamente nada de aplausos, Carlos.
1: Qué cosa, sí, porque ella quería a Estela Damián, su consejera jurídica, y quedó Beatriz Mojica, la que quería López Obrador y la que estaba impulsando también el grupo de Félix Salgado Macedonio y de la gobernadora. ¿Qué le digo? Una más en donde la presidenta Sheinbaum nomás no. Gracias, Evangelina. Todavía van a anunciar. ¿Cuál falta?
6: Michoacán.
1: Michoacán, a lo mejor más al rato. Ya lo estaremos. Si nos cae dentro del noticiero, que lo dudo, lo anunciamos. Y si no, pues ya sabe, con Enrique Hernández a partir de las 6. Regresamos contigo, mi querido Beto Late. Adelante. Querido Beto. Beto Lati.
5: Querido Carlos, y con todo sentido periodístico, la breve gracias. Interrupción, aquí estábamos escuchando. Fútbol mexicano, yo pensé que era por lo de Chivas Pumas, Carlos, ya luego vi que no. No, el Guadalajara derrotó a tus Pumas, el Guadalajara luce muy bien, mete un gol tempranero, luego de un monopolio absoluto de la pelota, los primeros 2-3 minutos, que deriva en gol de Sandoval. Es una joya este futbolista, tiene 19 años, es delantero, tiene gol por todas las vías, luego haría el segundo con un gran zurdazo. No es muy alto, porque muchos decían, ya que lo manden a Europa. vamos a poner las cosas como son y no es hacer menos a nadie. Evidentemente estamos muy emocionados de una perla de esta dimensión, pero no es fácil que un delantero que mide por ahí del 1.66 llegue a jugar en el fútbol europeo. Como saco un mérito del tamaño del mundo, gana el remate de cabeza para el primero, un zurdazo hace el segundo, luego vendrá el tercero. Chivas ya es líder general. Pumas, mucho que meditar, mucho que buscar. Tiene buenos futbolistas, pero el equipo no juega bien. El otro cotejo entre rivales de mayor trascendencia. Oye,
1: Chivas va a jugar contra Messi, ¿no? En la semana.
5: El Cruz Azul le toca.
1: Ah, el Cruz Azul.
5: El Cruz Azul le toca. Sí, Cruz Azul va para allá, Miami, enfrentar a Messi en esta otra copa más que hay entre equipos de México y de la Unión Americana. Y el propio Cruz Azul le pegó al América en un partido que en algunos momentos parecía para una goleada de escándalo. Pero el América recurrió al ADN y a los errores de que Cruz Azul pareció echar una siesta en algún momento del partido y termina 4-3. Un juegazo el que nos dieron, que tuvo muchos juegos a su interior, porque hubo momentos en los que no parecía haber argumentos para que el América fuera cayendo de una manera tan estrepitosa, así como también luego el América no pudo entenderse cómo se levantó de lo que era una goleada de estrépito. Rayados y Tigres que empatan también en esta jornada. Más actividades de fin de semana ya con la NFL. Y partidazos al estilo de esta gran liga. Por ejemplo, en el que Buffalo logra imponerse 36-31 a los Texans, en el que Chicago apalea a Carolina, el que Cincinnati le pega a Tampa, todavía ayer por la noche, Gigantes le gana a Dallas, y hoy gran partido, Kansas City Chiefs enfrentando a Denver, tratando de ver qué versión de Kansas veremos. Tiene un problema en la defensiva, se fueron muchos pilares, Denver también tiene un gran equipo, así que la NFL ya también arrancando. Actividad este lunes, Carlos, rápidamente. Quiñones, el futbolista de brillante Copa del Mundo con México, anotó en Arabia Saudita con el Al-Qadisiyah, en tanto que el Betis está enfrentando al Villarreal, y hasta este momento, por ahí el minuto 75, Álvaro Fidalgo no ha entrado al terreno de juego, querido Carlos.
1: Gracias y estamos en contacto, Betolati, un abrazo.
5: Saludos, un placer.
1: Hasta luego, 2:35.
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pero hay una a la que le tiene un cariño especial. 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

0: utilizado para tocar en vivo canciones como Brown Sugar, Before They Make Me Run y Honky Tonk Women. 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
1: ¿Te acuerdan de mí?
2: No me falles.
3: En el año 2000, cuando se celebraban elecciones en México y competían por la presidencia Vicente Fox por el PAN, Cuauhtémoc Cárdenas por el PRD y Francisco Labastida por el PRI, nos vimos sorprendidos por una campaña a favor del Partido Revolucionario Institucional que incluía un jingle bastante pegajoso y que corría a cargo ni más ni menos que por el cantautor Juan Gabriel. ¿Se acuerdan?
4: Guillermo, mi gente. Francisco va a ser el presidente, y el PRD y el PAN, y el PRD.

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3: ¿Sabías que las redes sociales esconden secretos que pocos conocen? Por ejemplo, Instagram originalmente iba a ser una app para check-ins, no solo fotos. TikTok usa inteligencia artificial que aprende tu estilo en segundos para mostrarte contenido único. Además, Facebook tiene más de 3,000 emojis ocultos que casi nadie usa. Estas plataformas están diseñadas para conectar, pero también para sorprendernos con detalles invisibles a simple vista. Descubrir estos secretos cambia la forma en que usamos y entendemos las redes sociales.
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7: Vamos a quitarnos la mirada al ombligo, vamos a hablar de algunos de los temas que están en el tablero de la geopolítica internacional y se reflejan en las portadas de los diarios más influyentes del mundo. Han puesto el ojo, tanto New York Times como Washington Post, a 25 años de la caída de las Torres Gemelas por este atentado terrorista brutal organizado por la red Al-Qaeda, la red terrorista Al-Qaeda, la de Osama Bin Laden. Han puesto el ojo en qué ha pasado con la red terrorista Al-Qaeda. ¿Y qué ha pasado con Afganistán, que era el país que le daba abrigo a esta red terrorista Al-Qaeda, el Mullah Omar, gran amigo de Osama Bin Laden, y por eso George Bush hace 25 años le declara la guerra a Afganistán, mandan sus tropas, tumban al gobierno, ponen a otro, y terminan regresándole a Afganistán a los talibanes, y desde hace 5 años está otra vez en control de los talibanes? ¿Qué dice el New York Times? Que en el Afganistán gobernado por los talibanes, Al-Qaeda está encontrando refugio. Y que los talibanes están presentándole al mundo una imagen más moderna, pero es pura fachada. Porque no han cambiado su ideología. Ya ve que muchas veces en esta sección le hemos contado cómo toda esa promesa de que iban a respetar los derechos humanos, que iba a haber libertad de expresión, y particularmente que iban a defender los derechos de las mujeres ha quedado aniquilado. Las mujeres están siendo igualmente discriminadas, sin poder ir a la escuela, teniendo que cubrirse de pies a cabeza, etcétera, etcétera, etcétera. ¿Qué dicen? A ver, los talibanes sobrevivieron a esta guerra de Estados Unidos, que quería expulsarlos de Afganistán, y hoy están gobernando a los 45 millones de ciudadanos que tiene Afganistán. Utilizan los iPhones de último modelo para comunicarse con los diplomáticos europeos, con los estadounidenses, viajan al Golfo Pérsico, a Turquía, promueven el comercio con India, con Uzbekistán. Pero los combatientes talibanes patrullan ahora las ciudades afganas, algunos usando el equipo militar que el ejército de Estados Unidos abandonó. Dicen que quieren mantener las relaciones pacíficas con todo el mundo, etcétera, etcétera. Pero las cosas están así de graves. El Washington Post lo complementa y dice que los planes, recuerda que los planes de Al-Qaeda para los ataques del 11 de septiembre de 2001 se gestaron en complejos polvorientos rodeados por muros de adobe en Afganistán, que durante años sirvieron como campos de entrenamiento terrorista. Me tocó cubrir esa guerra en Afganistán y recuerdo haber ido a estos sitios, estos campos de entrenamiento de los terroristas de Al-Qaeda, donde habían adiestrado a algunos de los que incluso secuestraron los aviones que se impactaron contra las Torres Gemelas y contra el Pentágono, etcétera. Y en efecto, pues están en medio del desierto, arena, no se imagina usted campos de entrenamiento lujosos, pero ahí estaban. ¿Pero qué dice esta pieza del Washington Post? 25 años después. Después de años de operaciones militares antiterroristas estadounidenses, supuestamente destinadas a acabar con la red terrorista Al-Qaeda, Al-Qaeda tiene otra vez campos de entrenamiento en Afganistán, según funcionarios de inteligencia de Estados Unidos, en general de países occidentales y de la ONU. Al menos 8 centros de entrenamiento ahorita funcionando en Afganistán. Pero no solo Al-Qaeda. Otros grupos terroristas, como por ejemplo la filial de ISIS, del grupo terrorista Estado Islámico, que es rival de Al-Qaeda. Ojo, no son lo mismo. También ha establecido nuevos centros de entrenamiento. La cosa es que los grupos radicales terroristas vinculados al islamismo tienen presencia en 14 de las 34 provincias de Afganistán. ¿Qué tal esta historia? Déjame sigo en este ambiente de guerra para contarle lo que publicó hoy en su portada el New York Times. La rebelión de los duros en Irán, lo que dice esta pieza, en pocas palabras, es que los recientes ataques de Irán contra Estados Unidos no están ordenados por el presidente de Irán, ni por el jefe del, pues digamos, del servicio militar, el jefe del Estado Mayor de Irán, sino que son radicales duros en Irán los que por su cuenta están haciendo estos ataques para descarrilar el proceso de paz que encabeza el gobierno formal. Entonces déjame saludarlo tal cual porque dice esta pieza. Masoud Pezeshkian, presidente de Irán, estaba muy animado a principios de julio, recién salido de la exitosa negociación de un acuerdo de paz con Estados Unidos. Había viajado al vecino Irak para participar en el funeral de una semana de duración por el líder supremo iraní asesinado, pero de pronto recibió una noticia impactante. El ejército de Irán había abierto fuego contra 3 buques mercantes en el estrecho de Hormuz, incendiando un buque cisterna de gas natural licuado en Qatar y dañando otras embarcaciones. Irán estaba bajo asedio de la opinión pública mundial, que lo acusaba de haber roto el alto al fuego. Indignado, Pezeshkian le llamó por teléfono al comandante en jefe del poderoso cuerpo de la Guardia Revolucionaria Islámica de Irán, el general Ahmad Vahidi. Y en una llamada llena de insultos y gritos, exigió respuestas. Según le dijeron al New York Times, 5 funcionales de Irán y 2 miembros de la Guardia familiarizados con los hechos. Y entonces el jefe de la Guardia Islámica le dice al presidente, oiga, yo no tuve nada que ver en esto. Ni los autoricé, ni los ordené, ni sabía que habían sucedido. Buena parte de la dirigencia del país no sabía que una facción radical y marginal había decidido actuar por su cuenta. Y lograron descarrilar el intento de sectores más moderados y pragmáticos de Irán de alcanzar un acuerdo que pusiera fin a la guerra con Estados Unidos y reparar la maltrecha economía iraní. Los radicales lograron imponerse en buena medida porque la única figura con autoridad suficiente para resolver este tipo de disputas es el nuevo líder supremo, el ayatolá Mojtaba Jamenei, que ha sido una figura prácticamente ausente desde que asumió el cargo en marzo. Nadie lo ha visto. Su voz no ha sido escuchada y se ha cuestionado la autenticidad de las declaraciones escritas y mensajes que se le atribuyen. ¿Y quién cuestiona su autenticidad? Pues hasta el presidente de Irán, Masoud Pezeshkian. ¿Qué tal cómo está la grilla en Irán? Quedé asombrado por esta pieza. Y ya que estamos hablando de la guerra en Irán, apareció en el Wall Street Journal el fin de semana una historia de que Estados Unidos está vinculando ataques que le hizo Irán con imágenes satelitales chinas que le habrían dado a los iraníes para que pudieran atacar a Estados Unidos. Dice la pieza que antes de que Irán llevara a cabo en julio el ataque que mató a 3 soldados estadounidenses, Irán compró imágenes satelitales de alta resolución de la base militar estadounidense en Jordania. ¿Y quién se las vendió? Entidades chinas. Y esto es la evidencia más clara hasta ahora del apoyo chino a Irán y cómo le ha pegado a los Estados Unidos. Los funcionarios estadounidenses citados por el Wall Street Journal se negaron a identificar qué entidades chinas proporcionaron estas imágenes, vendieron estas imágenes a Irán, y no acusaron, ojo con esto, no acusaron al gobierno de China de participar directamente. Pero ¿qué es lo que hay detrás y lo que todo el mundo se pregunta? Y con esto nos quitamos la mirada del ombligo.
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7: El resumen de lo que tenemos justo en este momento. Arely Paz, vamos contigo.
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2: En Así las cosas. 2:48 p.m. la información en W Radio. Morena y sus candidatos, los coordinadores de la defensa del voto y la soberanía para la gubernatura de Guerrero, pues la ganadora de las encuestas que no se mostraron fue Beatriz Mojica. En W Radio, el exgobernador de Tamaulipas, Francisco García Cabeza de Vaca, aseguró que no tiene nada que ver con Sergio Carmona por el delito de huachicol.
8: Este tema no es nada nuevo. Este tema yo le di a conocer, no ahorita, hace varios años, donde di a conocer que precisamente Sergio Carmona, un empresario constructor, había llevado a cabo obras en el gobierno de mi estado. Eso no es un tema de una investigación periodística de nadie, ese lo hice yo público. Y este señor no solamente hacía obras para el gobierno estatal, sino para Pemex, para otros gobiernos municipales.
7: ¿Para el gobierno estatal de quién?
8: De otros estados, de Michoacán, de Sinaloa, pero en mi época...
7: ¿De Tamaulipas también?
8: Seguramente en Tamaulipas. En mi época fue en el 2017 y 2018. En el
7: sector o sea, usted dice sí fue contratista de mi gobierno.
8: Sí, pues claro, fue contratista de mi gobierno. Y resulta
7: ¿Sí le dio usted instrucciones a la Secretaría de Salud para
8: falso de toda falsedad.
7: ¿Y le dieron contratos de salud a él?
8: Sí, obviamente ganó obras de infraestructura, de remodelaciones de clínicas, hospitales, mismas que, si mal no recuerdo, después de haber investigado todo, en el 2018, unas que no se hicieron bien, se le tuvieron que rescindir esos contratos. Ese señor no lo conozco, no lo conocí y jamás tuvo nada que ver, en el financiamiento de ninguna campaña relacionada a un servidor.
2: Y bueno, dijo que su gobierno tuvo contratos, pero nada que ver con combustibles, y que lo que él está viendo es un embate del gobierno y el uso de la exfuncionaria.
8: Que le decían que le iban a meter a la cárcel, ya su pareja, la mandé con mi abogado, Cuello Trejo, la asesoró, y bueno, pues ahora resulta que sale este video, donde no está diciendo en ningún momento que yo tenga relación con las operaciones criminales del rey del huachicol, que no era el rey del huachicol en el 17 y el 18. Él inicia esta operación con Mario Delgado, con Américo Villarreal, con Ricardo Peralta y con todos sus secuaces a partir del gobierno de López Obrador. Esto, Carlos, está documentado. Entonces, a mí no me extraña, y lo que sí me preocupa es que hayan presionado a tal magnitud a la secretaria, exsecretaria, para hacer este video, y donde pareciera ser que utilizan los instrumentos, pues como lo hacen los criminales, que te sientan y te dicen, usted va a tener que grabar y decir esto, pero si tú analizas el video, en ningún momento me involucra a mí con temas que tienen que ver con el huachicol.
2: La gobernadora de Morelos, Margarita González Arabia, aseguró que su gobierno trabaja para detener a los responsables del asesinato de la estudiante española Claudia Taroconte. Envió sus condolencias, aseguró que habrá justicia. En tanto, la Universidad de Granada ha decidido cancelar la estancia de 3 de sus estudiantes en México. La inteligencia artificial ya ocupa la conversación del mundo. Hoy el alto comisionado de la ONU para los Derechos Humanos llamó a tomar medidas urgentes para regular los sistemas de inteligencia artificial.
9: Los daños de la inteligencia artificial no son hipotéticos. Ya están ocurriendo de manera directa y evidente. La carrera actual por desarrollar una inteligencia artificial cada vez más poderosa representa un salto hacia mayores riesgos existenciales para todos los aspectos de nuestras vidas. Todos los derechos humanos están en riesgo. Necesitamos acciones urgentes que respondan a los riesgos sin precedentes que plantea la inteligencia artificial de frontera.
2: Hizo un llamado puntual a los desarrolladores de inteligencia artificial.
9: Necesitamos acciones urgentes que respondan a los riesgos sin precedentes que plantea la inteligencia artificial de frontera. Hago un llamado a los estados y a las empresas para que actúen con urgencia, a través de foros multilaterales, y establezcan un camino para regular los modelos avanzados de inteligencia artificial de frontera, con base en el derecho internacional de los derechos humanos.
2: En W Radio, el experto en tecnología Javier Matuk dijo que no está preocupado porque la humanidad se acabe tras las advertencias del uso y desarrollo de la inteligencia artificial. El tema, dice, es política y también financiero.
10: 4 años se acaba la humanidad, pues francamente eso no es cierto, no existe, no, la IA no va a salir de los laboratorios y va a crear nada. Pero ojo, muy importante, la IA sirve para los buenos y para los malos. Entonces, pues los buenos son las cosas que vemos en desarrollo de muchas cosas y nuevas vacunas y esto, pero los malos también la van a usar.
7: ¿Tú sientes que todo esto está coreografiado?
10: A ver, por una parte sí, porque finalmente pues la carrera es
7: totalmente... sí, a ver, sal tú y dices esto y luego yo me trepo y digo que tienes razón y luego se trepan ustedes, ¿así?
10: Mira, hay una frase que esa no es de IA, que es poderoso caballero es don dinero, ¿no? Entonces, la empresa OpenAI, que es la dueña de ChatGPT, tenía planeado salir a bolsa este año, que ya está cerrando el año. Y ante todo esto dice, no, mejor me espero hasta el próximo año porque me estoy poniendo de acuerdo con los otros. Yo le leo ahí que mejor ahorita no quieren hacer su IPO, que se conoce en inglés, o salir a la bolsa, y el próximo año hacerlo con más bombo y platillo. Creo que por ahí va. Pero creo que es importante, Carlos, entender que la IA solita no va a destruir nada, ¿no? O sea, no va a salir de los laboratorios, no. Pero los humanos, los malos, ahora tienen las mismas herramientas que los buenos para desarrollar, pues, desde, no sé, desde nuevos virus y nuevas cuestiones.
2: Bueno, pues después de varios días de ir dejando pistas sobre las primeras ciudades en donde estarán, hoy se revelaron pues las 11 sedes de Oasis para su gira 2027. Glasgow, Manchester, Múnich, Barcelona, Ámsterdam, París, Roma, Boston, Las Vegas, Glen Castle en Irlanda. Y bueno, por medio de un registro, usted tendrá hasta el 17 de septiembre para que lo haga, y para que sea el afortunado, le van a regresar un correo y entonces le dirán si usted puede pues estar en alguno de estos conciertos o esperarse a que venga más cerquita.
7: Hasta aquí la información, Carlos. Muchas gracias, Arely Paz, por todo el día de hoy.
2: Gracias, Comer Rico.
7: Gracias, querido duende, impresentable del duende, muy buena tarde.
11: Igualmente, querido Charlie, buena tarde.
7: Y sobre todo, muchas gracias a todos ustedes por habernos escuchado. A nombre de todos los que hacemos este programa, mañana en punto de la una aquí les esperamos. Soy Carlos Loret de Mola.

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6: En el antiguo barrio de San Sebastián, El Carmen, existía una calle llamada La de Arca. Actualmente se le conoce como José Joaquín Herrera, en el centro de la Ciudad de México.
7: Ahí vivía doña Lucía Riquelme,
6: que en algún momento de su vida quiso ser monja, pero al no lograrlo, se enclaustró en su casa. Todas las noches se le veía recorrer las habitaciones y con una vela encendía las veladoras que alumbraban a los múltiples santos, vírgenes y cristos que tenía por toda la casa, hasta que murió. Los vecinos comenzaron a oír ruidos extraños, como gemidos, y veían una sombra femenina que salía de la casa de doña Lucía, repleta de luces verdes, azules, rojas, amarillas, que inesperadamente desaparecían. Esta historia fantasmagórica la escuchó el capitán Álvaro de Viveros, un militar de mar y tierra que reía a carcajadas y decía: seguro es un farsante que se aprovecha de los ignorantes para robarles. Esa noche se lanzó en busca del fantasma de doña Lucía, y al verla, sus acompañantes corrieron despavoridos, mientras el capitán desenvainaba su espada y la hundió hasta la empuñadura. Pero aquel espectro ni se inmutó. Don Álvaro volvió a arremeter con su espada y solo volaron pequeñas luces de colores. Aterrado, el capitán no se movió.

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2: ¿Cómo les va? Qué gusto saludarlos. Muy buenas tardes. Bienvenidos a Claro Sports por W Radio, 3 de la tarde en punto. Es lunes 14 de septiembre. ¿Qué fin de semana tuvimos en materia deportiva? Absolutamente todos lados, pero por supuesto que, pues, centrándonos en la Liga MX, una jornada 8 muy, muy emocionante. Ya escuchábamos los temas que se estarán platicando en la mesa y yo por eso de inmediato no me pierdo más tiempo en presentarles y en dar a conocer los temas. Ya los escucharon y hoy está con nosotros Félix Fernández, Toño Moreno, Alberto Lati y Alejandro Bañanos de este lado, de izquierda a derecha. Beto, ¿debes una comida acaso?
3: Sí.
2: Porque la duda.
4: Bien, Bañanos,
2: ¿cómo estás, Beto?
3: Si solamente Antonio Moreno, buenas tardes. O si abrimos pauta para dos comensales más.
4: Ah, caray, el que paga manda.
3: O sea, tú no te importa.
2: Si solo son dos comensales más, creo que está
3: claro. Toño, ¿te sentirías más procurado si vamos solamente tú y yo a comer?
4: La apuesta nació cuando dijiste tú que,
3: o sea, sí,
4: suponías que no iba a haber muchos goles en el partido de América.
3: Yo dije que iba a ser un partido trabado, sin muchos goles, casi no hubo tantos.
4: Y dije, te interrumpo.
3: Hubo siete.
4: Dije, te interrumpo porque para mí sí va a haber más de tres.
3: ¿Sí?
4: Ahí nació mi invitación contigo a una comida.
3: Sí.
4: Sí. Entonces, al haber perdido, Beto, tú puedes llevar a quien quieras.
5: Ah, no, ¿cómo el que paga decide quién? Al contrario.
3: No.
5: Bueno, el asunto
4: cobra. Si es así,
5: era más entre él y yo.
3: Él si es así, te va a llevar a ti a las quesadillas.
4: Fuera de México me va a invitar a comer.
3: Antonio Moreno Villa.
2: ¿Cómo estás, Toñito?
4: Bien, sí. Alen, la verdad es que sí.
2: No es una partida de humo esto para no hablar de tus Pumas.
4: No, pues, bueno, no vamos a hablar entonces hoy del Atlante tampoco, ni de muchos otros equipos.
3: De la Chivas, sí.
4: De la Chivas, sí, que le ganó a Pumas. Sí. No, bueno, vamos a platicar de una jornada que resultó muy interesante. Falta todavía un partido, ¿eh? Hoy en la noche juegan León y San Luis, pero fue una jornada interesante. Lo de Toluca ganándole 5-2 al Atlas. Lo de Necaxa Puebla, que llama la atención lo que hace el portero Jiménez, Luis Jiménez, al salir después de perder el partido y mentarle la madre al público de Necaxa, de Aguascalientes, que implicará seguramente un castigo. Entonces hay muchísimas cosas que comentar.
5: Y destitución de técnico.
4: También, aparte ya tenemos nuevo, Juan Reynoso.
2: Félix Fernández, ¿cómo estás, arquero?
3: Bien, bien.
2: Te preguntaba la semana pasada, el viernes, que quién iba a salir más raspado en caso de una derrota. ¿Te quedó claro o no?
3: Clarísimo.
5: De una derrota en
2: América o Cruz Azul.
5: América o Cruz Azul, pero claro, porque ya hubo muy buenos partidos toda la jornada. Yo estaba pensando,
2: salió raspado el América.
5: El Santos Juárez también, a ver quién salía más raspado. ¿Salió más raspado el América? Sí, por supuesto. No, decía, ¿quién llega mejor? Esa es la pregunta de la semana pasada. ¿Quién llega mejor, América o Cruz Azul? Mejor Cruz Azul, evidentemente, ¿no? Y la verdad es que el marcador muy maquilladito, ¿eh?
3: Fue un partido raro, ¿no, Félix?
5: Muy maquillado.
3: A ver, al inicio del partido parecía que la máquina podía hacer los que quisiera.
5: Sí.
3: ¿Sí? Pero luego hay un momento en el que parecía muy abultada la distancia porque el América tuvo un buen despertar. Y cuando parecía que Cruz Azul tenía todo para ser el quinto o el sexto, el América vuelve a despertar al final. Y aparte fue un juegazo, hay que decirlo también.
5: Sí.
3: Con muchos errores defensivos.
5: Sí, por supuesto.
3: Muchísimos. Con muchos errores de definición. No es común, Ale, que un partido tenga 7 goles y digas, ves el resumen, al menos se fallaron unos 4 clarísimos más.
5: Y, sí, cada equipo tuvo 10 disparos a portería.
4: Oye, incluso hasta Cota es figura.
5: Sí, claro. No, y primer tiempo pudo haber sido 5-0.
2: También Kevin Mier tuvo buenas actuaciones en el primer tiempo, después ya...
3: El tercer gol lo regala.
2: El tercer gol lo regala.
5: Sí. ¿Quieres hablar de Kevin Mier otra vez?
3: Y luego estando el partido 4-3...
5: Ya hace el torneo.
3: Estando 4-3,
2: claro.
3: Bryan tiene una clarísima para el 4-4, al 90-91.
4: Y yo todavía fuera de lugar también.
3: Sí.
4: O sea, todavía en América pudo haber empatado 4-4. Yo me acordaba mucho, mientras lo veía y me acordaba de ustedes, el hecho que... Te decía, el empate no les viene mal a los dos. Sí, pero si es que va a haber muchos goles, casi acaba en 4-4.
2: ¿Cuál era el resultado? Ya dijimos, pudo haber quedado 5-0, pero sí, también pudo haber quedado 4-4. ¿Cuál era el resultado, Beto, que te parecería hubiera sido justo?
3: Cruz Azul por 2.
2: Cruz Azul por 2. ¿Toño?
4: ¿El que es? ¿El que fue?
3: ¿Así ajustado?
4: Sí,
3: ¿no?
4: Sí. Entonces, sí, por la reacción de la América en los últimos minutos, mostró carácter y todo. O sea, si el América hubiese empatado, no me hubiera sorprendido. Pero eso es su ADN.
2: 90 minutos, alguien no vio el partido, le dices que quedaron 4-3, ¿quedará satisfecho? O sea,
4: no, bueno, eso fue lo que pasó. Entonces entendí mal la pregunta, ¿sí? O sea, para mí yo creo que el resultado refleja la reacción de la América, pero fue mejor Cruz Azul.
5: Cruz Azul por 3.
2: ¿Sí? ¿Por 3, tanto así?
5: Sí, sí, claro.
2: De plano.
5: Cruz Azul fue muy superior, sobre todo el primer tiempo. Y pues tiene otras distracciones en el segundo tiempo que, insisto, maquillan mucho el marcador porque hay 2 goles al minuto 90.
4: Sí, pero cuando
5: hubo 2 goles al minuto
4: 90. Cuando tu rival era 4-1,
5: sí. No, yo entiendo.
4: Cuando tu rival del 4-1 se acerca a 4-3, es una falla tremenda.
5: Así que te puede ir un título. Es así el macro del partido.
4: El Bosque.
5: La diferencia sí era de 3 goles en favor de Cruz Azul.
4: Don Fernando Marcos decía el bosque y los árboles. Decía, usted ve el bosque, ¿no? Yo veo los árboles.
5: Eso no es de don Fernando Marcos.
4: Sí, claro.
5: Más vieja. No,
3: por favor. También hay que destacar una cosa. La defensa del América no está bien.
4: Pero los buenos los llevan arriba.
2: Había recibido 2 goles en todo el torneo.
5: Pero cuenta apenas. Por algo llegaron 2 centrales sudamericanos la semana pasada.
3: De Ramón hablamos la semana pasada. Yo sigo esperando que levante. Ramón cometió distracciones. Pero no puede. E Isra, que suele ser una garantía absoluta, no estuvo especialmente atinado. Me llama la atención a la que llega a cerrar, creo que es el cuarto, ¿no?
2: Sí, contra el Toro. Pero
3: ya había hecho lo más complicado, ya había llegado, ¿no? Uh-huh. No sé si calcula mal o qué le pasa.
4: Sí, pero los Santiagos están para rompas en caso de emergencia y es ahora.
5: No, ¿cuál rompas en caso de emergencia? Son 2 contrataciones.
4: Bueno, por eso te digo.
2: Pero
4: ya me entendiste.
2: Hoy.
4: Los Santiagos están para que en este tipo de momentos digas, tenemos a estos 2 jugadores que estuvieron de espectadores.
5: Que por alguna razón los trajiste.
2: Pero pausa.
5: Tanto dinero en ellos.
2: Porque el viernes decíamos, o sea, está Israel Reyes, hasta Ramón Juárez.
5: Ahí es está, la oportunidad.
2: Ahí está, el Choker.
5: Vázquez.
2: Decíamos, ¿y por qué traen a 2?
4: Por algo de directiva.
2: Hoy le da la razón. Un poquito en el tiempo, en el tema de decir, algo veían al interior que no se sentían seguros.
3: Y que cuando llegan rivales serios a la América le costó.
2: ¿Sí?
3: Mucho trabajo contener. Cruz Azul parecía que iba a llegar cada que quería hasta donde quería, ¿no? Y ahora, pues con fe en los Santiago, con vale la expresión, con el camino de Santiago, ¿no? Porque a la América necesita un refuerzo abajo y ahí tiene los elementos. Ahora hace falta el cuadriculado, ¿no? ¿Puedo hacer qué?
2: Si no hubiera contratado América esos 2 refuerzos, imagínate.
4: Hoy estarías preocupado.
5: Claro, pero ¿quién podría pensar que la salida de Cáceres no es un enorme hueco?
2: Sin duda.
5: Pero enorme, ¿no? Ah, no hay bronca que juegue los
4: mexicanos. Por algo el otro Santiago hizo su chamba.
3: Baños.
2: Sí. Vamos a escuchar a Guillermo Almada, estaba molesto. Si se va molesto de los partidos cuando van a 2-0, pues después de lo que
5: vio
2: el sábado, seguramente estaba furioso.
6: Me confirmó lo bueno que veníamos haciendo y lo malo que veníamos haciendo. Defendimos muy mal y tuvimos una cantidad de situaciones. No solo los 3 goles, 2 pelotas, 3 en los palos, una cantidad de situaciones que al agravante de defender mal, las distracciones que cometimos, que no, en definitiva nos terminaron costando caro, porque lo sabíamos que si nos equivocamos con la jerarquía que tiene sus jugadores de Cruz Azul, no me iban a perdonar. Como les digo a ellos, con esta camiseta hay que pelear hasta el último segundo, y se lo dije en el entretiempo. Aquí tiene que aflorar la rebeldía de cada uno, futbolística y el aspecto anímico. Era importante y la verdad que hicieron un gran segundo tiempo. Indudablemente el primer tiempo nos condenó.
4: Difiero.
5: ¿Que tenía que aflorar la rebeldía?
4: No, que no hicieron un gran segundo tiempo. Hicieron 10 últimos minutos del segundo tiempo como debe jugar
2: el América. Ah, el segundo tiempo fue bueno, fue uno de América.
5: Hace unos minutos que tu marcador es el que
4: no, pero entiéndeme una cosa, o sea, yo lo que aplaudo del América es la reacción que tuvo, pero la reacción la tiene al minuto 90 y 92, o sea, tú no puedes decir que el segundo tiempo fue bueno.
2: No, porque reacciona 90, desde que haces el 3-1.
4: Estabas perdiendo 4-1.
2: Desde que hace el gol Brian Rodríguez ya reaccionó la
4: perfecto.
2: América.
4: Ojo, el partido,
2: a ver, estaba tenía que romper el partido, sí.
3: El partido pudo romperse antes con el cierre del primer tiempo, con el conato de bronca que hay.
4: También.
3: Yo pensé que iba a haber tarjetas rojas.
2: Todos.
4: ¿No? Es que el arbitraje también fue un caso, ¿eh?
3: Ayer el partido hubiera cambiado, evidentemente, ¿no?
4: Sí, pero a ver, yo lo que voy es esto. Tú no puedes decir que fue un segundo tiempo cuando, faltando 5 minutos, el 85, perdías 4-1. O sea, no. Ah, sí, pero atacaba. O sea, el marcador estaba 4-1. La reacción con los goles de Perea, el error de Kevin Mier que da el gol a Borja.
2: Que ya había sacado una buena Kevin.
4: Y luego quedaban 5-8 minutos en los que la América acosta y puede empatar.
5: Entonces el marcador está maquillado. O sea, una cosa es el marcador, otra cosa es la impresión que te da, ¿no? Pues sí. Que tú dijiste hace rato, cuando te preguntó Alex, ¿cuál hubiera sido tu marcador de todo lo que viste? Tú dijiste el que fue. ¿Sí? Pero ahorita estás diciendo que no, hubo una enorme diferencia. Porque es hasta el 90
4: que América reacciona. Porque el partido dura 90 minutos del agregado, me refiero. El marcador refleja lo que pasó en el partido, una reacción de la América que hay que aplaudir en los últimos 10 minutos. Pero eso no quiere decir que el América se pueda sentir satisfecho de haber hecho un gran segundo tiempo. Si al minuto 85 estás perdiendo 4-1, por eso dije, difiero, que el técnico diga, fue un gran segundo tiempo, reafirmo, para mí sí refleja lo que fue, pero fueron 10 últimos minutos.
2: Y al primer tiempo consideramos que pueden haberse 5-0 y el marcador final es 4-3, creo que América, no, nadie se va a sentir contento y feliz, ahí casi empatamos, creo.
4: Para nada.
2: Creo. Pero la sensación, Félix, es completamente opuesta. Te vas del estadio diferente a
4: claro.
2: Si hubiera sido un 5-0.
5: Claro,
2: la
5: reacción
2: ese es otro tema. Cruz Azul.
5: Viste una reacción de tu equipo cuando al medio tiempo parecía que estaban completamente
2: callados. Sea honesto, Félix, ¿no? ¿Pensaste que lo empataba el América en algún momento?
5: No, sinceramente.
4: Yo sí.
3: ¿Cuando cayó el 4-3?
2: 4-3 y faltaban 6 minutos.
4: Yo sí, y tuvo dos oportunidades.
2: ¿No?
3: Y caí Mier en la que ataja.
5: No, no, es que puso muy emocionante. O sea, fue muy, muy entretenido el partido.
4: Muy.
5: ¿No? Y pero veníamos de ver, con todo respeto, el Monterrey Tigres.
2: Sí, sí, sí.
5: Entonces, este partido fue muy espectacular.
4: Y yo porque no fui, si no.
5: El juego tuvo algo.
4: Yo porque no fui, si no me salgo al 85.
3: Y para ti había quedado 4-1. Yo cuando cayó el 4-3 estaba convencido. Y cuando cayó el 3-1 estaba convencido. Esos dos momentos pensé.
5: Convencido de
3: que la América lo empataba. Cuando cayó el 3-1 del rayito, yo pensé que sí. Dice Almada que confirmó lo bueno y lo malo que venía viendo. Yo vi más cosas malas de lo que veníamos viendo. Se entiende que esto fue un rival mayor y que la América no tiene la culpa. El inicio del calendario le planteó circunstancias mucho más favorables, ¿no? Y Cruz Azul ya tomó velocidad crucero, ¿eh? Está jugando muy bien la máquina.
4: Y van a jugar contra
3: Eric Lira, hay que mencionarlo, ¿eh?
2: Sí, hace el gol.
3: Y lo festeja con
2: un más importante, porque era el 1-0.
5: El segundo gol que hace apenas el Cruz Azul.
3: Es que no es goleador.
5: O sea, se lo dijo Wiki.
2: Sí. Si no me equivoco, tiene 3. Creo que en Liga 2.
5: O sea, los pocos
2: goles. O sea, 3 en su carrera.
5: La cantidad de partidos que ha jugado.
2: Tiene 2 con Cruz Azul y 1 con selección que metió allá en Brasil.
4: Sí. Y no es su posición.
5: Pues sí, pero aunque no es posición de goleador, pero un volante de contención.
2: Sí, tiene
5: cae,
2: más.
5: Le cae rebotes en algún momento.
2: Más de Cruz Azul, Beto, tú dices que ya tomó ritmo.
3: Sí.
2: ¿No se debe preocupar por lo que pasó al final?
3: Evidentemente. El equipo entró en una siesta muy anticipada. Lo que pasa es que cayendo el 4-1.
2: Tenía mucho tiempo, pero un Beto que no veía el rostro de ese Cruz Azul que se atemorizaba, que le daban miedo, el famoso de los fantasmas. Y cuando cayó el 4-3, la cara de Wiki, de Rotondi, de Vita, sí fue como de...
3: Ahí viene.
2: Ahí otra vez.
3: Sí, Cruz Azul ya estaba pensando en cuánto iba a meter a la América. Después del 4-1, creo que viene una de Bere, ¿no? Que hubiera sido el quinto.
4: Sí, también.
3: Sí. Y no cae, y de repente la América se levanta completamente.
2: Cruz Azul...
3: Y no logra cerrar la portería. Tú pensarías, después de 2 goles, un equipo con tanto oficio, tanto carácter, algo mueven para cortar la hemorragia. No cortaron la hemorragia. La hemorragia la cortó el silbatazo del árbitro, ¿no?
5: Ok, la entrada de Perea y sobre todo la de Miguel Borja, que es una muy buena noticia que ya por fin haya debutado, además del gol, creo que le dan otra potencia ofensiva a la América.
4: Sí. Oye, implicaciones numéricas del partido, pierde el único invicto que quedaba y pierde el liderato general. Ya se va Chivas y Toluca con 17 y 16. Bueno, Guadalajara tiene ya 8.
2: Sí.
4: Y tiene 17 puntos. Toluca tiene 7, 16 y América 7, 16. Cruz Azul 8 y 15. O sea, es un salpicadero de unos tienen 7 y otros tienen 8.
2: Félix, ¿querés hablar de Kevin Mier?
5: Yo quería hablar de Kevin Mier. No, tú. ¿Tú
2: te, ¿no te parece?
5: ¿Tú te ensañas con Kevin Mier?
2: No me ensaño, pero ¿no te parece que ya estuvo bueno de poner emocionantes las cosas que no tienen que estar emocionantes?
5: Ha tenido ciertas imprecisiones.
2: Félix.
5: Graves en partidos, sobre todo contra la América.
2: Ciertas impresiones graves.
5: Como político.
4: Sus términos.
5: No me ponga grillitos, no tiene que ver.
3: O sea, Félix habló en el modelo de se abrir una carpeta de investigación. Yo como político.
2: Oye, es preocupante. Es preocupante, Félix. Tienes un arquero que te dé seguridad y es lo que menos te da,
3: Félix, Kevin Mier. Es un arquerazo, pero que es capaz de lo mejor y de lo peor.
5: Sí. Y antes No era así, creo.
2: Antes de que llegara Cruz Azul.
5: No, espérate.
2: ¿Cuántos errores con
5: pero últimamente
2: tenis
5: no forzados tiene? Un adelantado que pierde contra el América, aquella sí.
3: El gol bombeado,
5: la semifinal sí. Dramática.
3: ¿Cómo le bombea el balón para meterle gol
2: en el estadio Cachorro?
5: Richard Sánchez en el Estadio Azul. Ahí el tipo me pareció un extraordinario arquero.
2: Con o sea, le daba muchísimas.
5: Claro, la distancia arriesgaba. Que manejaba era. Claro, luego cayó en exceso de confianza. Uh-huh. Yo creo que hoy lo que tiene es desconfianza.
2: De acuerdo.
5: Desconfianza, exactamente. Cuando llegan momentos así de tensos, pues no ha respondido a la altura, ¿no? Y esa pelota que suelta específicamente para el gol de Miguel Borja, pues sí, puso las alarmas por todos lados, porque era una pelota. Pues que tiene que resolver.
2: Claro, ¿no? Dos liguillas.
5: O sea, no la atrapes, no importa, pero
2: semifinales no importantísimas sí. Contra América.
5: No, sí, no, de acuerdo.
4: Oye, y en su carrera, en general, después de aquella jugada con Carrasquilla, se van a acordar, queda inactivo un buen rato.
3: Sí. Y de hecho, hasta el Mundial, hasta el Mundial quizá le costó.
5: Seguro. Sí, no, ya fue al Mundial, claro. Sí, desde luego. No está en el nivel de su primera etapa en Cruz Azul.
2: Pero es el portero.
4: Eso suena mejor que lo que dijiste. Ajá.
2: Es el portero que necesita y que debe ser el portero de Cruz Azul durante
5: pues es que no, porque tiene a Gudiño, ¿no? Sí. Mismo.
3: Podemos
5: la verdad es que por lo que nos ha demostrado Gudiño, hoy en día, a mí me daría más confianza.
3: Podemos guardar la declaración. Ha tenido distracciones.
2: Ligeras distracciones graves.
3: Ligeras distracciones graves.
5: Imprecisiones, dije.
3: Pero
5: quieres agregarle distracciones, agrégale pero distracciones.
3: Lo que me llamó la atención no fue la palabra, fueron los dos adjetivos.
4: Ligero y grave.
3: Ligero y grave. O sea,
5: ligeras imprecisiones.
3: Pequeño alimento grande.
2: Exactamente.
5: Ligeras
3: imprecisiones. Sí, sí, sí. Sí me explico. O sea, usar.
5: Resultaron graves.
3: Colocar dos antónimos para calificar.
5: Sí, eso fue lo que me.
4: Yo eso, ¿sabes qué? Lo aprendí con Beto y Enrique en Plaza Sésamo, que te decían pequeño, grande.
2: Aparte, les tengo un consejo.
3: Perdónale, adelante.
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5: Las imprecisiones slash distracciones.
4: Y no queda claro lo de la comida,
5: Del portero.
2: Ahora lo resolvemos. Pausa, regresamos.
3: ¿El partido fue aburrido, divertido?
2: Sí, así fue. Sí. Pausa, regresamos.
4: Ligeramente aburrido, pero divertido.
5: Manda pausa ya.
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0: lo puedes dejar en manos del que paga.
1: La parte importante es que yo voy a pagar la comida.
0: A Toño Moreno.
1: Voy a subirlo. Ajá. Si conseguimos pronto en un viaje de trabajo,
2: sí.
1: Aprovechamos ahí. Sí.
2: Amigo,
1: quien vaya al viaje de trabajo, lo integramos.
2: Amigo.
1: Si conseguimos, dejo el hipotético.
3: Pero el problema es eso, ¿va a salir de los viáticos, Beto?
0: Con una...
1: Ok, no puede ser fuera de México, entonces.
2: Félix está sintiendo... Donde tú gustes, yo me dejo llevar.
0: Son mañosos, mañosos y hasta mafiosos, ¿eh?
1: Si es en pleno avión.
2: Mañosos y mafiosos.
1: Si es en pleno avión.
0: Además, le vas a invitar la comida al avión.
2: O sea, si dice pasta o carne, yo digo pasta y tú me pasas tu carne.
1: No, llevo de México los alimentos.
2: Claro, tú la pasta.
1: Llevo de México los alimentos necesarios para que Toñito esté contento.
3: Bueno, ¿les parece si continuamos?
1: No estamos llegando.
3: No estamos llegando a un buen acuerdo.
1: Fue una pequeña, gran, grave diferencia.
0: Te lanza.
2: Ahora voy a decir algo, ya para cerrar el tema de América Cruz Azul y de la apuesta. Es indescifrable. Cuando tú dices, va a haber muchos goles, el fútbol es como lo del clásico, sí, ¿no? De Monterrey, si Tigres.
3: Posturas,
2: o sea, yo sí veía, y eso contamos aquí, yo sí veía que por la calidad de los jugadores decía, bueno, tienes a Paradela, tienes a Bray, o sea, yo decía, sí va a haber goles, pero nunca te vas a imaginar que siete.
1: No,
2: más.
1: No, yo pensé si que, posturas, no pensé que Almada fuera a ser tan osado.
3: No, y creo que así va a ser todo el torneo, ¿eh? O sea, si defiende mal, será problema de los delanteros para hacer más goles, porque no veo que corrija a corto plazo o que cambie su estilo y que Almada sea más defensivo.
0: Pero ya con los cuatro que llegaron de los últimos días, va a cambiar mucho el equipo.
3: Bueno, otro partido que llamaba mucho la atención era el Chivas Pumas.
1: También hubo tres goles.
2: Tenemos que hablar de ese.
3: Goles y las Chivas, Beto.
1: Y el primer gol del Guadalajara. Me detuve a ver completo desde
3: la jugada previa. Es
1: el inicio del partido. Es impresión
0: de la posesión.
2: Es un
0: antes
2: golazo.
0: De ese gol.
1: No sé si Pumas solo la tocó en rechazo.
2: Es un
3: antes
2: golazo.
3: De ese gol.

0: Piojo Alvarado. ¡Qué bien anda, eh!
1: Es que es el Piojo, pero es Sandoval, pero es Camberos, pero es Campillo.
0: Pero qué curioso,
1: es el Tala,
0: que Efra ahora está en la banca. Brian Gutiérrez ya ni lo mencionamos. Fue titular en el Mundial, ya ni lo mencionamos. Castañeda y Jordan no entran como relevos.
2: No entraron, justo eso.
0: Para que veas lo que tiene ya de
2: baja. O sea, ya ni siquiera entran de relevo.
3: No se habla mucho, pero el Oso González es un...
1: Sí, él pone la asistencia.
0: Lo quisieron sustituir, ¿cuántas veces?
3: Sí, ¿cuántas?
0: No pudieron.
1: Gobea.
0: Sí, Gobea anda muy bien.
1: Impresionante. ¿Es el mejor equipo, Félix, del torneo?
2: A mí es el que más me gusta, personalmente, sí.
1: ¿Toño?
3: Sí, y el líder.
0: Paso a paso. No, Chivas, yo creo que... En este momento Chivas y Toluca, yo te diría.
1: Yo también.
3: Toluca, si gana, podría llegar a 19 puntos. Perdón. O sea, ganando Toluca o ganando América, el juego que no han jugado, pueden rebasar a Chivas.
0: Sí.
1: Toluca tiene ese plus que ha ganado todo y que tiene muchísima jerarquía. Y
0: tiene
1: una
0: relajación.
1: Sabe lo que es jugar ese tipo de partidos.
3: Es una máquina.
1: Creo que ese es el plus que le veo a Toluca por encima de Guadalajara. Guadalajara me gusta más. Si tengo que prender la tele para ver un solo equipo los fines de semana, quiero ver a los Chivas.
2: Lo que pasa es que Toluca, perdón, Beto, Toluca tuvo el gran mérito de, al tener lesionado a Paulinho, contratar a Viñas.
0: Sí, claro.
2: Tienes a dos ex.
0: Y ahora ya entró.
2: Ya entró Paulinho. Ya hizo gol Paulinho. Y entonces tienes otro de esos.
0: ¿Cuántos jugadores de Chivas para una convocatoria de 25 hoy llevarás a la selección? Deja tú sin restricción. Sin
3: ¿No hubiera límite?
0: Sí.
3: Total. O sea, es que hablas rápido. O sea, el Tala, Romo. ¿Llevarías a Brian? Yo creo que
0: ya. A Brian Gutiérrez, no.
3: Alvarado.
0: A Campillo yo sí lo llevaría. Yo llevaría a Campillo también.
3: Por lo menos seis.
2: A Camberos y a Sandoval, ¿no?
3: Bueno,
2: o por lo menos verde, a Negrito, ¿no? Sandoval, sí.
3: Sí. Ya son siete.
1: Por lo menos seis, ¿no?
0: Y algo, alguno puede decir que el Cotorro.
1: Pero.
2: Viene reapareciendo.
1: Acaba de regresar ahorita.
0: No, sí, claro, pero algún
1: no poco. Pero.
0: Lo de Sandoval, de
2: Desma también estuvo en la banca, ¿eh? Beto, a mí me encanta Daniel Aguirre.
0: También.
2: Yo creo que se ha tardado en su primera convocatoria.
1: Lo de Sandoval,
2: jugadorazo,
1: que ha sido fantástico, que tomó mucho proyección y le ayudó mucho, creo, ir al mundial, al premundial sub-20.
2: Sí, sí, sí.
1: A tomar confianza, a sentirse importante. Por ahí me contaron que Milito no quería prestar a Sandoval para el premundial sub-20.
0: Que no. Menos mal, porque fue el pilar de México.
1: Y le ayudó mucho a la selección, y creo que al propio Sandoval le ayudó mucho como para sentirse importante, regresar.
2: ¿Se lesionó la mano?
1: La mano, sí.
2: Y que ya lo habían sacado y luego regresó. Lo regresaron.
0: Exacto. Y ahora puedes futurear pensando en Los Ángeles 2028, boleto que consiguió precisamente Sandoval, Camberos. En esa selección hay una generación que promete. Vamos a ver de qué manera y a quién puede llevar, porque con los Olímpicos es particular. Si lo de Morita se puede, no sabemos qué vaya a pasar. Parece difícil porque estará en Europa. Si lo de Obed se puede, y evidentemente Sandoval, Camberos, Montiel, dale edad también. Hay que ver en Atlas qué pasa con él. Pero hay una generación muy interesante.
3: ¿Cuándo da la lista, Rafa?
1: Debe darla ya este fin de semana. Es que este fin de semana.
0: El partido de debut es de este viernes al otro.
3: Sábado, ¿no?
0: Este sábado al otro.
2: Es la lista con máximo dos de cada equipo.
1: El primero. El jueves, de hecho. Porque
3: el primero contra Colombia.
1: El domingo.
3: El primero contra Colombia, dos máximo de cada equipo. Y ya luego contra Perú, contra Estados Unidos y contra Chile.
0: Y el que no tenga el contexto, vale la pena recapitularlo. Dos factores relevantes. El primero es fecha FIFA diferente, porque son dos fechas FIFA pegadas. Son cuatro partidos de corrido. Y el segundo, que tenemos los partidos aquí en Claro Sports y aquí en W, para que la gente esté lista para seguir a la selección mexicana con esta multiplataforma, ¿no?
1: ¿Sandoval va a estar en la convocatoria?
0: Yo pienso que sí.
3: Ojalá.
1: ¿No es muy pronto?
2: En la de dos, por el equipo, en la de Colombia.
1: No, esa no.
2: Ah,
1: no.
2: En algún momento de esta convocatoria, sí.
1: No es muy pronto porque nos cuesta trabajo. No,
3: en la de dos.
1: Ese salto.
3: En la de dos está claro. Son el Tala y Alvarado, ¿o no?
1: Sí, claro.
0: Así lo digo. Ahora, ¿en qué posición visualizan a Sandoval?
1: Ese es el problema, porque pues tiene que salir uno para que entre.
0: Delantero centro.
1: Estamos hablando de que se hizo un gran mundial.
0: Segundo delantero.
1: No, estamos hablando de que los 26 mundialistas,
0: salvo delantero
1: Edson Álvarez, que pasa por un tema.
3: Son seleccionables.
1: Son seleccionables. Hicimos un gran mundial y nos gustó y todos cumplieron. Y ahora ya queremos meter a Campillo, a Sandoval, a Camberos. No, pero entonces, ¿a quién sacas? Tienes que sacar a alguien entonces.
3: No, pero yo no más Chivas.
1: O bueno, que llamen a 35. Es posible también, no hay límite, ¿no?
2: Amistosos. Pero no. O sea, ¿tú crees que los 26, 25, sin contar a mi muchacho que estuvieron en la Copa del Mundo, todos son seleccionables en esta?
1: Rafa Márquez no. Le dijo a Alberto Lati.
2: No, ni el Chino Huerta, ni.
1: O a Bernardo de la Garza, ni, o alguien le dijo.
2: Álvarez.
1: Lo que funciona, no le muevas.
2: Okay, y, pero hay jugadores que no están teniendo minutos, que no están.

0: lados. Por cierto, los Sandoval no es de ahorita, ¿eh? En la liguilla pasada, que Chivas estaba todo diezmado, es el que le hace los dos goles a Tigres para la voltereta.
1: Así es.
0: Este muchacho lleva haciéndolo bien mucho tiempo. Yo creo que son Tala y Alvarado.
1: Sin duda.
0: Pero no me sorprendería que fuera Tala y Romo.
1: No, Alvarado. ¿Una comida? No.
0: En el avión de regreso. En el avión de regreso, ¿no?
2: Mañosos.
0: Si dan pepitas o algo.
2: Llega como nunca antes de favorito Félix Chivas a un clásico nacional. Como nunca antes.
0: Yo sabía, los últimos años. Sabía que esa pregunta se iba a colocar.
2: No. Llega como favorito, pero no.
1: Tampoco es
2: como nunca antes favorito. Significa con un amplio margen. Exacto. No.
1: ¿No? Se juega en la Azteca.
2: Más. Hubiera cambiado mucho eso si América quedaba 4-1, como tú dices, que el partido tenía que haber
1: terminado. ¿Que llegaba como que amplio favorito? No, para mí no, para mí ¿no? Llega igual.
2: Vas a la típica de que
1: igual, en los América no está, no ha terminado de conformarse.
2: Toño, tú sí lo ves falta.
1: Ampliamente.
2: Esta es la alineación de la América que va a jugar a la liguilla.
1: Le quito el ampliamente, pero sí favorito el América por la localidad y por cómo juega.
2: Ah, tú eres favorito América.
1: ¿La América? Ah, sí, en el clásico. Pero quito el ampliamente y todo este tipo
2: favorito de
1: cosas. Pero saca, o sea, una frase de Don Nacho Treyes.
2: No, bueno,
1: clásicos los. De José Antonio Roca. No, pero yo te diría, sí veo favorito. Sí veo favorito al América.
2: ¿Tú, Beto? Pensé que todos iban a decir Chivas, la verdad.
1: No, yo no.
0: Yo lo veo muy cerrado.
2: Y Beto, porque es Chivas, va a decir.
1: Pero que, ¿por qué abres el paraguas de esa manera? Sí, sí, sí. No, cuando los favoritos a ser campeón, no, bueno, Toluca está por encima.
0: Chivas está jugando mucho mejor que el América.
1: Sí. Aunque sea aquí.
0: El América no depende de jugar mejor que Chivas para ganarle a Chivas.
2: Ok.
1: ¿Tú, Ale?
2: Pues vamos 2-1. Yo veo a Chivas.
0: Muy cerrado, muy parejo.
2: Yo veo a Chivas.
1: Yo le quito el ampliamente y todo. Para mí, América, ¿por qué no? Yo te diría, perdió apenas el invicto, tuvo una reacción que deberá aprender. No sé si van a presentarse a los jugadores en el partido contra Chivas, a los Santiagos. No lo sé.
2: Parece
1: cosa que sería,
2: que nos ha mostrado Almada.
1: Cosa que sería un albur, porque pues sí, los presentas en
2: emergencia.
1: No lo descartes tampoco.
2: Pero creo que pinta para un gran clásico, ¿no?
1: Ojalá.
2: Tuvimos una época, Beto, y tú mejor que nadie lo sabes, donde pues ya el clásico era que América ganara.
0: El América goleó a las Chivas por rutina durante los clásicos un par de años.
2: Ahora
0: fue muy doloroso, pero Chivas, por rutina.
1: Y tú decías, Chivas lo normalizó, me acuerdo de tu
0: palabra. Chivas lo normalizó, claro, ya era lo común, ir como víctima, ir a hacer el mejor esfuerzo, y eso ha cambiado.
2: ¿Hasta que llegaron los chicotazos aquellos?
1: Los dos chicotazos.
0: No, después. Estos fueron con Bucetich. Después.
2: Sí, con Bucetich.
0: Pero, o sea, Milito se mantuvo en el timón por una victoria de Chivas contra América en un día en el que el Guadalajara ganó como pudo, pero ganó. Sí, hace un año.
1: Sí.
0: Para que veas cuánto pasa en un año, ¿no? Hace un año, claro, muchos decían, Milito no pasa del grito de independencia, porque el partido fue por estas fechas, más o menos. Fue 13 de septiembre, ahora que me acuerdo. ¿Sí? Hace un año. El Guadalajara lo gana y desde entonces todo cambia.
2: 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Regresamos a leer algunos de los mensajes y a que nos den a conocer todo lo que opinan de lo que hemos platicado en esta media hora. Pausa, regresamos con más.
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0: Los Toros de Tijuana derrotaron por 6-5 a los Olmecas de Tabasco en el juego 5 de la Serie del Rey de la LMB. Con este resultado, los Toros están a una sola victoria del título, por lo que todo podría definirse este martes 15 de septiembre en el juego 6 en el Toros Mobile Park. El piloto italiano Kimi Antonelli ganó este domingo el Gran Premio de España en el Madrid, donde obtuvo su octava victoria de la temporada. Max Verstappen terminó segundo y Lando Norris completó el podio, mientras que el mexicano Sergio Pérez abandonó la carrera. El tenista alemán Alexander Zverev se proclamó campeón del US Open 2026 después de vencer al estadounidense Ben Shelton en la final individual varonil para sumar el segundo Grand Slam de su trayectoria.
1: 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Tenemos mensajes, vamos con ellos.
2: A ver, bueno.
1: A ver, vamos con el primero, Javier. Ah, es que me confundí.
2: Fíjate. Mier.
1: Exactamente, iba a leer Javier Mier. Javier Mier es el directivo de Chivas. No, él no nos escribió el mensaje. Javier dice: Mier es un portero de medio pelo. Mucho mejor el suplente que lo cubrió en su lesión. Todos los porteros escupen los balones. Ninguno los atrapa. ¿Hasta Félix?
3: No, pero sí los atrapa.
4: No, hoy en día ya los entrenamientos de los porteros no
3: están dirigidos
4: a atrapar la pelota, sino a
2: rechazar. Ha cambiado.
5: Es una nueva tendencia.
4: Es una nueva tendencia porque los balones varían muchísimo más en su trayectoria, porque la velocidad es incrementada.
2: El material.
4: Porque las canchas todas están mojadas.
2: Félix, pero en todo caso, la nueva lección, por lo que entiendo, corrígeme, es hacia dónde rechazar.
4: Exacto.
2: Y justo lo que hizo Kevin el sábado fue rechazar donde no puedes. Dejar el balón.
4: Trato de atrapar.
2: Dejar el balón muerto a 2 metros de tu posición.
1: Hay balones que si dices, está bien que no te arriesgues, rechazarlos. Y hay balones que dices, pues agárrala, porque pues no tiene mayor complicación. Este era uno de esos.
4: Este era uno de esos, sí.
3: No, o sea, tenía su complicación, claro. Pero no es un portero de medio pelo, ¿eh? O sea,
1: sí, no para
3: un... Oye, al comentario del señor Javier, no coincidimos, creo que ninguno. Kevin no es un portero de medio pelo.
2: Sí, no, claro. Tiene momentos en los que se comporta como un portero de leyenda y momentos en los que se comporta por debajo del medio pelo.
3: Ah, caray.
4: Ah, por debajo del medio pelo.
2: Así como tiene momentos en los que se comporta como portero de leyenda, capaz de lo mejor y de lo peor.
1: Héctor Rojiblanco, ¿por qué siempre hablan del ADN del América? Si fueron errores del Cruz Azul, es un poco incongruente, porque los goles cayeron por errores del Cruz Azul.
3: No, sí.
1: Provocados por
3: no, pero
1: América.
3: Sí existe un ADN.
1: Dejó de pelear hasta el final.
3: Sí existe un ADN en el caso del América, como un equipo que nunca puedes dar por muerto y que puede pasar lo que sucedió.
1: Sí.
4: También creo.
1: Y más contra Cruz Azul, ¿no?
3: O contra otro.
2: Es que para los que no somos americanistas es chocante.
3: Claro.
2: Pero el América es el tipo de fantasma que piensas que ya desapareció y vuelve a emerger, ¿no?
1: César Piña, saludos a la mesa. La invitación puede ser a Nueva York con su valedor César Piña. Mira. Y comer todos de este lado.
3: Es el que nos habló, que sí. Tenía...
4: Claro, claro. Que trabaja en restaurante.
3: Claro,
4: el claro. El que trabaja.
1: Que nos dice Beto César que si pagas la cuenta...
3: No, de ninguna manera, no. Señor Piña, es que el señor Lati me ofreció invitarme y no se vaya a agarrar de esa Beto.
2: No, para nada. ¿Sabes qué, Toño?
3: Sí.
1: Por cierto, ¿quién ganó la quiniela?
2: ¿Y yo?
4: ¿Hubo quiniela?
2: ¿Sí? Para evitar.
1: Ah, claro, hoy falta el partido hoy. ¿Y cómo van?
4: ¿Y es contra él, contra nuestro amigo de Nueva York?
1: A ver si Pau, nuestra productora, sabe cómo va el marcador.
2: Ah, soy César, fui yo.
4: César está en sintonía.
1: O sea, puedes perder 2 comidas, Beto.
2: Claro.
1: Porque tú prometiste algo.
4: Tu gira no pasa por Nueva York, ¿verdad?
1: Sí, claro que sí.
4: Claro. Pasa por Nueva York.
1: Sí, claro.
4: Ah, bueno, dale.
1: Pues eso.
2: Nueva Jersey. Si vienes, estás invitado.
1: Beto se para ahí en Nueva Jersey y le ofrecen
3: viajes a
1: Manhattan. Yo lo viví. José LR dice: señores, este portero cuando juegan contra el América, que lo mantengan en la banca, siempre sale con una, sí, tres puntitos.
2: Es que contra el América
1: que le
2: siempre
1: a despejar por las bandas.
3: Están satanizando mucho.
4: Se estará ensañando.
1: No, no, no, no, no. ¿Cómo que satanizando? Cruz Azul tendría dos títulos más casi si no fuera por
2: Kevin. Sí. Uy. Ay, sí, ya fuiste muy
3: lejos. También cuántos menos.
4: Laterales, ¿no?
3: Y también cuántos menos.
1: O sea, mira, ¿verdad? Con Kaká no lo ganó él.
3: Bueno, pero Cruz Azul ha ganado cosas en los últimos dos años.
2: ¿Y Kevin Mier?
3: Con Mier.
1: Con Mier.
3: O sea, la CONCACAF ganaron con Kevin.
4: Estaba
3: la
4: Budiño, ¿no?
1: Pero no, estaba Budiño.
4: Esta liga.
1: Esta liga.
3: ¿Estaba Budiño en la de CONCACAF?
1: Sí.
2: Esa fue Budiño. Esta liga ya fue.
3: ¿Cuánto sí es de medio?
1: Ya ves.
2: No.
1: Increíble. Qué bueno. El mejor equipo del torneo es Toluca. Paulinho ya regresó y Marcel ya anda por ahí. Se vienen cosas grandes para los Diablos.
2: Es un equipazo.
1: Falta mucho tiempo, ¿no?
2: Pero es un equipazo lo de Toluca. No, Marcel es el hasta que cambiemos de año, ¿no?
4: Para mí hoy
3: partido sí, raro también el que jugaron, ¿no?
2: Aplastaron a Atlas. Los primeros también, minutos parecía que Atlas podía hacer daño.
3: Sí.
2: Luego Atlas se fue.
3: Sí.
2: Y no regresó.
4: Pero regresó el toque de Toluca cerca del área de aquellas épocas del profe Mesa, ¿no? En la que tienen para patear y vuelven a tocar y hacen relevos y hacen.
2: Es un equipazo, ¿eh?
4: No, es un
2: equipazo. Me sorprendió que no vendieran el niño.
4: ¿No lo vendieran?
2: Me sorprendió. Fue un futbolista carísimo.
4: Sí.
2: Que tardó mucho en dar.
4: Pero cada
1: tuvieron ese mérito de aguantar.
2: Sí, lo aguantaron.
1: En él.
2: Sí, pero una oferta muy...
1: A ver, la liga pasada, Toluca creo que no la gana porque se inclina por la CONCACAF.
2: Uh-huh. Absolutamente. Lleva suplentes a partir en Pachuca y ya no se levanta.
3: Abiertamente, ¿no?
1: Sí. Claro. Hoy... no tiene, o sea, hoy ya tiene sus vitrinas la Leagues Cup,
2: que fue
1: no
2: el momento
1: tiene ningún otro preocupación que más que centrarse por la liga. Para mí sigue siendo
2: se mal. Separan cuartos de final y fines de semana anuales, si mal no recuerdo.
1: Sí, que pasó una
2: y quedaba mitad de semana la CONCACAF, que el premio es que la terminan ganando.
3: Pero hace un rato lo decíamos, lo de Viñas, por ejemplo, no solamente está como el torneo pasado, está mejor.
1: Sí, que
4: no, Viñas, buen Viñas.
3: Por eso
4: es otro diferente, no, de cuando se fue del América.
3: No, y lo de Oviedo, era un gran jugador con Oviedo.
4: Un extraordinario
3: delantero. Toluca, lejos de decir lo de Liño y vamos a quedarnos como estamos porque es un plantelazo, te traes todavía más.
2: Claro. Oye, es curioso cuando un futbolista mexicano lo ves en un lugar de otro nivel de competencia, ver lo que rinde, ¿no? O sea, pasó con Rondón, pasa con Viñas, nada claro, contra ellos.
3: Claro.
2: Tiene que ver con que el equipo de a su alrededor no era especialmente poderoso, hay muchos factores más.
1: Sí, cambia mucho jugar con el Toluca en México
2: o con el Pachuca en México.
3: Pero estamos hablando de un ejemplo.
1: En España.
3: Exactamente, o sí. Sea, con el Oviedo los dos, o sea.
1: Claro. Sí, eran.
2: Todavía Viñas para el ascenso del Oviedo fue importantísimo, ¿no, Ale?
1: No, y todavía cuando llegó Almada, Viñas tomó.
3: No, y Viñas fue convocado al Mundial.
1: Sí, fue titular y todo. Pero bueno, Clásico Regio, ¿hay algo que analizar del Clásico Regio, Félix, o no lo saltamos?
3: El clima.
4: Pues es que lo más emocionante se dio después del minuto 90 con un conato de bronca ahí donde sale expulsado un jugador por equipo. Fue muy decepcionante.
1: Muy clásico.
3: Monterrey,
4: pero además, pero vamos a partir. ¿Por qué? Porque Vucetich tiene un estilo de juego desde hace muchos años. No podíamos pensar que iba a salir en cancha de Monterrey abierto.
1: O sea, ¿tú crees que Vucetich salió satisfecho?
4: Yo creo que sí.
3: No le vino mal. Pero Monterrey hizo más. Si fuera por decisión, hubiera ganado Monterrey.
4: O sea, desde que llegó Vucetich, o sea, le ganó al Atlante y luego empatado tres partidos.
2: Siete puntos tiene Tigres este momento.
4: Claro, empezó
2: decimocuarta.
4: A rescatar puntos de.
2: Y Rayados no anda también. Tiene un partido pendiente Rayados, evidentemente. Uh-huh. Pero está en la posición 11.
4: No, de acuerdo, ¿no? Pero era un clásico predecible que no fuera tan espectacular. Sí. Claro, pues por Tigres y por Vucetich.
1: Le no faltó hacer.
4: Sí, claro que me decepcionó, pero por supuesto que sí.
2: No terminó de soltarse, ¿no?
1: Tigres a mí no, porque, a ver, vienes de un momento crítico, era el momento ideal de visita ante Rayados, como para que Rayados dijera, de aquí soy y agarro una de esas que son oportunidades para ser contundente y llevar.
4: Hubo buenas intervenciones de los
1: y dar un buen golpe
3: a. Pero mejor Nahuel que.
4: Mejor Nahuel que Andrada.
3: Que Andrada, ¿eh?
4: Sí, también.
1: Pero Rayados. Sí, empezó muy bien con Almeida. Sí. Esta Leagues Cup que se decantaron por ella, inclusive alternaron algunos partidos plantel. Y hoy Rayados ya me deja muchas dudas, muchas.
4: Lo ves de media cancha para adelante, es un equipo completísimo. O sea, Kuipers y Rossi se adaptaron de inmediato, pero parece que han bajado un poquitín, ¿no? De lo que nos mostraron en los primeros partidos. El Tecatito Corona yo creo que otra vez ha retomado nivel el Lucas Ocampos, por supuesto, y la llegada de Orbelín Pineda también. O sea, esa media cancha para arriba, Monterrey, no tiene ningún pretexto.
2: No, y abajo también los veo de una manera sólida. Aquí el tema es que yo sí siento que estuvo más agarrado Rayados de lo que yo hubiera esperado.
4: No sé con los centrales.
2: El empate no le viene tan bien a Rayados, más bien
4: los centrales a mí me dejan dudas.
2: Yo sigo esperando del Toro.
4: Porque además Salcedo se lesionó en el primer tiempo, sí. Luego algo muy raro, no lo cambian, lo dejan allá.
2: Lo mantienen de más, adelante. Luego entra por él Estefan Medina.
4: Está el Toro Guzmán.
2: Que del Toro yo sigo esperando más, pero yo creo que Monterrey tiene que haberse soltado.
1: ¿A Rayados lo sacamos de la ecuación de los candidatos al título?
3: No, yo no lo sacaría.
2: No me atrevo.
3: No, yo no lo sacaría.
1: Depende de cuántos son, ¿no? Si metes 8 candidatos al título, pues
3: voy a tener que volver a mi teoría de los pasteles. Son 3 rebanadas. Vas en la fecha 8. Uh-huh. Falta la segunda, que es como cierres el torneo. Y la más importante, la tercera, como estés en la liguilla. No podemos enjuiciar a un equipo que a la fecha 8 no ha agarrado ritmo. Porque tiene tiempo para tomarlo.
1: Sí,
3: y
1: pero
3: porque Monterrey tiene un plantel para ser hoy candidato.
1: Yo no sé si se enracha a Puebla, también puede ser candidato.
2: Va a recibir a Cruz Azul, Rayados.
1: Bueno, el Puebla está enrachado, de hecho.
3: Que va a venir de 3 partidos.
2: Va a recibir a Cruz Azul.
1: 5 candidatos al título en orden Beto.
2: Toluca.
1: Sí.
2: Cruz Azul.
1: Le da miedo decir Chivas a Beto Lati.
2: Chivas. Ah. América. Y más allá de ellos, te voy a decir Rayados.
1: Lo puse en el quinto.
3: No le copié, pero los había marcado. Toluca, Monterrey, Cruz Azul, América, Chivas.
1: Toluca, Monterrey, Cruz Azul.
2: Ah, tú, pero subes a Monterrey al segundo lugar. ¿Sí?
3: No.
4: O sea, en el orden.
3: En el orden, Chivas 1, Toluca 2. Cruz Azul 3, América 4, Monterrey 5.
2: Ay, que Dios te oiga. Digo, qué buen dato.
1: Félix.
4: Chivas 1, Toluca 2, Cruz Azul 3.
3: Igual.
4: Sí.
1: ¿Qué?
3: Te quedan América
4: 4. América, desde luego, va a dar un salto muy importante con estos.
1: ¿Y Rayados 5?
4: Y Rayados.
3: O sea, estamos igual.
1: A ver, espérate. Igual no entiendo qué, o sea, yo no entiendo qué argumento le han puesto todos para meter a Rayados ahí.
4: A ver. No, tengo que no le voy a cambiar a Rayados. Tú pusiste palabras en mi boca. Yo no dije Rayados. Tú dijiste Rayados y Rosabel.
1: Del industria.
4: Trataste de.
1: Exacto.
4: Oye, decidir en mí.
2: Estás aquí. Qué grato.
1: Ándale.
2: Qué grato. Tres equipos en posiciones de calificación en este momento: Querétaro, Tijuana, Puebla. Con partido pendiente. Yo también tengo partido pendiente de Toluca de América, pero están donde esperamos que estén. No hay metidos. Querétaro está haciendo una buena temporada. ¿No? Puebla, ¿estás contento?
1: Puebla, estoy muy contento.
3: Mismo Pachuca.
4: Atlas.
3: Mismo Pachuca es peligroso también, o sea, es un equipo.
4: Sí, claro, no, por supuesto.
3: Digo, el fin de semana fueron los tres, ¿no? Idris y Kennedy.
1: Por eso digo, ¿por qué estamos metiendo a Rayados en ese top 5 si no nos ha dado motivos?
2: Por lo que el plantel.
1: Pachuca, León, propios Xolos, yo creo que también pueden estar ahí. Pero bueno, pues el problema es que por el plantel llevamos 15 años diciendo que Rayados por el plantel tiene que estar ahí, nada más no hay títulos. Beto, rápido, Isaac del Toro.
2: A ver, fue un fin de semana maravilloso.
1: Nuevamente.
2: El deporte mexicano, no me refiero a los goles de Raúl Jiménez, de Santi Jiménez o de Quiñones hoy. Me refiero a dos nombres propios. Uno, Isaac del Toro. Porque en Montreal, en una clásica, una jornada de un solo día, evidentemente competencia de más de 200 kilómetros, 240, cosas así, se impone al que pinta como su máximo rival generacional, entendiendo que Del Toro es joven para los otros ya consolidados, encabezados por Pogacar, Evan Epoel, Vingegaard, pero el caso de Seixas, este francés, es menor que Del Toro incluso, y es un gran pedalista, sí, 19 años, y se van al final de la competencia y termina siendo un mano a mano en el que logra Del Toro dejarlo atrás, resiste la embestida y se corona. Exactamente una semana es el Mundial. Y es ahí mismo, en Canadá. Viene de una manera muy positiva. Ojalá que Del Toro lo consiga. Y la otra gran noticia es Eric Portillo.
1: También.
2: El saltarín mexicano. Salto de altura. En el Ultimate Championship de Budapest, que congrega lo mejor de la temporada, es una especie de mundial. Logra medalla de bronce. El oro, para entender, fue de Gianmarco Tamberi, el que fuera oro.
1: Eric Portillo ya estuvo en París, ¿no?
2: Sí, ya estuvo y ya fue medalla en mundiales. En París todavía no era su mejor momento. Tamberi ya fue medallista de oro en Tokio. Lo recordamos mucho porque fue el oro compartido con Mutaz Esabarsham, con el catarí, aquel momento cumbre de camaradería. Luego llega a París, ¿te acuerdas? Con una con piedras en el riñón. Sí. Y compite muy diezmado, después de haber sido el abanderado de la delegación italiana. Él fue el oro, Tamberi. Pues Portillo, el de Chihuahua, se queda en tercer lugar. Está haciendo un temporadón. dos noticias maravillosas para el deporte mexicano con Del Toro y con Portillo.
1: Habrá que seguirle mucho la pista también a Portillo y bueno, Isaac Del Toro, que saben que lo pueden disfrutar a través de Claro
3: Sports. Qué narración de la llegada.
1: Xavi Delgado, felicidades por esa tremenda narración, fue muy emotivo. Sí. A mí me llamó la atención. Faltaba 300 metros, ahí estaba.
3: Sí.
1: Arranca en vista Del Toro, pero faltaron 50 metros, nunca volteó Del Toro.
3: No.
1: O sea, se dio cuenta, sabía, conocía a su rival, dijo, ya no va a alcanzar jamás.
3: Ajá.
1: Y ya incluso empieza a celebrar, faltaron 50 metros.
2: Pero saca piernas, nadie sabe de dónde, había sido una jornada extenuante.
1: Pero ha sido extraordinario lo de Isaac Del Toro y seguiremos, por supuesto, a través de nuestra plataforma, pues, este camino del que para mí es hoy el mejor atleta mexicano.
3: Sí.
1: Del momento, sin discusión.
2: Osmar y Isaac,
1: podemos ponerlo ahí, pero bueno. Félix, ¿algo más?
3: ¿No? ¿Ya se estableció dónde se va a pagar la comida? ¿Cuándo y con quién?
1: ¿En un avión?
3: Ahorita lo negociamos.
2: ¿Tú lo negociamos? El vuelo para que saques tu boleto. Un gusto, buenas tardes.
1: Gracias a todos por su compañía. Excelente arranque de semana. Quédense con La Corneta. Ya viene en W Radio, en AM y en Claro Sports. Nos quedamos con Playbook. Mientras que a las 8 horas los esperamos en AS en W.
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0: ¿Qué tal? Muy buenas tardes. Se registra una temperatura en la Ciudad de México de 19 grados. Yo soy Rubí Santiago y esto es Noticias W. Revisan Morelos y España avances en investigación por el homicidio de Claudia Tacoronte Mencuautla, quien realizaba un intercambio académico en la Universidad Autónoma del Estado de Morelos. Luis Alberto Beltrán, cuéntanos.
1: Rubí, muy buenas tardes. La gobernadora de Morelos, Margarita González Arabia, sostuvo una reunión con el cónsul de España en México, Marcos Rodríguez Cantero, y representantes diplomáticos de ese país para dar seguimiento a las investigaciones por el homicidio de la estudiante española Claudia Tacoronte Aguilera, ocurrido en Cuautla. Durante el encuentro celebrado en Palacio de Gobierno, se abordaron las circunstancias en las que ocurrió el crimen y los avances de las indagatorias que lleva a cabo la Fiscalía de Morelos. González Arabia reiteró la disposición de su gobierno para colaborar en el esclarecimiento del caso y garantizar que las investigaciones se desarrollen conforme a las atribuciones de las instituciones. Por su parte, el cónsul Marcos Rodríguez agradeció la colaboración de las autoridades mexicanas y expresó su confianza en que las investigaciones permitan avanzar en el esclarecimiento de este crimen. Hasta aquí el reporte.
0: Morena designó a Beatriz Mojica como coordinadora estatal de la defensa de la transformación y la soberanía nacional en Guerrero, un nombramiento que la coloca como virtual candidata a la gubernatura en las elecciones de 2027. El nombramiento se dio a conocer este lunes en un evento encabezado por Ariadna Montiel, dirigente nacional de Morena, y Citlali Hernández, presidenta de la Comisión Nacional de Elecciones. La presidenta de México, Claudia Sheinbaum, destacó que el programa Vivienda para el Bienestar beneficiará a 12 millones de familias en el sexenio, lo cual representa una inversión anual cercana al 1.2% del Producto Interno Bruto.
2: 12 millones de familias van a ser beneficiadas por todo el programa de vivienda en el sexenio y significará cerca de 1.2% del PIB anual de inversión. Y por supuesto los empleos que genera. Genera, si consideramos que cada vivienda genera alrededor de 4 empleos y ya se contrataron 600.000 viviendas, pues entonces son 2.4 millones de empleos asociados a lo que se contrató de viviendas y que muchas de ellas ya están en construcción. Entonces es buenísimo este programa por donde se vea, pero sobre todo lo más importante, se da acceso a lo que nosotros consideramos un derecho, que es una vivienda digna.
0: La jefa de gobierno, Clara Brugada, informó que los días 15 y 16 de septiembre se desplegará un operativo integral de prevención, vigilancia y atención a la población para garantizar la seguridad durante las celebraciones de las fiestas patrias, con la participación de más de 13.000 elementos y 400 vehículos.
3: Contamos con este operativo que se informó de más de 13.000 elementos de la policía y más de 1.400 patrullas que estarán vigilando, previniendo, atendiendo a la población. Como sabemos, también en las demarcaciones, en las 16, habrá un grito y también en las alcaldías se despliegan 4.725 elementos y más de 140 patrullas como un dispositivo especial para esta fecha. También, como cada año, se llevará a cabo el tradicional desfile militar. Así que también para ese día 16 de septiembre, como ya se informó, va a haber un despliegue de 3.400 elementos de seguridad.
0: Hasta aquí la información. Yo soy Rubí Santiago. 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
5: 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No representas nada, ni eres nada.
6: No, ¿qué? No soy nada.
5: ¿Por qué? ¿Por qué? ¿Por qué?
6: No eres nada.
5: Esta es la semana de del 14, hoy es 14 de septiembre, estamos a nada de dar el grito, ¿cómo que por qué viva México? ¡Viva México!
6: Es que me sentía yo como que no, pero ya me entró el patriotismo, güey.
5: Oye, no, está muy bien esa canción.
6: ¡Viva
5: ¿sabes
6: México!
5: ¿Cuál me gustaba? La que salió en el mundial, la de... ¡Viva México, cabrones!
6: ¿Eso quién canta esa cosa horrorosa? ¿Quién canta eso?
5: Pero sí te acuerdas de la rola, ¿no?
7: ¡No!
5: Que salían los jugadores y y era... Bueno, cuando estábamos en el ICC, ¿no?
6: ¿Qué pero qué lejano, cosa, ¿quién hizo esa canción? ¿Dónde viste eso, güey?
5: La vi por todos lados. Sí, ahorita que la ponga nuevo te vas a decir...
6: Claro, si la encuentra, güey.
5: Es no, pues sí la va a encontrar de volada.
6: A ver, porque
5: tiene dos horas antes de que acabe el programa.
6: Bueno, la cosa es que viva México, vivan los mexicanos, viva todo lo que representa nuestra cultura, nuestra gastronomía, todo lo bueno de México. Esa parte que no le pertenece al pinche gobierno.
5: Ah, ¿cómo das lata, güey?
6: Es que, güey.
5: ¿Por qué tienes que mencionar el gobierno ahorita que estamos hablando?
6: ¿Sabes por qué?
5: De nuestro país.
6: ¿Sabes por qué? Porque agarran nuestra bandera y agarran nuestra identidad y hablan del pueblo y la madre y se hacen como que ellos representan a todo México. Y no. Y no es así, ningún gobierno, ni los de derecha, ni los de izquierda, ni los de ahorita, ni los de antes. México es su sociedad, México es su cultura, México es su gastronomía, México es la maravilla que es nuestro país. Estos culeros solamente están en el gobierno, y ya, nada más, pero me choca que agarren nuestra identidad y la usen como si fuera propiedad de sus pinches movimientos. Pero bueno, ¿esto es lo que decías?
5: No, se llama Esto es México.
7: Esto es México, cabrones. Representan los colores.
6: A ver, vamos a oír la cosa que le hizo gracia aquí al señor.
5: A todo México le gustó esa canción, no puede ser.
6: Yo ni la oí, no me acuerdo de ella.
5: Claro que lo viste. Se siente tan lejano el mundial ya en estos momentos.
7: ¡Es la misma!
6: ¡Es la misma, güey! ¿Qué es esto?
5: Súbele.
6: Suena como barras argentinas chafísimas, güey.
5: Me gusta.
6: Suena como barras argentinas, me cae gordo esto. Y sí, es una bola de orangutanes gritando en una grada, güey. No, regresa la de Viva México, la tradicional, güey, por favor.
5: Ay, sí, bueno, pon la de viejita.
6: ¡Viva México! ¡Viva! Ahí está, güey. Esto suena mucho mejor.
5: Ponte a la Prieta Linda o a Lola Beltrán.
6: Sí, güey. La Prieta Mesta. Sí. Ese era el apellido de la Prieta Linda, se llamaba Mesta.
5: Se apellidaba Mesta, sí.
6: Esa era la Prieta Mesta.
5: ¿Y esto qué es? ¿Esto qué es?
7: Es lo que encontré que es la Prieta Linda. A ver.
6: Ah, la Prieta Linda.
7: No lo sé.
5: La Prieta
6: Linda. Venga, la Prieta Linda.
5: Es mejor que la Prieta Lindo, ¿no?
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7: ¿Es esto?
8: Que sí. Yo guardo un.
6: ¿Esto es Chente?
7: Ajá.
6: Sí, ¿no?
5: Ya
6: ¿cómo lloraba? Eso. ¿Cómo lloraba Chente?
5: No, era buenísimo.
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6: ¿Por qué siempre es un borracho llorón en estas canciones, güey?
5: Pues es que sí, los charros acabaron siendo borrachos llorones.
6: Borrachos llorones, güey. Entonces todas las canciones son de me dejó, quién sabe qué cosa hiciste, güey. Y ahora me estoy poniendo pedísimo para olvidarte. No, pues muy bien. Así sí va a regresar, güey.
5: Y todas las películas del cine, de la época dorada del cine mexicano, eran
6: los
5: así.
6: Los de tequila.
5: Pero todos llegaron unos fondos.
6: Si haces eso, te vomitas, güey. Si haces lo que hacía Pedro Inflante en sus películas, te agarras.
5: Caes.
6: No, te mueres. Un trago de así.
5: Media botella de tequila.
6: En ese momento vuelves el estómago.
5: Pues es que era. Además, no sé por qué en el cine de oro nacional y en el mariachi y eso. Todo es Jalisco. Es nada más
6: sí.
5: Jalisco.
6: México
5: y eso
6: es Jalisco.
5: De pronto se volvió la representación de todo el país, ¿no?
6: Así.
5: Y lo siento por los yucatecos, ¿no? Que no tienen nada que ver con ese mundo.
6: Sí, ahora también era de hombres tener cirrosis, güey. Porque si bebías beber así cada fin de semana, como un animal, güey, y cantar y beber y cantar.
5: Llorar
6: y volver
5: por
6: a
5: las
6: beber,
5: mujeres en la cantina.
6: Lloriquear por ellas en la cantina, exacto. Porque además, ¿qué es lo que más le gusta a una mujer? Un alcohólico llorón, violento además, que viene empistolado y arma malizas en las cantinas. ¿Qué es lo que quiere una mujer? ¿No?
5: Claro.
6: Un borracho violento que ande armado.
5: Llorón.
6: Eso es un llorón además, güey. Eso es lo que quiere una mujer, sin duda. Estaba muy torcido el pedo.
5: Por cierto.
6: ¡Viva México! Ya.
5: Por cierto, viva México, y por cierto, hoy es 14 de septiembre. Ayer fue día de los niños héroes, ¿no? Del 13 de septiembre, si no me acuerdo.
6: Sí.
9: Pero hoy 14 Hero de Boys. Septiembre...
6: En inglés suena mejor, The Hero Boys. Hay que hacer una serie que se llame The Hero Boys. Y que sean unos niños ahí en una academia militar y que haga pedo. Y así,
9: y que llegan los mexicanos y toman el fuerte.
6: Exacto, y así. Los gringos.
9: The Hero Boys.
6: The Hero Boys. Ah, llegan los mexicanos y toman el fuerte gringo, que sean Estados Unidos. Sí. Los niños héroes estadounidenses, güey.
9: Se envuelven las barras y las estrellas. Johnny Scutia. Y se avienta.
6: Y cae sentado en el astabandera.
9: En el astabandera, a diferencia de nuestro Juan Scutia, que
6: no sabemos cómo cayó. Cayó de cabeza, cayó sentado, pero se aventó del Alcázar, ¿no?
9: Dicen. En una de esas se cayó. Porque además, yo sí, es una gesta heroica, pero ¿qué se gana? Me voy a llevar la bandera y me voy a aventar al vacío.
6: Sí.
9: Y entonces llegan los soldados gringos y ¿por qué se aventó?
6: ¿Y por qué está enredado en la bandera? Seguro se tropezó. Bueno, no sé. Pero más de todo, al parecer esto es parte de la narrativa oficialista de la época, que tenía que de alguna manera reescribir la historia para hacerla más heroica, más...
9: Pero sí existieron.
6: Sí, sí existieron.
9: Existió, Agustín Melgar y Juan Escutia y...
6: Pero además de todo, la defensa del castillo de Chapultepec pues no sirvió de gran cosa. O sea, en el marco de la batalla y demás. Pues,
9: no, se perdió. México, ¿no? Fue ocupado por Estados Unidos. La bandera gringa ondeó un año allá en...
6: Es como el charro llorón. Otra vez, es esta cosa mexicana de sí, el sufrimiento está de poca madre. Y perdimos, pero saben todo del Alcázar. Y no es por hacer menos a Juan Scutia, ¿no? Pero
9: No, si es que eso realmente sucedió. Habría que hablar con Alejandro Rosas, ¿no? Que nos cuente efectivamente, porque sí hay registro de la existencia de estos cadetes que estaban estudiando en el heroico colegio militar cuando llegaron.
6: Trataron de defenderlo, unos pobres chamacos ahí, pobres niños ahí con unas armillas. Pero
9: sí,
6: bueno.
9: Sí, eran menores de edad, ¿no?
6: Qué horror.
9: O muy jóvenes.
6: Ese es Juan.
9: Pero esta historia de Juan Scutia, creo que apareció por ahí de 1930.
6: Así es.
9: Cuando el PRI necesitaba consolidar una historia de patriotismo nacional, correcto, ¿no? Y se inventaron eso, según he leído, pero habría que consultarlo con Alejandro Rosas. Lo que sí es un hecho es que hoy es 14 de septiembre, Día del Charro.
6: Hoy es Día del Charro.
9: Hoy se reconoce al charro mexicano, esa figura que representa nuestra cultura y nuestra tradición. En realidad la de Jalisco, ¿no? Como decía yo hace rato.
6: Y estaba yo viendo la historia de perdón que te interrumpa, pero la historia de cómo llegó a ser el charro como es ahora, o sea, la vestimenta charra. Y bueno, viene evidentemente de la gente que trabajaba de campo. Los originales vaqueros, por ejemplo, ya ves que los cowboys gringos son muy famosos. Pues esos güeyes nada más adoptaron la vestimenta de los vaqueros mexicanos. O sea, la gente que trabajaba en el campo arreando...
9: ¿Te refieres al uniforme de los vaqueros de Dallas?
6: No, o sea, ya sabes, al clásico cowboy con chaparreras y su Stetson y la madre. Todo eso son, no de alguna manera, son versiones de la vestimenta de los trabajadores de campo que trabajaban arreando las grandes manadas de vacas. Ajá. Y demás, los productos cárnicos que se movían en el norte de la República. Y también, hasta donde entiendo, la vestimenta charra viene del mismo tipo de trabajo, nada más que se convirtió en una cosa pues muy refinada y un poquitito escurridiza de quesadilla.
9: ¿Por qué? Porque
6: el uniforme de mariachi, no me digas que no es un poco... Los mariachis de blanco, bien apretaditos, con su pecherita así, la botonadura dorada hasta abajo, o sea, desde la nalga hasta el tobillo, es un poco, digamos, sugerente de cuestiones...
9: Como sexualidad saliendo, ¿no?
6: ¿Tú crees realmente?
9: Porque yo nunca he visto un chat.
6: ¿No te acuerdas de cuando escribimos el mariachi loca?
9: Sí, me acuerdo.
6: El mariachi loca, que era un mariachi gay. Y que fue aceptado por el gremio de los mariachis porque después supieron que tenían que ser inclusivos y demás. Pero el mariachi loca era una gran historia.
9: Muy común en Jalisco.
6: Bueno, no sé. ¿De dónde vendrá esa cosa que dicen que en Jalisco los hombres se dan?
9: ¿Entre sí? No lo sé. Porque yo creo que... ¿Será que el porcentaje de gays en Jalisco es más alto que en el resto de los estados? No lo creo.
6: Son más guapos en Jalisco que en el resto de la República. Entonces a lo mejor por eso.
9: Sin duda.
6: O sea, porque la belleza jalisciense es famosa. Y alguna vez me lo hizo notar mi hija más grande. Fuimos a no me acuerdo dónde, en Jalisco. y me dijo, oye, ¿ya viste los ojos del mesero? Y yo, no me había fijado.
9: ¡Ojos tapatíos!
6: Y de verdad lo comprobé, ¿eh? O sea, ya que me fijé, dije, ah, cabrón, ¿qué ojazos tiene este güey? Y ya estamos mi hija y yo,
9: babeando.
6: Ahí viene el mesero. pero en efecto, ahí, digo, porque por ahí pasaron varios grupos, ¿no? Y cuando digo grupos, me refiero a, por ejemplo, la milicia francesa. Los Altos de Jalisco, hay un gran porcentaje.
9: Más bien es que personas... había poca población indígena.
6: También. Y hay una, suceden varias cosas a la vez, ¿no? Pero sí, hay gente muy guapa en Jalisco. A lo mejor por eso es que los hombres se dan entre sí, ¿no? Llegan acá bien rudos con su tequila. ¡A ver, cabrón, qué! ¡Ay, qué ojazos! ¿No quieres un tequila?
9: Dos, tres.
6: Sí, pero que sea reposado. ¡Reposado, o sea, entonces, en tus lomos! Ya, no, ya.
9: Porque son más guapos los jaliscienses.
6: A lo mejor.
9: Que se... No, o sea, habría que ver estadísticas. O a lo mejor son más abiertos ya a la homosexualidad en ese estado.
6: También
9: lo
6: cual, puede ser.
9: Sorprendente, pero...
6: Ahora también... Es... No sé, si te vas al sur, en Yucatán, también les fascina luego la mazaboa.
9: Sí, igual que en cualquier otro estado de la República. Y Tlaxcala sí existe, y no todos en Monterrey se dan a sus primas. O sea, vivimos rodeados de estereotipos. Ni todos los chilangos son unos nacos maleducados.
6: Ay, por favor, güey. ¿Tú de dónde eres?
9: De la Ciudad de México, igual que tú.
6: Ok, ¿sí? ahí está. Igual que yo, igual que tú.
9: Sí, pero trato de no molestar a los demás. O sea, yo puedo ser corriente en mis gustos, ¿sí? Pero trato de no importunar, ¿no?
6: No, y no lo haces, ¿eh? La verdad. Pero, o sea, pero por ejemplo, no, o sea, ya nos han dicho, ¿no? Ciertos cómicos norteños que no, que somos todo lo que odian en Monterrey.
9: Tú y yo somos todo lo que...
6: Tú y yo específicamente somos despreciables para el ojo regio.
9: No, está bien. Adelante, pues cada quien, ¿no? Yo me acuerdo cuando éramos niños, esto ya ha cambiado, pero había en el interior de la República, en
6: los estados,
9: a los cuates de provincia. Pero bueno, el punto es que había unas calcomanías en los coches que decían, haz patria, mata a un chilango.
6: Qué feo.
9: ¿Te acuerdas, no?
6: Sí, me acuerdo perfectamente bien. Teníamos muy mala fama.
9: Y es que sí, llegaba el chilango al lugar que sea. A tronar los dedos. Ajá, y a gritar, y a ponerse pedo. Y
6: eso es una nacada. ¿Ves?
9: ¡Qué pedo, provincianos! Y así, ¿no?
6: A ver, mis aldeanos, sáquense ya el tonallita, ¿no?
9: A ver, sus desarrollados.
6: ¡Venga a mejorar la raza! Y así, ¿no? Ese tipo de cosas, pues que sí caen mal, güey.
9: Esas chilangas. Ahora, hay otro término que no me lo explico muy bien, pero... Me ha pasado, lo he vivido en innumerables ocasiones. Llegas a Acapulco o a la playa y el primer día, el día que llegas, te pones hasta el cepillo. Y al día siguiente estás crudísimo, muerto.
6: Se toca el mar.
9: Dar el chilangazo.
6: Sí, claro. Llegas a la playa y hasta el huevo. Y el siguiente día es de recuperación. Tienes que estar tres días por lo menos para que disfrutes ya el tercero. Al tercer día resucitas como Jesús. Así es el chilango, exacto, el chilangazo.
9: Llegas a Acapulco, el chilangazo.
6: Ahorita que mencionas a los cuates de provincia y a Acapulco, vas a Acapulco cuando eres muy joven, o por lo menos era así cuando yo era joven, y conocías a todas las chicas de Monterrey y demás, y había romance, y ibas al hotel, jajaja, y luego llegabas a Monterrey y las encontrabas y ni te saludaban. No te conozco, nunca te he visto. Pasamos tres noches en Acapulco hace como un año, pero jamás te he visto. Te presento a Jorge. Hola, Jorge, ¿cómo estás, güey? Mucho gusto. Nos vamos a casar. Felicidades. O sea,
9: vas a pasar bomba. Me consta.
6: De verdad, te felicito, güey. No sabes la que te espera.
9: Pues es que sí, son las llamadas yolis, ¿no? Las que solo te puedes
6: echar en
9: Acapulco.
6: Yoli es un refresco, exacto. El yoli es un refresco que solo hay en Guerrero, de limón, con muchísimas.
9: También no hay en Cuernavaca, pero bueno, son las yolis, las solo te echas en Acapulco.
6: Y Cuernavaca.
9: Regresas a Cuernavaca también.
6: Cuernavaca es la ciudad de la eterna brincadera, o sea, está bien.
9: Es bonito Cuernavaca.
6: Es muy bonito.
9: Tiene buen clima.
6: Había mucha gente que iba de fin de semana a Cuernavaca. Teníamos un amigo que tenía una casa por ahí de Xochitepec, Morelos.
9: Adelantito,
6: cerquita Cuernavaca. De Cuernavaca. Y qué bárbaro, qué bien se la pasó uno ahí. Y luego otro en el club de golf ahí en Santa Fe. ¿Qué tal?
9: Yo te recuerdo a ti en casa de una
6: destacadísima de
9: política hoy en México, allá en Cuernavaca, precisamente.
6: Sí, ¿no fuiste después de viajes? No, ¿de cuál hablas? ¿De quién hablas?
9: No, pues ya sabes de quién, que tenía su casota en el Pedregal también.
6: Claro.
9: Algunas dudas también a su casa en Cuernavaca, estaba todísima madre.
6: Sí, pues es que ya sabes, ¿no? Cómo se hacía de mulas Pedro. Pero
9: yo la pasé bien, te guardo bonitos recuerdos de esa casa.
6: Sin duda, y de esa hija. Ok.
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0: O sea, rock and roll, que es una rucada, una genialidad de una banda mexicana que mezcló el rock and roll con las tradiciones mexicanas y creó el charrock and roll, ¿no?
1: Sí, lo hicieron muy bien.
0: Pantalones de mezclilla con ¿cómo se llaman las charreteras?
1: Charreteras.
0: Que van a lo largo
1: charreteras,
0: del
1: sí, la botonadura charra, pues. Ajá. Pero mira, la verdad es que güeyes lo que hicieron fue visibilizar un poquito el movimiento del rock en español en México, porque estaba, contenido en el hoyo funky, ¿no? Era una cosa totalmente marginal. Y estos amigos lo hicieron muy chingón.
0: Prohibida.
1: Lo hicieron muy bien porque le dieron una cara un poquito más juguetona, menos agresiva, muy inclusiva de un montón de cuestiones como la onda naca, todo lo naco es chido y demás. Alguna vez, si quieren revisar nuestro podcast que hicimos con uno de los integrantes de Botellita.
0: Con el maestro Arau.
1: Exactamente, con el maestro Arau, que nos habló de todo esta pesquisa que hicieron ellos, y él específicamente después en el arte, de las expresiones populares mexicanas, y las hicieron chic, y las hicieron de moda, y las hicieron asequibles a otro sector, ¿no? Al cual pertenecíamos Eduardo y yo, que veíamos esta onda del rock como algo prohibido y súper oscuro y que estaba en unos lugares terribles. Entre
0: ellos
1: eso,
0: lo cambiaron todo, porque
1: lo cambiaron,
0: yo fui
1: a
0: una firma de autógrafos de estos güeyes cuando yo tenía como 14 años al
1: Correcto.
0: Palacio de Hierro. Imagínate.
1: Exacto. Imagínate.
0: La vuelta de tuerca que le dieron al rock.
1: Lo hicieron
0: mexicano.
1: Muy bien, la neta. Y se les sigue agradeciendo, sin duda, a ellos y a toda la gente que inició esa salida del movimiento del rock mexicano y en español hacia hacia los mercados, sí, digamos, más amplios.
0: Bueno, vamos a la información que tenemos para todos ustedes. Damas y caballeros, esto le va a encantar al Estaca. Va a ser un berrinche que se va a escuchar por todo el país.
1: ¿Qué?
0: Unos chamaquitos allí en Tabasco ganaron un torneo de fútbol.
1: Ajá.
0: ¿Y como premio qué crees que recibieron?
1: ¿Qué recibieron?
0: Fue
1: ya sé qué les dieron.
0: De Nacajuca.
1: Recibieron. Ya sé.

0: Aparte nada más hacen chocolates, no telas.
1: ¿No hacen telas, Rocío?
0: No. Pero un balón, unos tacos de fútbol,
1: unos tenis.
0: Nada,
1: algo que relacionado. Pero bueno, vamos a escuchar.
0: Libro de grandeza, bueno.
1: Este bello momento, adelante.
2: Bueno. Campeones les entregaron como premio, imagínese usted, un ejemplar de grandeza. El libro escrito por el expresidente Andrés Manuel López Obrador.
1: Wow.
2: Y así, un torneo infantil terminó convertido en escenario para repartir propaganda política disfrazada de premio. En lugar de fomentar el deporte con mejor equipamiento, uniformes o material escolar, el mensaje fue otro: promover la figura del líder político incluso entre los niños. Dos imágenes, un mismo gobierno. Una exhibe el desgaste de quien gobierna.
0: Es que, güey, de veras, o sea, algo que les sirva a los niños.
1: Esto más que grandeza así, fue bajeza.
0: Sin duda, además seguro tenían en una bodega, han de tener una bodega de esas madres que nadie quiere.
1: No, fue un bestseller, se vendió cañón, lo compraron todos los diputados, todos los políticos.
0: Por eso, lo compraron los políticos para regalar, para ver qué le regalamos a los compañeros del movimiento, esta mamada.
1: ¿Ya lo leíste?
0: De veras. No, güey.
1: Entonces no lo critiques, no puedes criticar.
0: Ni lo voy a leer.
1: No lo leas, entonces no lo puedes criticar.
0: ¿Por qué voy a leer la autogratificación de un anciano engañabobos que le hizo una jodedera a este país?
1: Denostando al AIFA y nunca has volado del AIFA.
0: A ver, ni lo haré porque no tiene los vuelos que necesito. Pues no sirve de nada, güey.
1: Solo que te quieres ir en clase, en business.
0: Sí, yo sí.
1: Ay, ¿cómo voy a llegar a la AIFA?
0: No. Si hubiera un vuelo que me sirviera, a lo mejor lo usaría. Uno, me queda muy lejos. Llegar es un desmadre. Dos, no tienen los vuelos que necesito.
1: Lejos, ¿eh?
0: Y hablando del funcionamiento del mismo, todos sabemos, y lo puedes, si quieres, googlear, buscar la información de cómo es muy poco efectivo como sistema aeroportuario lo que diseñó el viejo pedorro. Bueno, diseñó lo que hizo para darle un contratote al ejército para metérselos a la bolsa, porque eso es el AIFA en realidad. Y eso es el Tren Maya también.
1: La culpa es mía por recordártelo.
0: No, es que eso son solamente grandes negocios que hicieron, porque tanto el AIFA como el Tren Maya.
1: Ah, bueno, porque ibas a ser dueño de quién sabe cuántos locales.
0: Todos esos fueron maneras de repartir dinero y además
1: perdiste
0: de todo,
1: tus privilegios,
0: de hacer negocios para los amiguitos, por ejemplo, de Andy López Beltrán, que está metidísimo en el asunto del huachicol, cuyo combustible llegó a las obras del Tren Maya. Perdóname, pero las hay.
1: No tienes pruebas de que Andy es parte.
0: ¿Te suena a Milka Rolán?
1: Sí.
0: ¿Te suenan los amiguitos de ese güey?
1: Pero eso no quiere decir que Andy esté involucrado.
0: Que todos los amigos de este güey estén involucrados no quiere decir absolutamente nada. Y que el presidente,
1: si yo voy
0: que
1: y
0: de todos se enteraba.
1: ¿Tú eres culpable? Ajá.
0: No, pero mi papá no es nuestro jefe. A ver, espérame, mi papá no es el jefe de una empresa que reparte dinero, porque así manejó el país López Obrador. Dando contratos a sus cuates
1: no está
0: y demás.
1: En el gobierno. ¿Qué tiene que
0: o sea,
1: ver?
0: Esto te pasa por andar metiendo cosas donde no van, güey. O sea, ese pinche güey,
1: ¿sabes
0: de
1: en
0: veras,
1: los problemas que
0: merece,
1: me por meter
0: merece
1: cosas donde
0: todo,
1: no
0: sí, bueno, sin duda todos, pero merece todo mi desprecio ese güey, todo mi desprecio. Y el de muchas personas, ¿eh? Porque cómo nos jodió, qué bruto. Y nos siguen jodiendo además. Pero bueno.
1: Mira, hasta aquí te regalo la luna, es tuya.
0: Gracias. ¿Es de queso? Es de queso
1: radioactivo.
0: ¿No? De radioactivo. Ah, ese es un bonito cuento. Nuestra amiga con su telescopio.
1: Pero bueno. ¿Por qué brilla la luna y le está gastando?
0: Estábamos bien marihuanos.
1: Es que tiene queso radioactivo. Y la otra. Ajá.
0: Compró, no, se enojó, güey. Me dijo, ay, mira tu madre. Pero nos pidió que le armáramos un telescopio a una amiga. Bien bonito, que compró uno padrísimo.
1: Sí, estaba fregón.
0: Lo estábamos ahí apuntando a la luna y la madre. Y estaba
1: peda,
0: marihuana. Ella también marihuana y borracha, igual que nosotros. Pregunta por qué brilla la luna. Yo así, güey, no fuiste a la primaria, no dije nada. No dije nada, dije, es que es de queso radioactivo, querida.
1: Oye, Nuevi, ¿cómo andamos? ¿Todavía tenemos tiempo? Porque siento que hemos perdido el tiempo a lo bestia y no hemos dado notas, no hemos dado información.
0: Sí, han perdido el tiempo a lo bestia.
1: También. Sí, a todo. Ya son 57 años, no he logrado nada con mi vida, pero bueno, las fiestas patrias se confirman como una de las temporadas de mayor dinamismo en el consumo de los hogares mexicanos.
0: Ajá.
1: En septiembre del año pasado, por ejemplo, el gasto en bebidas creció más del 50% en esa semana.
0: Pues sí, güey, el gasto en bebidas en esta semana.
1: El 40% frente al promedio del año.
0: Es que a mí esto me gusta mucho, la gente se reúne, o sea, estas fiestas patrias, la mejor parte de ellas, la mejor expresión de nuestra felicidad de celebrar a nuestra nación, es reunirnos a comer y a departir
1: y
0: con
1: a
0: nuestros seres queridos. Y a chupar, claro. Departir lo incluye todo.
1: ¿Vas
0: departir,
1: a ver el grito? Pasado
0: de
1: mañana.
0: Partirle la madre al hígado.
1: Claro, mañana. Departirle la madre al hígado.
0: Vamos a departirle la madre al hígado.

0: ¿No? Hoy es cuando. Pero sí, pues habrá que ver el grito con la presidenta. A ver, a ver, es que siempre es muy divertido ver a los presidentes en el grito, porque además algo le modifican, algo le meten, ¿no? A ver si no en este grito salen con Andy o algo. ¡La defensa de los hijos del expresidente! ¡Viva!
1: ¡Vivan las visas norteamericanas!
0: No sé, o sea,
1: ¡viva Rochamoya!
2: Exacto. ¿Qué dice el Zócalo de la Ciudad de México?
0: ¿Qué dice?
2: ¡Que siga la corrupción!
0: ¡Sí! ¡Sí, sí! ¡Que siga!
1: Pero eso fue un lapsus lingus.
0: Eso se llama un desliz freudiano.
1: En inglés.
0: ¡Que siga la corrupción! ¡Sí!
2: ¡Que siga la corrupción!
0: Y ahí sigue, ¿eh? Ahí sigue, ahí sigue. Pero bueno. Por lo menos la protección a corruptos sí sigue. No sé si incurra este gobierno en corrupción. Bueno, sin duda hay corrupción aún y hay que combatirla. Pero yo no creo que la presidenta de México esté incurriendo en corrupción como presumiblemente lo hizo su antecesor.
1: No lo sé. Si tienes pruebas, preséntalas.
0: Ay, tú y tu cantaleta mamuca de las pruebas.
1: Pero es que no es una cantaleta, güey. Vivimos en un país en donde debería haber estado de derecho.
0: ¿En
1: ¿no?
0: cuántas investigaciones se menciona Rochamoya, se menciona Américo Villarreal, por esto, a Adán Augusto y a la barredora, a los hijos del expresidente? Pero nada, pero nada, no sea, lo van
1: que
0: a investigar.
1: No se investigue. Que...
0: Nada. Pues claro que no, güey. Y por más pruebas que haya, no van a investigar ni un carajo de nada, güey.
1: Eso dice.
0: O sea, no nos hagamos ya güeyes, por favor. Están encubriendo a una serie de corruptos porque son cercanos a López Obrador. Punto.
1: Ok, muy bien.
0: Pues sí.
1: Ya que vamos a cambiar el tema de la estaca porque ya se clavó.
0: Entonces, que güey, no nos hagamos pendejos. Por favor.
1: Mañana es 15 de septiembre. Mañana es día del grito. Ya, sí, no
0: te vas. Corruptos. Ok.
1: ¿Por qué celebramos la independencia la noche del 15 de septiembre si en realidad cuando dio el grito Hidalgo fue en la madrugada del 16?
0: Te voy a decir por qué, güey. Porque si la festejas en la mañana, ¿qué vamos a hacer, un desayuno con huevitos y este café? No, güey. Hay que celebrar en la tarde y noche para chupar, ponernos hasta la madre. A las 12 ver el grito, ya todos pedos, y seguir hasta las 3 de la mañana. Y al siguiente día, con unos chilaquiles y una cerveza helada, ya se puede estar uno satisfecho de que somos un país independiente.
1: Pero, a ver, por ejemplo, el 4 de julio, que es la independencia gringa, se celebra todo el día y se está chupando todo el día. Y el 5 de julio están todos los gringos crudos. Esa es la genialidad del grito de independencia.
0: Así es.
1: Que empezamos a celebrar la noche anterior y al día siguiente no hay que trabajar.
0: Es muy bonito.
1: O sea, el 16 de septiembre todo México está crudo echando pozole o lo que sea. Todos los mexicanos estamos
0: hasta
1: todos.
0: Quiero estar crudo echando pozole, güey.
1: Sí, se tocó.
0: Nada es, o sea, porque además el pozole es del pozole de anoche, porque se sirvió, pero ya está mejor. El pozole, el ceviche y muchos otros platillos mexicanos, sobre todo los guisados, mejoran muchísimo con una noche de reposo.
1: Los navideños también, ¿no?
0: Un molito, la cena de Navidad, al día siguiente el recalentadito.
1: El pavo sabe mejor al día siguiente.
0: Incluso el sexo recalentadito es mejor,
1: güey. Es excelente también.
0: O sea, estuvo bueno anoche, pero el recalentadito hoy en la mañana estuvo más rico, güey. Como bueno, se pues concentra el sabor, ¿no?
1: Que hay varias teorías acerca. Híjole, eso me generó unas imágenes
0: terribles. Sí, terribles.
1: Sí. El sabor.
0: Sí, el sabor.
1: Bueno, el caso es que el 15 de septiembre, el día de mañana, también es día de los Porfirios.
0: No me digas. ¡Ay, don Porfirio!
1: Y Porfirio Díaz gobernó México durante 30 años. Y una teoría es que él cambió para hacer la celebración en el Día de los Porfirios y adelantó al 15 de septiembre en lugar del 16, que es el Día de la Independencia.
0: Pero los gobernantes nunca hacen eso para su mayor grandeza. ¿Cómo crees? O sea, que Porfirio Díaz era un megalómano.
1: ¿Cómo crees?
0: ¿Tú estás diciendo que Porfirio Díaz
1: debe ser un megalómano?
0: ¿Cómo? ¿Cómo te atreves?
1: ¿Cómo habrá sido en realidad?
0: ¿Qué tiene eso? ¿Qué tiene que ver?
1: Muñoz Ledo.
0: Muñoz Ledo.
1: No, Porfirio Díaz, que gobernó México más de 30 años. Imagínate cómo habrá sido. ¿Cómo habrá sido la prensa en esos momentos? Porque ni radio había todavía, o estaba muy incipiente, ¿no? Ajá. No podías, seguro, si atacabas tantito por don Porfirio, pues te desaparecían, ¿no?
0: Sin duda. Sí, porque
1: todo el mundo era plegado.
0: Era un México bronco, además.
1: Prensa,
0: o sea, ahí sí llegaban y ametrallaban a gente en la calle, a la malagueña, ¿no?
1: Sí, o te llevaba un escuadrón y te fusilaban ahí,
0: quién sabe
1: dónde.
0: Sí.
1: En un cuartel por ahí.
0: En un cuartucho. ¿Cuál cuartel, güey? En un cuartucho.
1: Y no había nada, ¿no? O sea, había sido el poder absoluto,
0: absoluto
1: y total.
0: Imagínate.
1: Una cosa horrible.
0: Pues bueno, el poder absoluto y total.
1: Es horrible.
0: En algunos casos sigue con nosotros, ¿no?
1: Corea del Norte.
0: Sí. Bueno, yo hablaba de México.
1: Nicaragua.
0: Yo hablaba de México, güey. En ciertos lugares se siguen gastando las cosas.
1: No, pero no hay ese poder que
0: no, que no, no, tal, hemos, no. Hemos mejorado un poco.
1: Bueno, pues hay otra teoría de por qué, o que tiene que ver más con lo que dijiste al principio, para poder celebrar a gusto en la noche.
0: Sí, güey.
1: Resulta que el escritor Artemio de Valle Arizpe, en un libro que se llama El Palacio Nacional de México, dice, y esto lo escribió en 1843, Porfirio Díaz era un niño o un joven, que el que lo cambió
0: era un dictadorcito, chiquito.
1: En potencia. Exacto. En ese momento.
0: Era un dictador ahí con sus perritos en su casa y sus juguetes. ¡A ver, hijos de la chingada! ¡Al que se me oponga, lo fusilo! Ya, no.
1: Resulta que fue Antonio López de Santana.
0: ¡Uy! ¡Nombre maldito!
1: El hombre que gobernó México en 11 ocasiones, 11 veces fue presidente y bueno...
0: Y se dio parte del territorio.
1: Se dio porque...
0: Se lo robaron.
1: No tuvo
0: otra. Sí, ¿no? Sí, o sea... O me lo das, ya sabes, territorio, plomo, puto.
1: Plomo o plata, y le dieron pues, un millón de pesos por medio territorio. Sí.
0: Por estar calladito.
1: Y que perdió la pierna en una batalla. Y en
0: ¡mi pierna! No, era Luis Miguel.
1: También era Santana. Bueno, pues ese fue el güey que dijo, pues mejor que sea el 15 en la noche para evitar la fatiga de despertarse a horas tempranas para festejar el acontecimiento.
0: Muy bien.
1: Se animó a levantarte a las 6 de la mañana a chupar.
0: Pues
1: mejor
0: no.
1: Chupamos en la noche y crudeamos en la mañana.
0: Y ya, güey. O sea, a las seis de la mañana.
1: Jamás pensé decir esto. Darle las gracias a Santana.
0: ¿A qué hora se consumó el asunto? ¿A las 6?
1: Se consumó hasta 1821, el 27
0: digamos,
1: de septiembre, que
0: digamos
1: se firmó
0: que se dio el grito. ¿Se dio el grito a qué hora?
1: En la mañana.
0: En la mañana, tempranito.
1: Tempranito en la mañana. Y este güey pues lo echó para atrás para que pudiéramos crudear a gusto. Así que hay algo que agradecerle a Santana, tan vilipendiado en nuestra historia.
0: Bueno, pues viva México, ya saben. Nos gusta el desmadre, ¿no? Disfruten del suyo. Pásensela bien. Y recuerden, amiguitos, México es mucho más que su pinche gobierno.
1: De acuerdo. Y el top ten del día de hoy llevará por título... Frases que avalan como mexicano.
0: Frases que avalan como mexicano.
1: Okay. Por ejemplo, si tienes lavadora, pues ahí la vemos.
0: ¿O qué te parece este? ¡No, hombre! ¡Le están haciendo de chivo los tamales! Si entiendes eso, eres mexicano.
1: Mexicanísimo.
0: ¿Sabes quién se divierte muchísimo con estos dichos? Mis hijas. Porque
1: como digo, crecieron allá en Estados Unidos.
0: Exacto. Y bueno, y además estas son expresiones un poco viejas. O sea, te están haciendo de chivo los tamales. Yo no sé si tu hija acabe diciendo algo así cuando tenga nuestra edad. Si esas expresiones sobrevivan.
1: Persistan,
0: pues. Pero, o sea...
1: Sí, porque la gente le va a seguir haciendo de chivo los tamales.
0: Sí, a la pareja.
1: Hasta que desaparezca la especie por completo.
0: ¿Qué te parece? Frases que te hablan con mexicano. Ah, es tu cara me suena. A ver, ¿cómo te llamas? Es muy bonito. Bueno, ahí tienen, ese es el top ten del día de hoy.
1: Poninas dijo popochas.
0: Poninas dijo popochas, sí, de verdad, nadie dice eso ya.
1: Ya nadie dice eso.
0: Nadie dice eso. Al ratón le gusta el queso y al changuito los cacahuates.
1: Mami es un venado y tambor su valedor y así.
0: El huevón tiene miedo de arrastrarse para no empinarse.
1: ¿Qué? Frases que te avalan como mexicano. Hicieron así, ¿no? ¿Cómo lo has puesto, no? Sí, frases que te avalan como mexicano.
0: Es que le dicen nada más frases avalan como mexicano, pero frases que te avalan, ¿no?
1: Frases que te avalan como mexicano. @ la corneta FM en X, volvemos en un momento.
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3: Qué bonita es la comunicación moderna, ¿no? Que incluso puedes ser muy claro en tu mensaje sin utilizar una sola palabra. Esto a través...
4: Hemos regresado al pictograma, como los egipcios.
3: Exacto, hemos regresado y de manera exitosa al pictograma, ahora los conocemos más como los emojis, ¿no? Estas pequeñas...
4: Además de berenjenas, ¿qué es el emoji que más recibes?
3: Mando de todo, hay corazoncitos. ¿A qué recibo? Pues casi siempre es la carita esa con corazoncitos, güey, o porque pues te la manda alguien que te saluda, que te quiere.
4: Yo nunca te he mandado esas joterías, o sea.
3: No, tú me mandas puras berenjenas, ya estuvo bueno, güey, o sea, de veras.
4: Gotitas también te mando.
3: Gotitas.
4: Elegante. Y un durazno, ¿no?
3: Es ahora, me gustan los emojis y también me gustan mucho los otros, los, ¿cómo se llaman? Ay, que tengo una colección amplísima de puras groserías horribles. Los stickers, güey. Mi colección de stickers, si alguien un día la ve, es de cárcel, güey. Tengo cosas horriblemente gráficas, horrendas, güey. Tengo, por ejemplo, unos testículos prensados por la tapa de un excusado con ojitos, güey. Tengo a un güey colgado del saco, del techo, dando vueltas del saco escrotal, güey. O sea, tengo unas cosas realmente horrorosas, güey, que mando de vez en cuando, ¿no? A quien lo merece. Y hay otros, por ejemplo, tengo un puesto de tortas que dice puesto y nada, eso es nada más para confirmar mi asistencia a cosas, ¿no? Y funciona muy bien. Está de poca madre. Entonces, esa comunicación tan efectiva nos la devolvieron, como la tuvieron en su momento los egipcios y otras culturas, el pictograma del que hablabas, nos la devolvieron los teléfonos celulares. Ya no hay que decir mucho para decirlo todo.
4: Pues resulta que hay más o menos 3,600 emojis disponibles. 3,600. Pero los datos muestran que el top 10 lleva 10 años siendo prácticamente el mismo. O sea, la gente utiliza los mismos emojis una y otra vez e ignora la inmensa mayoría de los que hay disponibles.
3: Pues es que hay unos que son muy específicos, ¿no? No sé, o sea, hay un filete, por ejemplo. Pues ese nada más quiere decir que ¿qué quieres de comer? Pues carne. O no sé... Es difícil de utilizar, hay otros que, o sea, el aplauso, el corazoncito, el dedo que te apunta, un puñito, por ejemplo, que yo lo entiendo y lo uso como solidaridad, como se arma.
4: Gracias, chido.
3: Exacto. Entonces,
4: lo bonito es que no tienes que explicar con palabras el puñito.
3: Nada, es rápido, nada más rápido.
4: Si estás con alguien, ya se armó tal cosa, le das el puñito, ya, queda claro.
3: Exactamente.
4: Bueno, pues ahí les va la lista de cuáles son los emojis más utilizados. En el lugar número, creo que 10, está la que decía el Estaca, que es muy varonil, una cara radiante con ojitos sonrientes.
3: Pues quiere decir que estás contento, ¿no? Que le gustó lo que sea que le mandaste a la persona, te manda esa carita de que le gustó.
4: ¿Tú lo usas? ¿Tú lo mandas?
3: Yo rara vez lo he mandado, ese creo que lo usan mucho las mujeres en general, la carita así de corazoncito, de que oye, no sé si le manda a mi esposo un mensaje, me manda esa carita de que le gustó lo que le mandé. Eso es muy común.
4: La cara sonriente con ojos de corazón.
3: Ese luego lo recibo en mis fotos, cuando pongo fotos de gimnasio sin camisa. Ajá.
4: Yo te mando de esos corazones.
3: Exacto. Y Iniesta me manda de esos corazones. El nuevo lo hace.
4: Tus amigos gays hacemos eso.
3: Exacto. Y mis amigos homosexuales.
4: Y luego, bueno, este que sé que te encanta, el pulgar arriba.
3: Sí, eso es muy bonito, nomás quiere decir va. Pero fíjate que algunas personas ahora dicen que ese es como falta de interés, así como, ahora lo chido.
4: Como condescendiente para la generación Z, para algunas personas. Yo lo he platicado con mi hija y me dice, a mí me parece.
3: Pues no. O sea, no, es que depende, ¿no? O sea, a lo mejor si te ponen toda una perorata de es que no dejo de pensar en ti, la madre, y te regresan un dedito para arriba, pues eso es güey, pues sí, oh, chido. Wow.
4: Ah, sale, órale.
3: O sea, depende del contexto, ¿no?
4: Bien ahí.
3: Pues sí, bien ahí, perfecto.
4: No, pues es que como lo escribiste está brutal.
3: Bueno, pues es que...
4: Es la luz de mis ojos, te amo, dejo de pensar.
3: Te mandan una...
4: Dedito para arriba.
3: Dedito para arriba, pues no, güey. Pues está muy feo, güey.
4: Sí, está terrible. Luego sigue la cara lanzando un beso.
3: Esa es muy clara, güey, ¿no? Va el besito, nos vemos luego, lo que sea.
4: Ese siempre va después de la berenjena, ¿no? O del durazno.
3: En el, un besito.
4: Besos
3: en
4: a tus nalgas.
3: Besitos a tus nalgas. Fíjate que no lo voy a empezar a mandar, ¿eh? El besito y un duraznito. Besos a tus nalgas.
4: Está excelente.
3: Muy bien. Luego están las manos juntas, donde se agradece, ¿no? Cuando agradeces algo.
4: Es que sí hay dos maneras de verlo.
3: Ajá.
4: Porque por un lado pueden ser manos juntas como rezando.
3: Como en oración.
4: Por otro lado es como un high five. son dos manos que chocan en el y se detienen en el momento en el que
3: nunca lo he visto así.
4: Y eso es lo bonito del emoji, que lo puedes interpretar como quieras.
3: Pero yo ese yo lo interpreto más y lo uso yo personalmente más como para agradecer. Son las manos juntas como si estuvieras haciendo un namaste, ¿no? Acá una cosa
4: sí, de... como agradecen los indonesios.
3: Exacto. Así,
4: juntando las manos adelante.
3: Juntando las manos, exacto.
4: Pero no necesariamente, también puede ser este otro, como te digo, el high five, y lo bonito es que no lo tienes que explicar.
3: Yo no lo entiendo.
4: ¿No será que nosotros lo vemos desde una perspectiva religiosa por tanto catecismo que nos zorrajaba?
3: Puede ser, fuerza, puede ser.
4: Por eso lo ves como unas manos rezando.
3: Porque un high five pues estaría más bien si estuvieran separadas, ¿no? Con una flechita de que se van a juntar. El diseño de emojis es muy interesante. Alguna vez mi hija me compartió, que le gusta el arte y demás, y además está estudiando psicología, me compartió cómo hacen el diseño de los emojis. O sea, se tardan mucho en encontrar los emojis que mejor funcionan y van quitando los que no funcionan tan bien.
4: Pues sí, y se van seleccionando naturalmente, ¿no? La Correcto. Gente usa unos y otros no.
3: Así es.
4: Otros los ignora por completo. El corazón rojo es un exitazo.
3: Bueno, eso se usa. Y hay unos que laten y unos que no laten.
4: Sí, ya son más activos algunos
3: son
4: de ellos. También
3: activos,
4: hay otro que te manda el besito y demás. La cara con lágrimas de alegría, ese me encanta. El que se está riendo y le salen lagrimitas de los lados de
3: ese
4: tanta
3: bueno,
4: risa que le da.
3: Pero también está el cara de haba con lágrimas de alegría. Y ese es diferente emoji.
4: Sí, ese se usa menos. Lo he visto
3: se usa
4: poco.
3: Menos.
4: El cara de haba con lágrimas.
3: Es lo mismo que la berenjena y las gotitas. Funciona igual. La cara
4: ¿Y no te ha pasado que alguien te manda una cosa que ni gracia te hace y con la cara toda seria le mandas ese emoji?
3: ¿Así de hueva?
4: Yo a veces hasta me siento mal porque pongo jaja y ni me dio risa.
3: ¿Sabes qué? Que yo, por ejemplo, justo iba a decir lo del cuando pones risa, que pones, o sea, si pones ja solito, es me diste hueva. Si pones ja con un signo de admiración, es así como ah. Luego... Si pones jaja, también es como... Yo tengo que poner jajaja ja, ja, con signo de admiración tres veces para que sea... Sí me dio mucha risa.
4: Sí me dio risa.
3: ¿No? Entonces hay
4: como
3: reglas
4: ahí. Y luego está como pone Noroña, que me hace mucha gracia. Jajaja, Y usualmente se lo pone a una declaración absurda y estúpida de la oposición.
3: Ay, ese güey.
4: Y es que cada quien se ríe diferente, ¿no? Hay quien se ríe jaja y hay quien se ríe jiji.
3: Ahora, hay quien se ríe en inglés y no sé por qué lo hacen a veces algunos mexicanos que ponen jaja con H. No.
4: Yo tampoco lo entiendo. ¿Por qué?
3: Yo alguna vez le mandé un jaja a un amigo, a mi profesor de música, que es gringo, y me dijo, ya, what do you mean? Y yo, perdón,
4: sí
3: es que va con H. Va con H, perdón.
4: Ya.
3: Es con H.
4: Sí, yo tengo, tenemos un amigo mutuo que es suizo y habla alemán. Uh-huh. Y si le mando jaja, me dice que es ya,
3: ¿qué es,
4: ¿no?
3: ¿Qué es eso, güey?
4: Ya. ¿Qué estás queriendo decir, no?
3: ¿Qué traes, güey? ¿Te estás muriendo? ¿Te está dando un evento cerebrovascular?
4: Ho, ho, ho.
3: Ah, eso es muy bonito en inglés. Ho, que pones ho, ho, ho. Que así nada más se ríe Santa Claus, pero también puedes decirle a alguien que es una mujer fácil.
4: Decirle,
3: ho.
4: She's a ho.
3: Ho, que es una especie de contracción de la palabra whore, que es W-H-O-R-E, whore. Pero si nos pones ho,
4: se entiende igual. H-O-E, ho.
3: Así, ho. Que ho, además de todo, quiere decir asadón.
4: Sí, es verdad.
3: H-O-E quiere decir asadón. It's a ho.
4: Ho, ho, ho.
3: A lo mejor puedes mandar unas de asadones para decirle a alguien que es muy... Le mandas tres asadones.
4: Puta, pu. Asadones.
3: Bueno,
4: asadón de palo, ¿no? En casa del herrero.
3: Exactamente, en casa del herrero. Bueno, y luego está la cara llorando fuerte, que es cuando pasa algo horrible.
4: Yo ese no lo mato.
3: Pero vamos al emoji favorito de todos, la caca. Ese es el que más... Ese es muy usado, de hecho...
4: Ay, ya sí, te voy a sacar de dudas de dónde se creó.
3: A ver, ¿quién creó el emoji de la caca?
4: No, adelante, vas, porque bueno, sé que
3: el emoji de la caca es muy divertido, incluso hay cojincitos, mi hija tenía un cojincito, mi hija
4: la
3: más chica,
4: también.
3: Una caquita, güey, andaba feliz
4: y
3: con
4: lo
3: su
4: amaba.
3: Caca por todos lados. Sí, y es un montón de
4: jugando
3: de
4: con
3: churrada.
4: Su caca.
3: Sí, o sea, es... Y el emoji de la caca, pues caca. Funciona para... Exacto, funciona para muchas cosas. Por ejemplo,
4: sí
3: podías poner el nombre del expresidente López Obrador nada más usando dos cacas. Y ya, y con eso decía, sí, ¿cómo viste la última de él? Y dos cacas, ¿no? Que viene de este grito.
4: Qué grosero, qué grotesco.
3: Bueno, él gritó caca y de ahí le pusieron el apodo ese. Pero bueno, entonces, regresando al emoji, la forma de esta caca es muy reconocible, pero nunca se han preguntado por qué la caca que encuentras en el piso muchas veces tiene la forma del emoji de la caca. Pues la física nos asiste.
4: Ese como churrito.
3: Efectivamente, el primero que empezó a encontrar esta forma en la caca fue Darwin. Y es que se encontraban evidencias de caca petrificada que al principio los biólogos y las personas que encontraban estas cosas decían, ¿qué es? ¿Qué tipo de organismo es este que está aquí fosilizado? Pues se trataba de coprolitos, era caca petrificada. Caca cuyos elementos se habían convertido ya en piedra de tan viejos. Entonces,
4: coprolitos quiere decir piedra.
3: Piedra y copro caca.
4: Exacto.
3: ¿Qué compro aquí? Es copro.
4: Caca piedra, coprolito.
3: Exactamente. Bueno,
4: se oye, ¿no?
3: Sin duda. Entonces las cacapiedras que encontraron tenían esta forma, ¿no? Y Darwin se empezó a preguntar por qué y encontró que los gusanos, las lombrices del lodo, cuando excretaban lo que habían comido, muchas veces formaban este tipo de estructuras que era una especie de churrito pequeñito. Esto porque las lombrices viven bajo tierra y a la hora de excretar, la fuerza de la caca saliendo de la lombriz hacía una forma helicoidal. Creaba esta especie de serpentín de caca. Y bueno, empezaron a encontrar más evidencia acerca de esto en otro tipo de organismos. La gravedad, cuando los animales, porque nosotros somos animales también, excretamos, muchas veces hace que la caca se forme, o el montón de caca, se forme así como una especie de espiral, como un churrito. Y esto tiene que ver mucho con el ángulo en el cual excretan la mayor parte de los animales. Casi todos nos agachamos para cagar. Los perros, algunos animales no, como los caballos y demás, que además su caca es distinta porque como
4: además, pasto. Además, obran mientras caminan. No,
3: además,
4: no
3: como los siempre patos, he querido ¿no? hacer como los caballos, cagar mientras camino, ir caminando.
4: No, es que no estás diseñado anatómicamente para eso. Nada más te va a caer todo entre las piernas.
3: No, pero deja tú eso, podrás, o sea, puedes hacer la fuerza necesaria mientras
4: caminas. La concentración,
3: creo que no,
4: caminando.
3: Siempre pelotas. He querido hacer el experimento. Ver si puedo caminar y cagar, o sea, no, pero lo haré en algún momento.
4: Hazlo
3: en
4: tu jardín, no lo vas a hacer en la calle, porque sí está muy, muy grave.
3: ¿Por qué no en un parque?
4: Salir desnudo a la calle y además defecar en público, yo creo que vas a acabar tras las rejas.
3: Yo también creo, pero bueno, dejando eso de lado, la ley de la física, o las leyes, perdón, de la física, también abonan a la forma del emoji de la caca, por eso lo reconocemos como algo tan, tan normal y lógico, porque ustedes piensen en aventar una cuerda desde un tercer piso, una cuerda larga. Una cuerda que llegue los tres pisos.
4: Un mecate.
3: Y lo sueltas.
4: Lo dejo caer desde arriba de la azotea.
3: Y casi siempre va a acabar en un montoncito helicoidal, en efecto, enrollado. O sea, cuando tú ves una cuerda en las caricaturas, está casi siempre enrolladita de la misma manera que la
4: caca. Como el emoji del popó.
3: La física nos dice que al salir un pedazo de excremento largo, sano, además, consistente, si no se rompe en pedazos o viene muy aguado, pues va a ser lo mismo que una cuerda, va a caer y se va a enrollar solita y va a quedar una puntita de la caca.
4: Oiga, profe, entonces esto sucedería igual en el caso de los peces, que siempre me ha llamado la atención cómo van defecando los peces en la pecera. Ajá. Y ves que traen una tira café colgada, a veces es larguísima.
3: Fíjate que lo que sucede aquí es que en los peces, y esto lo sé porque yo quería ser biólogo de niño y tuve muchísimas peceras al igual que tú, la caca
4: no, tú
3: de los
4: mucho
3: peces,
4: más, y además tú tenías de agua salada con unos peces rarísimos, sí. Esta era un clavadazo de los pescaditos.
3: La caca de los peces muchas veces viene además de todo enfundada en una como fundita de proteína y eso hace que la caca no salga y
4: como
3: se
4: el
3: expanda.
4: Chorizo.
3: Exactamente, sí comes el chorizo sin duda.
4: Ah,
3: comes el chorizo
4: sí,
3: y luego
4: el chorizo.
3: Y luego lo cagas y luego lo subes.
4: O sea que viene la carne, pero la sustancia, la materia, ajá, digamos, sí, pero caca. Envuelta en una película
3: una vez
4: de
3: más,
4: algo.
3: No es carne, es caca. Ten mucho cuidado.
4: En este caso es materia fecal.
3: O sea, ya zurraste el chorizo y ya te lo comiste. Y lo otro es caca. Bueno, no,
4: estoy
3: no
4: la
3: es comida.
4: Caca ahora.
3: No lo hagas, güey. Ten cuidado.
4: Gracias, es un amigo, ¿eh?
3: Ay, qué bueno que joder, preguntaste, pero bueno.
4: Entonces, pero los peces, si no fuera por el agua, al ajá. dejar caer ese hilo,
3: también
4: se haría un churrito.
3: Lo que sucede es que flota un poco más. La caca flota, la de los peces también lo hace. No siempre
4: pero,
3: flota.
4: Pero si yo o cualquier ser humano defeca al aire libre, no en el excusado, no se hace este churrito.
3: No, porque
4: caen
3: el agua.
4: Los troncos.
3: Correcto, porque el agua hace.
4: No, no en
3: que
4: el agua, si hago en el cerro. O en mi jardín, para el caso.
3: Si haces en
4: no,
3: el cerro...
4: No se va a hacer una montañita así.
3: No, rodeada. Sí se puede hacer, sí se puede hacer. La cosa es que tienes que mantener el ángulo. Depende
4: de qué consistencia tenga.
3: Esto es lo que te decía hace rato, tiene que ser la consistencia ideal. Tú imagínate en una de estas máquinas de helados. ¿Qué sucede cuando te sirves un helado? Queda un chorrito como el de la caca. Es física pura, güey. Es física pura.
4: O el espagueti.
3: Bueno, hagan pasta y dejen caer en su plato los espaguetis y van a hacer esta figura como un montoncito.
4: Una pirámide.
3: En este caso, de espagueti, no de caca.
4: El licuador.
3: ¿No? Exactamente. Entonces, ahí tienen el por qué el emoji de la caca funciona tan bien. Porque casi toda la caca de este planeta se comporta de esa manera. Se hace un montoncito con un piquito y además le faltan sus ojos. ¿Sabes qué debería de hacer la gente? Comprar ojitos de esos de plástico y caca que encuentras de perro en la calle, ponerle ojitos.
4: Oye, la de perro ya no se hace blanca como cuando yo era niño.
3: Ahora es que la tienes que dejar al sol.
4: ¿Se tiene que secar bien?
3: Se tiene que secar muy bien.
4: ¿O será que ahora ya los perros les dan croquetas o les damos croquetas y no huesos como antes que tenían mucho calcio y por eso se hacía blanca?
3: Que encuentras en la calle no es de perros de casa que coman croquetas, es de perros callejeros que andan en la calle y comen quién sabe qué.
4: Pero ya no se hace blanquecina como antes, digo.
3: ¿No será que la limpia más la gente y no la dejan ahí tirada?
4: Sí, hay un poco de eso, afortunadamente.
3: Y luego la caca blanca es más del trópico, ¿no? De Morelos, donde hace más calor. Te ibas hacia abajo de una bugambilia preciosa y encontrabas caca blanca, porque hace calor seco. Y de seca la caca.
4: Y por cierto, el coprolito más grande de la historia está en el libro Guinness porque nadie ha logrado producir un pedazo tan grande. Y al parecer fue un vikingo.
3: Así es, que estaba enfermo.
4: Comido un bisonte que estaba enfermo y depuso una cosa gigantesca que después, al cabo de los siglos, se convirtió en piedra y hoy en día está exhibida en un museo en Londres, en Inglaterra, no en Londres, en el sur de Inglaterra.
3: Y puedes ir a ver el pedazo de caca petrificado más grande que de la historia. Conocemos. No sabemos si este es el verdadero churrito, campeón. No, es un leño, es un pedazote de caca. Bueno, de piedra.
4: De piedra de ser la caca. Era un Haaland del pasado, el que hizo ese pedazo de esa
3: de piedra de ser la caca. Es la canción del coprolito, güey. ¿Qué? Este programa es una mierda. Ya estuvo bueno.
4: Sin duda, pero bueno, regresaremos con el top 10 que llevará por título Frases que te avalan como mexicano.
3: Frases que te avalan como mexicano, mande las suyas, @lacornetafm.
4: Ah, pues ahora sí se armó el merequetengue, ¿eh?
3: Es muy bonito. Uy. Merequetengue. No, hombre, ya se armó el Juan Gabrielazo. Lo que se ve no sé.
4: Ah, sí, no se ya dio el Juan Gabrielazo.
3: Ya estuvo. Eso te avala como mexicano. Bueno, mande lo suyo, ya sabe a dónde nos vamos nosotros y a dónde se va usted, a un corte comercial, pero volvemos con más.
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2: ¿Qué tal? Muy buenas tardes, son las 5:03 y vamos con la información. El asesinato de Claudia Tacoronte Aguilera, estudiante española, quien se encontraba de intercambio en Cuautla, es investigado como posible feminicidio. La gobernadora de Morelos, Margarita González, se comprometió a dar con el responsable y hacer justicia.
3: Queremos expresar nuestro más sentido pésame por el asesinato, por el feminicidio de Claudia Tacoronte, sucedido en Cuautla, Morelos. Quiero decirles que como gobierno del estado, desde el primer minuto estamos dándole seguimiento para encontrar al culpable. Estamos en coordinación con la Fiscalía del Estado de Morelos, pero también con el Consulado de España. Estoy segura que vamos a dar con el responsable y vamos a hacer justicia.
2: La presidenta Claudia Sheinbaum estimó que 12 millones de familias resultarán beneficiadas con el programa Vivienda para el Bienestar. Prevé crear en este sexenio 1.8 millones de viviendas.
4: Son 1.8 millones de viviendas en construcción que se van a entregar a 1.8 millones de familias. Le sumamos el 1.8 millones que se dan de crédito para mejoramiento de vivienda entre Fobiste, Infonavit y Conavi. Después, lo que ha sido la reestructuración de los créditos, que ha llegado a 5.1 millones de familias. Vamos a entregar al menos 1 millón de escrituras y probablemente aumente. Es decir, 12 millones de familias van a ser beneficiadas por todo el programa de vivienda en el sexenio.
2: En temas de la Ciudad de México, la jefa de gobierno Clara Brugada informó que hoy inicia el proceso de adopción responsable de los animales rescatados a principios de año y que permanecen bajo resguardo de distintas instituciones, luego del acuerdo reparatorio promovido por la Fiscalía General de Justicia de la Ciudad de México con el Refugio Franciscano. Explicó que el acuerdo tiene como pilares garantizar el bienestar de los animales y establecer las condiciones para una adopción responsable. Toma precauciones porque con motivo del desfile por el Día de la Independencia, los aeropuertos internacionales de la Ciudad de México y Felipe Ángeles suspenderán despegues y aterrizajes el próximo miércoles 16 de septiembre de 10 de la mañana a 2 de la tarde. Las autoridades recomendaron a los usuarios verificar con anticipación el estatus de sus vuelos para evitar inconvenientes en sus itinerarios y consultar directamente a las aerolíneas. En asuntos deportivos, Cruz Azul viajará a los Estados Unidos para disputar la Campeones Cup frente al Inter de Miami, actual campeón de la MLS y liderado por Lionel Messi. El duelo será este miércoles 16 de septiembre a las 6 de la tarde, tiempo del Centro de México. 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
6: Ustedes seguramente, al igual que yo, están muy preocupados por el alcoholismo de José Ramón, ¿no? Que cada lunes llega a decir, ¡ota, qué cruda traigo! Y ayer y no sé qué, y hice un coctelito. Y ya descubrí la razón.
7: ¿Dijiste coctelito, güey?
6: No dije coctelito, pero si hubiera dicho coctelito,
7: ¿dijiste cuál? ¿Dijiste coctelito, ah? Sí dijo coctelito,
6: bueno, coctelito.
7: Hice un coctel.
6: Un coctel. ¿Qué tiene?
7: ¿Sabes qué? Voy a diseñar un trago que se llame el coctel. Nada más déjame ver cómo le hago para que funcione bien el nombre del cóctel.
6: El cóctel. Y también okay. He escuchado cómo es de mamila este señor, ¿no? Y que dice, no, pues yo no voy a volar al AIFA porque pues ahí no hay clase ejecutiva.
7: El vuelo que necesito. No, nunca
6: no
7: he dicho
6: tiene
7: eso.
6: Business class. Ya te mandé el vuelo y la aerolínea, ajá, que te puede traer directamente de Chicago sin escalas al AIFA, ajá, pero no tiene business class. Y tú no vuelas en una clase que no sea
7: es
6: business.
7: Es que a mí me gusta mucho volar en Aeroméxico.
6: Porque mamila.
7: No, porque Aeroméxico me da muy buen servicio y además de todo tengo puntos ahí. O sea, tengo todo un entramado hecho con
6: el verano que fuiste a Francia, ¿volaste en Aeroméxico?
7: No, volé por Air France, de hecho.
6: Y supongo que también en business, ¿no? Porque
7: sí,
6: eres como Noroña.
7: Es un vuelo transatlántico, güey. O sea,
6: sí, ya nuestra edad aguantar un vuelo
7: transatlántico. Sí, espérate, güey. No, espérame tantito. Y... pues sí, nada más que no soy como Noroña. O sea, porque yo, pues ustedes saben cómo me gano el dinero diciendo idioteces aquí. Pero bueno, ¿a qué ibas con todo
6: eso?
7: Él dice
6: idioteces en el Senado. Él también bueno, se gana su dinero, honestamente.
7: Eso sí. Yo soy un payaso y él también. ¿Tiene,
6: él también.
7: Sí, sí, sí.
6: La diferencia no está ahí, la diferencia es que tu sueldo no lo pagan los impuestos.
7: Es correcto.
6: Los de el del sí. Bueno, sus ingresos que provienen de las charlas de, en Facebook.
7: No, bueno, porque todo mundo lo oye y le paga, ¿no? Por sus charlas en Facebook al güey que se lo crea su...
6: Saca las casas a crédito.
7: Sí.
6: Unos créditos muy buenos, ¿no?
7: Padrísimos.
6: Todos.
7: Padrísimos.
6: En fin, el caso es que el señor San Cristóbal no puede volar. Uh-huh. Sin estar en primera clase y sin estar pedo.
7: No me gusta.
6: El otro día tuvimos que mover una serie de grabaciones y hacerla de jamón y todo, porque el güey quería llegar por lo menos 4 horas antes de su vuelo, no lo fuera a perder.
7: Para
6: no
7: es comer
6: que
7: lo fuera a gusto. Perder.
6: Para comer poderse empedar a gusto antes de subirse al avión.
7: Para poder comer en el aeropuerto y esperar mi vuelo, porque además de todo, tuve que, o sea, esperé esas vacaciones durante 1.5 meses que estuve trabajando para todos ustedes junto con el señor Videgaray y el nuevo y todo el equipo para el Mundial. Y dije, pues tengo que llegar temprano a mi vuelo, güey. O sea, no
6: puedo perder ese vuelo. Y que se frieguen todos para que el señor pueda echarle su martini.
7: A ver, en realidad te voy a decir por qué. Para que lo sepan.
6: En la sala ejecutiva, además, ahí en la sala VIP.
7: Tenía yo una llegada a Chicago y de ahí un vuelo a Francia. Si pierdo el vuelo a Francia, pierdo 4 boletos de clase ejecutiva a Francia. ¿Tú sabes lo que cuesta eso, güey?
6: Se pueden ir tus hijas y tú ya las alcanzas después.
7: Bueno, ¿sabes lo que cuesta un boleto de business
6: claro que
7: a Francia? ¡Es
6: de
7: caro!
6: Me sorprenda que siempre... yo no vuelo en clase Perrier.
7: Güey, tú tampoco vuelas en clase Perrage, te hagas
6: pendejo. A veces sí, a veces.
7: Nunca, güey, seas mamón, por favor.
6: La clase Perrage no existe, ¿eh?
7: No te hagas, güey, pero bueno.
6: No, recientemente en el viaje que hice a la playa volé en turista, sin problema.
7: Qué padre, era un vuelo de 40 minutos, ¿no? Daba igual.
6: Pues era corto y no había más que
7: eso. Ay, no había más que... No te hagas, güey, por favor. Pero bueno, ¿todo esto a qué va, güey?
6: A que ahí se junta, esa es la raíz del problema. Y para que lo comprendas, está la declaración de Julio César Chávez.
7: A ver,
6: porque
7: espérame.
6: Te recuerdo que estamos en la sección deportiva en este momento.
7: Sí, yo sé. Ahora, tú y yo bien sabemos, porque en algún momento de nuestras vidas le hicimos a las malas artes, le hicimos a las adicciones, le hicimos a las drogas, el alcoholismo y la vida, vamos a decirle, ligera. Modelitos por aquí, modelitos por allá, el alcohol... El libertinaje absoluto, cuando teníamos una compañía productora que en realidad era una casa de citas, en donde de los castings salían amiguitas de ocasión, en donde había todo tipo de porquerías. Sí se dio, cómo no, sí se dio gusto uno. Pero digo, eso nunca se va del todo. Siempre eres un adicto y siempre hay peligro. Y ahora Julio César Chávez nos va a platicar de los peligros reales de exponerte a la primera clase en los aviones. Adelante.
6: Exacto.
8: La única recaída que tuve fue cuando venía en un avión, pero no fue recaída, ¿me entiendes? O sea, venía en el avión en primera clase y venían esas señoras bien guapas adelante, ¿no? Y yo pedí una Coca-Cola y el de acá pidió un ron con Coca-Cola. Uf. Y la señorita se equivocó, güey.
6: ¿Y le dio el ron a usted?
8: Y me dio el ron a mí y me lo tomé y como iban 2 señoras tan guapas ahí bien vestiditas y todo, los iba a tirar, pero me lo tragué, güey.
6: Ok, sintió el etil.
8: Sentí, güey, rápidamente, güey, el creamy, güey, de la cabeza, güey.
6: A la madre.
8: Dije, recaí, hijo, madre, serio. Y la señorita se me acercó y me dijo, o sea, todo mundo sabía que ya no tomaba yo, pues me dijo, don Julio, me equivoqué, va. Sí, le dije, te equivocaste, le dije,
6: tráete dos más.
8: Güey, no, güey, estuve a punto, lo juro por Dios.
7: Pues sí.
6: Recayendo en primera clase, don Julio.
8: Estuve a punto, güey, la neta. Dije yo, sí voy a pedir el otro, pero dije, no, ni madre, ¿me entiendes?
6: No,
8: y luego iba allá, y luego iba a Culiacán y yo solo, güey. Dije, usted llegó a Culiacán y usted le hablo al cabrón que me consigue. O sea, ya iba hablando.
6: Es que a eso iba, don Julio, que normalmente está cruzado y yo le llamo todo con P, porque es party, estás y perico.
8: Sí,
6: o
8: claro.
6: Sea, el alcohol
9: inmediatamente te dan ganas de un pase. Sí. Y con el pase, inmediatamente te dan ganas de una puta. Y
8: pues eso. Soy un vato, tío.
9: En este caso,
8: eso es lo que dicen.
9: Te digo, mientras se la haga para atrás, si se la hace para atrás y se la encinta a don Julio, yo no tengo ningún problema.
7: A ver, pases perico. Y, entonces, de eso hablaba la canción de Pepe, Pepe, Pepe, Pepe, pases perico. Y, a ver.
6: Y pitos.
7: Ese era Adrián Marcelo, ¿no? Ese era Adrián Marcelo que entrevistaba a don Julio. Saludos a los dos. Pero es que qué terrible, güey, porque realmente mantenerse. Bueno, a ver. Yo no he experimentado un problema como los que experimentó Julio César Chávez, el gran campeón, con las drogas y el alcohol. Afortunadamente a mí y a ti no nos costó tanto trabajo deshacernos del hábito
6: de la cocaína.
7: La cocaína.
6: Nos costó muchísimo. A mí me costó muchísimo.
7: Y digo, en realidad, pues yo sí me gusta beber sin duda, pero no he tenido un problema serio con el alcohol. Serio que me joda la vida, pues. O sea, es que, güey, a ver.
6: Ya,
7: César
6: ya
7: Chávez
6: jodiste,
7: tuvo problemas reales.
6: Mira, que tienes y ve quién eres, no eres nada.
7: Nada, ni representas nada.
6: Nada, bueno, tu programita de radio.
7: Tú imagínate que tienes que tomar la decisión ya tajante de nunca volver a beber alcohol y te pasa un accidente de estos, güey. O sea, porque cuando eres adicto, güey. Está
6: sí, terrible esto que le pasó a Julio. Que ni siquiera un chocolatito de esos
7: exterminados. No, porque se siguen como hilo
6: ni
7: de media.
6: Ni la cajeta envinada de Celaya. Nada.
7: La cajeta envinada, güey. ¿Qué pasará si vienes vas a Argentina y ofreces cajas de cajetas empinadas?
6: Empinadas.
7: Cajeta empinada. Porque allá la cajeta es otra cosa, güey, pero bueno.
6: Sí, es la panache.
7: Es la panache.
6: Pero bueno.
7: ¿Qué te parece una marca de cajeta empinada a la panache? Que así se llama.
6: Suena excelente.
7: Muy bien. La llevas a...
8: La panache.
7: Exacto.
6: Cajeta empinada.
8: La panache.
7: Ya probó usted.
8: La panache.
7: Le va a encantar.
8: La panache.
7: Exacto.
6: Ya deja de poneros la panache nuevo, por favor.
8: La panache.
6: A cada instante.
7: Qué terrible historia la de don Julio. Además venían unas señoras bien guapas, vestiditas, enfrente.
6: Entonces, pues sí. ¿Pero eso qué tiene que ver?
7: Me llamó la atención, es que también, digo, uno que viaja tanto, yo que me tengo que subir al avión a cada rato, es un espacio muy curioso porque se desarrollan ciertos momentos íntimos en los aviones, ya sea con el compañero o la compañera de asiento, sea con la tripulación, con es un espacio en el cual estás atrapado durante horas. Para llegar acá a la casa de todos ustedes, me toma el vuelo 4 horas y cacho, ¿no? Y ahí se desarrollan relaciones momentáneas. En la película de Fight Club venía,
6: single,
7: ¿no?
6: Serving. Los
7: single serving friends. O sea, que era una persona que conoces...
6: De una sola dosis.
7: A veces te pones a platicar con gente en el avión y conoces un pedacito de su vida y nunca te vas a enterar de cuándo, dónde, por qué se murieron.
6: Y a veces tienes buenas pláticas en el avión
7: sin
6: con
7: duda.
6: Desconocidos.
7: Es una intimidad rara la que se crea en el avión. Y bueno, si a eso lo aderezas con un poquito de alcohol... no sé, a mí por ejemplo me ha tocado que no sé, que la tripulación sea muy amable, ¿no? Y de repente pues está medio guapona la sobrecargo y de repente pues acá como que se arma una cosilla y te bajas del avión y se termina,
6: wey,
7: y se
6: no
7: termina. No, pero no pasa nada, no pasa a mayores.
6: No, ya sé que
7: termina.
6: No haces nada, güey. Nada más las acompañas.
7: No haces nada. Pues no,
6: pero
7: wey,
6: si estuvieras soltero, como te he dicho, ya tendrías todas las enfermedades sexuales del planeta.
7: ¿Por qué asumes que la pobre sobrecargo tiene una enfermedad de transmisión sexual? O sea, ¿por qué eres así, güey? ¿Por qué?
6: No, yo no dije eso.
7: Dijiste eso.
6: Si tú fueras soltero.
7: A ver, siguiendo tu lógica, si yo hubiera de alguna manera seguido este asunto con
6: te
7: X sobrecargo...
6: Tanta...
7: La pana, había tormenta hecha puramente
6: un aguacero de
8: panache.
6: Que ya tendrías todas las enfermedades sexuales del
7: A ver,
6: planeta,
7: tú estuviste soltero un buen rato y te llovió y no estás enfermo de nada, ¿no? Más que de la cabeza, güey.
6: No, nunca he tenido una enfermedad de transmisión sexual, es que soy precavido.
7: Ah, ok, bien hecho.
6: Trato de ser muy cuidadoso, ¿no?
7: Muy cuidadoso con eso.
6: Sí, sí, pues es que es importante, ¿no?
7: La panache.
6: Tú, además de sífilis y gonorrea, ¿qué has tenido?
8: La panache.
7: Herpes. La panache. No, tuve herpes en...
8: La panache.
7: No.
6: No puedes decir tuve herpes. Si tienes herpes, tienes herpes. No se quita nunca.
7: A mí me salen, ¿cómo se llaman? Fuegos en los labios, que es un tipo, pero no es genital, güey. Eso sí está terrible, debe de ser horrible, güey.
6: ¿Qué te salen fuegos en el...?
7: Pues es lo mismo, es el mismo tipo de virus, digo, pero es allá donde no lo quieres, güey.
6: ¿Y quién te pegó...?
7: No, pues no tengo idea, güey.
6: ¿Quién te pegó?
10: ¿La paró?
7: No, pues mucha gente. ¿A ti cuánta gente te ha pegado la...?
6: No tantas, pero sí, una que otra, ¿no?
7: Bueno, está bien. Bueno, dejemos ya entonces nuestras vidas sexuales de lado. No sé cómo llegamos a ello.
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0: Si alguna vez has tenido una tentación de recaída en la cocaína, ¿no? Si de repente has dicho, ay, qué ganas ahorita.
1: Hace algunos años, una amiga, una muy buena amiga que sigue en esas ondas, me ofreció en una cena, sacó y dije, a ver, pues vamos.
0: ¿Estabas
1: a
0: tomado? Un
1: sí, había yo bebido y probé un poco y me acuerdo, así que en el momento, y esto hace veintitantos años, que ya había yo dejado, llevaba yo como 5 años sin hacerlo. Y en el momento que sentí el efecto, dije, ya me acordé por qué no me gusta esta madre, porque lo único que quería yo es más. Claro. En el segundo que me cayó eso al cerebro, güey, más. Dije, quiero más, güey. Y dije, güey, ¿y que te acuerdas? Pito, güey. Espérate. ¿Te acuerdas que así? Es coca, no es pip. Por favor.
0: Pero ya, bueno. Suficiente. Ahora vamos a cambiar de tema, vamos a hablar del más grande jugador de fútbol.
2: ¿Ya chuparon
0: que ha
2: pito?
0: Hoy no, presidente, todavía no.
1: ¿Usted?
0: Es porque me acordé de un gran escritor mexicano, pero no tiene nada que ver.
1: ¿Qué? A ver, comparte, por favor.
0: No, ya, por favor, ¿no te acuerdas del chisme horrible, barato, infundado que salió? De que había pasado Carlos Monsiváis noches deliciosas con Andrés Manuel y surgió esta infame calumnia de que Andrés Manuel tuvo un romance gay con Carlos Monsiváis, que era un tipazo.
1: Un supuesto, hay un chisme horroroso.
0: Un chisme, una calumnia, una bajeza.
1: Sin embargo, la imagen me hizo reír mucho. Gracias por recordármela, pero bueno.
0: Hablando de presidentes, precisamente, Hugo Sánchez, el más grande jugador de México, nos cuenta las veces que comió con presidentes de México.
1: Okay.
3: Carlos Salinas, en su tiempo, pues me dijo, Hugo, ¿qué podría yo hacer como para hacerte un reconocimiento? Y que le digo, ¿pero cómo qué?
0: ¿Te da de ilusión?
3: Carlos. Pues que lo invito a comer a mi casa. Y dice, ¿de verdad? Y dice, sí. ¿Y con quién iría? Sí, pues con mi familia. ¿Tú vas a estar con tu familia? Creo, sí. Y dice, sí voy, pero con una condición. Que digo, ¿qué? Que sea una visita oficial. Que digo, ¿visita oficial? ¿A comer con mi familia y conmigo? Y dice, sí, porque es un reconocimiento que tengo que hacer, porque en la historia de México nunca se ha hecho una comida, una visita oficial a ningún ciudadano en su casa. Y a mí me encantó ese reconocimiento de ir con su esposa, con sus hijos. Y nada, y se lo agradezco a Carlos Salinas.
1: Qué bonito detalle.
3: Como Felipe Calderón, que también estando en Cancún, le llevé también los trofeos, etcétera. Y entonces me dice, oye, pues un día tenemos que juntarnos. Y en la casa oficial ahí en Cancún, de la presidencia, pues me dice, oye, que voy a Cancún y quiero invitarte como reconocimiento y un día nada más. Mi familia con tu familia. Yo fui con Isabel y con mis hijas. Mi familia con tu familia.

0: El huevo.
1: No. Hugo es un profesionalazo, ya sé, de verdad. Y es
0: oye,
1: un
0: gran tipo. Pero entendí bien, en la primera, en la comida con Salinas, fue que fue Salinas a casa de Hugo como visita oficial, o sea, como si fuera a ver a un dignatario, a un presidente de un
1: no,
0: país,
1: tengo entendido que, yo lo que entendía, a lo mejor estoy equivocado, es que Carlos Salinas lo invitó a su casa, pero como visita oficial con la familia de Hugo. No lo invitó a Los Pinos, ni lo invitó a Palacio Nacional.
0: Ajá.
1: No sé dónde era la casa de Salinas, dónde vivía, ¿no vivió en Los Pinos?
0: ¿Qué no vivía en un castillo en Irlanda?
1: Posteriormente, sí.
0: Según
1: ¿Tú qué entendiste de nuevo?
2: Que te valió madre. No, que fue Carlos Salinas a la casa de
0: Hugo Sánchez, a la casa de Hugo.
2: Pero que lo iban a catalogar
0: como visita oficial. Entonces, imagínate qué manera de gorrear comidas, güey. Ay, te la voy a hacer visita oficial y me recibes en tu casa, ¿no? Y sacas tus mejores viandas, por cierto, güey. Porque además me imagino que si viene el presidente a tu casa, le tienes que servir bien. O sea, si fuera Claudia Sheinbaum a mi casa a cenar, pues tendría que sacar mis mejores
1: lo
0: vinos.
1: Mejor y... de lo mejor y tu pues sí. mejor gastronomía.
0: Si fuera López Obrador a mi casa, saco unas croquetas y la comida del perro, güey. Y órale, llégale, güey. Y ahí comes afuera en el patio.
1: Pero bueno. Digo que a López Obrador le gusta el buen whisky, no me consta, no, nunca he bebido con él. Pero con el que sí bebí una vez, me puse una muy buena peda y me la pasé bomba, fue con Peña Nieto.
0: Pues sí, güey. ¡Ay, gordito! ¿Qué pasó?
1: La verdad es muy cagado, es a toda, bueno, para la fiesta, entretenido, pues sí. La pasé bomba. Le mando un saludo.
0: Su vicio es la copa y la nal. No, ya.
1: No, para nada es alcohólico, Peña Nieto, pero sí le
0: ¿qué
1: gusta
0: tal ¿qué tal la nal? Fiesta.
1: Creo que ese sí es su debilidad.
0: La debilidad es la nal. Porque eso decía... Nos decían que Héctor Suárez padre tenía ciertas debilidades, ¿no? ¿Quién nos dijo eso?
1: Su debilidad. Un güey que trabajaba con él.
0: Un güey que trabajaba con él.
1: Decía, no, la debilidad de mi jefe son la...
0: La copa y la nalga.
1: Y la nalga. qué barbaridad. O sea, bueno, pues es qué manera de expresarse.
3: Pari, estás y perico.
0: Pari, putz y perico. Pari. Me gusta cómo dicen los
1: regios,
0: los,
1: party.
0: Los regios, party, vámonos de party.
3: Party, estás en perico.
1: En party mode. Estoy en party mode, como decía Samuel León de Nuevo León durante épocas del mundial.
0: Bueno, ¿y ahora quieren oír un
1: ¿con
0: chiste?
1: ¿Con quién te gustaría en realidad ponerte una borrachera de los expresidentes? ¿O te gustaría? A mí me gustaría
0: ser... No, mira, ya hablando en serio, sí me gustaría, o sea, no es un tipo que sea para nada, ustedes saben lo que opino de López Obrador, pues sí me gustaría sentarme a preguntarle un montón de cosas, güey. O sea, de veras, ¿cómo se puede tener la cara tan dura?
1: Pues ya parece que te va a contestar esas preguntas,
0: no, pues
1: se va a parar de la mesa.
0: Bueno, pues se jode si me invitó a cenar, pero
1: puede
0: bueno.
1: Ser entretenidísimo López Obrador.
0: Debe ser tan desagradable como es públicamente ya, en persona.
1: No,
0: pero bueno,
1: es muy divertido.
0: Con
1: muy
0: Claudia Sheinbaum sí me gustaría mucho, muchísimo. Bueno, ¿a quién no? Con una presidenta en funciones. Y decir, bueno, a ver, ¿qué estamos haciendo aquí? Tendría que ser, porque no te va a decir, evidentemente, por
1: nada,
0: qué se hacen las
1: nada,
0: cosas.
1: Nada
0: ni cómo se hacen las cosas. Pero sería muy interesante poder preguntar por qué se están haciendo las cosas como se están haciendo, ¿no? Y jurar no decirle nada a nadie nunca, ¿no? Pero eso pues nadie te lo va a creer.
1: No, eso no va a pasar.
0: Nunca. Pero sería muy bonito saber qué pasa en la cabeza de este tipo.
1: Tomarte
0: de
1: un toque, ¿no? Con Vicente Fox.
0: Por ejemplo, ese también me parece un viejo mamuco.
1: Ese como que dice todo lo que piensa siempre, entonces da igual si está sentado con él o lo está viendo.
0: Y por lo general dice pura tarugada, pero bueno.
1: Pero también me hace gracia, de repente.
0: Sí, sí me hace gracia. Sí, hacen gracia. Y además de todo, acuérdense, hemos invitado aquí a una serie de políticos y cuando están, son encantadores. Encantadores.
1: Todos, y cada uno de
0: bien.
1: Encantadores de serpientes.
0: Sí.
1: Ahora, con Calderón, ahí sí podrías ponerte una buena peda y despotricar a gusto contra la 4T.
0: ¿Y sabes lo bonito de con Calderón? Que no nos acordaríamos ni él ni yo de nada. Entonces no saldría nada de ahí. Nadie podría decir nada porque al siguiente día sería blackout. Blackout con Felipe.
1: Pero hace rato prometiste un chiste. ¿De qué hablas?
0: Cristian Castro, vámonos ya a los espectáculos, ¿no?
1: Esto es Deportáculos.
0: Esto es Deportáculos, en efecto. Y tenemos a Cristian Castro, que es evidentemente para nosotros un dios, una guía. Es mi nahual, es mi animal espiritual, es mi líder,
1: hace
0: es
1: mucho
0: mi pastor.
1: Que no lo
0: veo
1: a Cristian.
0: Y con Cristian...
1: invitarlo, ¿no?
0: Estaría bueno hacer una
1: sugiero el nuevo, invitarlo a la corneta extendida. Yo creo que se sienta en la corneta extendida, mi querido.
0: A mí me encantaría, porque Cristian Castro sin duda es uno de los personajes más sui generis que ha dado
1: es mis favoritos.
0: País. Sin duda, me cae muy bien. Bueno, pues Cristian Castro tiene un chistín. ¡Adelante, Cristian!
4: Llega mi mamá, ¿verdad?

0: Cristian, para mí que te dicen el reloj. Y yo, ¿qué? ¿Por qué? ¿Por qué, mamá? Y me dice, pues, porque te ajustas a cualquier muñeca. ¿A dónde están las muñecas?
1: ¿Y sabes qué? Me da gusto que haya dicho te ajustas y no te abrochas. También se puede abrochar un reloj, ¿no? Hay unos que tienen broche.
2: Sí, tienen broche, es correcto abrocharte el reloj.
1: Hay algunos que tienen broche, entonces te abrochas a cualquier muñeca.
2: El chistín fue de Verónica Castro.
1: Entonces por eso no raya en los soez ni grosero, porque Verónica Castro tiene esa característica que es muy divertida sin tener que decir fregaderas.
2: Y las dice con clase y con estilo.
1: Correcto, con estila.
2: Bueno, muy bien por Cristian. Y nosotros les recordamos que hoy tendremos Top Ten como todos los días. Y el Top Ten del día de hoy llevará por título Frases que te avalan como mexicano.
1: 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Frases que te avalan como mexicano. Ahora sí se armó el merequetengue.
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1: Está con nosotros el médico Sergio Rodríguez. Él es médico, sexólogo y andrólogo, especialista en salud sexual y subdirector médico de Boston Medical. Está aquí para hablarnos sobre un síntoma muy curioso de la disfunción eréctil y que quizá no sabías que puede ser una señal que te está pidiendo ayuda médica. Perder la erección al cambiar de posición en una relación sexual.
2: A ver, cuéntanos, doctor Sergio Rodríguez, ¿qué quiere decir esta señal de alerta?
3: Claro, muchachos. Y sí, perder la erección es una señal de un problema de disfunción eréctil. Hay que prestarle atención que si perdemos la erección nos puede estar hablando que nuestro cuerpo está pasando algo y que necesitamos atención médica.
1: Pero a ver, entonces, si yo pierdo la erección cuando estoy haciendo un cambio de posición, ¿cuánto me debo de tardar en el cambio de posición? Porque es algo muy breve, ¿no? En mi experiencia.
2: O sea, es normal que si me voy al refrigerador por algo de comer y regreso y ya no tengo la erección, ¿eso está bien o está mal?
1: Eso sería normal.
3: No necesariamente quiere decir que todas las veces que nos distraemos, cambiamos de posiciones, es significativo que tenemos disfunción eréctil. Pero si esto se convierte cada vez más frecuente, pues es algo que tenemos que poner atención. Pero hay cuatro síntomas que les voy a dar a cada uno de ustedes y a los que nos están escuchando, que indican que podamos tener disfunción eréctil. Uno, que nos tardemos más en poder obtener una erección. Dos,
1: ¿más de cuánto?
3: Depende de cada persona, más que antes, exactamente. Segundo, que nuestras erecciones matutinas sean menos frecuentes y también que sean menos firmes a como estábamos acostumbrados. El número tres, para que pongan atención, que estemos fallando o que perdamos la erección mínimo en uno de cada cuatro intentos que tengamos. Y por último, que es el que mucha gente no le pone atención, terminar la relación sexual con una erección a media asta. Ahí esos son síntomas de que tenemos disfunción eréctil.
2: O sea, eso de que está medio viva pero medio muerta, eso ya es un problema.
3: Es un problema y necesitamos atención.
1: Sobre todo llegas al orgasmo, o sea, a la eyaculación sin tener la erección completa.
3: Exactamente. Okay. Eso es importante ponerlo.
1: No, pues está terrible, Doc. Ok, tardarse más de lo normal, tener menos erecciones matutinas o que estén más aguadas.
3: Exacto.
1: Perder la erección en al menos uno de cuatro intentos. Sí. Y llegar al clímax con una erección parcial. 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
1: ¡Feliz Día del Charro!
2: Ah, no me digas. Oye, claro, es el Día del Charro.
1: Lo hoy, 14 al de septiembre, es Día del Charro.
2: Feliz Día del Charro.
1: Y espero que le estén pasando bien. Digo, las personas que nos estén escuchando, porque yo creo que mucha gente se agarró el puente, ¿no?
4: ¡Vivan los héroes que nos dieron puente!
2: Pero ¿sabes qué? Que yo creo que mucha gente, incluso en puente, podría disfrutar de esta porquería de programa. O sea, no tienen por qué perdérselo. Pueden ponerlo en su jardín, ahí en donde sea que estén, o en la playa, o a donde sea que hayan ido a vacacionar, Acapulco en la azotea, ahí junto al Tinaco.
1: Claro, ¿no? Porque si te bajas a la playa, pues llévate tu radio.
2: Exacto, para oír la corneta. Radito, y molestar a la gente de junto.
1: Y ponga la corneta durísima.
2: Durísimo, para molestar a todo el mundo.
1: Chilanga, de importunar,
5: claro,
1: al
5: sobre
1: prójimo.
5: Todo la nota pasada de la caca, por ejemplo, ¿no?
1: Sí, por ejemplo, la nota del excremento, en la que, bueno, que te regodeaste en la caca.
2: Que pues lo que sucede es caca. Que es un tema que todos conocemos este tema, y porque todos hacemos la nuestra, ¿no?
1: Pero ya no regresemos, no a él, por favor.
2: Saludos, ¿no? Al cacas, bueno,
1: saludos a todos los que estén disfrutando de sus vacaciones.
2: Así es.
1: O trabajando, porque mañana es 15 y muchos restaurantes tienen que prepararse, porque cacas. Llega mucha clientela, se ven.
2: Oye, pero
1: alcohol.
2: Hablando del Día del Charro, porque dijiste que es Día del Charro, ¿tú qué tal floreas la reata?
1: Mal, Mal no es lo mío, florear la
2: Iniesta flor. Iniesta dicen que la florea, o sea, que le hace poemas, le hace odas.
1: La florea, ay, qué chula, qué bonita.
2: Qué bonito pitote. Y así, ¿no? O sea, es una cuestión que, una suerte charra que se presta, o sea, al jaleo, ¿no? Y al divertimento.
1: Fíjate que teníamos un amigo mutuo, porque ya no lo es, pero teníamos.
2: Ajá.
1: Que su familia estaba muy metida en el tema de la charrería, que la ajá. charrería, la verdad, es una cosa espectacular, y hacen
2: sí, increíbles.
1: Y las vestimentas, y las sillas de montar son fregoncísimas, y los caballos, todo. Y entonces yo tenía que ser para una producción de televisión, no sé por qué me tenía que vestir de charro.
2: Ajá.
1: Y entonces estaba yo platicando con el papá de este ex amigo nuestro.
2: Individuo.
1: De este individuo, este sujeto.
2: De este hijo de puta. Y entonces.
1: Y le digo, oiga, fíjese que tengo que salir de charro. ¿Me puede prestar usted un disfraz de charro?
2: ¿Disfraz,
1: güey? No manches, ¿cómo se ofendió?
2: Pues sí.
1: ¿Cómo te atreves a llamarle disfraz? Es vestimenta de gala. Se dice traje de charro. ¿Cuál disfraz? Pues sí.
2: No te prestaron nada.
1: No me prestó nada.
2: Pues no.
1: Me quería prestar su riata nada más. Pues dije, no, pues con eso no me alcanza.
2: Pues es que sí, cometiste ahí un error.
1: Sí,
2: fuiste descortés.
1: Fui muy grosero y ofrezco una disculpa a toda la comunidad charra de México.
2: Oye, el otro día vi por ahí un video, yo no sabía que una de las hijas de nuestro buen amigo Facundo está en una escaramuza charra, que sí, es jinete.
1: A mí le encanta.
2: Así es, esa no me la sabía la y me dio mucho gusto. Además, es todo un todo un deporte bastante complejo el saber hacer esas suertes. Y sobre todo la montura esta que utilizan, o sea, el estilo, no sé cómo se diga, pero que va con las dos piernas para un lado en la escaramuza.
1: De Amazona.
2: De Amazona, que me parece difícil y hasta peligroso, porque pues no vas tan bien agarrado del cuaco, ¿no?
1: La otra vez pusimos un audio de Facundo diciendo quejándose de que, es que mantener un caballo es más caro pues que un coche, porque el coche ahí lo dejas y el caballo tiene que comer y lo tiene pues que...
2: Sí. Es difícil. Por eso ahora su deporte son las bicicletas, güey, porque ya nada más para eso le alcanza. No, no sé, después del caballo.
1: Después de los
2: creo que
1: gastos.
2: Se ha convertido en un gran ciclista. Lo otro día lo vi en un velódromo, no sé en dónde, haciendo ya de plano bicicleta en París, de velocidad. ¿No? Se me super antojó, güey. Imagínate ir a un velódromo y ir tan rápido como puedas en una bicicleta buena, güey. Yo ando en bici cuando me voy al box, ¿no? Me voy en bicicleta al gimnasio y disfruto de mi bicla, pero o sea, él de plano es un clavadazo de la bici de montaña y demás. Pero lo del velódromo... Lo del velódromo se me super antojó.
1: Tú lo que quieres es ir al pelódromo. Siempre me estás diciendo, oye, ¿cuándo
2: es bonito? Vamos a ir al pelódromo. El pelódromo es bonito. Es bonito. Bueno.
1: Muy bien. Bueno, pues llegó el momento, damas y caballeros, más esperado de este programa, el del top 10 en la corneta que se llama Frases que te avalan como mexicano.
2: ¿Me prestas su disfraz de charro? ¡Disfraz tu pues es sí, que sí, güey.
1: Sí, la regué horrible.
2: ¿Cómo crees? Pero bueno.
1: Y bueno, si le hubiera dicho a un padrecito que me presta su disfraz de padre.
2: Es lo mismo. Me presta su disfraz de padre, güey.
1: Pues no, ¿me presta su disfraz de monja?
2: No, bueno.
1: Fíjate disfraz. Que de monja nunca me he disfrazado.
2: ¿No? Pues yo tampoco.
1: Amo pero... el look de monja descarriada, de monja sexy, pues sí. Así, de monja de pecadora.
2: Monja huila.
1: Sí, yo creo que eso tiene que ver con mi crianza católica, ¿no?
2: Monja aladora.
1: La monja aladas.
2: Exacto. Bueno, pues es bonito, güey. Es bonito el hábito de disfrazarse de monja, pero bueno.
1: Sí, los otros. Pero bueno, vamos a la número
2: 10. Frases que te avalan como mexicano. Me da 3 de pastor y 2 de suaperro con copia y su jardín bien roceado, por favor.
1: Ahí está, pero échale 2 pesitos más de salsa, no seas así.
2: Es muy bonito, güey. El lenguaje del taco es bueno, güey. ¿Sabes qué? Cuando voy a la taquería Fábora de los de carnitas, ahí que están los mismos taqueros de siempre, además, que está cerca de tu chante. Ajá. La neta es que ya hay una serie de códigos no escritos de cómo se sirve la salsa, si te tienes que quitar para que se sirva el otro, cómo agarras el plato, si dejas tu servilleta o no en la barra. Hay códigos no escritos de cómo comer en una taquería de manera elegante y además de todo agradable para los demás comensales.
1: Sí, pues es me gusta. Código de etiqueta en el taco.
2: Etiqueta del taco. Y saludos al taco y etiqueta. No sé si exista aún, pero qué buenos tacos ahí en Universidad o en Insurgentes. En Insurgentes, güey. Es una paralela de Insurgentes, güey.
1: El taco y etiqueta está en Ricardo Castro, ahí en la Guadalupe.
2: Ricardo Castro, exacto. Vayan al taco y etiqueta. Si aún existe, vayan. Son unos tacazos.
1: Me late cacahuate. ¿Cómo odio esa frase? Esa es de tía.
2: Pero es que si eso no te avala como mexicano, te avala como ruca. Como tía ruca. Me late cacahuate. Sí,
1: horrible. No digan eso. Bueno, digan lo que quieran. No se las voy a hacer de jamón.
2: Expresiones que molestan es del mundo mundial. Si alguien me dice del mundo mundial, ya no quiero hablar con esa persona nunca, güey.
1: Me parece terrible.
2: Me parece estúpida la gente que dice del mundo mundial.
1: Y también me gusta lo que le sigue. Me molesta, digo, lo que le sigue.
2: Lo que le sigue. ¿Qué carajo?
1: Qué pobreza de vocabulario.
2: Tráigame otra copa de vino y cálleme esta estúpida persona que tengo enfrente.
1: Bueno, frases que te avalan como mexicano, tipo, calientas el boiler y no te metes a bañar.
2: Eso es muy bonito para que veas. Pero bueno, vámonos, ¿por qué no? A la número 9. Frases que te avalan como mexicano. No, hombre, le están haciendo de chivo los tamales y ni se entera. Ahí tienen.
1: Al ratón le gusta el queso y al perro su hueso.
2: Muy bonito, güey.
1: ¡Bambi es un venado!
2: Y tambor su valedor. Pero eso te avalan como chilango, ¿no? Más bien. Siento que no como mexicano. Porque los dicharachos, dichos y dicharachos, por ejemplo, no sé, yucas, no los conozco, de los yucatecos, güey. Que deben de tener unos buenísimos, güey. El otro día que estábamos hablando del queso con pelos. Alguien de Yucatán me mandó, pues eso es una vagina sin rasurar. Digo,
1: ¿qué?
2: Eso, porque allá le dicen al que es tu queso, que es tu...
1: ¿sí?
2: A tu queso, que es como para mandar a alguien al carajo. Tu queso. Entonces, tu queso con pelos es eso.
1: Bueno, vamos a ver qué sigue. ¿Qué número es?
6: 8.
2: Frases que te avalan como mexicano.
1: Frases que te avalan como mexicano. Pues claro que pica la salsa, no es mermelada, pendejo.
2: Pues sí, güey. Pica la salsa, ¿tú qué crees, güey? Es salsa. Madre, güey. No va a picar la salsa, pero...
1: Perdón por el improperio.
2: ¿Sabes qué? Hay que poner eso en las taquerías ahí en la Condechi y así. Que has visto que hay un estudio.
1: ¿Qué salsa pica, de la que no pican?
2: ¿No? Pican menos las salsas en la Condesa y demás, porque hay mucha gente de otros países que está viviendo por ahí. Entonces las salsas ya no pican, güey.
1: Lo mismo que en Nuevo Polanco, como pudimos corroborar ahora que estuvimos yendo seguido a las oficinas de Claro. Hay muchísimos. Muchísimos.
2: Por ahí más bien lo que había eran muchísimos asiáticos, ¿no?
1: Así es. Coreanos,
2: chinos, japoneses. Sí, de todo. Bueno, frases que te avalan como mexicano. Esta es la número
6: 7.
1: ¿Cuánto le metes a tu equipo? Pues me anda sobrando un Benito grande y un Benito chico. Medallas para todo traigo.
2: Ok.
1: Un Benito grande es uno de 500.
2: Sí, es un quiñón.
1: Uh-huh. Y un Benito chico, pues es uno de 20, que todavía hay algunos que traen a Benito Juárez en azul, que fue muy confuso.
2: Y el Benito chico. Bueno,
1: Benito
2: está bien.
1: Chico.
2: El quiñón y el ventilador, valedor. Bueno, vamos a la que sigue, que es la número
6: 6.
1: Si todas las leemos como chilangos, evidentemente son frases de chilangos.
2: Pero si en el norte mexicanas. Dices un quiñón, yo creo que no te entienden, güey. Y menos un ventilador, porque allá le dicen abanico, güey, al clima.
1: Le dicen
2: Préndete el abanico, ¿no?
1: O préndete el clima.
2: Yo por abanico entiendo el que traían las señoras,
1: tantos fijís, años de marquesa.
2: En la tertulia y no sabe agitar el abanico.
1: Así es. Pues es el aire acondicionado, eso es lo que es.
2: Pues sí, así dice AC, aire acondicionado, air conditioning, no
1: en
2: clima.
1: En inglés.
2: Préndete el clima. Pero bueno.
1: Bueno, ¿qué número sigue? Ah, ya habíamos dicho que el 6, ¿no?
6: 6.
2: Quiero un elote en vaso. ¡Es un esquite, carajo! Ok, ya.
1: Frases que te avalan como mexicano. Ah, este es de los que pichicatea la comida, no da postre. Es que ¿por qué? ¿Por qué se me sale Iztapalapa al final?
2: No sé, pero es muy bonito.
1: Héroes de Padierna se me sale.
2: Es muy bonito, güey. Incluso yo que soy del barrio bravo de San Ángel, pues las leo así, ¿no, güey? A ver, frases que te avalan como mexicano. Esta es la número...
6: 5.
2: Esto es realmente... ¿Cómo crees? ¿Chupo faros?
1: ¿Cómo crees? ¿Ya chupo faros ese güey?
2: Chupar faros, güey.
1: Ya chupo faros.
2: No tiene que ver con los cigarros. Alguien decía que los cigarros, pero no, más bien, o que si te atropelló no, un que coche.
1: En la revolución, cuando los iban a fusilar,
2: les daban un
1: cigarro, que era un farito.
2: Y eran faros.
1: Y ya chupó faros. Porque
2: ya chupó faros, ya lo... No.
1: Esa es una de las hipótesis de dónde viene chupar faros.
2: Ok, pues ya chupó faros, ya colgó pero los tenis.
1: A un español o a un argentino le dices chupar faros y pues no tiene ni la menor idea de lo que estás hablando, ¿no?
2: Yo, de hecho, alguna vez que hablé con mi español favorito, a quien le mando un saludo, decía, no, pero ya tiene un par de faros, ¿qué coño?
1: Ah, sí.
2: Decía, y se refería
1: a los ojos.
2: No, a las... Ah, sí, cierto, a los ojos, unos faros azules.
7: Ya chuparon faro.
2: Usted cállese, viejo. Payaso.
1: No hay que buscarle chichis a las culebras.
2: Eso es muy bonito.
1: Ves que el niño es pedorro y le das frijoles.
2: Es que la perra es huevona y le pones tapete.
1: Mira, guajolote que se sale del corral termina en mole.
2: El niño es risueño y le haces cosquillas. ¡Ah, ya, sírveme otra!
1: La perra es huevona y le pones tapete, ¿ya dijiste?
2: Es muy bonito.
1: Ves que la niña es zorra y le pones reguetón. Y luego, frases extrañas como caminando y meando para no hacer charco.
2: Muy bonito, güey. Es muy bonito. Lo importante no es ver mucho, sino hacer espuma. De hecho, lo contrario. Si hace espuma, vaya al doctor. ¡Vamos a la que sigue! ¡Es la número
1: 4! No, se tiene que hacer espuma.
2: No, pero si hace mucha, hay problemas. No es bueno. No es una buena señal.
1: Ok, pero bueno, ¿qué le dijo? ¿La 4?
2: La 4, sí.
6: ¿4?
1: Frases que te avalan como mexicano. Ah, le pone mucha crema a sus tacos.
2: Es muy bonito, es muy...
1: Es viejona, ¿no? Es
2: pero se entiende, ¿no?
1: No sé si esté muy en uso todavía.
2: Le pones mucha crema a tus tacos. De que están aquí, esto es lo que mandó la gente. O sea, que sí están en uso, no hay duda.
1: Se le van las cabras al monte.
2: Eso lo superentiende todo. Se le salen los patitos de la fila. A mí me gustaba el que decía Verónica, no, pues le falta un caramelito para el kilo, o sea, es medio pendejo.
1: Sí, es una manera bonita de decir que le falta un tornillo, ¿no?
2: Exacto, entonces pues estás loco, ¿no? Más bien, se le salen los patitos de la fila como Rich O'Farrell, a ese se le salieron los patitos de la fila durísimo.
1: Pero ya pero está bueno, de vuelta.
2: Sin duda.
1: Alegre el indio, ¿no? Y le das maracas.
2: Bueno, vamos a la que sigue, que es la número
6: 3.
2: Frases que te avalan como mexicano. Estamos en el año de Hidalgo, o sea, que es su madre el que deje algo.
1: Híjole, es usualmente el último año del sexenio, ¿no? El año así de Hidalgo, es. Donde se atascaban los bueno, se atascaban.
2: Ajá. Qué bárbaro.
1: Este me encanta, frases que avalan como mexicano. Tu cara me suena.
2: Y hay groserías, ¿no? Como ese vestido te aprieta. Ese color te aprieta. Pero bueno, la que sigue es la número.
1: La que sigue es poesía pura. Frases que avalan como mexicano. Huevo, chicharrón con pelos, vasca de perro, berija de gato, pito de borracho, ¿quieres un taco?
2: No, no, ¿qué es eso, güey? Vasca de perro, güey.
1: Berija de gato.
2: Qué bárbaro, güey. De borracho, güey. ¿Qué es esto?
1: No, es una cosa terrible, feísima.
2: Huevo, chicharrón con pelos, vasca de perro, berija de gato, pito de borracho, ¿quieres un taco?
1: Hijo. Y finalmente la número
6: 1.
1: Cuando alguien arroja una flatulencia, cuando alguien pasa gas.
2: Es asqueroso.
1: ¡Sin caldo, que no traigo cuchara! Ese mira, ronco no me hay... conoce y por eso me saluda.
2: Te hablan por teléfono cuando estás bebiendo con los amigotes. No, no hay pedo, o sea, estoy en una peda. O sea, bien pedo, pero sin pedos llego. O sea, no le hagas de pedo, ¿eh? Al rato llego, reina.
1: La versatilidad.
2: Del pedo.
1: Lo dúctil que es la palabra, la maleabilidad de la palabra. Así pedo. Es increíble.
2: Bueno, pues ni pedo, se acabó este programa.
1: Pero no hay pedo porque volveremos mañana.
2: Con otro pedo. Qué contarles, ¿no?
1: Estuvo horrible este programa, ¿no? Estuvo como...
2: Hubo muchas cosas malolientes. O sea, hubo una gran sección escatológica, está esto con lo que estamos terminando. Uh-huh. Fue duro. Pero bueno, feliz día del charro. Y que le saquen los...
1: Coprofílico.
2: Las suertes charras. Y viva México.
1: Bueno, pues parto sin dolor, ahí la bestia.
2: Adiós.
1: Si tienen pelea y se ven, y si no me ven, pues no me extrañen.
2: Cuando se acaba el perfume, me echas el frasco.
1: Pero ya estuvo, gracias, adiós.
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Son las 6 de la tarde en el tiempo del centro de la República Mexicana. Vino a estudiar y la mataron. Claudia Tacoronte tenía 21 años de edad. Era española. Estudiaba educación infantil en Granada. Llegó a México de intercambio hace un mes y fue asesinada. El sábado fue atacada con un arma blanca en Cuautla por un hombre que simple y sencillamente le clavó un cuchillo en el vientre. La Fiscalía del Estado ya